0: Diría, cuando empieza a generar algo, se convierte en trabajo, ¿no? Entonces, pues ahorita ya con Acoustic Vibes ya llevamos un ratito, ya más adelante vamos a platicar la historia
1: Sí.
0: y igual doy clases de batería, andamos en el medio de la música igual, ahí compartiendo escenario con diferentes músicos, artistas y así, pero bueno. Muchas gracias, de verdad, por la invitación.
2: Gracias a ustedes, amigos. Y pues justo lo acabas de mencionar, Dani. Vamos, queremos escuchar. Yo me sé un poquito la historia, pero qué mejor que escucharla de viva voz de los integrantes. Así que platíquenos un poco de cómo nació Acoustic Vibes, cómo fue la historia, el surgimiento, pues tal cual, el nacimiento más bien de la banda, de la agrupación. ¿Quién llamó a quién? ¿Quién buscó a quién? ¿Quién rogó a quién? Pero el
3: ¿En
2: punto
3: serio
2: es...
3: quieres saberlo?
2: La gente seguramente le va a encantar escuchar la historia, amigos. Así que adelante.
4: Bueno, pues yo creo que es una de estas pues historias curiosas, ¿no? Y donde justamente yo pongo a la música como el factor importante, ¿no? El que conecta a las personas. Dani y yo ya llevábamos tocando de tiempo atrás en otros proyectos y justo estábamos también en un proyecto similar, con una formación similar, con otro vocalista. Sin embargo, pues por diferentes situaciones dejamos de trabajar y pues Daniel y yo nos quedamos como de bueno, ¿qué podemos hacer ahora? ¿Continuamos o ya le dejamos ahí? ¿Qué es lo que sigue, no? Y teníamos como esa incógnita, pero pues estaban las ganas de continuar, ¿no? Haciendo música. Y para esto ya habíamos conocido a Tania justamente tocando en una fiesta de familiares suyos y y ahí fue donde, ah, mira, bueno, ya la conocimos. Dani fue el que después me dijo, no, es que ella también canta y no sé qué. Y ya como en la búsqueda justamente de cantantes dijimos, ah, pues vamos a hablarle a ella y a ver si tiene la agenda libre.
3: Ah, ya. Dijo, no, pero es nada. Es nada que hablarle a esa pobre.
4: Dijimos, no, pues si ella quiere, si le gusta, pues le invitamos y
2: claro.
4: Le damos. Y, o sea, fue, creo que algo que me sorprende todavía hasta la fecha es cómo conectamos tan rápido, porque no sé, no recuerdo bien los días, pero haz de cuenta que jueves quedamos de, ah, ok, nos vamos a ver el sábado, pero el sábado ya teníamos el evento, ¿no?
2: Sí.
4: Entonces nos vimos el sábado, punto a la 1, 2 de la tarde, y ya a las 8 teníamos que subir a escenario con Tania, ¿no? Era la primera vez que nos veíamos como en ese plan de hacer música juntos, pero todo fluyó súper rápido, súper bien, o sea, creo que ni mandado a hacer estuvo ese momento. Y ya en la noche que tocamos, pues sentimos que todo fluyó muy chido, recibimos muy buenos comentarios de las personas que nos acompañaron esa noche, y fue como de, oiga, no, pues, ¿por qué nos siguen, no? Y ya fue como también. Ya le hicimos como la propuesta a ella de, oye, pues, ¿cómo ves? ¿Te quieres quedar? Y todo eso, y dijo, no, pues lo voy a pensar, ya.
3: Ay, no sé, eso se limaba las
2: peor
3: uñas,
2: es nada,
3: ay, no
2: peor,
3: sé,
2: peor es
3: exacto,
2: nada.
3: por eso bueno, vamos a decirles que sí, a ver qué pasa.
4: A estos muchachos.
3: A estas
2: Seguramente, así como
3: gentes.
2: lo que pasa, ¿no? Pues, seguramente llevan años ensayando juntos, ¿no? Pero...
3: No, de hecho a mí me cayó así como de, ay, porque justo como dice Luis, o sea, un jueves, y de repente nada más les dije, bueno, nada más pásenme su set, ¿no? Para pues que yo lo saque de mi casa y ya nos vemos, ¿no? Y la verdad es que desde el ensayo, como dice Luis, todo fue muy rápido. O sea, creo que el ensayo no nos llevó más de como una hora y media, una cosa así.
4: Sí.
3: Y pues así. Y aparte, digo, o sea, puede que encuentres la cuestión musical, ¿no? O sea, que encuentres
2: claro.
3: A lo mejor esta sinergia, pero la energía entre los tres pues fluyó bastante padre, ¿no? O sea, creo que algo que yo estoy agradecida con ellos y con el de arriba, claro que sí, es que aparte de ponerme en un lugar padre con músicos bien, bien, pues estudiados, con músicos que le echan ganas y que tratan de superarse, también me ha puesto con personas increíbles, ¿no? O sea, he encontrado también en ellos apoyo, he encontrado amigos y eso también es bien difícil, ¿no? De encontrar, o sea, que puedas encontrar esta cuestión musical, pero también llevarte bien con los compañeros.
2: Sobre todo.
3: Sí.
2: Sí. Muy bien. Dani, ¿qué nos puedes platicar?
3: Estás muy callado, amigo.
2: Sí.
0: Llegó un momento en el que sí me puse a recordar cómo fue este proceso. Realmente fue un proceso muy, muy rápido el que empezamos. O sea, como que no lo planeamos, simplemente se dio. Y es muy, no sé, o sea, sinceramente creo que, como dice Tania y Luis, se dio una química muy, muy rápida en el momento en el que nos vimos, ensayamos, porque pues creo que al principio era más como para cubrir el evento, pero no lo teníamos

0: contemplado. O sea, no teníamos a Tania contemplada así como que, ah,
1: pues vamos. Ya ven, sin comprarles nada.
0: No, no, no. Porque realmente no sabíamos su disponibilidad de ella. Digo, ¿qué tal y no puede? ¿Qué tal y a lo mejor dice, bueno, vamos, ¿no?
2: Sí.
0: Pero bueno, a lo que voy es que sí se dio muy, muy chido la sinergia del show, de como personas. Y de ahí creo que esa vez fue la primera vez que tanto Luis como yo nos sentimos muy cómodos, o sea, muy cómodos, porque de cierta forma Tania también desde un principio aportó, dijo, vamos a hacer esto, dijimos, va. Y si algo concuerdo con Luis es que como cuando hay personas que desde un principio como que te inyectan esa energía o que te dicen, oye, vamos a hacer esto, vamos a hacer lo otro, siempre beneficia a tanto a la amistad como al proyecto, ¿no?
2: Claro.
0: Entonces, precisamente eso es lo que ahorita me andaba acordando, pero sí, de hecho fue un proceso desde el principio muy fácil, porque incluso lugares a donde íbamos, lugar a donde siempre hacíamos una conexión chida con el público. No quiero decir que con el vocalista anterior no se diera, pero siento que Tania pues sí tiene una buena vibra, como que jala.
2: Sí,
0: jala,
2: sí.
1: O sea. Muy acoustic vibes.
2: Justo eso, perdón amigo, vamos a ir a un corte promocional, pero queremos seguir platicando, obviamente. Así que vamos a platicar. Bueno, primero díganos qué canción, porque seguramente las personas ya quieren escucharlo, ya quieren saber cómo suena esta energía que tanto estamos platicando. Así que, ¿qué canción sería la primera que nos van a interpretar, amigos, amiga?
1: No sé si ustedes acuerdan que en los 2000 eran bien padres el tener unplugs, ¿no? Hubo Shakira, La Ley, Maná, y pues nosotros quisimos honrar esa parte de histórica, creo que sí, de la música en español, porque claro que sí, un parteaguas. Entonces vamos a hacer homenaje con esta canción de La Ley que se llama Mentira. ¡Woo!
2: Eso.
1: ¡Dale!
2: No le cambien, amigas, amigos, regresamos a Esto Es Aquí También Hace Aire con Joan Díaz. No le cambien, vamos a un corte promocional y regresamos con Acoustic Vice.

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8: Son las 6:24.
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10: Ya estamos de regreso, amigas, amigos, en Aquí También Hace Aire con Joan Díaz. Y recuerden que el día de hoy estamos con una agrupación que transmite, que proyecta mucha energía con sus canciones. Acabamos de escuchar la primer canción con ellos, una canción que seguramente la reconocieron y nos pusieron a escucharla, a meditarla, a reflexionar, porque como lo mencionó Tania antes de ir al corte, pues seguramente es una canción que refleja el tiempo, esa época bonita de los 2000, que bueno, yo me considero fan de los 2000 porque pues es mi época en la que estaba en la primaria y me recuerda.
11: Ay, yo en la primaria. No es cierto. Yo en la preparatoria no.
10: Y pues justo estábamos platicando sobre su historia, amigas, amigos de Acoustic Vice, y nos gustaría seguir platicando sobre su propuesta musical. Acabamos de escuchar pues esta, como su nombre lo dice, pues la onda acústica, y pues queremos que nos platiquen cómo es que definen su propuesta, cómo la podrían presentar al público.
11: Indefinible. Ahí está. Abierto. No, pues inicialmente queríamos algo. Bueno, no, yo no. O sea, más bien yo me uní. El proyecto ya venía manejando como el tocar en formato acústico, canciones populares y pues obviamente lo que tú quieras escuchar cuando te dicen un trío acústico, ¿no? Uh-huh. Que boleritos, que baladitas, canciones a lo mejor, no sé, Luis Miguel, José José, ¿no? Pues creo yo que el del tiempo que he estado con ellos, sí hemos podido evolucionar también a de repente tocar cosas, aventarnos a hacer como de alguna canción pop, de repente arreglitos más como funkies, ¿no? De repente arreglitos más rockeros, ¿no? Y aunque a lo mejor somos pues un trío literal, sí, acústico, creo que hemos podido como romper, vamos a llamarlo así, esa barrera y poder hacer y jugar como con géneros y con las canciones también, ¿no? O sea, no forzosamente una canción que ya es conocida y que ya está como preestablecida, pues que tiene que sonar así siempre, ¿no? Está padre jugar, está padre experimentar, y pues tocamos canciones en español, en inglés, y va justo desde los boleros, baladitas, a canciones más pop, más actuales, o de repente cositas dentro del pop, un poquito de repente rockeronas, y pues obviamente si nos llaman a algún lugar a tocar y quieren algo en específico, pues también darle ese gusto, ¿no? hace un año, sí, tuvimos la experiencia de que nos pidieron como sacar un tributo de rock and roll, ¿no? O sea, rock and roll de los 50, 60, y pues sí dijimos, chanclas, ¿no? ¿Cómo lo vas a hacer? Si a lo mejor lo emblemático ahí es como los guitarrazos o yo qué sé, ¿no? Y la verdad es que nos quedó bien padre y hay canciones, ay, perdón, hay canciones de ahí, de ahí que no hemos sacado de rapper porque están bien padres, ¿no? O sea, desde el rock de la cárcel, el bule bule, ¿no?
10: Sí, sí, sí.
11: Y aunque son canciones que a lo mejor dices, ay, ajá, ya cuando estás en escena y ya que a lo mejor la gente está prendida, les gusta. Entonces, pues, también tocamos cosas de Juan Gabriel, ¿no? Entonces, es como muy variado. Creo que tenemos, no somos un grupo versátil, sin embargo, como músicos sí tenemos esa capacidad de podernos
10: adaptar
11: y jugar como con los géneros.
10: Excelente. Pues, aprovechando, nos podrían compartir sus redes sociales para que las personas que nos están escuchando puedan buscarlos, seguirlos, apoyarlos también y, como lo acabas de mencionar, amiga, contratarlos también, ¿verdad? Así que adelante.
8: Bueno, estamos en Instagram como Acoustic Vibes Vives con V y luego V grande, Music, todo junto y luego guión bajo, Acoustic Vibes Music, guión bajo.
10: Ok, muy bien. Pues, y platíquenos qué suben ahí, qué nos comparten, qué podemos encontrar en sus redes sociales.
8: Bueno, ahí generalmente pues estamos publicando las fechas próximas que vamos teniendo, los lugares, vamos subiendo fotos, de repente subimos también un poquito de reels para que también la gente pueda ver un poco de lo que hacemos en ese trabajo, escucharnos principalmente, ¿no? Pues, tomando en cuenta que eso es primordial ahorita, ¿no?
10: Sí,
8: para
10: sí.
8: Hacerse promoción y pues principalmente eso, ¿no? También de los eventos, pues las historias donde nos etiquetan, ¿no? Las mismas que nosotros vamos generando, pues ahí lo vamos compartiendo.
10: Excelente. Pues podemos rápidamente que nos puedan compartir cada uno, así como lo mencionan, pues sí tocan de diferentes épocas, de diferentes géneros, pero con su estilo. Pero rápidamente, ¿cuál sería su influencia musical de cada uno? La más importante, la que más pesa, la que dice, esta música pues me transmite, me llena. ¿Cuál podría ser de cada uno de ustedes, amigos?
12: Bueno, como proyecto, creo que de cierta forma siempre estamos abiertos a seguir descubriendo diferentes estilos, géneros. Como ya lo menciona Tania, no somos un proyecto versátil como tal, no, o sea, no hacemos échate una cumbia, échate una, no, pero si en algún momento hay la posibilidad de experimentarlo o hacerlo, creo que no estamos cerrados, ¿no? Por ejemplo, Luis Ángel hace un rato mencionó que está trabajando con una imitadora y quiero pensar que de cierta forma pues están abiertos a tocar de todo, ¿no? Que tocar, no sé, desde una batucada, desde una salsa, desde una cumbia. Entonces, en el caso de nosotros, creo que no estamos cerrados a eso, pero sí estamos de cierta forma influenciados también por lo que la gente nos dice, ¿no? De que, oye, quiero un bolero, ¿no? Y si a lo mejor yo no escuchaba tanto bolero, pues ya empiezo a empaparme, ¿no?
10: Okay.
12: O de repente Luis Ángel, ¿no? Que la cumbia pues empieza con la cumbia. entonces, creo que bueno, eso es en cuanto al proyecto, ¿no?
10: Sí.
12: Y en cuanto a individual, bueno, yo de cierta forma igual siempre he tratado de no cerrarme a ningún estilo, ningún género musical. Sin embargo, creo que me he orientado más como por... No soy muy conocedor, o sea, voy descubriendo apenas así los artistas, pero me gusta, por ejemplo, el jazz fusión o algo así, ese se llama un estilo así, o experimental, o incluso progresivo, como rock progresivo, donde no cantan, o sea, donde es pura música, ¿no? Melódico. Creo que es lo que más llego a escuchar, pues también escucho rock, pop, guapango, me gusta, no sé tocar, no sé bailarlo, pero me gusta mucho, y así, o sea, creo que no me cierro. Sí tengo ahí un poquito de pique con estos estilos de, por ejemplo, el reggaetón no me gusta tanto, pero pues en una fiesta o en un cotorreo creo que ahí sí se da, ¿no? Pero realmente no lo acostumbro.
10: Perfecto.
11: ¿Cómo no? Si perré bien sucio.
10: En secreto. Bueno, vamos a ir antes de que vayamos a escuchar una canción más, ¿qué les parece, amigos?
11: ¡Sí!
10: ¿Qué canción sería esa? ¿Qué canción sería esa?
8: Pues a continuación vamos a presentarles la canción Dame Amor, un clásico del maestro Eric Rubin. Ahí para la nostalgia, ¿verdad? Y espero que les guste esta versión que les vamos a presentar.
10: Y para dedicar también.
11: Sí, claro. Dame Amor.
10: Pues vamos a escucharlos, amigas, amigos. Esto es Aquí También Hace Aire con Joan Díaz. Estamos con Acoustic Vibes. Vamos a escucharlos y posteriormente vamos a un corte promocional. No le cambien, seguimos más con la entrevista, más sorpresas, más música. Dale. Así que no le cambien, regresamos.

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3: Son las 6:38.
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5: Ya estamos de regreso, amigas, amigos, en Aquí también hace aire con Joan Díaz. Y recuerden que estamos con Acoustic Vice. Acabamos de escuchar una super rola con ellos, que seguramente los puso a cantar, como dijo Luis también, a recordar esos momentos. Y si la dedicaron, pues qué increíble momento acabamos de vivir. Recuerden también que nos pueden escuchar y nos pueden volver a escuchar todos los miércoles a las 6 p.m. y los domingos a repetición a las 3 p.m. También nos pueden escuchar en Suma Radio Huejutla todos los jueves a las 10 a.m., viernes a la 1 de la mañana, seguramente para acompañarlos ahí en sus desveladas, y los domingos a las 10 de la mañana también. Así que, amigos, amigas, pueden escucharnos en diferentes horarios para que puedan apreciar y escuchar y disfrutar a nuestros artistas. Y continuamos con la entrevista. Estábamos platicando sobre las influencias musicales de cada uno. Platícanos, Tania, ¿qué ¿alguna artista, alguna banda que te impacte? Solamente uno, solamente uno.
6: Sí, yo siempre tuve ese conflicto porque en mi escuela eran como de que bien jazzeros y eran así.
5: Como Dani.
6: Ajá, como el Dani, que se ponía a escuchar cosas muy profundas. Y entonces a mí la verdad siempre me gustó el glam rock.
5: Oh,
6: y hay gente que me ha dicho como, es que evoluciona de eso. Y obviamente hemos evolucionado. Uno, como dice el Dani, se empapa. Pero así creo que de mis influencias así, vamos a llamar las cinco, influencias más grandes. Podría ser David Bowie, siempre tiene que estar así, siempre. Me gusta mucho Queen, me gusta mucho, pues, bandas glameras, ¿no? Aerosmith, Def Leppard, Kiss, hay unos que se me están olvidando, pero bueno, esos, Motley Crue, y ya como cuando me pongo más fresas y más de que es que si estudio yo, me gusta mucho escuchar música de la Fitzgerald, me gusta escuchar de repente, a Tony Bennett, me gusta de repente escuchar, pues, música, pues, más así, más de blues, okay, muy bien. ¿No? Ita James, y pues nada, creo que esas serían mis grandes influencias.
5: De Tania
6: Hierro, claro que sí. Vamos, Luisito, usted cuéntenos, ¿cuáles son sus grandes influencias?
7: Pues estaba pensando porque yo recuerdo que pues yo inicié tocando guitarra antes que el piano, y era porque pues escuchaba mucho rock. Bueno, todavía lo sigo escuchando, pero antes sí era como muy muy clavado con el rock en general, el metal y demás. Pero siento que uno como músico, conforme pasa el tiempo, pues uno va teniendo un crecimiento, se va nutriendo y va descubriendo otros estilos, otras bandas, y depende mucho de qué tan abierto sea uno, ¿no? Como dice Dani, ¿no? Esto de ser abierto te permite pues empaparte de más música, y la verdad creo que eso me ha beneficiado mucho, porque pues justo me ha permitido como estar en proyectos como a veces tan diferentes o tan contrastantes, haciendo una cosa y de repente ya haciendo otra. Pero creo que actualmente algo que me sigue influenciando mucho, hablando del piano, pues son músicos, por ejemplo, de que tocan R&B, soul, el funk, obviamente del jazz. De hecho, de último para acá que empecé como a empapar un poquito más del jazz, pues me gusta mucho la música de Bill Evans. Hablando de pianistas mexicanos, pues Alex Mercado, o sea, lo he tenido como muy muy presente. Y ya más recientemente, alguien que considero como de mis influencias y también como ejemplo a seguir, diría yo, pues es el pianista Carlos Ustaita, que es pianista de Sin Bandera.
5: Ok, muy bien.
7: Y o sea, me gusta mucho las diferentes facetas que él maneja, y es como de, yo espero algún día también así, ¿no? Porque un día está con Sin Bandera, pero otro día está en un club de jazz tocando con sus amigos y así, ¿no? Entonces, sí, la pura gozadera.
5: Yeah. Otro día en su casa ahí.
7: Exactamente.
6: Abajo del metro.
5: Qué versátil es eso. Muy bien, amigos, pues, platíquenos. Llegó el momento de que también nos puedan, ustedes pueden puedan enviar saludos, saluditos, algunas palabras a alguien especial, a personas, fans, a quien ustedes quieran. El micrófono es todo suyo, así que adelante.
3: Bueno, pues reitero el agradecimiento por la apertura de en tu programa, Joan. Yo quiero mandar saludos a todos los alumnos, a todas las personas, amigos, compañeros que andan en el medio, que sí o sí pues siguen hasta la fecha picando piedra, y esto hablando de los que tienen trayectoria, ¿no? Puedo considerarme y junto a Tania y a Luis, pues que ya tengo trayectoria, porque pues hasta la fecha sigo, ¿no? A veces uno piensa que es algo fácil esto, pero pues sí es un poco complicado, pero seguimos acá. Entonces un saludo a todas esas personas que sean no solo en la música, sino en general, tienen metas, tienen propósitos y están trabajando en ellas para cumplirlas. Y bueno, pues nada, a mi mamá, a mis hermanos, a la familia y a todos los amigos.
5: Eso, muy bien.
6: Pues yo, al igual que el maestro, Dani Castle, pues nada, primero agradecer el espacio, agradecerte a ti, a Radio Universidad. Saludos a todos los que colaboran aquí, porque yo también, pues comprendo que es una chamba, ¿no? Complicada, tal vez, y a veces no, a lo mejor por no estar sus voces aquí, no los reconocen, ¿no? Entonces un saludo a todos los que hacen posible que nosotros lleguemos a sus casas, a sus hogares. Y pues quiero mandar también un saludo como el Dani a mis alumnitos, porque pues son los que te apoyan, te echan luego porras, a sus papás, principalmente a mis papás, a mi mami, a mi papá, a mis hermanos, a mi novio, Lalito, te amo, a Sparky, que es mi perrijo, a mi tía Lichis, la quiero mucho. Y pues nada, todas las personas como Dani lo menciona, que nos han apoyado desde una tocada, desde de repente abrirnos el espacio para ir a sus lugares a tocar, ¿no? Y pues a todas las personas que a lo mejor en el camino te vas encontrando y pues que te ayudan, ¿no? Que te echan la mano. Saludos a todos ellos. Y también un saludo a todos los que, como dice Dani, que se quieren dedicar a la música. Síguele echando ganas, sí se puede. A lo mejor no es un camino fácil, pero pues vamos a darle, amigos. Saludos a todos ustedes. ¡Y arriba el Cruz Azul! ¡Éale! ¡Saludos a todos los del Cruz Azul! ¡Éale!
7: Bueno, pues yo quiero mandar saludos a mi mamá. Mamá, prende a la radio. Estoy
6: en la grabadora.
5: Literalmente.
7: Sí, exactamente. No, a toda mi familia, a mi novia, Mirel. También a mis alumnos, a los papás de mis alumnos, siempre recibo mucho cariño, mucho apoyo de parte de todos ellos, a todos los amigos que por ahí nos escuchan, que también siempre nos echan buena vibra, nos apoyan, y pues nada, no hay nada más.
6: ¡Todo el mundo! ¡Todo el mundo! ¡Vibramos alto!
5: ¿Quién está escuchando?
6: ¡A todo México!
5: Excelente, amigos, pues vamos a con la siguiente canción. ¿Qué canción nos van a interpretar para seguir con esta fiesta aquí en Suma Radio Altopan?
3: Claro que sí, esperemos que les esté gustando este repertorio, está muy bien pensado para impactar a diferentes épocas o gustos, ¿no? Vamos con Corazón Partido de Alejandro Sanz, una joyota.
5: Escucharon a Dani, amigas, amigos, vamos a escuchar esta canción con Acoustic Vice y regresamos después de este corte promocional, no le cambien, esto es Aquí También Hace Aire con Joan Díaz.
6: ¡Éale!
5: Regresamos.
6: Woo!

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1: Son las 6:55.
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8: Ya estamos de regreso en el último bloque, amigas, amigos. Recuerden que estamos con Acoustic Vibes. Así que hemos estado pasando un gran, gran, gran momento con ellos, con canciones que nos hacen recordar. Seguramente más de uno los ha hecho recordar a esa época bonita. Y la música que ellos transmiten, cuando los vean en vivo, nos van a platicar ahorita sus próximas fechas también para que los vayan siguiendo y puedan vivir la experiencia, pero en persona, en vivo. Así que, amigos, platíquenos algún plan así cercano, a mediano plazo, a largo plazo, fechas que tengan para que la gente los pueda ir a escuchar en vivo y a todo color.
9: Hablando ahorita de próximas fechas, vamos a estar el próximo 6 de junio presentándonos en un lugar aquí en el centro de Actopan, y el 7 también, el 6 es por la noche y el 7 es a mediodía, entonces estén atentos ahí en las redes sociales para que puedan ver la ubicación, nos puedan acompañar. Generalmente yo pienso, no sé si mis amigos concuerden, que, o sea, ver Acoustic Vibes, y no por ser parte de Acoustic Vibes, es una experiencia completa, porque siempre buscamos esto, ¿no? Tener una conexión con el público, que se la pasen bien, que se genere un ambiente padre, bonito, y donde no solamente vamos a tener como la parte musical, sino también va a haber pues, show y diversión, ¿no? Creo que ese es un plus que Tania nos ha añadido al proyecto, y creo que le ha venido muy bien.
8: Bueno, pues ya lo escucharon, amigas, amigos, para que no se pierdan Acoustic Vibes próximamente. Y vamos rápido a una sección muy, muy, muy, muy como más personal y más profunda en el programa. Llegamos a esta parte.
10: Donde lloran todos allá.
8: Donde lloramos todos.
10: ¡Trajimos a tu perrito! ¡Ah! ¿Qué vives, Alaska?
8: No veías desde hace 10 años aquí.
10: No, qué fuerte.
8: Lo que más este espacio que estamos proponiendo es que, pues, recuerden ustedes ese momento, ese punto inflexible en su vida donde decidieron dedicarse a la música. ¿Cuál fue ese momento? ¿El primer contacto? ¿O vieron alguna película, algún video? ¿Escucharon a alguien en vivo? ¿Alguna canción? Ese momento en que dijeron, ¡ah! Me hizo clic. Realmente todos tenemos ese llamado, esa vocación por eso se llama así, vocación de llamado hacia algo en especial. En este caso, la música para ustedes, amigos. ¿Cuál fue ese momento en donde creen que ustedes, el universo, les dijo, vayan por aquí?
11: Maestro, Dani.
9: Bueno, en mi caso es algo que siempre que me hacen una pregunta similar, lo menciono porque es el recuerdo que tengo ahí muy grabado. Y no recuerdo qué edad tenía yo, tal vez unos 9, 10 años más o menos. Yo, de hecho, antes de la música estaba muy clavado con los dinosaurios. Yo quería estudiar paleontología, como dato curioso.
8: Anótele.
9: Pero recuerdo que una ocasión uno de mis tíos llegó a la casa y él siempre iba en las tardes y ponía MTV y todos estos canales de música, y yo me sentaba un rato ahí con él a ver qué ponía, ¿no? Y recuerdo que estábamos todavía en la época donde grababas con el VHS, ¿no? O sea, esperabas tu video favorito, sí, y lo grababas, sí. Entonces ahí estaba con él. Y recuerdo que en una ocasión salió un video de Metallica, el video de la canción de One. Y pues era la primera vez que yo tenía como ese acercamiento con esa música, y vi el video, y en el video salían ellos tocando y todo eso, con mucha energía, y eso me impactó. O sea, yo me quedé como de, órale, dije,
11: ¿qué es esto que estoy sintiendo?
9: No sé qué, exacto. No sé qué es esto, pero yo quiero hacerlo algún día. Y de ahí como que me cambió el chip y fue como de, no, ahora quiero aprender a tocar guitarra, ¿no? Sin embargo, ya esto que dices de sentir el llamado fue ya un poquito más adelante. O sea, ya estaba un poquito más involucrado en la música. Y fue una ocasión, de hecho creo que ya estaba estudiando la licenciatura.
8: Estamos más metido ya.
9: Ajá, sí. Más para allá que para acá. Pero sí recuerdo que el primer cuatri me estaba costando mucho, y sí llegué por un momento a dudar si realmente era esto lo mío o si debía irme por otro camino. Y recuerdo que hicieron un evento aquí en Actopan, no sé si algunos lo recuerden, hace muchos años. Fue como 2012, 2013. Hicieron un evento de como un festival de jazz y de blues en el centro que nunca más volvieron a hacer, pero estuvo buenísimo.
8: En 2013, me parece.
9: Ajá. Porque trajeron músicos de otros países. Me acuerdo que había un guitarrista italiano que tocaba blues. Vino el bajista Fer Rubel, que es de Ciudad de México, con un proyecto, y cantó brutal. Entonces, como ver a todos esos músicos en vivo, sí me choqueó y dije, no manches, es que no puedo dejar esto. Dije, lo que sentí al verlos en vivo es algo que no voy a sentir dedicándome a otra cosa, ¿no? Y fue como de, no, sí es la música, ¿no? Nada más pues tengo que enfocarme, echarle ganas y pues aquí andamos.
8: Adelante, Tania.
11: Bueno, yo la verdad es que siempre fue o que iba a estudiar o actuación o música, ¿no? O sea, no había otra porque, pues literal, me comí algo de chiquita, no me abrazaron de bebé. Entonces, una estaba ávida por la atención, dijo, ¿no? No, pues siempre me gustó. O sea, mi abuelita, por ejemplo, siempre cantaba, siempre tenía este acercamiento a ponerme música, mi abuelo también, mis abuelos paternos, y pues la verdad siempre fui la niña del coro. O sea, literal, sí, la chica de coro, iba al coro o de repente participaba que en bailables, esas cosas. Entonces la verdad es que siempre tuve como esa cuestión muy histriónica, ¿no? De que no me daba tanta pena y me gustaba, o sea, aparte lo disfrutaba, era como, ay, ya te van a sacar para ir a ensayos, ¿no? De lo que sea. Entonces me gustaba mucho. En la prepa, yo creo que, no sé si todos los estamos aquí, siempre uno pasa como por estas experiencias de tener tu bandita de rock, ¿no? Y andar ahí tocando y haciendo como que eres el supermaster, ¿no? Entonces, por azares de la vida, ¿verdad? Una vez me invitaron a cantar en la prepa como en una banda. Y la verdad es que, bueno, yo crecí en un lugar que se llama Ciudad Cooperativa Cruz Azul. Si alguien ha ido, pues sabe que no hay como mucho, de repente, contacto con el exterior. Entonces, mi hermano, tengo un hermano más grande, él también se dedica a, de repente, a tocar la guitarra y es músico. Un día llegó con un VHS, como dice Luis. Antes no había YouTube, valor en chavos. llegó con un VHS con varios videos de no creo que fue un VHS o un DVD, algo así, no me acuerdo, varios videos de grupos musicales, ¿no? Entonces, llegó y puso a Queen. Me acuerdo que el primer así video que... Bueno, yo ya había visto el MTV y cosas así, pero lo que así me llamó muchísimo ver a Freddie Mercury, siendo Freddie Mercury y haciendo cosas de Freddie Mercury, ¿no? El video era Bohemian Rhapsody y me voló la mente, ¿no? Porque fue así de, ¿qué es esto que acabo de escuchar? No fue ni rock, no fue pop, no fue una balada. ¿Qué fue? ¿No? Sí, o sea, como que sí. No... Me dio vuelta la cabeza un ratote, y aparte ver que podía fusionar como esta cosa histriónica más la cuestión vocal, porque aparte yo lo escuché y dije, ay, no, canta increíble, fue así como de, no manches, yo quiero ser como ese señor, ¿no? Y entonces pues de que me hicieron la invitación en esta bandita, dije, bueno, pues si lo voy a hacer, vamos a hacerlo, ¿no? Y pues como ya eran los últimos pues meses de la prepa, pues ya fue como, pues tienes que definir qué vas a estudiar, ¿no?
8: Claro.
11: Entonces, literal, sí tuve que decir, bueno, la actuación creo que puede esperar, vámonos a la música. Y aquí estamos.
8: Qué
11: gracias,
8: bueno, Freddy
11: Mercury, te amo.
8: Dani, por favor.
12: Bueno, pues yo ahorita que escucho a mis compañeros, sinceramente me hubiera gustado que así hubiera sido mi impacto o el proceso de la música. Sin embargo, fue muy diferente, muy, muy diferente. Ya lo mencionaste hace un rato, Joan, creo que nos ubicamos ya de tiempo. La secundaria, primaria,
8: sí.
12: Creo que sí, ¿no?
8: Secundaria, secundaria. Sí, secundaria.
12: Solo que, pues igual, llega un punto en el que cada uno se, como que, pues, se dedica a lo que va a hacer o toma diferentes rumbos y ya después la vida te junta, o sea, te reúne otra vez o de plano ya no. Y bueno, para no ir a contarles una historia súper larguísima.
11: Gracias, realmente. Ya nos dijo que hicimos una historia larguísima.
12: No, no,
11: perdón,
12: no,
11: gente.
12: Porque realmente sí es muy, muy extenso el proceso o hasta que yo llegué a darme cuenta del gusto por la música. Y creo que a grandes rasgos creo que fue cuando descubrí que tenía como que cierta habilidad para la batería, ¿no? Haciendo una introspección, realmente no me costó tocar la batería, o sea, se me dio, la coordinación se me dio así súper rápido, al punto de que yo fui autodidacta, o sea, empecé en la secundaria, me llamó mucho la atención, me acuerdo que hubo un evento del Día de las Madres en la secundaria en ese entonces, y de repente pues yo estaba ahí, ¿no? En el patio, estaba viendo a todos los integrantes, todos los músicos, y no sé, como que me eclipsó así como que la batería, y dije, yo quiero aprender a tocar batería. Y justamente cuando terminó el evento, me acuerdo que le comenté al profesor, le dije, oiga, profe, yo quiero tocar la batería y demás. Y me dice, ah, pues qué bien, porque el baterista ya se va, o sea, ya iba en tercero, y yo iba en segundo, entonces así como que, va, entras. Y yo le dije, pero yo no sé, no, yo te enseño. Y me acuerdo que me enseñó algo súper básico. Mi batería en ese entonces, como la escuela, no tenía una batería como tal completa.
11: Era una olla.
12: Era una tarola, o sea, un
8: pero
12: tambor.
8: Pero puesta en una silla.
12: En una silla y un anillo. Y ya, esa era mi batería. Entonces, cuando yo quería tocar con los pedales o el bombo, en este caso, para los que a lo mejor no saben qué es el bombo en la batería, pues es el tamborzote, ese que se toca con el pie. Tenía un compañero, me acuerdo que no era siempre, a veces ponía un compañero ahí al lado con un bombo y le decía, mira, cuando yo le pegue al piso, tú le pegas, ¿no? Y así, entonces, esa era mi batería, hasta que ya después, al cierre o a la clausura del ciclo, ya cuando iba a salir, me pusieron una batería tal cual, o sea, completa, y ahí fue cuando dije, ah, qué chido. Y creo que de ahí hacia acá me llamó mucho la atención porque, como dice Tania, Luis, en ese entonces, pues no, el YouTube era reciente, o sea, no había como de dónde escoger, ¿no? Entonces, poco a poco fui trabajando, siendo autodidacta y como lo digo hace un rato, no me costó nada el generar estos ritmos, estos patrones, ¿no? Pies, manos y así. Entonces, de ahí hacia acá fui apoyándome de lo que yo encontraba, un poco de YouTube. Después pude ir a clases, me acuerdo que no tenía yo batería, hice una batería con botes, así de esos de leche, de nido y demás. Y de repente, pues poco a poco fui juntando hasta que pude tener una batería. Y de ahí creo que fue lo mejor del mundo porque hasta la fecha es lo que más me gusta, o sea, la música, la batería y... No quiero hacerlo extenso porque realmente han sido muchísimos
8: sí, es imposible resumir.
12: Ajá, pero creo que fue eso, o sea, el desde que tuve mi primer batería y el darme cuenta que se me facilitaba el tocarla, desde ahí hacia acá creo que es todo, o sea, es todo y todo lo que he vivido hasta la fecha, pues en eso lo resumo.
8: Muy bien, gracias amigos por compartirnos su historia de vida, porque seguramente van a inspirar o han inspirado y seguirán inspirando a más personas, a más pequeños, pequeñas que quieran, igual, o sea, realmente el mundo de la música es como cualquier otro mundo, yo siempre he pensado, la medicina, la arquitectura, o sea, no es como que sea menos que otro, cada camino es el camino de cada persona, así que pues seguramente si les gusta la música, si les gusta la medicina, pues lo que sea que les guste, háganlo con amor, háganlo con toda la intención y la pasión del mundo, y seguramente ese es su camino. Pues amigos, ¿qué más quisiéramos seguir platicando más? Pues seguramente platicaremos terminando el programa, pero desafortunadamente el tiempo se ha agotado. Vamos a escucharlos una canción más. ¿Sí? ¿Qué canción sería esa para poder despedir el programa, amigos?
11: Muy bien, pues yo siempre hago esta cosa de que me dicen, tú tienes voz de Alejandra Guzmán, canta de Alejandra Guzmán. Entonces, vamos con esta canción de Alejandra Guzmán. Esto es Mala Hierba, Acoustic Vibes. Gracias por escucharnos y no se olviden de seguirnos en nuestras redes sociales, ahí en Instagram, @acousticvibes con V y B de burro. Music-bajo. ¿Sabes? Ahí vamos a estar, repito, posteando dónde vamos a andar, fechas, videitos, reels, para que nos sigan. Y pues nada, gracias por el espacio, Joan. Gracias a Radio Universidad. Gracias, Dios. Y pues nada, nos vemos a la próxima.
8: Pues ya escucharon, amigas, amigos, y no me quiero ir sin antes recordarles una vez más la frase del día, y dice así: yo soy yo, tú eres tú, yo no estoy en este mundo para cumplir tus expectativas, tú no estás en este mundo para cumplir las mías, tú eres tú y yo soy yo. Si en algún momento o en algún punto nos encontramos, será maravilloso, y si no, no puede remediarse. Pues amigos, amigas, hemos llegado al fin de esta emisión. Aquí también hace aire con Joan Díaz. Les agradecemos mucho su tiempo. Recuerden que nos escuchamos cada miércoles a las 6 p.m. y los domingos a las 3 p.m. Así que Dios los bendiga, nos vemos la próxima. Hasta luego.
11: Bye. Bye. Ale.

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7: Temperatura 20 grados centígrados.
8: Son las 7:13.

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2: Son las 7 con 30 minutos.
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4: Los mosquitos son animales que están presentes en nuestra vida cotidiana. En un principio, podría parecer que solo nos afectan cuando al picarnos causan ronchas que dan comezón. Sin embargo, estos insectos pueden transmitirnos enfermedades que llegan en algunos casos a ser mortales. La más conocida es el dengue, que en su forma más grave causa hemorragias que pueden llevar a la muerte. El Zika, con síntomas muy similares, pero que solo suele ser grave en mujeres embarazadas y sus bebés. El chikungunya presenta síntomas similares a la influenza y puede ser mortal en adultos mayores. La fiebre amarilla afecta gravemente al hígado y a los riñones. La malaria provoca fiebre, dolores musculares, náuseas y vómitos, y sin el tratamiento adecuado es mortal. El virus del Nilo Occidental puede causar encefalitis y meningitis. Nuestra arma más poderosa contra estas enfermedades es la prevención: poner mosquiteros en puertas y ventanas, mantener patios y jardines limpios, tapar los recipientes que almacenan agua como tinacos o cubetas y aplicar repelente contra insectos nos ayuda a eliminar los reservorios de estos insectos y nos evita poner en riesgo nuestra salud. Información y voz, Emma Pacheco.
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7:37. Te repito, ya las 7:37. Muy buenas noches, bienvenidas y bienvenidos a este espacio musical a través del 102.1 FM en Suma Radio Actopan. Yo soy Vania Sánchez y sí, es momento de rock. Me da mucho gusto acompañarte en este miércoles 20 de mayo de 2026. Mitad de semana, tráfico, trabajo, escuela, lo que traigas encima, déjalo un momento porque a partir de ahora es nuestro momento. Y además, hoy es Día del Psicólogo, así que aprovechamos para mandarle un abrazo enorme a todas y todos los que ayudan a ordenar pensamientos, emociones y muchas veces hasta corazones rotos. Arrancamos con Moderato, esto es Ya lo veía venir.

0: y a venir.
1: Vámonos a un corte promocional y regresamos con más música.
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13: Son las 7:45.

Hay una frase de Eduardo Galeano que dice: no somos lo que pensamos, sino lo que hacemos para cambiar lo que somos. Y si nos detenemos a analizarlo un momento, no se queda solo en una idea bonita. Se vuelve más bien una invitación a mirarnos, a entendernos, a mover algo dentro de nosotros para no quedarnos igual, para crecer. Y justo hoy cobra todavía más sentido esta idea, porque este 20 de mayo celebramos el Día del Psicólogo. Quienes acompañan estos procesos, a quienes escuchan lo que a veces nos cuesta tanto decir y ayudan a transformar el pensamiento en un cambio real. Te dejo con esta idea, por favor, felicita a tu psicólogo, tu psicóloga, a algún familiar que tengas también, mándale saludos. Seguimos nosotros con más música y celebrando a los psicólogos en el 102.1 de nuestro FM. Esto es Cuando Seas Grande, de Miguel Mateos.

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1: Y llegamos al final de este espacio musical, pero la música no se detiene, solamente hace una pausa y regresamos con más. Yo soy Vania Sánchez y te agradezco que me hayas permitido acompañarte esta noche. Nos escuchamos mañana a las 7:30. Te deseo que tengas una excelente velada.
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6: Temperatura 20 grados centígrados.
7: Son las 8:07.

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7: Son las 8:19.

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5: Son las 8:37.

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7: Son las 8:45.

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2: Son las 9 en punto.
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0: Son las 9 de la noche, soy Alberto Ángeles. Gracias por acompañarnos en Suma Noticias, emisión nocturna a través de las 6 frecuencias de Suma Radio y del 13.1 canal de la Universidad Autónoma del Estado de Hidalgo. Bienvenidas y bienvenidos. Un grave accidente de transporte público dejó al menos una persona muerta y 17 lesionadas en Pachuca. Una combi de la ruta San Juan Tilcuautla Pachuca Plaza Juárez volcó sobre el bulevar del Minero tras chocar con una camioneta de carga. Los pasajeros salieron proyectados entre los asientos tras volcar en una cuneta pluvial. De manera extraoficial, testigos mencionaron que la combi circulaba a exceso de velocidad. Habla Enrique Maronati Miramontes, titular de la Secretaría de Seguridad Pública, Tránsito y Vialidad de Pachuca.
1: ¿La persona fallecida? No se ha acercado a ningún familiar. Las ambulancias se aproximaron a los hospitales donde los pudieron haber recibido. En cuestión del el llenado del hospital, ¿verdad? Si mandamos a todos los lesionados a un solo hospital, se nos satura. Pues que las ambulancias ya se coordinaron con los nosocomios y los mandaron a diferentes nosocomios. Los dos conductores se van en calidad de detenidos hasta que se deslinde la responsabilidad.
0: Una adulta mayor reportada como desaparecida en la comunidad del Mesh, municipio de La Misión, fue localizada con vida tras un operativo de rescate en una zona de barrancas de difícil acceso. Elementos de protección civil y seguridad, además de habitantes, participaron en las labores para ponerla a salvo y trasladarla en camilla hasta una zona segura. La tarde de este miércoles, una unidad tipo combi se incendió en la colonia Parque de Poblamiento en Pachuca, lo que generó movilización de cuerpos de emergencia. De acuerdo con los primeros reportes, el conductor logró salir a tiempo y no se reportaron personas lesionadas. Presuntamente una fuga de combustible habría originado el siniestro. A través de una denuncia ciudadana en redes sociales, se reportó el robo de la computadora de una unidad de transporte público de la ruta Jonacapex-Mequilpan en el estacionamiento de un mercado en la cabecera municipal. Los afectados aseguran que el acceso a las cámaras de seguridad podría demorar semanas, situación que ha generado molestia entre transportistas y habitantes de la región. Una mujer presuntamente relacionada con el esquema de extorsión conocido como Gota a Gota fue detenida en Pachuca tras ser señalada por amenazar a comerciantes para exigir el pago de un préstamo. La captura se logró mediante un operativo de seguimiento y videovigilancia del C5I que permitió su ubicación en la colonia Periodistas. Suma Noticias refrenda su profunda vocación social, por lo que solicitamos su ayuda para la localización de Pedro Sabás Hernández Alvarado, de 57 años de edad, quien fue visto por última vez el pasado 2 de mayo en el municipio de Mixquiahuala. El día de su desaparición vestía chamarra de color azul marino, camisa azul con cuadros de color blanco, pantalón de mezclilla de color azul y botas negras. Mide 1 metro con 65 centímetros. Cualquier información, por favor, comunicarse al 771-130-7436. Continuamos con la información, y es que según datos del Secretario Ejecutivo del Sistema Nacional de Seguridad Pública, en Mineral de la Reforma se han denunciado 310 robos en lo que va de este año, donde destacan ya 67 robos a casa habitación, 47 de motos, 46 a negocios y 30 de vehículos. Cifras que mantienen la preocupación entre la ciudadanía que busca opciones para poder proteger su patrimonio.
2: Sí, hace falta mucha seguridad aquí. Y pues aunque tengan, por ejemplo, alambre de púa, alarmas y todo, aún así entran a robar. Porque enfrente tenemos unos vecinos que no tienen mucho, que les acaban de robar y tenía alarma, tenía alambre de púa y aún así les robaron. No sé qué les robarían, la verdad, pero sí se metieron los delincuentes a robar.
3: La verdad es que tengo la prevención de tener algún seguro, ya sea un seguro de vida, en cuestión del auto, pues un seguro en cuestión de, bueno, seguro de auto, seguro de vida, pues ahora sí que los asaltos están a la orden del día y es la manera de la que yo prevengo. Tal vez sí, a lo mejor es una inversión fuerte, pero vale la pena que cuando nos roban el auto, pues sí, te hay que estar en perder el tiempo en levantar alguna demanda y son cosas que, bueno, el seguro te puede apoyar, el abogado y demás. Y en cuestión de personal, pues igual, ¿no? El seguro de si llega a basarme algo.
4: Pues en la actualidad yo pienso que es lo fundamental, ¿no? Tener una seguridad tanto en la familia como en la casa. Pues muy viable, un seguro, una pues buena protección en las casas. Pues ahorita lo que está de moda que son las cámaras, pues nos ayuda de mucho.
0: Más de 17,000 delitos se han registrado en Hidalgo en lo que va del año. Cifras que mantienen a la entidad entre las 15 con mayor incidencia delictiva del país. ¿Qué es lo que está pasando en Hidalgo? Ese es un reporte Suma de Gonzalo González.
5: Hidalgo cerró abril de 2026 con un total de 4.663 carpetas de investigación por diversos delitos. Aunque representa una ligera disminución respecto a marzo, la entidad acumula más de 17.700 incidencias en el primer cuatrimestre del año. Al menos para el cuarto mes, a nivel nacional, Hidalgo se ubica en la posición número 15 por volumen de delitos, tabla que encabezan el Estado de México y la capital del país. Sin embargo, los focos rojos se encienden al analizar rubros específicos frente a otros estados. Durante abril, Hidalgo ocupó el lamentable primer lugar nacional en casos de hostigamiento sexual con 18 denuncias. Además, se posicionó como el segundo estado con más robos a transeúntes en espacios abiertos, a su vez que en delitos electorales y unos lamentosos terceros lugares en delitos ambientales, de discriminación contra la administración de justicia y privación ilegal de la libertad. En el terreno estatal, Pachuca encabeza la incidencia con 836 delitos, seguido de Tizayuca con 506 y Mineral de la Reforma con 366. El patrón en estos municipios, así como en Tulancingo y Tula, es claro. La violencia familiar y las lesiones dolosas son los crímenes más recurrentes que aquejan a sus habitantes. En marcado contraste, las demarcaciones de Nicolás Flores, Juárez Hidalgo, La Misión y Tlahuiltepa destacaron por reportar un mes completamente pacífico con cero incidencias delictivas. En el panorama general del estado, la violencia familiar alcanzó las 738 carpetas de investigación, consolidándose como el ilícito más denunciado. Las lesiones dolosas sumaron 533 casos y las amenazas llegaron a 463. Finalmente, en el renglón patrimonial, Hidalgo reportó 694 robos totales en abril. El robo a negocio y de vehículos de cuatro ruedas empataron como los más frecuentes, con 145 casos cada uno, seguidos del robo a casa-habitación, con 126 incidentes. Para Suma Noticias, Gonzalo González.
0: La madrugada del pasado sábado 16 de mayo, una lavandería sufrió actos vandálicos en El Saucillo. El día de hoy, mis compañeros Frida Morales y Eric Vadillo se trasladaron a esta zona de Mineral de la Reforma para conocer la percepción de la seguridad ante estos hechos.
6: La madrugada de este sábado, en el fraccionamiento Saucillo, se presentaron actos de presunto vandalismo en un comercio que se encuentra ubicado en la calle del mismo nombre de este fraccionamiento. El día de hoy pudimos observar que algunos de los cristales que fueron levantados por los propietarios de este comercio todavía se encuentran arrumbados en la banqueta de los alrededores de este negocio. Intentamos acercarnos con los propietarios precisamente de este negocio, quienes se negaron a darnos una declaración. También intentamos acercarnos con vecinos y vecinas de la zona, quienes están rezos a dar alguna información. Pudimos platicar brevemente con una de las vecinas, quien nos comentó que existe la falta de patrullajes y de iluminación en este fraccionamiento El Saucillo, en el municipio de Mineral de la Reforma. Por ello, hacemos un llamado a la presidencia municipal para que se venga a dar unas vueltas por acá, mande unos rondines y patrullajes precisamente de la policía para cuidar y evitar que sucedan este tipo de actos vandálicos en la zona.
0: Y otra más de este municipio, los baches que simplemente nos sueltan a Mineral de la Reforma. En esta ocasión acudimos al reiterado llamado de la ciudadanía en el bulevar San Carlos que conecta a San Fernando y El Saucillo, donde denunciaron un boquete que resulta peligroso para la población que transita a diario por ahí.
6: El bulevar San Carlos, que conecta el fraccionamiento San Fernando con El Saucillo, en el municipio de Mineral de la Reforma, se encuentra un megabache que se encuentra a mi izquierda. En ese sentido, este problema se ha gestado durante varios años. Lo que han hecho las autoridades es venir a tapar este bache que se encuentra alrededor de un registro de drenaje. Sin embargo, en cada temporada de lluvia, el problema vuelve a aparecer. Y ese no es el único problema, ya que en menos de 100 metros se encuentran otros 5 baches que tienen que estar sorteando los automovilistas. Lo que hacen algunos de los conductores es transitar por el acotamiento, lo cual genera un riesgo también para ellos, pero sobre todo para las personas que

0: trabajar para llevar el sustento a sus hogares.
1: Elementos de Protección Civil mantendrán durante esta noche las labores de control y vigilancia en los alrededores de la presidencia municipal de Pachuca luego del hallazgo de un panal de abejas que obligó a evacuar el edificio y cerrar calles del centro. Las autoridades buscan así evitar más riesgos para comerciantes y transeúntes, por lo que los trabajos podrían extenderse hasta mañana por la mañana. Con las lluvias, la basura arrojada a la calle termina obstruyendo el paso del agua, provocando encharcamientos y vialidades colapsadas. En Mineral de la Reforma ya han sancionado a 34 personas por tirar basura en la vía pública.
2: Se mantiene un monitoreo continuo desde antes que inicie la temporada de lluvias, que oficialmente inició el 15 de este mes, así como lo marca a nivel nacional. Sin embargo, desde el inicio de la administración se han estado realizando todos los trabajos respecto a el mantenimiento de los drenes, cauces, la reconstitución de bordos, como bien lo mencionó el presidente, que había jamás se había hecho realmente. Encontramos canales llenos de basura, llenos de sedimentos, de vegetación, y también con pérdida de su capacidad hídrica. ¿Qué quiere decir? Que cada vez se iba reduciendo el canal y no era suficiente para la cantidad de agua que circulaba.
3: Pero aquí lo más importante es hacer el llamado a la población para que no tiren basura. En la reciente granizada que se dio hace algunas semanas aquí en la zona de un costado de la Universidad San Pedro Tadeo, no podíamos desasolvar ni podíamos limpiar por la gran cantidad de granizo que había, pero sobre todo por la gran cantidad de basura. Encontramos muebles como tal, sillones, un pedazo de un refrigerador, un pedazo de una hielera, cosas de esa naturaleza que de verdad quienes estamos metidos en el tema ambientalista y cosas así, da mucho coraje.
1: Ante el riesgo de inundaciones por las lluvias, brigadas de la Conagua realizan trabajos de limpieza y desasolve en Progreso de Obregón. En la primera semana fueron saneados más de 18 pozos, una fosa séptica y casi 3.5 kilómetros de tubería. Las acciones buscan evitar colapsos en el drenaje y afectaciones para más de 13.000 habitantes. Tras las denuncias ciudadanas y la intervención de autoridades ambientales, fue clausurado un basurero clandestino en Tianguistengo. Sin embargo, habitantes mantienen la alerta ante el temor de que los sellos de suspensión sean violentados para continuar depositando desechos. Vecinos aseguran haber detectado camiones de basura merodeando la zona, por lo que exigen vigilancia y el cumplimiento de la clausura. Como resultado de la asesoría y acompañamiento de las y los docentes del área académica de química, la delegación Garza, que representó a Hidalgo en la 35ª Olimpiada Nacional de Química realizada en la Universidad de Sonora, consiguió 3 medallas de oro y 1 de plata. Es Eric Rojo Gómez, académico de la Dirección de Laboratorios.
4: La preparación de los chicos lleva un largo tiempo. Finalmente lo hacemos a partir de una preselección estatal en la cual alrededor de 600 alumnos compiten en todo el estado. De esos elegimos un porcentaje con los cuales pues justamente hacemos las preselecciones para que tomen un curso teórico práctico. Ese curso teórico práctico consta pues de temas más avanzados de química y también los metemos a prácticas de laboratorio. De hecho aquí Dirección de Laboratorios pues apoya mucho en ese aspecto, proporcionando los espacios, materiales, reactivos y demás para poder hacer las prácticas de laboratorio. En cuanto a los académicos, al menos de Dirección de Laboratorios solo somos 2, el doctor Daniel y yo, pero sin embargo todo este es un trabajo en conjunto con el área académica de química en el que aproximadamente 10 profesores del área están apoyando siempre en la preparación de los chicos, ya que la preparación se hace tanto en química orgánica, inorgánica, analítica, fisicoquímica y toda la parte tanto teórica como experimental. En esta ocasión debemos de decir que tuvimos resultados muy favorables, ya que se obtuvieron 4 medallas, pero de esas 4 medallas no solamente el hecho de haber obtenido 3 oros y 1 plata, sino que por primera ocasión el estado de Hidalgo ganó una medalla de oro en un nivel avanzado. La Olimpiada de Química se divide en 2 niveles, nivel básico y nivel avanzado. Normalmente los de nivel avanzado ven temas muchísimo más selectos, en áreas más específicas, y en esta ocasión, por primera vez, en casi los 20 años que llevamos concursando en la nacional, se logró una medalla de oro.
1: Conoce más de Opereta Básica, una propuesta teatral que a través de la música y la expresión escénica busca generar conexión y conectar con el público hidalguense. Yeshua Cruz nos comparte.

0: los detalles de este proyecto que ha encontrado en la Universidad Autónoma del Estado de Hidalgo, un espacio para acercar el teatro y la cultura a nuevos públicos.
1: Opereta Básica es una propuesta escénica que surge desde Tlahuelilpan, Hidalgo. Yo soy del Tezontepec de Aldama, un municipio aledaño, y es una obra que intenta poner pues en escena lo que significa la condición humana del que tiene el poder, o sea, tanto los políticos como los criminales, ¿no? Entonces agarramos figuras como lo fue en su momento la expansión del huachicol y políticos que querían, pues, de alguna manera erradicarlo, pero poco a poco se fueron como metiendo a este discurso del dinero, de mover pipas de gasolina, y pues es una propuesta para que el espectador vaya a divertirse y a entender que por muy figuras de poder, muy políticos de cualquier partido o muy criminales, pues son humanos. Opereta Básica se ha presentado aquí en Pachuca, en Tulancingo, en la universidad, y vamos a empezar una pequeña temporada después de julio, ya con los dos actos escénicos, porque solo hemos presentado el primer acto. Es una estructura de opereta, entonces tenemos la combinación del corrido bélico junto con, pues, lo que es la ópera del bel canto, y pues se ha añadido el género del cardenche, ¿no? con la idea de conectar con el público en un espectáculo, pues, nuevo. Está dedicado a jóvenes que les gustan los corridos y que casi no ven teatro.
0: La Orquesta Sinfónica de la Máxima Casa de Estudios informó cambios en el programa Luz Danzante debido a que la participación de la violonchelista Bárbara Piotrowska, prevista para este 22 de mayo, será reprogramada por causas de fuerza mayor. Pese a ello, la máxima embajadora cultural aseguró que el concierto continuará con una velada preparada por el director artístico, el maestro Vicente Martínez Alpuente, y por supuesto los músicos de la orquesta.

0: Las terapias complementarias, como yoga, meditación, acupuntura, masajes, herbolaria o aromaterapia, son cada vez más utilizadas como apoyo para mejorar la salud y el bienestar. No sustituyen la medicina tradicional, pero sí ofrecen beneficios importantes. Ayudan a reducir el estrés, relajar la mente, aliviar dolores crónicos, mejorar el sueño, favorecer la respiración y aportar equilibrio emocional. Muchas personas encuentran en ellas un espacio personal para conectar consigo mismas, recuperar energía y sentirse más tranquilas. Sin embargo, es fundamental utilizarlas de manera informada y responsable. Algunas plantas medicinales pueden interferir con medicamentos y no todas las técnicas son adecuadas para las personas o enfermedades. Por eso, lo ideal es siempre consultar al personal de salud antes de incorporarlas. También es importante aclarar un mito común. Estas terapias no curan solas las enfermedades graves, sino que funcionan mejor como complemento. Al integrarse con hábitos saludables como una alimentación balanceada, ejercicio y apoyo emocional, se convierten en aliadas que refuerzan el bienestar integral. En lugar de verlas como un reemplazo, lo valioso es reconocerlas como un recurso que suma calidad de vida y empodera a las personas para ser protagonistas de su propio cuidado. Gracias por tu atención. Hasta la próxima.
1: Este día se conmemora el Día del Psicólogo y la Psicóloga. Por ello me da mucho gusto saludar esta noche a Ana Karen Noguera López, quien es maestra en evaluación e intervención neuropsicológica. Bienvenida a este espacio, Karen.
2: Muchas gracias. Gracias por la invitación. Buenas noches a todo tu auditorio.
1: Bueno, pues en este contexto yo creo que es importante que hablemos, pues que vemos ya que la ansiedad, la depresión y el estrés cada vez son más presentes, incluso en jóvenes y menores de edad. ¿Qué es lo que está pasando, Karen? ¿Cómo es que la sociedad pues está entendiendo la salud mental como un tema que se vuelve urgente?
2: Es importante el tema que tú tocas. Sabes, en la actualidad vivimos en una sociedad que nos exige inmediatez, nos exige rapidez, y eso también hace que estemos desconectados emocionalmente, ya que muchas personas están conectados más de manera digital que de manera emocional. A partir de la pandemia se vinieron muchos picos de personas donde de manera emocional sobrepasaba. Entonces esto vino a afectar sus diferentes contextos.
1: Creo que también en este sentido es importante que entendamos esta modificación de contextos, pues muchas personas todavía creen que ir al psicólogo es solo para casos graves. ¿Cómo podemos romper ese prejuicio y entender la terapia como una herramienta preventiva y de autocuidado?
2: Exactamente. Así como vamos al médico a atender nuestras enfermedades físicas, también es importante acudir al psicólogo. Ir a terapia no está mal. Esto nos da herramientas para poder manejar nuestras emociones, para poder responder de manera asertiva y, claro, con responsabilidad. Así que no está mal ir a terapia.
1: También creo que es importante que hablemos de las señales silenciosas, Karen. Señales silenciosas cotidianas que podrían indicarnos cuando una persona necesita de ayuda profesional, aunque aparentemente podemos decir que todo, entre comillas, está bien.
2: Exactamente. Algunas de las señales silenciosas pueden ser irritabilidad, cansancio, a veces el disfrute de las cosas por las que nos gustaban van mermando de manera paulatina. Entonces, cuando estos síntomas aparecen, es importante acudir a pedir ayuda, ya que aunque la persona aparentemente, como tú lo decías, se ve bien o se siente bien, es importante acudir con un terapeuta.
1: Y más en esto que comentábamos, ¿no? En este mundo en el cual nos sobreexigimos, creo que también es fundamental. Otro de los puntos que me gustaría que platicáramos esta noche, Karen, pues en redes sociales muchas veces escuchamos constantemente frases como es que me dio ansiedad o estoy deprimido, pero existe riesgo de trivializar los trastornos mentales y cómo diferenciar entre las emociones normales y un problema que ya requiere atención.
2: Exactamente, trivializarlo es de cuidado, por lo que implica hablar con responsabilidad. Claro, en todos los momentos nosotros sentimos ansiedad o angustia o tristeza, es parte de la vida, ¿no? Pero cuando estos factores sobrepasan e impactan nuestros contextos, es ahí donde debemos acudir a pedir ayuda.
1: Y también me gustaría que platicáramos lo que hace unos instantes nos decías, ¿no? Que después de la pandemia, ese ritmo tan acelerado de la vida, los problemas económicos, la presión laboral, ¿cuáles son hoy los principales motivos por los que las personas buscan terapia psicológica?
2: Los principales motivos actualmente son relaciones interpersonales, estrés, agotamiento laboral, también relaciones de pareja, cansancio emocional. Justamente estos factores han ayudado también a visibilizar la salud mental, pero también es importante reconocer el otro lado de la moneda. Cuando las personas reconocen que necesitan ayuda antes de evitar una crisis emocional.
1: Creo que además hay que decirlo, es de valientes, ¿no? Saber en qué momento ya es necesario. Para quienes nos están viendo y quizá atraviesan un momento complicado emocionalmente, ¿qué hábitos o acciones simples pueden ayudar a cuidar la salud mental día a día? ¿Y cuándo definitivamente ya es momento de pedir ayuda, Karen?
2: Uno de los síntomas importantes es irritabilidad, también cansancio constante. Cuando nos alejamos de nuestras relaciones sociales, es importante también ahí tomar nota de que algo está pasando con nosotros. Entonces, pedir ayuda es importante hacerlo porque nuestras emociones nos están sobrepasando. Es ahí donde podemos recurrir a un terapeuta especializado para que nos dé herramientas a nosotros y también a nuestra red de apoyo, que es importante tenerla.
1: Y creo que también es fundamental que entre red de apoyo y entre profesionales justo acudamos a quienes tienen el conocimiento. ¿Por qué? Porque te he de decir que yo sé de algunos casos que de repente ya le preguntan a la inteligencia artificial, hoy me siento así, y con eso pensamos que podemos ya sustituir una terapia, sustituir la asistencia profesional. Finalmente me gustaría que nos compartieras, Karen, pues un mensaje para que dejemos muy claro esta parte, es desestigmatizar la salud mental. Todos lo necesitamos en algún momento de nuestra vida.
2: Exactamente, todo lo necesitamos. Necesitamos acudir a pedir ayuda. Si tú recurres con un especialista, estás bien, lo estás haciendo bien y estás dando el primer paso, y el primer paso siempre es el más importante.
1: Pues ya lo escucharon, el primer paso siempre va a ser importante y sobre todo hacerlo de forma responsable, de forma pues acompañados de un profesional. Muchísimas gracias por estar con nosotros, Karen, y pues por supuesto, felicidad.
2: Muchas gracias, buenas noches.
1: Y bueno, les invitamos también para que puedan acudir a diferentes jornadas que ofrece la Universidad Autónoma del Estado de Hidalgo de apoyo psicológico, y también puedan hacerlo a través de otros medios. Mientras tanto, es momento de hacer una pausa en este espacio de noticias. Regresamos en unos instantes con más información a través del Sistema Universitario de Medios Autónomos.
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9: Son las 9:30.

0: Hay recuperación de espacios públicos en el pueblo mágico de Real del Monte. Lo tenemos para ti.
1: Gracias por continuar con nosotros en Suma Noticias, emisión nocturna a través de la radio y televisión pública con autonomía universitaria. La Secretaría de Educación Pública abrió el debate sobre regular el uso de celulares en las escuelas ante preocupaciones por el aprendizaje, la concentración y la salud mental de los estudiantes. Algunos consideran que los dispositivos son una herramienta educativa, pero otros aseguran que generan distracciones dentro del aula. Ante este panorama surge la duda: ¿los celulares deben ser una herramienta educativa o una distracción fuera de las aulas?
2: Yo creo que lo que se tiene que hacer es tener un control. De alguna manera, los maestros tendrían que tener filtros para que los alumnos que acudan a las escuelas con dispositivos, pues tengan de alguna manera un espacio donde resguardarlos en lo que realizan sus actividades escolares, y ya posteriormente en la hora del recreo, del receso, pudieran hacer uso de ellos por cualquier llamada de emergencia o algo así.
3: Principalmente si se usa es para fines educativos. Sin embargo, pues estos dispositivos deben de tener controles parentales, ¿no? Para no accesar a otros espacios, otros lugares, y que puedan exponer a las infancias en determinado momento, ¿no? Y también que los dispositivos hoy en día también son un elemento distractor.
4: Sí, es una distracción para ellos. Si has hecho al niño responsable, siento que lo va a ocupar para lo que es verdaderamente una necesidad. Pero si no tienen esa responsabilidad, no lo van a hacer. Y va a ser en cierta forma distracción para ellos.
5: ¿Hasta qué edad usted considera que sería recomendable o si deberían estar estos dispositivos dentro de las aulas?
2: Creo que deben. Pues yo creo que siendo conscientes tendríamos que hablar, yo creo que de los jóvenes sería a partir de la preparatoria, ¿no?
4: No considero edad, que así pueda tener 15 años y el niño es irresponsable, lo va a sacar y lo va a usar en otros, quizás no en malo, ¿no?, sino para sus juegos, sus...
1: En la cuna del fútbol Real del Monte, el presidente municipal Edmundo Méndez indicó a los micrófonos de Suma Noticias las condiciones que guardan los espacios deportivos del pueblo mágico.
6: Sí, mira, vamos ahorita a checar con obras públicas para ver cómo podemos rehabilitar algunas canchas, pintarlas y todo eso. Ya lo hemos hecho con algunas en el transcurso de la administración. Ahorita nos vimos favorecidos con el programa de la doctora Claudia Sheinbaum, aunque es Mundial Social. Tenemos dos canchas que ya están en construcción, una al 99%, la otra cercana al 80%, y bueno, pues esperamos que en estos días ya podamos inaugurarlas y posiblemente sean sedes de algún torneo universitario que podamos tener aquí. Mira, habilitados uno, que es el campo del San Francisco, y algunos otros que están en un tema de improvisación, son para algunos particulares. Tenemos campo en Santa Rosalía, tenemos campo en la comunidad de San Pedro, dos en la cabecera, no están al 100% en sus características que deberían estar, pero sin embargo están funcionales. Pues mira, ahorita estamos metiendo un proyecto a ver si Obras Públicas del Estado no lo valida bien, y pues parece ser que es una inversión cercana a los 12, 13 millones de pesos para rehabilitar parte del campo de San Francisco, que es comunidad deportiva.
1: Desde la semana pasada, el Ayuntamiento de Mineral del Monte activó la primera jornada de reforestación comunitaria en el bosque del Liloche. Este espacio natural ha sido severamente afectado por el gusano descortezador, una plaga que ataca directamente a los yamel. Pero ¿cuántos árboles han sido dañados por este insecto y cuántos ejemplares serán plantados para recuperar el ecosistema? Es el alcalde Edmundo Méndez.
6: Estamos haciendo el saneamiento, desgraciadamente tenemos que derribar muchísimos árboles, pero el fin de semana pasado tuvimos a bien hacer una faena en una campaña de reforestación. Fue una previa, porque sabemos que las verdaderas reforestaciones se tienen que dar entre junio y julio. Entonces ahorita, para hacer la experimentación y para hacer todo lo que conlleva, aprovechando los climas atípicos de aquí del Real, que ahora nos está lloviendo en el mes de mayo, pues dijimos vamos a sembrar algunos árboles para ver cómo dan en lo que terminamos el saneamiento. Entonces invitamos a la ciudadanía, tuvimos buen aforo, sembramos cerca de 2,000 árboles, ahorita se vienen muchísimos más en junio y julio.
7: ¿Cuántos árboles fueron los que están infectados por el gusano descortezador?
6: Híjole, mira, tenemos el parque del el bosque de Liloche, la reserva estatal son 99.8 hectáreas de bosque. Desgraciadamente, casi el 100% está infectado. Algunos árboles ya están muertos, ya están secos, y el otro pues está siendo infectado. Entonces, ahorita empezamos con una primera etapa, son 30 hectáreas los que estamos saneando, y bueno, pues terminamos de esa y vamos a darle continuidad con las demás.
1: El gobernador Julio Menchaca habló acerca del Tusobús y su funcionamiento, en donde explicó que las viejas unidades están a disposición de los dueños y recordó que estas no pertenecen al gobierno estatal.
8: El presupuesto ya destinado alrededor de 100 millones de pesos, 97, pues, para poder estar trabajando en la modernización de todas las estaciones. Primero fue el poder tener espacios seguros para su circulación, el tener los 80 autobuses, las 140 unidades y posteriormente o al mismo tiempo estar trabajando en la rehabilitación de las estaciones. Están a la disposición de sus propietarios. No es propietario el gobierno del estado de las unidades. Entonces van a estar a su disposición y nosotros ya estaremos trabajando y además directamente el gobierno del estado sin la participación de particulares.
1: El mandatario hidalguense se posicionó respecto al proyecto de polo de desarrollo del bienestar ubicado en el municipio de Zapotlán. Señaló que ya hay desarrolladores interesados y además una empresa de logística invertirá alrededor de 100 millones de dólares en esta zona.
8: Ya hay interesados que incluso ya tienen la disposición de comprar el terreno, ya el cheque, nos dicen ya pueden depositarlo al fideicomiso. En el caso de la farmacéutica de 70 millones de dólares, y esto va a ser todo un conjunto de acciones para aprovechar este espacio y sobre todo la disposición de la presidenta, porque no solamente es un nombre como polo de bienestar, sino es la serie de estímulos fiscales y de apoyo del gobierno federal para que sea mucho más atractivo para instalarse. Tenemos muy buenas noticias con la ampliación de Mercado Libre, otras empresas de primer mundo, de primer nivel de logística, ya están prospectando en el estado de Hidalgo, entonces vienen meses de mucha actividad en la actividad económica, como en todos los sectores.
1: Cambiemos de tema. Los ajolotes tienen características muy particulares, pues carecen de párpados y presentan pulmones y branquias. Además, tienen una boca de gran capacidad y dientes diminutos. Es una especie que puede regenerar partes de su cuerpo en Pachuca. Néstor Luis García, director del ajolotario Mizquitli Xolotl, habló de los riesgos que enfrentan los ajolotes en su vida silvestre.
9: El primero es la pérdida del hábitat, gracias a nosotros, la contaminación, la introducción de especies invasoras, la extracción ilegal como mascotas y el cambio climático que les afecta a ellos, son muy sensibles también a este cambio climático que también ha sido generado por nosotros.
10: Es decir, la temperatura del agua y la contaminación son factores fuertes para que ellos estén en peligro.
9: Así es, son factores claves, entonces no toleran cantidades de contaminantes aún mínimas dentro del agua y lo que es el caso del cambio, el calentamiento climático, influye también en la reproducción, influye también en su desarrollo, en su alimentación. Entonces, todo eso genera problemas también inmunitarios en los anfibios y entonces comienzan a enfermarse y bueno, pues también hay bajas en algunas especies también.
1: En el marco del Día Naranja, el derecho al cuidado y al autocuidado cobra relevancia como parte del bienestar y la igualdad, especialmente para las mujeres, quienes históricamente han asumido la mayor carga de estas tareas. ¿Pero realmente sabemos qué significa el cuidado y por qué también es considerado un derecho humano? Escuchemos lo que opina la ciudadanía.
11: Pues que es muy importante, ya que muchas veces las mujeres son consideradas como las cuidadoras en el hogar o en el caso de la familia, y pues muchas veces he escuchado y también he podido vivir con familiares cercanos, pues que se les carga la mano en el cuidado de ciertos familiares. Muchas veces pues el resto de los miembros de la familia pues no quieren asumir esa responsabilidad.
12: Lo vi desde pequeña en el aspecto de que si alguien se enfermaba o en el aspecto de que necesitaba ayuda o que había un tema de la casa, casa siempre se hacían cargo las mujeres y se hacía como que esa crianza de crecer con el aspecto de que tenemos que cuidar a otras personas.
13: Más en el caso de nosotras como madres, se nos exige mucho cumplir nuestro rol en casa y la forma en la que podrían incluirse el sexo masculino es en aportar al hogar de la misma forma que se aporta a su vida cotidiana laboral. Nosotras como mujeres tenemos que prácticamente dividirnos en dos partes para cumplir como nuestro rol de madres e hijas y nuestro rol de trabajadores.
1: Esta noche el Estadio Hidalgo es sede del Final Four de la Copa de Campeonas de la CONCACAF Femenil. América hizo la tarea y le pegó 4-1 al actual campeón del fútbol femenil en Estados Unidos, Gotham FC. En estos momentos, Pachuca mide fuerzas ante el Spirit de Washington en busca del segundo boleto a la gran final el próximo sábado, que otorga el boleto al Super Mundial de Clubes Femenil 2028. La presidenta Claudia Sheinbaum presentó un nuevo sistema de ordenamiento para la producción y comercialización del maíz blanco con el objetivo de garantizar precios justos para los productores y dar estabilidad al campo mexicano. El esquema contempla contratos anticipados y una plataforma digital. La Universidad Autónoma del Estado de Hidalgo expresó su solidaridad con Al-Muatasem Bela Al-Quirat Flores, quien es egresado de la institución integrante de la flotilla global Sumud. La máxima casa de estudios pidió garantizar su integridad, comunicación con su familia y asistencia consular, además de exigir su pronta liberación, mientras aseguró que se mantendrá atenta a la información oficial del caso. Y antes de despedirnos, actualizaciones importantes. Después de que la presidenta diera a conocer este nuevo esquema del maíz y el precio justo, pues productores de Sinaloa, sobre todo, se manifestaron en Paseo de la Reforma. Ya la Secretaría de Gobernación dio un posicionamiento, dijo que está bien que se manifiesten, pero que sea a través de los canales adecuados. Y en actualización de lo acontecido esta tarde noche en el Boulevard Minero, la CEMOT ya dio a conocer su posicionamiento. Dijo poco y nada. Dijo que sí hubo un accidente, que desafortunadamente hay una persona que perdió la vida, que harán las investigaciones correspondientes. Algo que ya sabíamos, algo que se supo desde el primer momento. En fin, ahora esperar cómo se desarrollan estas investigaciones. Por supuesto, el abrazo solidario desde este espacio a los familiares que se encuentran pues pendientes de la salud de sus seres queridos que viajaban en esta combi, y también el abrazo solidario y nuestro pésame a la persona que perdió la vida. Bien, ha sido momento de despedirnos. Los invito para que nos encontremos mañana a las 3 de la tarde en Suma Noticias.
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19: Son las 9 con 45 minutos.

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3: Sí, el cigarro tradicional hoy se asocia, por ejemplo, con enfermedad, con mal olor o incluso como que es eso que fuman los viejitos, ¿no? En cambio, el vape, pues emocionalmente se puede percibir como algo moderno, libertad, de tecnología incluso, ¿no? Y también se cree que se tiene el control, ¿no? Aunque, pues, el origen del vape era para ayudar a adultos, ¿no? Maduros o de la tercera edad para dejar de fumar, pero la mercadotecnia pues lo redirigió a jóvenes, pues porque obviamente pues es un mercado que va al alza.
2: Vos, David Jiménez Rodríguez, psicólogo y profesor de tiempo completo del área académica de psicología del Instituto de Ciencias de la Salud.
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6: Temperatura 18 grados centígrados.
7: Son las 10 con 5 minutos.
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0: Hola, hola, ¿cómo están? ¿Cómo les va? ¿Cómo les están pintando estos días de la semana? Espero que de lujo. Mi nombre es Esperanza López y como siempre quiero extenderles una invitación especial para que juntos realicemos un recorrido auditivo por diferentes puntos del centro y sur de América. ¿Se animan? Bueno, pues mientras ustedes se ponen cómodos, quiero saludar y agradecer a los equipos de trabajo de Radio Universidad que nos dejan llegar hasta ustedes, ubicados en Huejutla, San Bartolo, Zimapán, Actopan y Pachuca. Y ahora sí, ¿qué les parece si arrancamos como es costumbre saliendo de nuestro país? En esta ocasión con la música de un grupo llamado Los Rots, que el día de hoy nos presentan esta canción titulada Recuerdos Fugaces.
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1: Recuerdos fugaces es el nombre de la canción que los Rods nos presentaron como la primera propuesta musical de nuestro viaje. Los Rods son una agrupación no solo orgullosamente nacional, sino que también son orgullosamente estatales. Son específicamente de Actopan en Hidalgo y el día de hoy tuvimos la oportunidad de abrir nuestro recorrido con su música. Además, esta canción forma parte del disco Instinto Animal lanzado en 2019. ¿Les agradó? Bueno, pues es momento de que vayamos a descubrir nuevos horizontes. Hemos decidido que nuestro primer destino en Latinoamérica va a ser nada más y nada menos que Panamá, un maravilloso país que el día de hoy nos recibe con un dato. Y es que se dice que cuando uno visita Panamá y quiere

0: 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Tus Caprichos es el nombre de la canción que los Rabanes nos presentaron como la segunda propuesta musical panameña, una canción que forma parte del disco Money Pa' Qué, lanzado en 2015. ¿Qué tal, eh? ¿Les gustó? Bueno, pues sin darnos cuenta, agotamos los minutos de esta primera parte del viaje. Tenemos que hacer un breve corte, pero estaremos de vuelta en breve con más, así que no se vayan de la señal universitaria.
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1: Son las 10 con 22 minutos. 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
0: Regresamos a través de la señal universitaria y es momento de continuar con este recorrido con rumbo al sur. Y para ello ya nos encontramos en Perú, un maravilloso país ubicado en Sudamérica, que el día de hoy nos comparte un dato muy interesante acerca de su demografía. ¿Sabían que en Lima vive la comunidad china más grande de Latinoamérica? Sí, y también la segunda comunidad japonesa en todo el continente. La mayoría de ellos ingresaron a Perú a través del puerto de Callao, y es por eso que todos los años los miembros de las diferentes instituciones de la comunidad peruano-china rinden homenaje frente al monumento que en su honor se ha colocado en la provincia constitucional del Callao. ¿Sabían esto? Bueno, pues con esto nos recibe Perú para dar paso a su música. El día de hoy escucharemos la propuesta de un grupo llamado Líbido, que en 2016 sacó un disco llamado Amar y Matar, en donde encontramos esta canción llamada Pero aún sigo viéndote. Esta es la primera propuesta musical peruana.
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0: con Rumbo al Sur. Volar es el nombre de la canción que los no sé quién y los no sé cuántos nos compartieron como la segunda propuesta musical peruana, una canción que forma parte del disco Vigésima Larga Duración, lanzado en 2011. ¿Qué tal, eh? ¿Les agradó? Bueno, pues es momento de que vayamos a descubrir nuevos horizontes. Hemos decidido que nuestro siguiente destino va a ser un poco más hacia el norte en el mapa, así que regresamos un poco en la ruta y nos detenemos en El Salvador, un país ubicado en Centroamérica, que el día de hoy nos da oportunidad de escuchar a un grupo llamado Eterno Viernes, que en 2014 sacó un disco llamado Seven Songs EP, donde tiene la misma canción, pero en diferentes géneros musicales, y la versión que toca escuchar el día de hoy es la que llamaron Ben Fresa Pop Mix y que realizan además en una colaboración con Patty Menéndez. Esta canción es la primera propuesta musical salvadoreña. A ver qué les parece.
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1: Presa Pop Mix es el nombre de la canción que Eterno Viernes nos compartió en esta colaboración con Patti Menéndez como la propuesta musical salvadoreña. ¿Qué tal? ¿Les gustó? Oigan, sin darnos cuenta, agotamos los minutos de esta segunda parte del viaje. Tenemos que hacer un breve corte, pero estaremos de vuelta en breve, así que no se vayan.
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0: Son las 10:38. 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
1: Estamos de vuelta a través de la señal universitaria a espera de nuestro siguiente destino dentro de este recorrido latinoamericano. Esto nos lleva sin más hacia Paraguay, un país ubicado en Sudamérica, que el día de hoy nos da oportunidad de escuchar un poco de su disco Volver a Empezar, lanzado en 2012. En este encontramos una canción llamada Todo se va, que es precisamente la que escucharemos a continuación.
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0: con Rumbo al Sur. Mi debilidad es el nombre de la canción que Paiko nos compartió como la segunda propuesta musical paraguaya, una canción del disco Viento Sur lanzado en 2009. ¿Qué tal, eh? ¿Les gustó? Bueno, pues es momento de que vayamos a descubrir otros lugares de América Latina. Hemos decidido hacer una escala en Venezuela, otro país ubicado precisamente en Sudamérica, y el día de hoy nos permite escuchar la propuesta de un grupo llamado Los Mesoneros, que en 2011 dieron a conocer un disco llamado Indeleble, donde encontramos esta canción titulada Un Segundo. A ver qué les parece.
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0: 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Un segundo es el nombre de la canción que Los Mesoneros nos presentó como la propuesta musical venezolana. ¿Qué tal? ¿Les agradó? Oigan, hemos ya culminado con los minutos de este tercer bloque. Estaremos de vuelta con más de la música de América Latina tras este breve corte, así que no se vayan.
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8: Son las 10 con 55 minutos.
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0: Ya regresamos y es momento de continuar con este recorrido con Rumbo al Sur. Para ello ya nos encontramos en Puerto Rico, un país sudamericano que el día de hoy nos recibe con un dato acerca de su idioma. ¿Sabían que desde 2015 el idioma de Puerto Rico es el español? Sí. Hasta ese momento el inglés y el español eran cooficiales en igualdad de condiciones, pero a partir de 2015 fue cuando el español se convirtió en el primer idioma en Puerto Rico y el inglés pasó a ser el segundo idioma oficial. ¿Sabían eso? Bueno, pues con esto nos recibe Puerto Rico para dar paso a su música. El día de hoy, Ile nos comparte un poco de su disco Ilevitable, lanzado en 2016. Esta canción lleva por nombre Triángulo y es la primera propuesta musical de este país.
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0: 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Latinoamérica es el nombre de la canción que Calle 13 nos presentó como la segunda propuesta musical de Puerto Rico, una canción que forma parte del disco Entren los que quieran, lanzado en 2010. ¿Qué tal, eh? ¿Les gustó? Oigan, hasta este punto, además de Puerto Rico, conocimos Venezuela, Paraguay, El Salvador, Perú y hasta Panamá. Sin embargo, ya agotamos la mayor parte de los minutos de nuestro viaje. Es momento de que regresemos hacia nuestro país. Y mientras lo hacemos, quiero aprovechar para agradecer a los equipos de trabajo de Radio Universidad que nos dejaron llegar hasta ustedes, ubicados en Huejutla, San Bartolo, Zimapán, Actopan y Pachuca, y a mi productora Carla Tobar. Es así como estamos llegando ya a la parte final de este viaje, y para cerrar escucharemos algo del grupo Ramona, que nos presentan esta canción titulada Tóxico. Con esto nos vamos, mi nombre es Esperanza López, ha sido un gusto compartir con ustedes este recorrido. Bye bye.
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6: Temperatura 19 grados centígrados.
7: Son las 11:12.

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2: Pues creo que las redes sociales fueron uno de los motores más fuertes del crecimiento del vapeo. Las plataformas como TikTok, Instagram o YouTube permitieron mostrar el producto de forma aspiracional. Gente joven, estética cuidada, música, la tendencia y la sensación de pertenencia. Además, el algoritmo amplifica muchísimo este contenido. Aunque no siempre haya publicidad como directa, basta con ver constantemente el producto en videos, en historias o contenido de lifestyle para normalizarlo y hacer parecer parte de la vida diaria. Pues en la mercadotecnia, básicamente gracias a los influencers, ellos crean psicológicamente en los jóvenes el, digamos, un estilo que aspiran a tener. Por ejemplo, vemos a influencers manejando carros deportivos, mostrando quizás alguna capacidad económica pues influyente, que es lo que hace que los chicos aspiren.
0: Voz, María Fernanda Mejía Vargas, especialista en mercadotecnia. 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
0: hay una realidad que tus pulmones no pueden ignorar.
2: ¿Por qué los adolescentes y jóvenes son especialmente vulnerables a este tipo de tendencias de consumo?
3: Se debe a que su cerebro es muy joven, está en desarrollo, y estamos hablando de la parte de la corteza prefrontal, que es la encargada del control de los impulsos y la toma de decisiones, que como ya decía, pues no se termina todavía de desarrollar. Y esto lo hace más propensos a buscar gratificación inmediata. Y pues bueno, además tienen toda la energía. Yo siempre les digo a los pacientes, pues es que estás nuevo, ¿no? Tu organismo está nuevo, y biológicamente el cerebro también es más sensible a la dopamina, que libera la parte de la nicotina del vape, y esto acelera este proceso de la adicción, especialmente pues con los adolescentes y pues con jóvenes adultos.
2: Vos, David Jiménez Rodríguez, psicólogo y profesor de tiempo completo del área académica de psicología del Instituto de Ciencias de la Salud.
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2: Que funcionan como figuras de validación social, y cuando una persona admirada consume o muestra vapeadores, aunque no le estén haciendo publicidad explícita, transmite la idea que es algo normal, moderno o aceptado socialmente, y muchas veces el impacto no viene de decir compra esto, sino simplemente de integrar el vapeo en el contenido cotidiano, y eso hace que la audiencia lo perciba menos como un producto de riesgo y más como parte de una identidad o estilo de vida.
0: Voz, María Fernanda Mejía Vargas, especialista en mercadotecnia. 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
2: ¿Existe una diferencia emocional entre cómo se percibe el cigarro tradicional y cómo se percibe el vape?
3: Sí, el cigarro tradicional hoy se asocia, por ejemplo, con enfermedad, con mal olor o incluso como que es eso que fuman los viejitos, ¿no? En cambio, el vape, pues emocionalmente se puede percibir como algo moderno, libertad, de tecnología incluso, ¿no? Y también se cree que se tiene el control, ¿no? Aunque, pues, el origen del vape era para ayudar a adultos, ¿no? Maduros o de la tercera edad para dejar de fumar, pero la mercadotecnia pues lo redirigió a jóvenes, pues porque obviamente pues es un mercado que va al alza.
2: Vos, David Jiménez Rodríguez, psicólogo y profesor de tiempo completo del área académica de psicología del Instituto de Ciencias de la Salud.
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5: Son las 11 con 32 minutos.
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7: Los mosquitos son animales que están presentes en nuestra vida cotidiana. En un principio, podría parecer que solo nos afectan cuando al picarnos causan ronchas que dan comezón. Sin embargo, estos insectos pueden transmitirnos enfermedades que llegan en algunos casos a ser mortales. La más conocida es el dengue, que en su forma más grave causa hemorragias que pueden llevar a la muerte. El Zika, con síntomas muy similares, pero que solo suele ser grave en mujeres embarazadas y sus bebés. El chikungunya presenta síntomas similares a la influenza y puede ser mortal en adultos mayores. La fiebre amarilla afecta gravemente al hígado y a los riñones. La malaria provoca fiebre, dolores musculares, náuseas y vómitos, y sin el tratamiento adecuado es mortal. El virus del Nilo Occidental puede causar encefalitis y meningitis. Nuestra arma más poderosa contra estas enfermedades es la prevención: poner mosquiteros en puertas y ventanas, mantener patios y jardines limpios, tapar los recipientes que almacenan agua como tinacos o cubetas, y aplicar repelente contra insectos nos ayuda a eliminar los reservorios de estos insectos y nos evita poner en riesgo nuestra salud. Información y voz, Emma Pacheco.
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3: Son las 11 con 51 minutos.
4: Eso es lo que acabo de cantar, homenaje a mi tierra, Tucumán.

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2: Pues creo que las redes sociales fueron uno de los motores más fuertes del crecimiento del vapeo. Las plataformas como TikTok, Instagram o YouTube permitieron mostrar el producto de forma aspiracional. Gente joven, estética cuidada, música, la tendencia y la sensación de pertenencia. Además, el algoritmo amplifica muchísimo este contenido. Aunque no siempre haya publicidad como directa, basta con ver constantemente el producto en videos, en historias o contenido de lifestyle para normalizarlo y hacer parecer parte de la vida diaria. Pues en la mercadotecnia, básicamente gracias a los influencers, ellos crean psicológicamente en los jóvenes el, digamos, un estilo que aspiran a tener. Por ejemplo, vemos a influencers manejando carros deportivos, mostrando quizás alguna capacidad económica pues influyente, que es lo que hace que los chicos aspiren.
0: Voz, María Fernanda Mejía Vargas, especialista en mercadotecnia. 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
4: Temperatura 18 grados centígrados.
0: Son las 12 con 6 minutos.
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0: Excelente tarde a todo el Sistema Universitario de Medios Autónomos. En radio les saluda Daniela Reynoso al micrófono desde las cabinas de Suma Radio Zimapán. Y en esta ocasión, pues en nuestra conversación totalmente amena e interesante, porque bueno, es algo que tal vez nosotros diario estamos vinculados con este tema de la... un poco de la, el futuro de la refrigeración, convivimos, es nuestra cotidianidad, pero tal vez no entendemos bien el proceso y todo el trabajo que viene detrás de ello, y para ello hoy invitamos a la doctora María del Pilar Gutiérrez Amador, doctora y profesora investigadora de la Escuela Superior de APAN, quien nos viene a platicar un poquito más de este tema. Y sin tanto preámbulo, pues, doctora, le doy la bienvenida. Además de, pues, iniciar con esta primera pregunta que me gustaría mucho, pues, primero nos dé como un contexto, ¿no?, sobre estas nanopartículas de óxidos magnéticos que se ven involucradas en la refrigeración eficiente.
1: Bien, buenas tardes. Muchas gracias por la invitación. Y bueno, pues la refrigeración magnética consiste en utilizar sólidos que tienen propiedades magnéticas para extraer calor de los sistemas y por tanto llevar a cabo la refrigeración magnética. Y la refrigeración magnética pues tiene ventajas sobre la refrigeración convencional que se lleva a cabo utilizando gases, ya que estos gases que se utilizan son de efecto invernadero. Y el desarrollo de la refrigeración magnética reside en la creación, la síntesis de nuevos materiales que nos puedan dar una mayor eficiencia en cuanto al enfriamiento y pues que no se, en donde no se utilicen estos gases de efecto invernadero, pues que son, ya conocemos cómo contribuyen estos gases de efecto invernadero al calentamiento global. La refrigeración magnética también involucra el uso de dispositivos que son más sencillos y bueno, pues por tanto ocupan menos volumen, no sería necesario utilizar compresores para la expansión y compresión de los gases que utiliza la refrigeración actual. Entonces, bueno, pues esto de la refrigeración magnética es un campo que tiene un futuro prometedor, y uno de los grandes retos que involucra, pues, es el desarrollo de materiales que tengan parámetros magnéticos que nos permitan utilizar estos materiales

0: las actividades que hacemos, las actividades humanas o en la refrigeración que utilizamos los humanos a temperatura ambiente y pues con una alta eficiencia. Entonces, bueno, en eso consiste a grandes rasgos la refrigeración magnética. Ahora bien, en el área de la nanotecnología, pues de lo que se trata es de desarrollar nuevos materiales magnéticos, nuevos materiales nanoestructurados, es decir, que su estructura esté en el intervalo de los tamaños nanométricos, que esto involucra tamaños de 1 por 10 a la menos 9 metros. Y en este sentido estamos hablando de escalas de pocos átomos o de moléculas. Entonces, es una escala verdaderamente pequeña, pero los materiales, cuando están estructurados en esta escala, presentan novedosas propiedades físicas que los hacen susceptibles de ser aplicados en nuevas tecnologías. Por ejemplo, en este caso muy específico, en la refrigeración magnética.
1: Justamente menciona esta escala que también, bueno, viene mencionada ya textualmente en el diseño de su trabajo y es una escala nanométrica, lo que entiendo que es la clave, digamos, de esto. Y esta forma en la que se conducen o, bueno, se presentan dentro de esta escala, ¿puede decirse que serían esas las propiedades, por así decir, como mágicas que adquieren los óxidos magnéticos cuando se manipulan a ese tamaño tan pequeño?
0: Así es. Para dar un ejemplo muy sencillo, por ejemplo, si tenemos un trozo de oro que se considera una escala macrométrica, pues por ejemplo un anillo de oro, un lingote de oro o alguno de estos objetos de oro macrométricos, tienen un punto de fusión de 1050 grados Celsius. Sin embargo, cuando está estructurado a escala nanométrica, es decir, se dice que tenemos nanopartículas de oro, y esa escala nanométrica, pues, está considerada entre un nanómetro y 100 nanómetros. Y cuando el oro está estructurado en esa escala, pues, presenta, por ejemplo, un punto de fusión de 200 grados Celsius. Entonces, como vemos, la diferencia entre 1050 y 200 grados es bastante alta, solo porque ha sido estructurado en tamaños muy pequeños. Entonces, ejemplos como esos podemos encontrar, pues, en las distintas propiedades de los materiales, como propiedades mecánicas, propiedades eléctricas, propiedades magnéticas, en específico, que hablamos de los óxidos magnéticos. En este caso, nos ayudaría a utilizar menos los gases de efecto invernadero en cuanto haya, digamos, una producción masiva de materiales que sean eficientes para hacer la refrigeración magnética.
1: Me resulta completamente sorprendente porque justamente la diferencia que mencionaba en este ejemplo, pues es una brecha muy grande, muy, muy, muy grande. Con ello, pues, retomo lo que ya decía al inicio sobre el efecto de los gases invernadero con el sistema actual de refrigeración que tenemos. Y entonces me surge la duda de si esta tecnología de nanopartículas, pues, podrían ser de alguna forma como una tecnología verde, como lo que nos ayuda a reforestar, por decirlo de alguna forma.
0: Claro, pues es el objetivo, digamos, de trabajar en el desarrollo de este tipo de materiales que puedan ser estas tecnologías mucho más accesibles a toda la población.
1: ¿qué tan cerca estamos de ello? O sea, por ejemplo, ¿podría decirse que a finales de este año podría ya empezar a cambiarse el sistema de los gases para refrigerar por las nanopartículas?
0: Mire, actualmente hay algunas compañías que han desarrollado algunos refrigeradores, por ejemplo, de tipo comercial. Para el caso de los centros comerciales, las tiendas estas que necesitan de refrigerar, por ejemplo, bebidas y alimentos. Uh-huh. Y bueno, se utilizan, hay algunas compañías que ya comercializan estos dispositivos. Sin embargo, todavía son bastante costosos debido a que digamos, la producción a gran escala de los materiales magnéticos con ciertos parámetros específicos que deben de cumplir para poderse utilizar en la refrigeración magnética, todavía tecnológicamente no se ha desarrollado la producción a gran escala. Uh-huh. Y también falta mucho en cuanto a mejorar los parámetros de los nuevos materiales. Por ejemplo, hay un parámetro que es la capacidad de refrigeración magnética, que nos dicen cuál es la cantidad de calor, digamos, que pueden extraer de un sistema. Y eso está determinado por la naturaleza del material y por la estructura del material. Entonces, digamos que en este sentido, el desarrollo de materiales magnéticos, se llaman magnetocalóricos, los que tienen estas aplicaciones para refrigeración magnética. Estos materiales magnetocalóricos, en el campo de la nanotecnología, pues es la, digamos, se tiene previsto que el hecho de que puedan presentar nuevas propiedades estructuradas a escala nanométrica, pues nos permitan tener mayor eficiencia de estos materiales y, por supuesto, pues que pueda escalarse su producción, digamos, de manera industrial, para que se hagan los procesos también menos costosos y pues para que los dispositivos, por supuesto, puedan estar al alcance de la mayoría de la población, sin que cueste tanto, ¿no? Uh-huh. Entonces, ese sería, digamos, el objetivo del desarrollo de estos nanomateriales que se llaman con efecto magnetocalórico, que es lo que les confiere las propiedades que pueden ayudar a utilizarlos como refrigerantes magnéticos.
1: Bueno, una disculpa porque, bueno, creo que aquí ya dejé ver mucho la brecha de edad, en donde ya yo estoy queriendo casi de inmediato, de me lo dicen que existe y ya a los 5 minutos quiero que esté en mis manos, ¿no? Pero me estoy dando cuenta que por lo menos ya hay un avance significativo en este trabajo simplemente por lo que usted nos está comentando, y porque también pues reconozco el trabajo de usted, pues ha llevado algún tiempo para poder desarrollarse y entender pues la magnitud en la que se puede cambiar nuestra forma cotidiana de vivir y de utilizar algunos elementos de nuestra casa. Y por ello, bueno, pues esperemos de verdad que las investigaciones sigan avanzando en este buen ritmo para que pues se pueda descubrir tal vez una forma de encontrar menos costo, menos gasto en la producción, en el empleo de estos sistemas de nanopartículas y si no me equivoco, si entendí bien, los magnetocalóricos también. Doctora, es momento de realizar una breve pausa en este programa, pero sí regresamos con usted para poder continuar y aprender más sobre esta charla.

0: la Escuela Superior de APAN, tenemos la Ingeniería en Nanotecnología, así que pues invito a su audiencia a que se entere un poco más acerca de qué es esta área, esta disciplina tan interesante.
1: Con todo gusto, les invitamos a que entren al micrositio de la Escuela Superior de APAN, estén ahí atentos y bueno, lean un poco más acerca de la oferta educativa que existe. Muchísimas gracias, doctora María del Pilar, por esta entrevista. Agradecemos también a los compañeros que hacen posible esta transmisión a través de las 6 emisoras al aire del Sistema Universitario de Medios Autónomos y también nuestra emisora hermana en Huichapan, que está en su versión de prueba. Al micrófono se despide Daniela Reynoso. Esto fue Interlocución.
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3: Son las 12 con 42 minutos.

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2: Pues creo que las redes sociales fueron uno de los motores más fuertes del crecimiento del vapeo. Las plataformas como TikTok, Instagram o YouTube permitieron mostrar el producto de forma aspiracional. Gente joven, estética cuidada, música, la tendencia y la sensación de pertenencia. Además, el algoritmo amplifica muchísimo este contenido. Aunque no siempre haya publicidad como directa, basta con ver constantemente el producto en videos, en historias o contenido de lifestyle para normalizarlo y hacer parecer parte de la vida diaria. Pues en la mercadotecnia, básicamente gracias a los influencers, ellos crean psicológicamente en los jóvenes el, digamos, un estilo que aspiran a tener. Por ejemplo, vemos a influencers manejando carros deportivos, mostrando quizás alguna capacidad económica pues influyente, que es lo que hace que los chicos aspiren.
0: Voz, María Fernanda Mejía Vargas, especialista en mercadotecnia. 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
3: Son las 12 con 56 minutos.
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5: Los mosquitos son animales que están presentes en nuestra vida cotidiana. En un principio, podría parecer que solo nos afectan cuando al picarnos causan ronchas que dan comezón. Sin embargo, estos insectos pueden transmitirnos enfermedades que llegan en algunos casos a ser mortales. La más conocida es el dengue, que en su forma más grave causa hemorragias que pueden llevar a la muerte. El Zika, con síntomas muy similares, pero que solo suele ser grave en mujeres embarazadas y sus bebés. El chikungunya presenta síntomas similares a la influenza y puede ser mortal en adultos mayores. La fiebre amarilla afecta gravemente al hígado y a los riñones. La malaria provoca fiebre, dolores musculares, náuseas y vómitos, y sin el tratamiento adecuado es mortal. El virus del Nilo Occidental puede causar encefalitis y meningitis. Nuestra arma más poderosa contra estas enfermedades es la prevención: poner mosquiteros en puertas y ventanas, mantener patios y jardines limpios, tapar los recipientes que almacenan agua como tinacos o cubetas y aplicar repelente contra insectos nos ayuda a eliminar los reservorios de estos insectos y nos evita poner en riesgo nuestra salud. Información y voz, Emma Pacheco.
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3: Temperatura, 17 grados centígrados.
4: Es la 1:03.
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0: Hola, hola, ¿cómo están? ¿Cómo les va? ¿Cómo les están pintando estos días de la semana? Espero que de lujo. Mi nombre es Esperanza López y como siempre quiero extenderles una invitación especial para que juntos realicemos un recorrido auditivo por diferentes puntos del centro y sur de América. ¿Se animan? Bueno, pues mientras ustedes se ponen cómodos, quiero saludar y agradecer a los equipos de trabajo de Radio Universidad que nos dejan llegar hasta ustedes, ubicados en Huejutla, San Bartolo, Zimapán, Actopan y Pachuca. Y ahora sí, ¿qué les parece si arrancamos como es costumbre saliendo de nuestro país? En esta ocasión con la música de un grupo llamado Los Rots, que el día de hoy nos presentan esta canción titulada Recuerdos Fugaces.
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1: Recuerdos fugaces es el nombre de la canción que los Rods nos presentaron como la primera propuesta musical de nuestro viaje. Los Rods son una agrupación no solo orgullosamente nacional, sino que también son orgullosamente estatales. Son específicamente de Actopan en Hidalgo y el día de hoy tuvimos la oportunidad de abrir nuestro recorrido con su música. Además, esta canción forma parte del disco Instinto Animal lanzado en 2019. ¿Les agradó? Bueno, pues es momento de que vayamos a descubrir nuevos horizontes. Hemos decidido que nuestro primer destino en Latinoamérica va a ser nada más y nada menos que Panamá, un maravilloso país que el día de hoy nos recibe con un dato. Y es que se dice que cuando uno visita Panamá y quiere parar un taxi, la mitad de las veces que nos crucemos con ellos nos dirán la frase "no voy". Y esto quiere decir que la ruta que estamos pidiendo no coincide con el mismo camino que llevan ellos. ¿Sabían esto? Bueno, pues con esto nos recibe Panamá para dar paso a su música. Hoy señor Luke nos comparte esta canción titulada Dile.
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0: 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Tus Caprichos es el nombre de la canción que los Rabanes nos presentaron como la segunda propuesta musical panameña, una canción que forma parte del disco Money Pa' Qué, lanzado en 2015. ¿Qué tal, eh? ¿Les gustó? Bueno, pues sin darnos cuenta, agotamos los minutos de esta primera parte del viaje. Tenemos que hacer un breve corte, pero estaremos de vuelta en breve con más, así que no se vayan de la señal universitaria.
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3: Es la 1:18.
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0: Regresamos a través de la señal universitaria y es momento de continuar con este recorrido con Rumbo al Sur. Y para ello ya nos encontramos en Perú, un maravilloso país ubicado en Sudamérica, que el día de hoy nos comparte un dato muy interesante acerca de su demografía. ¿Sabían que en Lima vive la comunidad china más grande de Latinoamérica? Sí, y también la segunda comunidad japonesa en todo el continente. La mayoría de ellos ingresaron a Perú a través del puerto de Callao, y es por eso que todos los años los miembros de las diferentes instituciones de la comunidad peruano-china rinden homenaje frente al monumento que en su honor se ha colocado en la provincia constitucional del Callao. ¿Sabían esto? Bueno, pues con esto nos recibe Perú para dar paso a su música. El día de hoy escucharemos la propuesta de un grupo llamado Líbido, que en 2016 sacó un disco llamado Amar y Matar, en donde encontramos esta canción llamada Pero aún sigo viéndote. Esta es la primera propuesta musical peruana.
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0: 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Volar es el nombre de la canción que los no sé quién y los no sé cuántos nos compartieron como la segunda propuesta musical peruana, una canción que forma parte del disco Vigésima Larga Duración, lanzado en 2011. ¿Qué tal, eh? ¿Les agradó? Bueno, pues es momento de que vayamos a descubrir nuevos horizontes. Hemos decidido que nuestro siguiente destino va a ser un poco más hacia el norte en el mapa, así que regresamos un poco en la ruta y nos detenemos en El Salvador, un país ubicado en Centroamérica, que el día de hoy nos da oportunidad de escuchar a un grupo llamado Eterno Viernes, que en 2014 sacó un disco llamado Seven Songs EP, donde tiene la misma canción, pero en diferentes géneros musicales, y la versión que toca escuchar el día de hoy es la que llamaron Ben Fresa Pop Mix y que realizan además en una colaboración con Patty Menéndez. Esta canción es la primera propuesta musical salvadoreña. A ver qué les parece.
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0: salvadoreña. ¿Qué tal, eh? ¿Les gustó? Oigan, sin darnos cuenta, agotamos los minutos de esta segunda parte del viaje. Tenemos que hacer un breve corte, pero estaremos de vuelta en breve, así que no se vayan.
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2: Es la 1:36. 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
4: Estamos de vuelta a través de la señal.

0: universitaria a espera de nuestro siguiente destino dentro de este recorrido latinoamericano. Esto nos lleva sin más hacia Paraguay, un país ubicado en Sudamérica, que el día de hoy nos da oportunidad de escuchar un poco de su disco Volver a Empezar, lanzado en 2012. En este encontramos una canción llamada Todo se va, que es precisamente la que escucharemos a continuación.
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0: 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Mi debilidad es el nombre de la canción que Paiko nos compartió como la segunda propuesta musical paraguaya, una canción del disco Viento Sur lanzado en 2009. ¿Qué tal, eh? ¿Les gustó? Bueno, pues es momento de que vayamos a descubrir otros lugares de América Latina. Hemos decidido hacer una escala en Venezuela, otro país ubicado precisamente en Sudamérica. El día de hoy nos permite escuchar la propuesta de un grupo llamado Los Mesoneros. En 2011 dieron a conocer un disco llamado Indeleble, donde encontramos esta canción titulada Un Segundo. A ver qué les parece.
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0: 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Segundo es el nombre de la canción que Los Mesoneros nos presentó como la propuesta musical venezolana. ¿Qué tal? ¿Les agradó? Oigan, hemos ya culminado con los minutos de este tercer bloque. Estaremos de vuelta con más de la música de América Latina tras este breve corte, así que no se vayan.
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3: Es la una con 51 minutos.
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0: Ya regresamos y es momento de continuar con este recorrido con Rumbo al Sur. Para ello ya nos encontramos en Puerto Rico, un país sudamericano que el día de hoy nos recibe con un dato acerca de su idioma. ¿Sabían que desde 2015 el idioma de Puerto Rico es el español? Sí. Hasta ese momento el inglés y el español eran cooficiales en igualdad de condiciones, pero a partir de 2015 fue cuando el español se convirtió en el primer idioma en Puerto Rico y el inglés pasó a ser el segundo idioma oficial. ¿Sabían eso? Bueno, pues con esto nos recibe Puerto Rico para dar paso a su música. El día de hoy, Ile nos comparte un poco de su disco Ilevitable, lanzado en 2016. Esta canción lleva por nombre Triángulo y es la primera propuesta musical de este país.
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1: De detenernos para dar paso a los saludos, y en esta ocasión se van muy especialmente para todos nuestros viajeros del Valle del Mezquital, que esperamos que estén disfrutando de la música de nuestros hermanos del centro y sur de América tanto como nosotros. Los saludos especiales se van para las colonias Benito Juárez, Chapultepec, también El Cerrito, Guadalupe, Jesús Luz Meneses, Niños Héroes, La Hacienda y Olivos, algunas colonias ubicadas en Actopan, a donde enviamos muchos saludos. Y también queremos aprovechar este espacio para invitarlos, si es que todavía no nos tienen en redes sociales, pueden encontrarnos en Facebook como Suma Radio UAEH para que vean todo lo que estamos haciendo las estaciones de Suma Radio también a través de ese medio. ¿Y qué les parece si, tras estos saludos, continuamos con más de este recorrido con Rumbo al Sur?
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0: 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Latinoamérica es el nombre de la canción que Calle 13 nos presentó como la segunda propuesta musical de Puerto Rico, una canción que forma parte del disco Entren los que quieran, lanzado en 2010. ¿Qué tal, ¿Les gustó? Oigan, hasta este punto, además de Puerto Rico, conocimos Venezuela, Paraguay, El Salvador, Perú y hasta Panamá. Sin embargo, ya agotamos la mayor parte de los minutos de nuestro viaje. Es momento de que regresemos hacia nuestro país. Y mientras lo hacemos, quiero aprovechar para agradecer a los equipos de trabajo de Radio Universidad que nos dejaron llegar hasta ustedes, ubicados en Huejutla, San Bartolo, Zimapán, Actopan y Pachuca, y a mi productora Carla Tobar. Es así como estamos llegando ya a la parte final de este viaje y para cerrar escucharemos algo del grupo Ramona, que nos presentan esta canción titulada Tóxico. Con esto nos vamos, mi nombre es Esperanza López, ha sido un gusto compartir con ustedes este recorrido. Bye bye.
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6: Temperatura 16 grados centígrados.
7: Son las 2:07.

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2: ¿Existe una diferencia emocional entre cómo se percibe el cigarro tradicional y cómo se percibe el vape?
3: Sí, el cigarro tradicional hoy se asocia, por ejemplo, con enfermedad, con mal olor o incluso como que es eso que fuman los viejitos, ¿no? En cambio, el vape, pues emocionalmente se puede percibir como algo moderno, libertad, de tecnología incluso, ¿no? Y también se cree que se tiene el control, ¿no? Aunque, pues, el origen del vape era para ayudar a adultos, ¿no? Maduros o de la tercera edad para dejar de fumar, pero la mercadotecnia, pues, lo redirigió a jóvenes, pues, porque obviamente, pues, es un mercado que va al alza.
2: Vos, David Jiménez Rodríguez, psicólogo y profesor de tiempo completo del área académica de psicología del Instituto de Ciencias de la Salud.
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1: Son las 2:24.

0: Instagram o YouTube permitieron mostrar el producto de forma aspiracional. Gente joven, estética cuidada, música, la tendencia y la sensación de pertenencia. Además, el algoritmo amplifica muchísimo este contenido. Aunque no siempre haya publicidad como directa, basta con ver constantemente el producto en videos, en historias o contenido de lifestyle para normalizarlo y hacer parecer parte de la vida diaria. Pues en la mercadotecnia, básicamente gracias a los influencers, ellos crean psicológicamente en los jóvenes el, digamos, un estilo que aspiran a tener. Por ejemplo, vemos a influencers manejando carros deportivos, mostrando quizás alguna capacidad económica pues influyente, que es lo que hace que los chicos aspiren.
1: Voz, María Fernanda Mejía Vargas, especialista en mercadotecnia. 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
2: ¿Por qué los adolescentes y jóvenes son especialmente vulnerables a este tipo de tendencias de consumo?
3: Se debe a que su cerebro es muy joven, está en desarrollo y estamos hablando de la parte de la corteza prefrontal, que es la encargada del control de los impulsos y la toma de decisiones, que como ya decía, pues no se termina todavía de desarrollar. Y esto lo hace más propensos a buscar gratificación inmediata. Y pues bueno, además tienen toda la energía. Yo siempre les digo a los pacientes, pues es que estás nuevo, ¿no? Tu organismo está nuevo y biológicamente el cerebro también es más sensible a la dopamina que libera la parte de la nicotina del vape y esto acelera este proceso de la adicción, especialmente pues con los adolescentes y pues con jóvenes adultos.
2: Vos, David Jiménez Rodríguez, psicólogo y profesor de tiempo completo del área académica de psicología del Instituto de Ciencias de la Salud.
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3: Son las 2:43. Son las 2:43.
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5: Ya estamos de regreso en este su programa De Diseño. El día de hoy estamos platicando sobre este tema de la incertidumbre en el diseño. Hemos dado algunos tips antes de irnos al corte. Bueno, pues esperamos que los tomen en consideración. Pero Miguel, ¿podemos continuar con el tema, por favor?
6: Otra cosa que tenemos que entender para salir de la incertidumbre es aceptar que no lo sabemos todo. Ser diseñadores y profesionales no significa que tenemos todas las respuestas en cada situación. También cometemos errores, como bien comentabas antes del corte, y desconocemos pues muchas cosas de los procesos y de las técnicas que implica un determinado tema o un proyecto. Así que es bueno pues aceptar que de vez en cuando no tenemos la razón y una vez más investigar para encontrar la respuesta pues que tanto estamos buscando. Mientras nos enfrentamos al mundo laboral, también nos encontramos en un constante aprendizaje, por lo que debemos tomar una actitud de esponjitas y absorber todo el conocimiento que sea necesario. Yo creo, y tal vez a todos nos ha pasado cuando éramos estudiantes universitarios, en algún momento de la carrera sabíamos que no sabíamos nada, pero en semestres más avanzados pensamos que lo sabíamos todo y que los de primero eran unos muchachitos que no sabían nada. Y pues la verdad es que no es tan así. Yo sé que podemos sentir que lo sabemos todo cuando estamos estudiando y no me dejarán mentir nadie que nos escuche. Cuando entras a trabajar, te das cuenta de todo lo que necesitas aprender y todo lo que necesitas conocer y todo lo que te falta por aprender. Entonces, pues sí, hay que, uno, aceptar, no lo sé todo, sí me faltan muchas cosas por aprender y todo lo que me puedan enseñar las personas con las que estoy trabajando, aceptarlo, asumirlo, aplicarlo, y pues solamente así pues vamos a poder dar soluciones a los problemas con los que nos enfrentamos ya en la vida laboral.
5: Y bueno, pues para que esto se nos haga un tanto más ágil, es importante que bueno, nosotros trabajemos sobre alguna metodología. Ya durante nuestra estancia en la licenciatura, pues aprendemos diferentes metodologías y es así como en algún momento pues ya podemos definir sobre cuál nos podemos adaptar mucho mejor. Y esto obviamente pues es siempre a nuestro criterio, ¿no? Ya que si bien pues existen muchas y sí, también es muy cierto, una de las más famosas es el Design Thinking, que establece un proceso completo que involucra la investigación, el análisis de datos, la etapa de ideación, la construcción del prototipo y la validación de la solución. Es necesario que entendamos que las metodologías del diseño explican claramente qué se debe hacer en cada etapa y guardan la promesa de la creación de soluciones apropiadas. Sin embargo, la forma en cómo lo hacemos pues varía según la situación y eso depende de tu criterio, del conocimiento que tengas y cómo lo aplicas. Esto es que independientemente de la metodología que elijas, pues sí, también debes de aplicarte y debes de poner de tu propia esencia incluso o estilo en el diseño.
6: Ahora, algo que va muy de la mano con el punto que mencionaba anteriormente de que no lo sabemos todo, es bien importante pedir retroalimentación constantemente. Escuchar activamente opiniones de nuestro trabajo es también una buena forma de dejar a un lado el sistema de egos que igual se mencionaba antes del corte y el apego que sentimos por algún proyecto en particular. Es decir, En muchas ocasiones, diseñadores, ustedes lo saben, estamos haciendo nuestras propuestas de diseño para un cliente, pero una es la que nos gusta más y le echamos más ganitas y le metemos más colorcito y más textura y más lo que quieran, porque es la que nos gusta, estamos apegados a ese diseño. Pero si alguien, algún compañero, colega diseñador nos dice, ah, no, es que tu otra propuesta es la mejor y esta que a ti te gusta, pues creo que no va a funcionar. Tenemos que escuchar, tenemos que aceptar que no lo sabemos todo, que tal vez la propuesta que a nosotros nos gusta no es la más efectiva, no es la que le funcione al cliente, y un externo nos lo está diciendo, objetivamente, sin apego, sin tener ahí un gusto especial o una ventaja, una pues retribución especial por ese trabajo, y nos los dice libre y abiertamente. Es importante entender que diseñar es un proceso pues en constante cambio y que es necesario tener otros puntos de vista para ampliar nuestro panorama de posibilidades y descubrir oportunidades de mejora para nuestro trabajo. Recuerden, a fin de cuentas, el trabajo del diseñador implica que tiene que funcionar. Sí tiene que ver con la estética y con el gusto y lo que ustedes quieran, pero más allá de la estética, tiene que funcionar y tenemos que asegurarnos de que ese diseño funcione. Así que hay que escuchar segundas y terceras puntos de vista, pues para asegurarnos de eso.
5: Claro, y bueno, pues escuchar, aprender, leer y todo, pues es muy importante, pero creo que lo más importante es poner acción y práctica. Uh-huh. ¿Sí? ¿Por qué? Pues porque, como dice el dicho, la práctica hace al maestro. Así que si eres un diseñador web, pues realiza retos de diseño diarios que te permitan prototipar a partir de diferentes esquemas y conocer más sobre los componentes de la interfaz, por ejemplo. O también esto, pues nos ayudará a responder muchas preguntas e interactuar con otros diseñadores. Así que trabaja por ser tu mejor versión, profesional y diviértete sobre todo. Hicimos el ejemplo de un diseñador web, pero bueno, hay muchas áreas de aplicación del diseño, incluso los mismos alumnos o ilustradores todo el tiempo se la pasan dibujando, ¿no? Y eso es de que van incluso pues mejorando su técnica, su estilo y finalmente pues de verdad, pequeño o grande la ilustración que hagan, de verdad que en algún momento va a servir. O sea, todo esto es ir practicando y obviamente pues ir siendo mucho más experto en el área que nos interesa.
6: Ahora, ya casi para finalizar, hay que hacer algo que a todos nos gusta, que todos hacemos en la mañana, pero que también hay que hacerlo también a conciencia, hay que darle un sentido más allá del gusto al hecho de parar y tomarte un café. A todos nos gusta el café, todos lo hacemos. Pero familiarizarnos con la incertidumbre es un proceso que debemos vivir todos, tanto las personas como las empresas, y al final resulta ser, pues como ya hemos dicho a lo largo del programa, nuestra mejor amiga. Gracias a ellos nos convertimos en mejores profesionales y nos reta personalmente. A todos nos ha pasado este hecho de no saber qué voy a hacer, no saber cómo lo voy a hacer, tengo algunas ideas vagas del proyecto y más o menos cómo lo voy a resolver, pero enfrente de mí tengo a mi computadora con la pantalla en blanco. Estoy forzado, estoy obligado a investigar, a analizar, a hacer propuestas, a hacer miles de bocetos, y eso es algo que creo que muchos alumnos están perdiendo, la necesidad, y lo digo como tal, necesidad de hacer miles de bocetos, miles de propuestas, miles de ideas con diferentes características, con diferentes perspectivas. Y dentro de esas miles, forzosamente habrá 3, 4, 5 que eventualmente valdrán la pena. Pero pues hay que hacer el trabajo, hay que sentarnos y forzarnos un poquito a la investigación, al análisis, al sacar propuestas. Y a fin de cuentas es método, como mencionabas hace ratito. El método es una serie de pasos que nos lleva del punto A al punto B. No se camina solo, no se sigue solo, hay que hacer la chamba. Y la chamba, como hemos dicho, es transformar esa información en bocetos, esos bocetos en propuestas de color, esas propuestas de color en alternativas mucho más formadas y mucho más hechas. Sé que suena muy fácil y suena muy obvio tal vez, pero a fin de cuentas todo partió desde el no sé qué voy a hacer, el no tengo ideas muy claras de este proyecto, pero si seguimos estas ideas, si seguimos estos procesos, eventualmente vamos a llegar a la solución. Repito, es un trabajo que se tiene que hacer, pues muy a conciencia, pero a fin de cuentas ustedes tienen el conocimiento, tienen las herramientas, tienen la información para poder resolver ese tipo de problemas o cualquier otro que se les presente.
5: Así es, entonces esperemos que tomen en cuenta todo esto que les estamos comentando, y lo que sí es de verdad muy cierto, hay que dejar de lado la frustración, la inseguridad en lo que haces y el miedo a enfrentarte a esos obstáculos que muchas veces sin duda van a reducir esta eficiencia en tu trabajo. Trata de entender que es natural sentir la incertidumbre y que te acompañará constantemente, así que no lo evites ni la ignores porque puede resultar contraproducente. Es solamente casi el aprender a vivir con ella, pero sobre todo a buscarle el provecho, el mejor provecho y el beneficio para nuestro desarrollo profesional. Sin duda, para nosotros es muy interesante, pero pues queremos saber ustedes qué opinan. ¿Les pareció interesante? ¿Les sirvió o no les sirvió? Y sobre todo, si tienen alguna otra idea, pues no olviden en compartirla. Y bueno, pues creo que el tiempo ya se nos agotó, Miguel. ¿Quieres hacer algún otro comentario o recomendación?
6: Bueno, como siempre, recordarles que nos escuchamos el próximo martes en su programa de diseño. Recuerden que nos escuchamos a las 4:30 de la tarde. Y también, ya para terminar el tema, recuerden que cada uno de nosotros puede lidiar y lidia de maneras diferentes con la incertidumbre, con el hecho de no saber qué hacer o cómo proceder. Pero a fin de cuentas, diseñadores, profesionales, ustedes saben también su propio proceso. No se dejen, como decías hace ratito, no se dejen avasallar, no se dejen llevar por la falta de ideas o la falta de conocimiento, porque a fin de cuentas las herramientas las tienen, así que pues hay que echar manos a la obra en esta cuestión de no dejarnos llevar por la incertidumbre y seguir con el proceso y seguir con el método.
5: Claro, y sigan experimentando, practicando, investigando y leyendo mucho. Y bueno, pues ahora sí el tiempo se nos agotó. Quiero agradecer, muchas gracias, Miguel, por estar el día de hoy con nosotros. Y también quiero agradecer a la producción y los controles que estuvieron a cargo de Alejandro Ángeles. Gracias, Alex. Y también los invitamos a que nos sigan acompañando la próxima semana en este subprograma de diseño. Recuerden que pueden encontrarnos en todas las plataformas y redes sociales buscándonos como Radio UIH Actopan. 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
4: Temperatura 16 grados centígrados.
5: Son las 3 con un minuto.

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2: Que funcionan como figuras de validación social, y cuando una persona admirada consume o muestra vapeadores, aunque no le estén haciendo publicidad explícita, transmite la idea que es algo normal, moderno o aceptado socialmente, y muchas veces el impacto no viene de decir compra esto, sino simplemente de integrar el vapeo en el contenido cotidiano, y eso hace que la audiencia lo perciba menos como un producto de riesgo y más como parte de una identidad o estilo de vida.
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3: 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Y también se cree que se tiene el control, ¿no? Aunque, pues, el origen del vape era para ayudar a adultos, ¿no? Maduros o de la tercera edad para dejar de fumar, pero la mercadotecnia, pues, lo redirigió a jóvenes, pues, porque obviamente, pues, es un mercado que va al alza.
2: Vos, David Jiménez Rodríguez, psicólogo y profesor de tiempo completo del área académica de psicología del Instituto de Ciencias de la Salud.
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6: Son las 3 con 34 minutos.
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11: Bienvenidos y bienvenidas, les saluda Janet Vallejo. Es un gusto arrancar esta emisión de Transversal, su espacio clave para la información de la Escuela Superior de Tlahuelilpan, un programa producido en Suma Radio Actopan, 102.1 FM. Saludamos a todas y todos quienes nos permiten acompañarlos. De igual manera, saludo al doctor Salvador Camacho. Un placer estar una emisión más compartiendo micrófonos con usted, doctor.
12: ¿Qué tal, maestra Janet? Igualmente, muchas gracias. Estamos listos para traerles la conexión directa con todo lo que sucede en nuestro campus universitario. En Transversal, les ofrecemos las noticias institucionales, los avances en investigación, los proyectos estudiantiles y la agenda de eventos que nos distingue como Escuela Superior de Tlahuelilpan de la Universidad Autónoma del Estado de Hidalgo.
11: Aprovechamos para enviar nuestro agradecimiento al equipo en cabina, en la operación de transmisión a Vania Sánchez, en el apoyo de producción a la licenciada Karen Mendoza, a nuestro productor Alejandro Ángeles y por dirigir esta frecuencia al licenciado Ricardo García. Muchas gracias. Nuestro objetivo es mantenerlo al día y sobre todo darle voz. Usted forma parte esencial de esta conversación, por lo que Transversal también es su plataforma para compartir con nosotros logros y experiencias.
12: Así es, maestra, pues les invitamos a que nos envíen sus comentarios, consultas o sugerencias a nuestro WhatsApp 772-104-1721. Además, los invitamos a seguirnos en Facebook como Radio UAEH Actopan y Escuela Superior de Tlahuelilpan. Maestra, pues, antes de iniciar, queremos compartir que estamos muy contentos porque el pasado miércoles 13 de mayo se realizó, entre otras actividades, la cuarta carrera atlética en este campus Garza. Esto para fomentar el deporte. También tuvimos la oportunidad de escuchar la historia de esta primera escuela superior de la máxima casa de estudios. Y también en el marco del foro de actualización médica, en voz del ex rector, el licenciado Juan Manuel Camacho Bertrán. Sin duda, una gran plática que nos recordó de dónde venimos y hacia dónde vamos en este camino profesional y académico. Pues enhorabuena por estos eventos que unen a la comunidad y crean identidad.
11: Claro que sí, doctor, por supuesto. Fue un día lleno de actividades que se vivió el pasado miércoles. Pero bueno, iniciemos de lleno con la emisión del día de hoy. En esta ocasión tendremos un programa enfocado en la producción científica, la investigación universitaria y la participación de los estudiantes y docentes en proyectos académicos de impacto nacional e internacional. Además, conoceremos una guía para la redacción de artículos científicos en enfermería. Hablaremos sobre la importancia de los manuales de procedimientos en las organizaciones y escucharemos experiencias estudiantiles en congresos internacionales. Así que, está todo listo para la difusión de la información. ¡Iniciamos!
12: Pues bien, maestra, si le parece, vamos a iniciar con la charla. Y precisamente, maestra, para fortalecer estos procesos docentes y

0: Investigadores han desarrollado trabajos enfocados en facilitar la producción científica desde el contexto universitario latinoamericano. Y para ello, tuve la oportunidad de platicar con expertos en el tema de artículos científicos. Me da muchísimo gusto recibir a compañeros investigadores del área académica de enfermería que nos van a platicar algo sumamente importante, interesante y trascendente, sobre todo para quienes desean conocer cuáles son los requerimientos para la publicación de un artículo científico. Sabemos bien que estos lineamientos son sumamente importantes, ya que de la claridad emanada de ellos les dará la certidumbre de poderse publicar en revistas de alto impacto. Pues sin más, me da muchísimo gusto recibir nuevamente al doctor Francisco Javier Arroyo Cruz. En esta ocasión recibimos a la doctora Abigail Vianey Morales Ortiz, al doctor Benjamín López Nolasco y a la maestra Ariana Maya Sánchez. Sean bienvenidos a este segmento de la charla y sin más, vamos a comenzar. ¿De dónde surge la idea de escribir una guía metodológica para la redacción de artículos científicos, específicamente en el área académica de enfermería?
1: Sí, doctor. Muchas gracias. Miren, con base en la literatura, la idea para un tema surge de la literatura revisada, de la teoría o de la experiencia. En este caso, para la redacción de artículos científicos, se basa en lo que nos muestra la literatura y en la experiencia que se ha tenido con los estudiantes. Entonces, tomando esto como referencia, emerge la idea de escribir algo que sume como guía para nuestros muchachos estudiantes.
0: Me parece sumamente interesante, doctor, este punto de vista, porque efectivamente redactar un documento científico que tenga certidumbre, pues no es fácil. Entonces, aquí surge, maestra Ariana, una pregunta muy interesante. ¿Cuáles son las principales dificultades que enfrentan las y los estudiantes de enfermería cuando intentan escribir un artículo científico?
2: Claro que sí, doctor. Muchísimas gracias. Pues yo creo e identifico tres grandes retos, lejos de encontrar dificultades. Y la primera es que ellos pues tienen que aprender a utilizar un lenguaje académico claro y preciso. De igual manera, pues ellos requieren de organizar sus ideas y es algo también que cuesta un poco de trabajo. Y pues lo más importante, como gran reto que tienen nuestros alumnos, es que ellos deben de atreverse a confiar en sus escritos. Y esto obviamente les va dando un poco de credibilidad.
0: Sin duda alguna, maestra Ariana, en este tenor, doctor Benjamín, sobre lo que comenta la maestra Ariana, ¿por qué considera usted importante que la formación en investigación y escritura científica inicie justamente desde la licenciatura y no en formaciones posteriores?
3: Claro que sí. Muchas gracias por esta pregunta tan importante. Justamente que el estudiante habló un panorama general donde la investigación y la escritura pues vayan de la mano para generar este conocimiento confiable que impulse la innovación, la tecnología y la mejora en la calidad de vida de toda una población, mejorando así su salud en cada uno de ellos.
0: Sin lugar a dudas. Doctora, aquí hay una pregunta que me parece muy interesante. Desde su experiencia como docente y como investigadora, ¿cuáles son los errores más frecuentes en los manuscritos elaborados por las y los estudiantes de enfermería?
4: ¿Qué tal? Muchas gracias. Pues básicamente es principal el objetivo general, en donde los alumnos a veces no lo estructuran de manera adecuada, y también la metodología. Muchas veces el querer realizar varias actividades sin tener una idea específica, pues es lo que provoca este tipo de situaciones. Sin embargo, justo aquí en la universidad abogamos para que los alumnos se formen desde la licenciatura para hacer estos manuscritos.
0: Sin lugar a dudas, doctora, a mí me parece que la generación de documentos científicos es una forma, por supuesto, de generar conocimientos nuevos, pero desde una perspectiva científica. Doctor Francisco, ¿qué diferencias encontró entre las guías tradicionales de escritura científica y las necesidades reales de los estudiantes latinoamericanos, precisamente en esta área de formación en salud?
1: Estas diferencias radican en que la mayoría de guías consultadas están orientadas a personas o a estudiantes con cierto grado de experiencia en investigación. Entonces, la guía que se propone en este momento es una guía bastante bajada de nivel, a modo de que el estudiante que se está iniciando en investigación pueda comprenderla y entender perfecto cómo o por qué camino debe iniciar.
0: Sin lugar a dudas, doctor Francisco, doctora, maestra Ariana, perdón, sabemos que no es fácil escribir de una manera científica. ¿Cómo puede una guía metodológica ayudar a disminuir sobre todo el miedo y la incertidumbre que muchos estudiantes sienten al escribir por primera vez un artículo científico?
2: Exacto, doctor, muy atinada tu pregunta. Considero que el tener una guía es como una receta de cocina, ¿no? Es tener un manual de un procedimiento. Este nos va a dar los pasos a seguir, cómo organizar el trabajo, evitar errores. Y mediante esto, pues obviamente nuestros alumnos reducen el miedo, ya que el estudiante no se enfrenta a algo iniciando de cero, ya encuentras los pasos a seguir, y esto al final les va a brindar confianza y convierte la escritura científica en un proceso pues más accesible y más seguro para ellos.
0: Sí, claro, sin lugar a dudas. En este tenor, doctor Benjamín, ¿por qué la escritura científica es tan importante para el desarrollo y fortalecimiento de la disciplina, especialmente en enfermería?
3: Sí, es de suma importancia que el estudiante genere justamente este enfoque, así validando el descubrimiento de cada uno de los textos que va analizando, asimismo utilizando el método científico que le va a permitir justamente generar un mayor conocimiento en cada una de sus etapas.
0: Sin lugar a dudas. Doctora Vegaída, actualmente se habla mucho del uso de la inteligencia artificial en educación. ¿Qué postura plantea este artículo en donde ustedes son los autores respecto al uso de estas herramientas a propósito de la escritura científica?
4: Claro, como equipo lo trabajamos, lo discutimos, y no es que sea malo, sino que simplemente hay que saber utilizar la IA de manera responsable, con principios éticos y por supuesto citándola. ¿Por qué? Para los estudiantes es muy difícil escribir por primera vez, sin embargo, si estructuramos de manera adecuada, pues podemos hacer de la IA un uso responsable para poder generar nuestras ideas y plantear algunas situaciones que van enfocadas precisamente a la escritura de los artículos científicos.
0: Claro, sin lugar a dudas, un uso responsable y un uso determinado, ya que sabemos que estas herramientas son complementos importantes, pero no suplen el pensamiento crítico ni el pensamiento científico. Doctor Francisco, ¿qué impacto espera usted que tenga este trabajo en la formación académica y en la cultura investigativa de enfermería, no solamente en nuestra universidad, sino en toda Latinoamérica?
1: Sí, doctor. Bueno, el punto de mencionar la palabra Latinoamérica es que se realizó una búsqueda en las revistas científicas indexadas de toda Latinoamérica. Entonces, con base en esto, es que emerge toda la idea y pues se espera Latinoamérica en general adopte este escrito para formar a sus estudiantes de enfermería.
0: Muchas gracias, doctor. Pues estamos prácticamente ya en la parte final de esta entrevista que me ha parecido profundamente enriquecedora. Doctora Abby, finalmente, ¿qué mensaje daría a los estudiantes de enfermería que consideran que investigar o publicar artículos científicos no es para ellos?
4: Sí, pues sin duda es un trabajo digamos complicado, pero si no nos atrevemos a plasmar nuestra idea, por más sencilla que sea, no vamos a poder dar ese paso. Sin duda alguna celebro que desde la Universidad Autónoma del Estado de Hidalgo y en el programa de la licenciatura en enfermería tengamos asignaturas desde los primeros semestres donde se va fomentando el pensamiento científico y sobre todo la escritura. Celebro porque no en todos los modelos educativos se cuenta con esta parte, y la idea es que los alumnos y las alumnas se animen. Ser enfermero nos da muchas herramientas, mucho conocimiento científico para poder generar artículos que tengan alto impacto en la sociedad. Y pues invitarlos a que no se desanimen y a que practiquen y a que vayan plasmando la primera idea que tengan para que puedan darle una escritura a estos artículos científicos para poder darlos a conocer a toda la población.
0: Claro, doctora, no quiero cerrar este segmento de la charla, no sin antes quien me quiera contestar, ¿dónde pueden encontrar el artículo Guía para la redacción de artículos científicos por estudiantes de enfermería en el contexto latinoamericano? Doctor.
1: Sí, este artículo se está publicando en la revista Index de Enfermería, una revista de mucho prestigio en España, indexada en Web of Science y en Scopus. La verdad es que sí, tiene gran impacto.
0: Pues si me lo permiten, no me resta más que extender una cordial felicitación a este extraordinario grupo de investigadores de nuestra casa de estudios y especialmente de nuestra Escuela Superior de Tlahuelilpan, porque créanmelo, con este artículo me parece que están rompiendo la brecha de la importancia de publicar en revistas de esta magnitud. Vaya, una felicitación muy cordial para todos y cada uno de ustedes. Estuvo con nosotros el doctor Francisco Javier Arroyo, la doctora Abigail Vianey Morales, el doctor Benjamín López y la maestra Ariana Maya. Fue un placer compartir con este público de Transversal los aportes del área académica de enfermería de nuestra Escuela Superior de Tlahuelilpan. Quédense con nosotros, nosotros seguimos con mucho más aquí en Transversal.
5: Doctor, un gran tema del cual estoy segura que para las y los alumnos de la licenciatura en enfermería será de mucha ayuda cuando el avanzar de sus redacciones en temas científicos.
0: Sí, maestra, sin duda, y es que para muchos estudiantes universitarios el proceso de elaborar artículos científicos puede representar un reto importante debido al manejo metodológico, la estructura académica y los criterios editoriales que requieren este tipo de publicaciones. Maestra, pues hagamos una breve pausa, pero enseguida regresamos con más contenidos aquí en Transversal. 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
8: Son las 3:51.
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5: Gracias por continuar con nosotros. Es momento de iniciar compartiendo información interesante sobre lo más reciente que ha acontecido en este campus, enclavado en el bello municipio de Tlahuelilpan. Damos paso a nuestras compañeras y compañeros que nos brindan detalles de temas importantes para toda la comunidad.
0: Así, damos paso a nuestro espacio Dato Garza. Y para darles un mayor contexto, debemos compartir que dentro de las organizaciones, los procedimientos claros permiten mejorar la coordinación, optimizar recursos y fortalecer la calidad en los servicios que se ofrecen, tanto en instituciones públicas como privadas.
5: De ahí, amigos, la importancia de contar con manuales de procedimientos, que son herramientas administrativas que establecen funciones, actividades y procesos específicos para garantizar un mejor funcionamiento institucional. Para hablarnos sobre este tema, nos acompaña la maestra Ivette Flor Jiménez. Bienvenida a Transversal, maestra.
9: Hoy les comparto un dato muy importante para todas las organizaciones, empresas e instituciones, que es la relevancia de contar con manuales de procedimientos. Aunque muchas veces parecen simples documentos administrativos, en realidad los manuales de procedimientos son herramientas fundamentales para el buen funcionamiento de cualquier organización. Te preguntarás por qué. Porque permiten establecer de manera clara cómo deben realizarse las actividades, quién es responsable de cada tarea y cuáles son los pasos adecuados para cumplir los objetivos. Un manual de procedimientos ayuda a evitar errores, duplicidad de funciones y pérdida de tiempo. Además, facilita la capacitación del personal nuevo, ya que ofrece una guía práctica sobre cómo desarrollar correctamente el trabajo. Otro aspecto importante es que estos manuales fortalecen la organización interna y mejoran la comunicación entre las áreas. Cuando todos conocen los procesos y las responsabilidades, el trabajo se vuelve más ordenado, eficiente y transparente. En instituciones públicas y privadas, los manuales también contribuyen a la calidad del servicio, ya que permiten estandarizar procesos y ofrecer una atención más eficiente a usuarios y clientes. Además, quiero decirte que en un entorno donde las organizaciones enfrentan constantes cambios tecnológicos, administrativos, actualizar los manuales de procedimientos se convierte en una necesidad estratégica para mantener su competitividad y su productividad. En pocas palabras, un manual de procedimientos no es solo un requisito administrativo, es una herramienta de gestión que ayuda a mejorar el desempeño organizacional y facilita el cumplimiento de metas. Así que el dato de hoy es este: las organizaciones que documentan y organizan correctamente sus procesos tienden a tener mayores posibilidades de crecer, adaptarse y tener mejores resultados.
0: Pues es sin duda alguna, maestra, muy importante el conocimiento de los manuales de operación, manuales de procedimientos. Me parece que de esta manera y del seguimiento de estos productos podemos garantizar la calidad en los diferentes servicios.
5: Así es, doctor. Bueno, pues contar con los manuales de procedimiento nos permite a todas las organizaciones trabajar de una forma muy funcional. Y bueno, amigos, pues ahora damos paso a nuestra agenda Tlahue. Y es que, doctor y estimada audiencia, es importante recalcar que la investigación médica constituye una de las principales herramientas para el desarrollo de nuevos conocimientos y la atención de problemáticas relacionadas con la salud.
0: Y pues bien, les invitamos a seguirnos en nuestras redes sociales. Nos encuentran en Facebook como Radio UAH Actopan y Escuela Superior de Tlahuelilpan para que no se pierdan ningún detalle de las actividades que tenemos en este Campus Garza. Maestra, si le parece, platicamos un poco sobre los programas educativos que ofrece esta nuestra escuela superior.
5: Así es, doctor. Bueno, pues como ustedes saben, en la Escuela Superior de Tlahuelilpan ofrecemos el nivel bachillerato y en el tema de las licenciaturas tenemos la licenciatura en administración, la licenciatura en enfermería, la licenciatura en ingeniería de software y la licenciatura en médico cirujano. Así es que son todas y todos bienvenidos a nuestros programas, que todos tienen el reconocimiento de programas de calidad.
0: Así es, maestra. Y bueno, me parece muy importante comentar que actualmente las universidades impulsan cada vez más la participación estudiantil en proyectos científicos desde etapas tempranas de formación profesional, permitiendo desarrollar habilidades analíticas, metodológicas y de trabajo académico. En esta ocasión, conoceremos algunos protocolos de investigación desarrollados por estudiantes del área académica de medicina de nuestra Escuela Superior de Tlahuelilpan. Y Carla Paola Gutiérrez Holguín, alumna de esta área académica, nos comparte la siguiente información. Adelante, vamos contigo, Carla.
10: Bienvenidos a Agenda Tlahue, el espacio informativo de nuestra comunidad universitaria. El próximo 29 de mayo, a las 9 de la mañana, el Área Académica de Medicina llevará a cabo la presentación de protocolos de investigación del segundo semestre en el auditorio de la universidad. Este evento representa un momento trascendente en la formación de nuestros futuros médicos. La investigación es un eje fundamental en la educación médica. Elaborar protocolos no es únicamente un requisito académico, sino una práctica que fortalece la capacidad de los estudiantes para enfrentar los retos de la medicina contemporánea. A través de estos trabajos, los alumnos aprenden a formular preguntas pertinentes, diseñar metodologías rigurosas y analizar resultados con objetividad. Este proceso les permite comprender que la medicina se sustenta en evidencia científica y que cada decisión clínica debe estar respaldada por datos confiables. Además, la investigación fomenta la disciplina intelectual el pensamiento crítico y la ética profesional. Los estudiantes desarrollan habilidades para organizar información, justificar objetivos y comunicar hallazgos con claridad. Estas competencias son indispensables para su futuro desempeño en hospitales, clínicas y espacios académicos. La participación en un protocolo también abre las puertas a las colaboraciones interdisciplinarias y prepara a los estudiantes para integrarse en congresos, publicaciones y comunidades científicas. Los protocolos de investigación son una herramienta que les permite trascender el aula y convertirse en agentes activos del progreso médico y social. La investigación es el motor que impulsa la medicina hacia el futuro. Gracias a ella se perfeccionan diagnósticos, se descubren tratamientos y se mejora la calidad de vida de las personas. Por ello, extendemos la invitación a toda la comunidad universitaria y al público para que nos acompañen este 29 de mayo a las 9 a.m. en el auditorio de la universidad y sean testigos del compromiso académico y científico de nuestros estudiantes. Agenda Tlahue reafirma que la ciencia y la educación son pilares fundamentales para el bienestar de nuestra sociedad.
5: Qué interesante esta información que nos ha compartido Carla y que es acerca del trabajo que se ha desarrollado a lo largo del semestre por los alumnos de la licenciatura en médico cirujano, doctor.
0: Sin duda alguna, maestra, la oportunidad de que los alumnos dentro de la asignatura de fundamentos de metodología de la investigación realicen un documento científico como un protocolo les da la certidumbre de acercarlos al proceso de investigación. Y bueno, maestra, pues si me lo permite, llegamos a Voces de la Uni. Hoy conoceremos la experiencia de alumnas que participaron en la presentación de trabajos de investigación en modalidad cartel del segundo y tercer Congreso Internacional.
5: Doctor, un tema muy destacable dentro de nuestra institución, porque participar en congresos internacionales representa una oportunidad para intercambiar conocimientos, fortalecer la formación profesional y compartir resultados de investigación con especialistas y estudiantes de distintas instituciones.
0: Además, maestra, este tipo de experiencias permiten que las y los estudiantes desarrollen habilidades de comunicación científica, exposición académica y representación institucional en espacios especializados. Pues sin más, escuchemos nuestra última sección del día de hoy. Vamos con Elis Yasmín Martínez Morales y Brisa Ivette Trujillo Monroy. Adelante.
11: ¿Qué tal? ¿Cómo están todos ustedes? Hoy en esta tarde estaremos platicando con las estudiantes de la licenciatura en enfermería, Elis Yasmín Martínez Morales y Brisa Ivette Trujillo Monroy. ¿Qué tal? ¿Cómo estamos? ¿Cómo les ha ido? Supe que fueron a un congreso a la Universidad Veracruzana. ¿Me pueden platicar qué tema fueron a exponer?
12: Expusimos el tema relación del afrontamiento y adaptación con la calidad de vida del cuidador primario de pacientes con enfermedades crónicas.
11: Muy bien, muy interesante este tema. ¿Cómo se sintieron al haber expuesto este tema? ¿Si era su primera vez o ya habían participado en algún otro evento?
13: Era nuestra primera ocasión y nos sentimos un poco nerviosas al llegar, pero conforme fueron preguntándonos los evaluadores sobre nuestro tema, se nos fue más sencillo platicar sobre ello, nos empezamos a relajar un poquito más y pues fue de gran ayuda.
11: A pesar de su nerviosismo, veo que obtuvieron el tercer lugar, muy buen premio. ¿Qué sintieron al obtener su premio?
12: Estuvimos muy contentas, nerviosas de saber si sí íbamos a ganar un lugar y pues orgullosas de representar a la universidad.
11: ¿Algo que le quieran sugerir a las nuevas generaciones, a sus nuevos compañeros?
13: Pues que estudien muy bien su tema, que es algo que pues ellos ya han investigado sobre su proyecto de investigación, que no estén nerviosos, que tengan la confianza de poder expresar pues su tema principalmente y pues que tengan en claro que pues se siente muy bonito ganar un lugar y pues más que nada participar a nivel nacional e internacional.
11: Muy bien, con esto agradecemos su participación. Muchas gracias.
5: Qué interesante la participación de nuestras alumnas de la Escuela Superior de Tlahuelilpan con los temas que, bueno, pues hoy por hoy son de interés y que, bueno, pues la investigación científica está siempre a la vanguardia. Así es que son temas, pues, muy actuales.
0: Y sin duda, maestra, esta gran oportunidad de que las y los alumnos participen presentando sus trabajos, me parece que les da una gran cantidad de herramientas, sobre todo cuando presentan en modalidad cartel, ya que deben, de alguna forma, de enamorar a las personas que asisten a este tipo de eventos para poderles darles la explicación completa de lo que contiene un trabajo de investigación en esta modalidad.
5: Así es, doctor, pues muy importante toda la información que les hemos compartido el día de hoy, y pues es así como llegamos al final de esta emisión de Transversal, un espacio hecho con las voces y el trabajo de quienes día a día construyen el conocimiento dentro de la Escuela Superior de Tlahuelilpan. Agradecemos sinceramente a nuestras y nuestros compañeros que compartieron su tiempo, sus experiencias, el entusiasmo que se vive en cada actividad del campus. Gracias por ser parte de esta comunidad que no solo estudia, sino que también transforma.
0: Efectivamente, queremos agradecer también a quien hace posible cada emisión, nuestro productor general, a la asistencia en producción, a la dirección de la estación por su respaldo constante, y sobre todo a ti que nos escuchas desde el aula, desde casa o en cualquier rincón donde llegue la señal de Suma Radio Actopan. No se pierdan todo lo que está por venir, porque la Escuela Superior de Tlahuelilpan sigue creciendo y este espacio está aquí para contarlo. Salvador Camacho es mi nombre, maestra, y como siempre, un placer compartir los micrófonos de Suma Radio con usted.
5: Muchas gracias, doctor. Amigos, se despide Janet Vallejo. Los esperamos en nuestra próxima emisión de Transversal. No se la pueden perder porque tendremos información y actividades muy relevantes que compartir con ustedes. Por el favor de su escucha, muchas gracias.
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18: Temperatura 16 grados centígrados.
19: Son las 4:06.

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3: Pues creo que las redes sociales fueron uno de los motores más fuertes del crecimiento del vapeo. Las plataformas como TikTok, Instagram o YouTube permitieron mostrar el producto de forma aspiracional. Gente joven, estética cuidada, música, la tendencia y la sensación de pertenencia. Además, el algoritmo amplifica muchísimo este contenido. Aunque no siempre haya publicidad como directa, basta con ver constantemente el producto en videos, en historias o contenido de lifestyle para normalizarlo y hacer parecer parte de la vida diaria. Pues en la mercadotecnia, básicamente gracias a los influencers, ellos crean psicológicamente en los jóvenes un estilo que aspiran a tener. Por ejemplo, vemos a influencers manejando carros deportivos, mostrando quizás alguna capacidad económica pues influyente, que es lo que hace que los chicos aspiren.
1: Voz, María Fernanda Mejía Vargas, especialista en mercadotecnia. 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
3: ¿Por qué los adolescentes y jóvenes son especialmente vulnerables a este tipo de tendencias de consumo?
4: Se debe a que su cerebro es muy joven, está en desarrollo, y estamos hablando de la parte de la corteza prefrontal, que es la encargada del control de los impulsos y la toma de decisiones, que como ya decía, pues no se termina todavía de desarrollar. Y esto lo hace más propensos a buscar gratificación inmediata. Y pues bueno, además tienen toda la energía. Yo siempre les digo a los pacientes, pues es que estás nuevo, ¿no? Tu organismo está nuevo y biológicamente el cerebro también es más sensible a la dopamina, que libera la parte de la nicotina del vape, y esto acelera este proceso de la adicción, especialmente pues con los adolescentes y pues con jóvenes adultos.
3: Vos, David Jiménez Rodríguez, psicólogo y profesor de tiempo completo del área académica de psicología del Instituto de Ciencias de la Salud.
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Son las 4:22.

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2: Que funcionan como figuras de validación social, y cuando una persona admirada consume o muestra vapeadores, aunque no le estén haciendo publicidad explícita, transmite la idea que es algo normal, moderno o aceptado socialmente. Y muchas veces el impacto no viene de decir compra esto, sino simplemente de integrar el vapeo en el contenido cotidiano. Y eso hace que la audiencia lo perciba menos como un producto de riesgo y más como parte de una identidad o estilo de vida.
0: Voz, María Fernanda Mejía Vargas, especialista en mercadotecnia. 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
2: ¿Existe una diferencia emocional entre cómo se percibe el cigarro tradicional y cómo se percibe el vape?
3: Sí, el cigarro tradicional hoy se asocia, por ejemplo, con enfermedad, con mal olor o incluso como que es eso que fuman los viejitos, ¿no? En cambio, el vape, pues emocionalmente se puede percibir como algo moderno, libertad, de tecnología incluso, ¿no? Y también se cree que se tiene el control, ¿no? Aunque pues el origen del vape era para ayudar a adultos, ¿no? Maduros o de la tercera edad para dejar de fumar, pero la mercadotecnia pues lo redirigió a jóvenes, pues porque obviamente pues es un mercado que va al alza.
2: Vos, David Jiménez Rodríguez, psicólogo y profesor de tiempo completo del área académica de psicología del Instituto de Ciencias de la Salud.
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1: Son las 4:40.
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6: ¿Qué tal, amigas, amigos? Mi nombre es Joan Díaz. Esto es Aquí también hace aire. Y el día de hoy tenemos a unos grandes amigos, grandes invitados. Seguramente ustedes lo conocen. Son una agrupación que seguramente han visto en Actopan o los han escuchado en diferentes lugares. Son mis grandes amigos de... Bueno, ¿qué les parece si los dejo un poquito con la espera, con la curiosidad? Y antes que todo, antes que nada, me gustaría leerles una pequeña frase que acabamos de encontrar. Una de las invitadas que está aquí con nosotros y sus servidor, y pues fue literalmente así como una revelación del universo. Ella me hizo verlo así. Así que esta frase dice así, amigas, amigos, escúchenlo muy bien. Dice: yo soy yo, tú eres tú. Yo no estoy en este mundo para cumplir tus expectativas. Tú no estás en este mundo para cumplir las mías. Tú eres tú, yo soy yo. Si en algún momento o en algún punto nos encontramos, será maravilloso. Si no, no puede remediarse. Y bueno, esa es la frase, amigas, amigos. Y como les platicaba, el día de hoy tenemos a unos grandes, grandes amigos míos. Amigos y amiga. Son chicos y chica muy talentosos, muy enérgicos. Su música seguramente los ha puesto a bailar, a cantar. Son, creo que si no mal me equivoco, son todos de aquí de Actopan. Pero vamos a conocerlos. Ellos son Acoustic Vice. Un fuerte aplauso para ellos. Muy bien, chicos, pues gracias por estar aquí con nosotros. Les agradezco mucho su tiempo y sobre todo que también estén con toda la actitud, porque normalmente, pues eso, cuando estamos en este programa, queremos eso, que se muestren como son y que puedan darnos esa energía que ustedes también proyectan cuando están tocando. Así que, pues bienvenidos, bienvenida. Estamos muy contentos de que estén aquí con nosotros en este programa que es suyo, su programa Aquí también hace aire con Joan Díaz. Y platíquenme, pues ahora sí, vamos a presentarse uno por uno para que la gente los pueda reconocer y sobre todo que los pueda identificar. Así que adelante, amigos.
7: Bueno, primero que nada, muchas gracias, amigo, por la invitación aquí en tu espacio. Mi nombre es Luis Ángel. Yo toco el piano en Acoustic Vibes y pues nada, no sé qué más decir.
6: Algo de ti, amigo. Yo, todos, seguramente, como les platicaba, son personalidades de Actopan. Yo estoy seguro que la gente que está escuchando los va a reconocer, pero algo, amigo, que puedas decir de ti.
7: Bueno, me desempeño también dando clases aquí en Actopan, en la Academia de Viena.
6: Sí, claro.
7: Doy clases en Pachuca y también colaboro en otros proyectos. Estoy en un proyecto de música original que se llama O'Neill y también estoy como pianista de la imitadora Carla Delfín. Entonces, pues bueno, ahí andamos haciéndole a muchas cosas, tocando.
6: Y los domingos clases también.
7: Vendes. Y los domingos vendo barbacoa, sí.
6: No, sí, amigo. Muchísimas gracias.
7: A ti, gracias.
8: Y es el cerebro musical de Acoustic.
6: Eso.
8: Cabe destacar.
6: Muy bien.
8: Nuestro Luisito.
6: ¿Quién más?
8: Bueno, entonces sigo yo. Yo soy Tania Jiménez, pero cuando estoy en Acoustic y cuando estoy cantando, soy Tania Bulsara Jones.
6: Eso.
8: Grábalo. Tania Bulsara Jones. Y pues nada, soy cantante. De repente hago como que actúo, de repente hago como que bailo, y pues al igual que Luis, me dedico también a dar clases, a ser coach vocal, de repente que sí me llaman para hacer cosas como más de sesión, pues también, y pues eso, ahorita estoy trabajando con la empresa de Cruz Azul, dando clases con los jubilados ahí. Hola, si me llegan a escuchar, los quiero mucho. Y pues nada, también doy clases en Academia Viena.
6: Eso.
8: Y en particular, y nada, aquí andamos.
6: Gracias, amiga, gracias.
1: ¿Qué tal? Muchas gracias a ti, Joan, a la universidad, al programa, por la apertura, por invitarnos a este programa. Tenía un ratote ya que no andaba por acá, justamente antes de empezar el programa. Estábamos platicando que tenía como unos 9, 10 años que no visitaba aquí el campus, que no visitaba el lugar, pues, porque es nuevo todo esto.
6: Claro.
1: Y bueno, pues agradezco la invitación. Yo me llamo Daniel, andamos igual en este medio, en este ambiente de la música ya por un rato. Afortunadamente, pues seguimos aquí. Es una carrera difícil para todos los que andan en la música. Yo como tal estudié psicología, pero la música la llevo como, digamos, como que un... Al principio lo veía como un pasatiempo, pero ya después diría, cuando empieza a generar algo, se convierte en trabajo, ¿no? Entonces, pues ahorita ya con Acoustic Vibes ya llevamos un ratito. Ya más adelante vamos a platicar la historia. Y sí, igual doy clases de batería, andamos en el medio de la música igual, ahí compartiendo escenario con diferentes músicos, artistas y así, pero bueno. Muchas gracias, de verdad, por la invitación.
6: Gracias a ustedes, amigos. Y pues, justo lo acabas de mencionar, Dani. Queremos escuchar. Yo me sé un poquito la historia, pero qué mejor que escucharla de viva voz de los integrantes. Así que platíquenos un poco de cómo nació Acoustic Vibes, cómo fue la historia, el surgimiento, pues tal cual, el nacimiento más bien de la banda, de la agrupación. ¿Quién llamó a quién? ¿Quién buscó a quién? ¿Quién rogó a quién? Pero el punto es...
8: ¿En serio quieres saberlo?
6: La gente seguramente le va a encantar escuchar la historia, amigos, así que adelante.
7: Bueno, pues yo creo que es una de estas pues historias curiosas, ¿no? Y donde justamente yo pongo a la música como el factor importante, ¿no? El que conecta a las personas. Dani y yo ya llevábamos tocando de tiempo atrás en otros proyectos, y justo estábamos también en un proyecto similar, con una formación similar, con otro vocalista. Sin embargo, pues por diferentes situaciones dejamos de trabajar, y pues Daniel y yo nos quedamos como de, bueno, ¿qué podemos hacer ahora? ¿Continuamos o ya le dejamos ahí? ¿Qué es lo que sigue, no? Y teníamos como esa incógnita, pero pues estaban las ganas de continuar, ¿no? Haciendo música. Y para esto ya habíamos conocido a Tania justamente en tocando en una fiesta de familiares suyos, y y ahí fue donde, mira, bueno, ya la conocimos. Dani fue el que después me dijo, no, es que ella también canta y no sé qué, y ya como en la búsqueda justamente de cantantes dijimos, pues vamos a hablarle a ella y a ver si tiene la agenda libre.
8: Dijeron, no, pero es nada. Nada que hablarle a esa pobre.
7: Dijimos, no, pues si ella quiere, si le gusta, pues le invitamos y claro, le damos. Y, o sea, fue, creo que algo que me sorprende todavía hasta la fecha es cómo conectamos tan rápido, porque, no sé, no recuerdo bien los días, pero haz de cuenta que jueves quedamos de, ok, nos vamos a ver el sábado, pero el sábado ya teníamos el evento, ¿no?
6: ¿Sí?
7: Entonces nos vimos el sábado, punto a la 1-2 de la tarde, y ya a las 8 teníamos que subir a escenario con Tania, ¿no? Era la primera vez que nos veíamos como en ese plan de hacer música juntos, pero todo fluyó súper rápido, súper bien, o sea, creo que ni mandado a hacer estuvo ese momento. Y ya en la noche que tocamos, pues sentimos que todo fluyó muy chido, recibimos muy buenos comentarios de las personas que nos acompañaron esa noche, y fue como de, oigan, ¿no? Pues, ¿por qué no siguen, no? Y y ya fue como también... Ya le hicimos como la propuesta a ella de, oye, pues, ¿cómo ves? ¿Te quieres quedar? Y todo eso. Y dijo, no, pues lo voy a pensar.
8: Ay, no sé. Se ligaba las
6: peor uñas. Nada.
8: Ay, no
6: peor,
8: sé. Peor exacto, nada. Peor nada. Bueno, vamos a decirles que sí, a ver qué pasa.
7: A estos muchachos.
6: Seguramente, así como lo que pasa, ¿no? Seguramente llevan años ensayando juntos, ¿no? Pero...
8: No, de hecho a mí me cayó así como de, ay, porque justo como dice Luis, o sea, un jueves, y de repente nada más les dije, bueno, nada más pásenme su set, ¿no? Para, pues, que yo lo saque de mi casa y ya nos vemos, ¿no? Y la verdad es que desde el ensayo, como dice Luis, todo fue muy rápido. O sea, creo que el ensayo no nos llevó más de como una hora y media, una cosa así.
7: Sí.
8: Y pues así. Y aparte, digo, o sea, puede que encuentres la cuestión musical, ¿no? O sea, que encuentres, claro, a lo mejor esta sinergia, pero la energía entre los tres... Pues fluyó bastante padre, ¿no? O sea, creo que algo que yo estoy agradecida con ellos y con el de arriba, claro que sí, es que aparte de ponerme en un lugar padre con músicos bien, bien, pues estudiados, con músicos que le echan ganas y que tratan de superarse. También me ha puesto con personas increíbles, ¿no? O sea, he encontrado también en ellos apoyo, he encontrado amigos y eso también es bien difícil, ¿no? De encontrar, o sea, que puedas encontrar esta cuestión musical, pero también llevarte bien, con los compañeros.
6: sobre todo. Sí. Sí. Muy bien. Dani, ¿qué nos puedes platicar?
8: Estás muy callado, amigo.
1: Sí. No, es que llegó un momento en el que sí me puse a recordar cómo fue este proceso. Realmente fue un proceso muy, muy rápido el que empezamos, o sea, como que no lo planeamos, simplemente se dio y es muy, no sé, o sea, sinceramente creo que, como dice Tania y Luis, se dio una química muy, muy rápida en el momento en el que nos vimos, ensayamos, porque pues creo que al principio era más como para cubrir el evento, pero no lo teníamos contemplado, o sea, no teníamos a Tania contemplada así como que, ah,
8: vamos. Ya ven, sí, por eso nada.
1: No, porque realmente no sabíamos su disponibilidad de ella, qué tal y no puede, qué tal y a lo mejor dice, bueno, vamos, ¿no?
6: Sí.
1: Pero bueno, a lo que voy es que sí se dio muy, muy chido la sinergia del show, de como personas, y de ahí creo que esa vez fue la primera vez que tanto Luis como yo nos sentimos muy cómodos, o sea, muy cómodos, porque de cierta forma Tania también desde un principio aportó, dijo, vamos a hacer esto, dijimos, va, y si algo concuerdo con Luis es que como cuando hay personas que desde un principio como que te inyectan esa energía o que te dicen, oye, vamos a hacer esto, vamos a hacer lo otro, siempre, siempre beneficia a tanto la amistad como el proyecto, ¿no?
6: Claro.
1: Entonces, precisamente eso es lo que ahorita me andaba acordando, pero sí, de hecho fue un proceso desde el principio muy fácil, porque incluso lugares a donde íbamos, lugar a donde siempre hacíamos una conexión chida con el público. No quiero decir que con el vocalista anterior no se diera, pero siento que Tania pues sí tiene una buena vibra, como que jala.
8: O sea, muy acoustic vibes.
6: Justo eso, perdón amigo, vamos a ir a un corte promocional, pero queremos seguir platicando, obviamente. Así que vamos a platicar. Bueno, primero díganos qué canción, porque seguramente las personas ya quieren escucharlo, ya quieren saber cómo suena esta energía que tanto estamos platicando. Así que, ¿qué canción sería la primera que nos van a interpretar, amigos, amiga?
8: No sé si ustedes acuerdan que en los 2000 eran bien padres el tener unplugs, ¿no? Hubo Shakira, La Ley, Maná, y pues nosotros quisimos honrar esa parte de histórica, claro que sí, de la música en español, porque claro que sí, un parteaguas. Entonces vamos a hacer homenaje con esta canción de La Ley que se llama Mentira. ¡Woo!
6: Eso.
8: ¡Dale!
6: No le cambien, amigas, amigos, regresamos a Esto Es Aquí También Hace Aire con Joan Díaz. No le cambien, vamos a un corte promocional y regresamos con Acoustic Vice.

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2: Son las 4:58.
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4: Ya estamos de regreso, amigas, amigos, en Aquí También Hace Aire con Joan Díaz. Y recuerden que el día de hoy estamos con una agrupación que transmite, que proyecta mucha energía con sus canciones. Acabamos de escuchar la primer canción con ellos, una canción que seguramente la reconocieron y nos pusieron a escucharla, meditarla, reflexionar, porque como lo mencionó Tania antes de ir al corte, pues seguramente es una canción que refleja el tiempo, esa época bonita de los 2000, que bueno, yo me considero fan de los 2000 porque pues es mi época en la que estaba en la primaria y me recuerda.
5: Ay, yo en la primaria. No es cierto. Sí, no es cierto. Yo era preparatoria, no.
4: Y pues justo estábamos platicando sobre su historia, amigas, amigos de Acoustic Vice, y nos gustaría seguir platicando sobre su propuesta musical. Acabamos de escuchar pues esta, como su nombre lo dice, pues la onda acústica, y pues queremos que nos platiquen cómo es que definen su propuesta, cómo la podrían presentar al público.
5: Indefinible. Ay, ya. Abierta. No, pues, inicialmente queríamos algo. Bueno, no, yo no. O sea, más bien, yo me uní. Pero el proyecto ya venía manejando como el tocar en formato acústico, canciones populares y, pues, obviamente lo que tú quieras escuchar cuando te dicen un trío acústico, ¿no? Uh-huh. Qué boleritos, qué baladitas. Canciones a lo mejor, no sé, Luis Miguel, José José, ¿no? Pues creo yo que el del tiempo que he estado con ellos, sí hemos podido evolucionar también a de repente tocar cosas, aventarnos a hacer como de alguna canción pop, de repente arreglitos más como funkies, ¿no? De repente arreglitos más rockeros, ¿no? Y aunque a lo mejor somos pues un trío literal, sí, acústico, creo que hemos podido como romper, vamos a llamarlo así, esa barrera y poder hacer y jugar como con géneros y con las canciones también, ¿no? O sea, no forzosamente una canción que ya es conocida y que ya está como preestablecida, pues que tiene que sonar así siempre, ¿no? Está padre jugar, está padre experimentar, y pues tocamos canciones en español, en inglés, y va justo desde los boleros, baladitas, a canciones más pop, más actuales, o de repente cositas dentro del pop, un poquito de repente rockeronas. Y pues obviamente si nos llaman a algún lugar a tocar y quieren algo en específico, pues también darle ese gusto, ¿no? Hace un año tuvimos la experiencia de que nos pidieron como sacar un tributo de rock and roll, ¿no? O sea, rock and roll de los 50, 60, y pues sí dijimos, chanclas, ¿no? ¿Cómo lo vas a hacer? Si a lo mejor lo emblemático ahí es como los guitarrazos o yo qué sé, ¿no? Y la verdad es que nos quedó bien padre y hay canciones de ahí que no hemos sacado de rapper porque están bien padres, ¿no? O sea, desde el rock de la cárcel, el bule bule, ¿no?
4: Sí.
5: Y aunque son canciones que a lo mejor dices, ay, ajá, ya cuando estás en escena y ya que a lo mejor la gente está prendida, les gusta. Entonces, pues, también tocamos cosas de Juan Gabriel, ¿no? Entonces, es como muy variado. Creo que tenemos, no somos un grupo versátil, sin embargo, como músicos sí tenemos esa capacidad de podernos
4: adaptar
5: y jugar como con los géneros.
4: Excelente. Pues aprovechando, nos podrían compartir sus redes sociales para que las personas que nos están escuchando puedan buscarlos, seguirlos, apoyarlos también y, como lo acabas de mencionar, amiga, contratarlos también, ¿verdad? Así que adelante.
6: Bueno, estamos en Instagram como Acoustic Vibes Vives con V y luego V grande, Music, todo junto y luego guión bajo, Acoustic Vibes Music, guión bajo.
4: Ok, muy bien. Pues, y platíquenos qué suben ahí, qué nos comparten, qué podemos encontrar en sus redes sociales.
6: Bueno, ahí generalmente pues estamos publicando las las fechas próximas que vamos teniendo, los lugares, vamos subiendo fotos, de repente subimos también un poquito de reels para que también la gente pueda ver un poco de lo que hacemos en ese trabajo, escucharnos principalmente, ¿no? Pues, tomando en cuenta que eso es primordial ahorita, ¿no?
4: Sí,
6: para hacerse promoción y pues principalmente eso, ¿no? También de los eventos, pues las historias donde nos etiquetan, ¿no? Las mismas que nosotros vamos generando, pues ahí lo vamos compartiendo.
4: Excelente. Podemos rápidamente que nos puedan compartir cada uno, así como lo mencionan, pues sí tocan de diferentes épocas, de diferentes géneros, pero con su estilo. Pero rápidamente, ¿cuál sería su influencia musical de cada uno? La más importante, la que más pesa, la que dice, esta música pues me transmite, me llena. ¿Cuál podría ser de cada uno de ustedes, amigos?
2: Bueno, como proyecto, creo que de cierta forma siempre estamos abiertos a seguir descubriendo diferentes estilos, géneros. Como ya lo menciona Tania, no somos un proyecto versátil como tal, no, o sea, no hacemos échate una cumbia, échate una, no, pero si en el momento hay la posibilidad de experimentarlo o hacerlo, creo que no estamos cerrados, ¿no? Por ejemplo, Luis Ángel hace un rato mencionó que está trabajando con una imitadora y quiero pensar que de cierta forma pues están abiertos a tocar de todo, ¿no? Que tocar, no sé, desde una batucada, desde una salsa, desde una cumbia. Entonces, en el caso de nosotros, creo que no estamos cerrados a eso, pero sí estamos de cierta forma influenciados también por lo que la gente nos dice, ¿no? De que, oye, quiero un bolero, ¿no? Y si a lo mejor yo no escuchaba tanto bolero, pues ya empiezo a empaparme, ¿no?
4: Okay.
2: O de repente, Luis Ángel, ¿no? Que la cumbia, pues empieza con la cumbia. entonces, creo que, bueno, eso es en cuanto al proyecto, ¿no?
4: Sí.
2: Y en cuanto a individual, bueno, yo de cierta forma igual siempre he tratado de no cerrarme a ningún estilo, ningún género musical. Sin embargo, creo que me he orientado más como por... No soy muy conocedor, o sea, voy descubriendo apenas así los artistas, pero me gusta, por ejemplo, el jazz fusión o algo así, ese es, se llama un estilo así, o experimental, o okay, incluso progresivo, como rock progresivo, donde no cantan, o sea, donde es pura música, ¿no? Melódico. Creo que es lo que más llego a escuchar, pues también escucho rock, pop, guapango, me gusta, no sé tocar, no sé bailarlo, pero me gusta mucho, y así, o sea, creo que no me cierro. Sí tengo ahí un poquito de pique con estos estilos de, por ejemplo, el reggaetón no me gusta tanto, pero pues en una fiesta o en un cotorreo creo que ahí sí se da, ¿no? Pero realmente no lo acostumbro.
5: Perfecto. ¿Cómo pues? No, si perrea bien sucio.
4: En secreto. Bueno, vamos a ir, antes de que vayamos a, vamos a escuchar una canción más, ¿qué les parece, amigos?
5: ¡Sí!
4: ¿Qué canción sería esa? ¿Qué canción sería esa?
6: Pues a continuación vamos a presentarles la canción Dame Amor, un clásico del maestro Eric Rubin. Ahí para la nostalgia, ¿verdad? Y esperamos que les guste esta versión que les vamos a presentar.
4: Y para dedicar también.
5: Sí, claro. Dame Amor.
4: Pues vamos a escucharlos, amigas, amigos. Esto es Aquí También Hace Aire con Joan Díaz. Estamos con Acoustic Vice. Vamos a escucharlos y posteriormente vamos a un corte promocional. No le cambien, seguimos más con la entrevista, más sorpresas, más música.
5: Dale.
4: Así que no le cambien, regresamos.

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8: Temperatura, 16 grados centígrados.
4: Son las 5 con 13 minutos.
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10: Ya estamos de regreso, amigas, amigos, en Aquí también hace aire con Joan Díaz. Y recuerden que estamos con Acoustic Vice. Acabamos de escuchar una super, super rola con ellos, que seguramente los puso a cantar, como dijo Luis también, a recordar esos momentos. Y si la dedicaron, pues qué increíble momento lo acabamos de vivir. Recuerden también que nos pueden escuchar y nos pueden volver a escuchar todos los miércoles a las 6 p.m. y los domingos a repetición a las 3 p.m. También nos pueden escuchar en Suma Radio Huejut todos los jueves a las 10 a.m., viernes a la 1 de la mañana, seguramente para acompañarlos ahí en sus desveladas, y los domingos a las 10 de la mañana también. Así que, amigos, amigas, pueden escucharnos en diferentes horarios para que puedan apreciar y escuchar y disfrutar a nuestros artistas. Y continuamos con la entrevista. Estábamos platicando sobre las influencias musicales de cada uno. Platícanos, Tania, ¿qué alguna artista, alguna banda que te diga que te impacte? Solamente uno, solamente uno.
11: Yo siempre tuve este conflicto porque en mi escuela eran como de que alguien ya cero, si bien así.
10: Como Dani.
11: Ajá, como el Dani, que se ponía a escuchar cosas muy profundas. Y entonces a mí, la verdad, siempre me gustó el glam rock.
10: Oh,
11: y hay gente que me ha dicho como, es que evoluciona de eso. Y obviamente hemos evolucionado. Uno, como dice el Dani, se empapa. Pero así creo que de mis influencias, así, vamos a llamar las cinco, influencias más grandes. Podría ser David Bowie, siempre tiene que estar así, siempre. Me gusta mucho Queen, me gusta mucho, pues, bandas glameras, ¿no? Aerosmith, Def Leppard, Kiss, hay unos que se me están olvidando, pero bueno, esos, Motley Crue, y ya como cuando me pongo más fresas y más de que es que si estudio jazz. Me gusta mucho escuchar música de la Fitzgerald, me gusta escuchar de repente, a Tony Bennett, me gusta de repente escuchar, pues, música, pues, más así, más de blues, okay, ¿no? Tata James, y pues nada, creo que esas serían mis grandes influencias.
10: De Tania
11: Guerrero, claro que sí. Va, maestro Luisito, usted cuéntenos, ¿cuáles son sus grandes influencias?
12: Pues estaba pensando porque yo recuerdo que pues yo inicié, de hecho yo inicié tocando guitarra antes que el piano, y era porque pues escuchaba mucho rock. Bueno, todavía lo sigo escuchando, pero antes sí era como muy muy clavado con el rock en general, el metal y demás. Pero siento que uno como músico, conforme pasa el tiempo, pues uno va teniendo un crecimiento, se va nutriendo y va descubriendo otros estilos, otras bandas, y depende mucho de qué tan abierto sea uno, ¿no? Como dice Dani, ¿no? Esto de ser abierto te permite pues empaparte de más música, y la verdad creo que eso me ha beneficiado mucho, porque pues justo me ha permitido como estar en proyectos como a veces tan diferentes o tan contrastantes, haciendo una cosa y de repente ya haciendo otra. Pero creo que actualmente algo que me sigue influenciando mucho, hablando del piano, pues son músicos, por ejemplo, de que tocan R&B, soul, el funk, obviamente del jazz. De hecho, de último para acá que empecé como a empapar un poquito más del jazz, pues me gusta mucho la música de Bill Evans. Hablando de pianistas mexicanos, pues Alex Mercado, o sea, lo he tenido como muy muy presente. Y ya más recientemente, alguien que considero como de mis influencias y también como ejemplo a seguir, diría yo, pues es el pianista Carlos Ustaita, que es pianista de Sin Bandera.
10: Ok, muy
12: bien. Y o sea, me gusta mucho las diferentes facetas que él maneja, y es como de, yo espero algún día también así, ¿no? Porque un día está con Sin Bandera, pero otro día está en un club de jazz tocando con sus amigos y así, ¿no? Entonces, sí, la pura gozadera.
10: Yeah. Otro día en su casa ahí.
12: Exactamente.
11: Abajo del metro.
10: Qué versátil es eso. Muy bien, amigos, pues platíquenos. Llegó el momento de que también ustedes puedan enviar saludos, saluditos, algunas palabras a alguien especial, a personas, fans, a quien ustedes quieran. El micrófono es todo suyo, así que adelante.
13: Bueno, pues reitero el agradecimiento por la apertura de en tu programa, Joan. Yo quiero mandar saludos a todos los alumnos, a todas las personas, amigos, compañeros que andan en el medio, que sí o sí pues siguen hasta la fecha picando piedra, y esto hablando de los que tienen trayectoria, ¿no? Puedo considerarme y junto a Tania y a Luis, pues que ya tengo trayectoria, porque pues hasta la fecha sigo, ¿no? A veces uno piensa que es algo fácil esto, pero pues sí es un poco complicado, pero seguimos acá. Entonces un saludo a todas esas personas que sean no solo en la música, sino en general, tienen metas, tienen propósitos y están trabajando en ellas para cumplirlas. Y bueno, pues nada, a mi mamá, a mis hermanos, a la familia y a todos los amigos.
10: Eso, muy bien.
11: Pues yo, al igual que el maestro, Dani Cáceres, pues nada, primero agradecer el espacio, agradecerte a ti, a Radio Universidad. Saludos a todos los que colaboran aquí, porque yo también, pues comprendo que es una chamba, ¿no? Complicada, tal vez, y a veces no, a lo mejor por no estar sus voces aquí, no los reconocen, ¿no? Entonces un saludo a todos los que hacen posible que nosotros lleguemos a sus casas, a sus hogares. Y pues quiero mandar también un saludo como el Dani a mis alumnitos, porque pues son los que te apoyan, te echan luego porras, a sus papás, principalmente a mis papás, a mi mami, a mi papá, a mis hermanos, a mi novio, Lalito, te amo, al Sparky, que es mi perrijo, a mi tía Lichis, la quiero mucho. Y pues nada, todas las personas como Dani lo menciona, que nos han apoyado desde una tocada, desde de repente abrirnos el espacio para ir a sus lugares a tocar, ¿no? Y pues a todas las personas que a lo mejor en el camino te vas encontrando y pues que te ayudan, ¿no? Que te echan la mano. Saludos a todos ellos. Y también un saludo a todos los que, como dice Dani, que se quieren dedicar a la música. Sigue echando ganas, sí se puede. A lo mejor no es un camino fácil, pero pues vamos a darle, amigos. Saludos a todos ustedes. ¡Y arriba el Cruz Azul! ¡Éale! Saludos a todos los del Cruz Azul. ¡Éale!
12: Bueno, pues yo quiero mandar saludos a mi mamá. Mamá, prende a la radio. Estoy en
11: la grabadora.
10: Literalmente.
12: Sí, exactamente. No, a toda mi familia, a mi novia, Mirel. También a mis alumnos, a los papás de mis alumnos, siempre recibo mucho cariño, mucho apoyo de parte de todos ellos, a todos los amigos que por ahí nos escuchan, que también siempre nos echan buena vibra, nos apoyan, y pues nada más.
11: Todo el mundo.
10: todo el mundo en general.
11: ¡A todo el mundo, vibremos alto!
10: ¿Quién está escuchando?
11: ¡A todo México!
10: Excelente, amigos. Pues vamos a con la siguiente canción. ¿Qué canción nos van a interpretar para seguir con esta fiesta aquí en Suma Radio, Actopan?
13: Claro que sí. Esperemos que les esté gustando este repertorio. Está muy bien pensado para impactar a diferentes épocas o gustos, ¿no? Vamos con Corazón Partido de Alejandro Sanz, una joyota.
10: Escucharon a Dani, amigas, amigos. Vamos a escuchar esta canción con Acoustic Vice y regresamos después de este corte promocional. No le cambien. Esto es Aquí También Hace Aire con Joan Díaz.
11: ¡Éale!
10: Regresamos.

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3: Son las 5 con 28 minutos.
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5: Ya estamos de regreso en el último bloque, amigas, amigos. Recuerden que estamos con Acoustic Vibes. Así que hemos estado pasando un gran, gran, gran momento con ellos, con canciones que nos hacen recordar. Seguramente más de uno nos ha hecho recordar a esa época bonita. Y la música que ellos transmiten, cuando los vean en vivo, nos van a platicar ahorita sus próximas fechas también para que los vayan siguiendo y puedan vivir la experiencia, pero en persona, en vivo. Así que, amigos, platíquenos algún plan así cercano, a mediano plazo, a largo plazo, fechas que tengan para que la gente los pueda ir a escuchar en vivo y a todo color.
6: Hablando ahorita de próximas fechas, vamos a estar el próximo 6 de junio presentándonos en un lugar aquí en el centro de Actopan, y el 7 también, en el 6 es por la noche y el 7 es a mediodía, entonces estén atentos ahí en las redes sociales para que puedan ver la ubicación, nos puedan acompañar. Generalmente yo pienso, no sé si mis amigos concuerden, que, o sea, ver Acoustic Vibes, y no por ser parte de Acoustic Vibes, es una experiencia completa, porque siempre buscamos esto, ¿no? Tener una conexión con el público, que se la pasen bien, que se genere un ambiente padre, bonito, y donde no solamente vamos a tener como la parte musical, sino también va a haber este show y diversión, ¿no? Creo que ese es un plus que Tania nos ha añadido al proyecto, y creo que le ha venido muy bien.
5: Bueno, pues ya lo escucharon, amigas, amigos, para que no se pierdan Acoustic Vibes próximamente. Y vamos rápido a una sección muy, muy, muy, muy como más personal y más profunda en el programa. Llegamos a esta parte.
7: Donde lloran todos allá.
5: Donde lloramos todos.
7: ¡Trajimos a tu perrito! ¡Ah! ¡Que vive en Alaska!
5: No veías desde hace 10 años aquí.
7: ¡No, qué fuerte!
5: Lo que más este espacio que estamos proponiendo es que, pues, recuerden ustedes ese momento, ese punto inflexible en su vida donde decidieron dedicarse a la música. ¿Cuál fue ese momento? ¿El primer contacto? ¿O vieron alguna película, algún video? ¿Escucharon a alguien en vivo? ¿Alguna canción? Ese momento en que dijeron, ¡ah! Me hizo clic. Realmente todos tenemos ese llamado, esa vocación, por eso se llama así, vocación de llamado hacia algo en especial. En este caso, la música para ustedes, amigos. ¿Cuál fue ese momento en donde creen que ustedes, el universo, les dijo, vayan por aquí?
8: Maestro, Dani.
6: Bueno, en mi caso es algo que siempre que me hacen una pregunta similar lo menciono, porque es el recuerdo que tengo ahí muy grabado. Y no recuerdo qué edad tenía yo, tal vez unos 9, 10 años más o menos. Yo, de hecho, antes de la música estaba muy clavado con los dinosaurios. Yo quería estudiar paleontología, como dato curioso. Pero recuerdo que una ocasión uno de mis tíos llegó a la casa y él siempre iba en las tardes y ponía MTV y todos estos canales de música, y yo me sentaba un rato ahí con él a ver qué ponía, ¿no? Y recuerdo que estábamos todavía en la época donde grababas con el VHS, ¿no? O sea, esperabas tu video favorito, sí, y lo grababas, sí. Entonces ahí estaba con él. Y recuerdo que en una ocasión salió un video de Metallica, el video de la canción de One. Y pues era la primera vez que yo tenía como ese acercamiento con esa música, y vi el video, y en el video salían ellos tocando y todo eso, con mucha energía, y eso me impactó. O sea, yo me quedé como de, órale, dije,
8: ¿Qué es esto que estoy sintiendo? No sé qué es esto,
6: pero yo quiero hacerlo algún día. Y de ahí como que me cambió el chip y fue como de, no, ahora quiero aprender a tocar guitarra, ¿no? Sin embargo, ya esto que dices de sentir el llamado fue ya un poquito más adelante. O sea, ya estaba un poquito más involucrado en la música. Y fue una ocasión, de hecho creo que ya estaba estudiando la licenciatura.
5: Ya estaba más metido ya.
6: Ajá, sí. Más para allá que para acá. Pero sí recuerdo que el primer cuatri me estaba costando mucho y sí llegué por un momento a dudar si realmente era esto lo mío o si debía irme por otro camino. Y recuerdo que hicieron un evento aquí en Actopan, no sé si algunos lo recuerden, hace muchos años, fue como 2012, 2013, hicieron un evento de como un festival de jazz y de blues en el centro que nunca más volvieron a hacer, pero sí, estuvo buenísimo.
5: En 2013 me parece.
6: Ajá. Porque trajeron músicos de otros países. Me acuerdo que había un guitarrista italiano que tocaba blues. Vino el bajista Fer Rubel, que es de Ciudad de México, con un proyecto y cantó brutal. Entonces, como ver a todos esos músicos en vivo, sí me choqueó y dije, no manches, es que no puedo dejar esto. Dije, lo que sentí al verlos en vivo es algo que no voy a sentir dedicándome a otra cosa, ¿no? Y fue como de, no, sí es la música, ¿no? Nada más, pues tengo que enfocarme, echarle ganas y pues aquí andamos.
5: Adelante, Tania.
7: Bueno, yo la verdad es que siempre fue o que iba a estudiar o actuación o música, ¿no? O sea, no había otra porque pues literal me comía lodo de chiquita, no me abrazaron de bebé. Entonces una estaba ávida por la atención, dijo, ¿no? No, pues siempre me gustó. O sea, mi abuelita, por ejemplo, siempre cantaba, siempre tenía este acercamiento a ponerme música, mi abuelo también, mis abuelos paternos, y pues la verdad siempre fui la niña del coro, o sea, literal, sí, la chica. Coro, iba al coro o de repente participaba

0: Bueno, yo crecí en un lugar que se llama Ciudad Cooperativa Cruz Azul. Si alguien ha ido, pues sabe que no hay como mucho, de repente, contacto con el exterior. Entonces, mi hermano, tengo un hermano más grande, también se dedica de repente a tocar la guitarra y es músico. Un día llegó con un VHS, como dice Luis. Antes no había YouTube, valoren, chavos. llegó con un VHS con varios videos de... No creo que fue un VHS o un DVD, algo así. No me acuerdo. Varios videos de grupos musicales, ¿no? Entonces, llegó y puso a Queen. Me acuerdo que el primer así video que... Bueno, yo ya había visto el MTV y cosas así, pero lo que así me llamó muchísimo ver a Freddie Mercury, siendo Freddie Mercury y haciendo cosas de Freddie Mercury, ¿no? El video era Bohemian Rhapsody y me voló la mente, ¿no? Porque fue así de, ¿qué es esto que acabo de escuchar? No fue ni rock, no fue pop, no fue una balada. ¿Qué fue? ¿No? Sí, o sea, como que sí. No... Me dio vuelta la cabeza un ratote y aparte ver que podía fusionar como esta cosa histriónica más la cuestión vocal, porque aparte yo lo escuché y dije, ay, no, canta increíble, fue así como de no manches, yo quiero ser como ese señor, ¿no? Y entonces, pues, de que me hicieron la invitación en esta bandita, dije, bueno, pues si lo voy a hacer, vamos a hacerlo, ¿no? Y pues como ya eran los últimos, pues, meses de la prepa, pues ya fue como, pues tienes que definir qué vas a estudiar, ¿no?
1: Claro.
0: Entonces, literal, sí tuve que decir, bueno, la actuación creo que puede esperar, vámonos a la música. Y aquí estamos.
1: Qué
0: gracias,
1: bueno, Freddie
0: Mercury, te amo.
2: Dani, por favor.
3: Bueno, pues yo ahorita que escucho a mis compañeros, sinceramente me hubiera gustado que así hubiera sido mi impacto o el proceso de la música. Sin embargo, fue muy diferente, muy muy diferente. Ya lo mencionaste hace un rato, Joan, creo que nos ubicamos ya de tiempo. La secundaria, primaria,
1: sí.
3: Creo que sí, ¿no?
1: Secundaria.
3: Solo que, pues igual, llega un punto en el que cada uno se, como que, pues, se dedica a lo que va a hacer o toma diferentes rumbos y ya después la vida te junta, o sea, te reúne otra vez o de plano ya no. Y bueno, para no ir a contarles una historia súper larguísima.
0: Gracias, realmente. Ya nos dijo que hicimos una historia larguísima.
3: No,
0: gente.
3: Porque realmente sí es muy, muy extenso el proceso o hasta que yo llegué a darme cuenta del gusto por la música. Y creo que a grandes rasgos creo que fue cuando descubrí que tenía como que cierta habilidad para la batería, ¿no? Haciendo una introspección, realmente no me costó tocar la batería, o sea, se me dio, la coordinación se me dio así súper rápido, al punto de que yo fui autodidacta, o sea, empecé en la secundaria, me llamó mucho la atención, me acuerdo que hubo un evento del Día de las Madres en la secundaria en ese entonces, y de repente pues yo estaba ahí, ¿no? En el patio, estaba viendo a todos los integrantes, todos los músicos, y no sé, como que me eclipsó así como que la batería, y dije, yo quiero aprender a tocar batería. Y justamente cuando terminó el evento, me acuerdo que le comenté al profesor, le dije, oiga, profe, yo quiero tocar la batería y demás. Y me dice, ah, pues qué bien, porque el baterista ya se va, o sea, ya iba en tercero, yo en segundo, entonces así como que va, entras. Y yo le dije, pero yo no sé, no, yo te enseño. Y me acuerdo que me enseñó algo súper básico. Mi batería en ese entonces, como la escuela, no tenía una batería como tal completa.
0: Era una olla.
3: Era una tarola, o sea, un
1: pero
3: tambor.
1: Pero puesta en una silla.
3: En una silla y un anillo. Y ya, esa era mi batería. Entonces, cuando yo quería tocar con los pedales o el bombo en este caso, para los que a lo mejor no saben qué es el bombo en la batería, pues es el tamborzote, ese que se toca con el pie. Tenía un compañero, me acuerdo que no era siempre, a veces ponía un compañero ahí al lado con un bombo y le decía, mira, cuando yo le pegue al piso, tú le pegas, ¿no? Y así, entonces, esa era mi batería, hasta que ya después, al cierre o a la clausura del ciclo, ya cuando iba a salir, me pusieron una batería tal cual, o sea, completa, y ahí fue cuando dije, ah, qué chido. Y creo que de ahí hacia acá me llamó mucho la atención porque, como dice Tania, Luis, en ese entonces, pues no, el YouTube era reciente, o sea, no había como de dónde escoger, ¿no? Entonces, poco a poco fui trabajando, siendo autodidacta y como lo digo hace un rato, no me costó nada el generar estos ritmos, estos patrones, ¿no? Pies, manos y así. Entonces, de ahí hacia acá fui apoyándome de lo que yo encontraba, un poco de YouTube, después pude ir a clases, me acuerdo que no tenía yo batería, hice una batería con botes, así de esos de

0: de leche de nido y demás. Y de repente, pues poco a poco fui juntando hasta que pude tener una batería. Y de ahí creo que fue lo mejor del mundo, porque hasta la fecha es lo que más me gusta. O sea, la música, la batería, y no quiero hacerlo extenso porque realmente han sido muchísimos
1: Sí, es imposible resumir.
0: Ajá, pero creo que fue eso. O sea, el desde que tuve mi primer batería y el darme cuenta que se me facilitaba el tocarla, desde ahí hacia acá creo que es todo. O sea, es todo, y todo lo que he vivido hasta la fecha, pues en eso lo resumo.
1: Muy bien. Gracias amigos por compartirnos su historia de vida, porque seguramente van a inspirar, o han inspirado y seguirán inspirando a más personas, a más pequeños, pequeñas que quieran, igual. O sea, realmente el mundo de la música es como cualquier otro mundo. Yo siempre he pensado, la medicina, la arquitectura, o sea, no es como que sea menos que otro. Cada camino es el camino de cada persona, así que pues seguramente si les gusta la música, si les gusta la medicina, pues lo que sea que les guste, háganlo con amor, háganlo con toda la intención y la pasión del mundo, y seguramente ese es su camino. Pues amigos, ¿qué más quisiéramos seguir platicando más? Pues seguramente platicaremos terminando el programa, pero desafortunadamente el tiempo se ha agotado. Vamos a escucharnos una canción más. Sí. ¿Qué canción sería esa para poder despedir el programa, amigos?
2: Muy bien, pues yo siempre hago esta cosa de que me dicen, tú tienes voz de Alejandra Guzmán, canta de Alejandra Guzmán. Entonces, vamos con esta canción de Alejandra Guzmán. Esto es Mala Hierba, Acoustic Vibes. Gracias por escucharnos. Y no se olviden de seguirnos en nuestras redes sociales. Ahí en Instagram, @acousticvibes con V y B de burro. Music-bajo. ¿Sabes? Ahí vamos a estar, repito, posteando dónde vamos a andar, fechas, videitos, reels, para que nos sigan. Y pues nada, gracias por el espacio, Joan. Gracias a Radio Universidad. Gracias, Dios. Y pues nada, nos vemos a la próxima.
1: Pues ya escucharon, amigas, amigos, y no me quiero ir sin antes recordarles una vez más la frase del día, y dice así: yo soy yo, tú eres tú, yo no estoy en este mundo para cumplir tus expectativas, tú no estás en este mundo para cumplir las mías, tú eres tú y yo soy yo. Si en algún momento o en algún punto nos encontramos, será maravilloso, y si no, no puede remediarse. Pues amigos, amigas, hemos llegado al fin de esta emisión. Aquí también hace aire con Joan Díaz. Les agradecemos mucho su tiempo. Recuerden que nos escuchamos cada miércoles a las 6 p.m. y los domingos a las 3 p.m. Así que Dios los bendiga. Nos vemos la próxima. Hasta luego.
2: Bye. Bye. Bye.

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8: Son las 5:47. Son las 5:47.

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3: Temperatura 16 grados centígrados.
4: Son las 6 con 10 minutos.
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9: Hola, hola, bienvenidos, ¿cómo están? Estamos hoy en un nuevo episodio de Ya Oíste. Hoy les traigo un tema muy interesante, poco conocido, que incluso yo al momento de investigar, la verdad me quedé con muchísimas dudas. Y tener el privilegio el día de hoy de poder contar también con un especialista en el área es algo que, wow. O sea, definitivamente vamos a aprovechar y vamos a sacar todas esas duditas. Es un tema que, pues no creo que muchos hemos escuchado, yo me incluyo en esa parte. Es la lucidez terminal. Pero para yo no quitarle la palabra a nuestra querida invitada, a nuestra querida doctora Adriana Baltasar Bastidas, una especialista en geriatría y cuidados paliativos. Bienvenida, doctora, ¿cómo se encuentra?
10: Muchas gracias, muy contenta, muy feliz de poder estar aquí el día de hoy para compartir este tema que me gusta mucho, me apasiona y creo que es importante que lo conozcamos.
9: Pero antes que nada, me gustaría que nos explicara un poquito a qué se relaciona o qué es la lucidez terminal, porque yo me imaginaba una cosa y ya cuando leí, pues era completamente otra.
10: Claro, mira, la realidad es que la lucidez terminal es un episodio súbito, inesperado de claridad mental y como de un aumento súbito de energía en un paciente que ya está en el contexto de una enfermedad terminal, ya en una situación pues al final de la vida o previo a la muerte. Este episodio pues es súbito, dura generalmente un periodo muy corto de tiempo y lo importante es que se presenta una conexión como muy inesperada, muy súbita, pero a la vez relevante tanto para el paciente como para quienes lo rodean, ¿no?
9: Claro.
10: Imaginémonos, la situación de lucidez terminal es cuando yo tengo a un ser querido, a un un enfermo, un ser querido que ya tiene una enfermedad pues muy avanzada, en un estadio terminal prácticamente, que ya sabemos que quizá el final se acerca,
9: okay.
10: Que ya tiene cierto grado de desconexión con su entorno, que quizá ya no logramos entablar una conversación con él, ya no nos contesta quizá nuestras preguntas, ya no nos pide alimento, líquido, etcétera, y de repente de manera súbita, tiene un rush de energía, tiene otra vez entabla una conversación, otra vez logra comunicarse con nosotros, nos pide alimentos, nos pide un refresco, nos pide algo que antes ya no hacía.
9: Ya no.
10: Eso es la lucidez terminal.
9: Estaba viendo que en este tipo de situaciones, pues lo impactante es para la persona también que lo está acompañando, ¿no? Porque creo que piensa que todo volvió a la normalidad, ¿no? Entonces yo creo que ahí es un tema pues delicado, en el aspecto en el que, pues, claro, ¿quién no quisiera ver a su familiar volver otra vez a hacer sus actividades, que salga de esa enfermedad? Pero lo que estábamos leyendo y lo que estamos platicando, doctora, es que a veces pues es cuestión solamente de horas o de días, ¿no?
10: Exacto. Generalmente cuando nos enfrentamos a un episodio de lucidez terminal, nos está indicando que seguramente el final ya se acerca. Uh-huh. Una realidad es que es imposible predecir cuánto tiempo nos queda de vida.
9: Claro.
10: No hay forma, no hay alguna forma que con certeza nos ayude a esto, ¿no? Si bien hay algunos factores pronósticos y algunas puntos, a lo mejor parámetros de laboratorio, parámetros clínicos, etcétera, que nos orientan a que el final ya se acerca, la realidad es que muchas veces los pacientes no se comportan como en los libros y pues desafían, ¿no?, a estos pronósticos. A veces el fallecimiento puede ocurrir pues en las siguientes horas, en los siguientes días, 7 días, o a veces no. A veces los pacientes pues desafían esas posibilidades, y lo que pareciera ser un episodio ya de lucidez terminal, pues no, resulta que fue simplemente una lucidez paradójica, se llama, cuando, cuando ya no es, no ocurre la muerte de manera inmediata, ¿no?, sino que a lo mejor presenta esta lucidez, y el fallecimiento puede ocurrir en meses incluso.
9: Pero ahora, por ejemplo, doctora, estábamos hablando de enfermedades terminales, ¿no? Uh-huh. Y hay, por ejemplo, una estadística, perdón, de la edad en la cual se presenta más este tipo de lucidez terminal.
10: Sí, generalmente se ha observado que predomina en pacientes ya adultos mayores, en pacientes geriátricos, y específicamente se empezó a observar este fenómeno en pacientes con enfermedades neurodegenerativas.
9: Okay.
10: ¿Como qué? Como las demencias, la enfermedad de Alzheimer, la demencia vascular, las demencias mixtas, otro tipo de condiciones ya de deterioro cognitivo. En estos pacientes como tal se empezó a observar los cuadros de lucidez terminal. Por lo tanto, pues es más frecuente que un paciente presente lucidez terminal ya en edades avanzadas, ¿no? Estamos hablando 80 años o más. En realidad, cualquier paciente que presente una enfermedad terminal propiamente, uh-huh, llámese un cáncer en un estadio avanzado, una insuficiencia orgánica, por ejemplo, una falla cardíaca, una enfermedad renal crónica, una enfermedad hepática avanzada, etcétera, cualquier paciente que se encuentre en esa situación de terminalidad o al final de la vida puede presentar un episodio de lucidez terminal, aunque pues se ha observado o se ha descrito con mayor frecuencia en pacientes mayores con demencia.
9: En la parte psicológica o emocional, ¿cómo es que lo estudian o lo abarcan? Porque creo que es un poquito más, lo vemos en físico, ¿no? Claro. Que me duele algo, tengo malestar, pero ¿cómo? O sea, esa es una parte muy interesante, doctora.
10: Fíjate que en el ámbito de los cuidados paliativos, que es como mi área de especialidad, además de la geriatría, realizamos una evaluación de varias esferas del individuo, ¿no?, de la persona. Una esfera biológica, que estamos hablando justo de los síntomas físicos, el dolor, náusea, vómito, sueño, etcétera. Los síntomas emocionales o psicoemocionales, que estamos hablando ahí de cómo afronta su diagnóstico, cómo afronta una pérdida, posibilidad de trastornos de ansiedad, de depresión, incluso el duelo anticipado, ¿no?, de saberse perdiendo su estado de salud. Y también abordamos la esfera espiritual, que muchas veces en la medicina pues difícilmente la abordamos, ¿no? Y en cuidados paliativos sí es súper importante realizar el abordaje de esas creencias que tiene el paciente, ¿no? Si es una persona que se considera espiritual, si tiene alguna creencia, alguna religión.
9: Okay.
10: Espiritualidad va mucho más allá de la religión. Pero bueno, es como una esfera muy importante también que evaluamos. Y ahí pues vaya en el aspecto psicológico o emocional, es donde pues vamos indagando este tipo de síntomas, ¿no? Si el paciente presenta algún cuadro de depresión, compatible con depresión, con ansiedad, con este duelo anticipado, ahí es donde nos vamos dando cuenta y pues por supuesto, al darnos cuenta, logramos integrar un diagnóstico y dar un tratamiento en esa situación.
9: Antes de terminar, doctora, a mí me gustaría que, pues no sé qué mensaje algo para todos aquellos que están en el sector de salud, porque es un tema, como bien dijimos, que no muchos tienen el privilegio de poderlo ver personalmente o de saber qué les puede dejar a esas personas que están en el sector médico y a las personas que están fuera de.
10: Yo creo que muy importante, no olvidemos que los cuidados paliativos se deben de brindar de una manera oportuna por un equipo. Paliativos no es nada más una persona, el paliativista es un equipo de el médico, enfermería, psicología, nutrición, vaya, somos un equipo de varios integrantes que nuestro objetivo es siempre acompañar y aliviar síntomas, ¿no? Aliviar síntomas físicos, emocionales, espirituales, este sufrimiento, para dar confort, para dar calidad de vida, calidad de muerte también. Y creo que un punto bien importante es que como profesionales de la salud, nadie nos enseña a afrontar la muerte. Esa es la realidad. Tal vez los que estamos en el área de paliativos lo sabemos hacer.
9: Claro.
10: Pero en medicina nos enseñan a curar, siempre a curar. Y pues no siempre podemos curar alguna enfermedad. Y es importante que cuando ya no podemos curar, entonces siempre acompañemos. Siempre busquemos dar confort, calidad de vida, aliviar síntomas, acompañar. Eso es la clave. Es un tema delicado, pero muy bonito. Y creo que se presta reflexión.
9: Así es. Y pues muchísimas gracias. Esperemos verla aquí de nuevo, doctora. Y gracias a todos los que se quedaron hasta esta parte del podcast. Nos vemos en el siguiente episodio. Gracias, doctora. Y hasta pronto. Yo soy Génesis Sainz. Esto fue un episodio más de Ya Oíste. Adiós.
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4: Son las 6:20.
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2: ¿Existe una diferencia emocional entre cómo se percibe el cigarro tradicional y cómo se percibe el vape?
3: Sí, el cigarro tradicional hoy se asocia, por ejemplo, con enfermedad, con mal olor o incluso como que es eso que fuman los viejitos, ¿no? En cambio, el vape, pues emocionalmente se puede percibir como algo moderno, libertad, de tecnología incluso, ¿no? Y también se cree que se tiene el control, ¿no? Aunque, pues, el origen del vape era para ayudar a adultos, ¿no? Maduros o de la tercera edad para dejar de fumar, pero la mercadotecnia, pues, lo redirigió a jóvenes, pues, porque obviamente, pues, es un mercado que va al alza.
2: Vos, David Jiménez Rodríguez, psicólogo y profesor de tiempo completo del área académica de psicología del Instituto de Ciencias de la Salud.
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2: Pues creo que las redes sociales fueron uno de los motores más fuertes del crecimiento del vapeo. Las plataformas como TikTok, Instagram o YouTube permitieron mostrar el producto de forma aspiracional. Gente joven, estética cuidada, música, la tendencia y la sensación de pertenencia. Además, el algoritmo amplifica muchísimo este contenido. Aunque no siempre haya publicidad como directa, basta con ver constantemente el producto en videos, en historias o contenido de lifestyle para normalizarlo y hacer parecer parte de la vida diaria. Pues en la mercadotecnia, básicamente gracias a los influencers, ellos crean psicológicamente en los jóvenes el, digamos, un estilo que aspiran a tener. Por ejemplo, vemos a influencers manejando carros deportivos, mostrando quizás alguna capacidad económica pues influyente, que es lo que hace que los chicos aspiren.
0: Voz, María Fernanda Mejía Vargas, especialista en mercadotecnia. 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
2: Son las 6:55.
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3: Son las 7 con 3 minutos.
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0: Hola, hola, Paqui, ¿cómo estás? Buenos días, son ya las 7:09. Bienvenidas y bienvenidos a Paqui Lisli. Gracias por sintonizarnos a través de Suma Radio en el 99.7, 99.5, 102.1 y 91.1 de tu FM en Pachuca, en Huejutla, en San Bartolo, Tutotepec, en Zimapán, en Actopan y en Tulancingo. También gracias a quienes nos sintonizan en toda América Latina a través de Radio Ilse. En controles se encuentra Víctor Sony. Al micrófono te saluda Betty Barrón. Juntos vamos a estar contigo durante los próximos minutos. Hoy es jueves de Nota Verde. Vamos a aprender también sobre un animalito que nos encanta, que ayer fue su día. ¿Y qué más? Y pues vamos a contar qué onda, cómo andamos. ¿Cómo andamos? ¿Cómo nos sentimos? Tenemos además ganador o ganadora de Paqui Versus, que les vamos a hablar ahorita en unos minutitos. Entonces, bueno, sus votos ya fueron contabilizados, se ha cerrado la votación. Pero, tú decidiste quién querías que ganara este Paqui Versus, a quién le vamos a hablar para que sea nuestro locutor o locutora por un ratito y que nos presente su canción y nos cuente por qué les gusta. Así que bueno, ya lo sabes, si tú quieres participar en nuestro Paqui Versus, los días miércoles debes de estar muy atenta o atento, ¿va? Son ya las 7:11. Quiero escuchar a los Paquis que ya se comunicaron con nosotros súper temprano. Hola.
1: Paqui Lisli.
0: Hola.
1: Calepi, quiero la canción El Soldado Trufaldón. Gracias, adiós.
0: Hola, Caleb, ¿cómo estás? Oye, muchas gracias. Te mando muchos abrazos. Saludos a Kaori también. Y ahorita te ponemos El Soldado Trufaldón, ¿te parece? 7:12. Ay, hasta me asusta El Soldado Trufaldón. Es para que nos despertemos. En lugar de gallito, hoy tenemos Soldado Trufaldón. Faldón.

0: 7:13. Hola Betty, buenos días, ¿cómo estás? Nos gustaría mucho, si se puede, que el Paqui Versus fuera antes de 7:30, porque es ahora nos metemos a la escuela, les queremos mucho. Sí, sí, sí, lo vamos a hacer, nada más les damos como unos minutitos para que no los agarremos entre la salida de casa y entre ese ajetreo, para que sí nos contesten y nos contesten muy bien. Pero ya, vamos a ir en un par de minutitos a marcarle a nuestro ganador o ganadora. Pero mientras tanto, voy a saludar a Yohebet. Hola.
1: Hola, Betty. Soy Yohebet.
0: Hola, Yohebet.
1: ¿Cómo estás? Si me bien, puedes poner la canción de Perro Salchicha Gordo Bachicha, por favor. Gracias.
0: Te la buscamos enseguida, Perrito Salchicha, ¿te parece? Te mando un abrazo. Oye, ¿tú cómo estás? Me gusta tu nombre, pero creo que no lo pronuncié bien. A ver, entonces es Yohebet, Yohebet o Yohebet o... ¿cómo se dice? A mí cuéntame. Te mando un abrazo, bonita. Hola.
2: Hola, Betty. Hola. ¿Cómo estás?
0: ¿Bien? ¿Y tú?
2: Le mando saludos a mi mamá que se fue.
0: Le mandamos
2: ¿me puedes
0: abracito.
2: Poner la canción de... ¿me puedes poner la canción de... ay, mi gatito, miau, miau? Gracias, Betty, te amo.
0: Gracias, te mando un besito, hermosa, y te quiero muchísimo, Marijo. Que tengas hoy un bonito, bonito día. Oigan, ¿cómo ven? ¿Hacemos la llamada? Bueno, a ver, vamos a darle play.
3: Hola, Betty, ¿cómo estás? Espero que te vaya muy bien.
0: Muy bien, ¿y tú?
3: Bonito jueves. Gracias. Y bonito viernes y sábado y domingo.
0: Y todos los días.
3: Y a todos los paquis. Bueno,
0: gracias.
3: ¿Me puedes poner la canción de... Soy el nene el consentido, por favor, Betty?
0: Va, te la vamos a
3: somos
0: buscar.
3: Los hermanisquis. Y te voy a decir una nota verde.
0: A
3: bueno,
0: ver.
3: Hay un animal que se llama Urtau y vive en los lagos.
0: Ajá.
3: No, creo que sí, sí, creo que sí vive en los lagos y tiene los ojos rojos y tiene un sonido muy raro, Betty. Es como un pato, pero negro. Bueno,
0: okay.
3: Gracias, Betty.
0: Lo vamos a buscar para investigar. Claro, sí.
3: Una nota verde de ti, por favor.
0: Lo vamos a buscar para hablar de él, ¿te parece? Saludos, hermanislis. Les mando abracitos y que hoy sea un jueves bien bonito. Oigan, vamos a ir a un corte, pero vuelvo junto a ti en unos instantes.
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8: Son las 7:16.

0: estamos de regreso, son 7:19. Oigan, vamos a marcar. Quiero decirles que sus votos quedaron 46-49 votitos. Y pues gracias a quienes se sumaron a dejar aquí su voto. Ha sido bien bonito recibir todos sus stickers y sobre todo que ustedes sean quienes elijan quién gana en este Paqui Versus. Y por eso es que vamos a hacer la llamada. A ver, veamos si nos contestan, ¿va? Vamos a ver. ¿Ya está sonando? Hola.
1: Hola.
0: Hola.
1: Hola.
0: Hola, Damián, ¿cómo estás?
1: Bien.
0: ¿Sí? ¿Sabes quién soy?
1: Sí.
0: ¿Sí? Oye, ¿sabes por qué te estoy llamando? ¡Sí! Ganaste este Paqui versus Damián, ¿qué crees? Hubo 49 Paquilistlis que dijeron que les gustaba tu canción y que querían esta mañana escucharla y escucharte en nuestros micrófonos para que les contaras un poquito sobre por qué te gusta esta canción o les mandaras saludos o lo que tú quieras decir, Damián. Cuéntanos un poquito sobre ti. ¿Cuántos años tienes?
2: ¿Cuántos años tienes? Cuéntale.
0: ¿Seis? Eres un Paqui pequeñito, qué bonito. Oye, ¿y por qué te gusta el Paqui?
2: ¿Por qué te gusta Paqui Lisli?
0: Porque sí, fin. Muy bien. Bueno, vamos a platicar con tu papá y contigo, ¿te parece? ¿O con quién te acompaña? Hola. ¿No? Sí.
3: Hola, buen día, soy la mamá de Damián.
0: Hola, ¿cómo estás? ¿Cómo te llamas?
3: Gracias.
0: Los escucho muy lejísimos.
2: Habla fuerte.
3: Muy bien, gracias.
0: ¿Tienes? Bien, bien, gracias. Oye, ¿cómo te llamas?
3: Daniela.
0: Hola, Dani, bienvenida a los Paquis. Y, oigan, cuéntenos cómo es que son familia Paquilisli.
3: Tiene poquito que llegamos aquí a Pachuca y todos los días de camino a la escuela Damián escucha esta estación de radio, le gusta mucho.
0: ¡Ay, qué bonito! Oigan, ¿y de dónde son?
3: De la Ciudad de México.
0: Ay, pero qué bonito que llegaron a nuestra ciudad. Espero que les esté gustando. Y sobre todo, gracias por sintonizarnos, por sumarse a ser Paquilistlis. Y nos pidieron una canción. Cuéntenos por qué les gusta.
3: Nos gusta mucho desde siempre a nosotros y le transmitimos, yo creo que el gusto a Damián.
0: Ajá.
3: También ya la hizo una de sus canciones favoritas.
0: ¡Ay, qué padre, qué padre! Pues, ¿qué creen? Hubo 49 paquis que dijeron que también les gusta su canción y que el día de hoy la quieren cantar con ustedes. Así que, bueno, les voy a dejar ya los micros para que ustedes nos presenten su canción, para que manden los saludos que ustedes quieran. No sin antes agradecerles que sean paquilistlis, darles la bienvenida porque aunque nos escuchen desde hace poquito, ya son parte de nosotros y que siempre van a ser paquilistlis.
3: Muchísimas gracias.
0: A ustedes, pues los micrófonos. También, bueno, sí, ponme mi canción.
1: Te dejo con mi canción, mi corazón encantado.
0: Gracias, corazón hermoso. Te mando un abrazo.
1: Bye.
0: Bye.

0: 7 minutos. Bueno, gracias por sus votos. Gracias también a quienes votaron por Alesia, a los 48 votantes, no, a los 46 votantes de Alesia. Y sobre todo, gracias a Ale, que pues participó con nosotros en este Paqui Versus. Muchas gracias, te mandamos un abrazo, chiquita. Y, oigan, voy a seguir saludando a nuestros Paquis, que ya están en comunicación con nosotros, nada más que funcione esto. A veces, ¿saben qué? Tenemos un problema con la tecnología. Pero eso me confirma que entonces las inteligencias artificiales no nos van a dominar. No lo sé, no lo sé. 7:27. Hola.
1: Hola, Betty, buenos días. Soy Alice Iscli.
0: Hola.
1: Quisiera que me pusieras, por favor, la canción de 31 minutos. Le quité las rueditas pequeñas a mi bicicleta. Gracias.
0: Ay, mi equilibrio espiritual. Es una canción que a mí también me gusta un montón. Te mando un abrazo. ¿Sabes qué? Hablando de 31 minutos, también Melody nos dijo: hola, yo soy Melody y me podrías poner la canción de Arirara, por favor, gracias, voy rumbo a la escuela, es de 31 minutos. Gracias, Melody, ahorita te la buscamos también, al igual que para Ale. Hola.
2: Hola, Betty, buenos días.
0: Hola.
2: ¿Nos puedes poner la canción de Best of My Life, por favor? Gracias, que tengas un bonito día. Somos las cuatitas.
0: Hola, cuatitas, ¿cómo están? Espero que bien. Oye, the best day of my life. Me encanta. Me pone de buenas. ¿Qué les provoca a ustedes? Cuéntenme, por favor. Y hola, Betty, buenos días. ¿Puedes poner un gallito para Valentina y para Melissa que no se quieren despertar? ¿Con qué calidad moral les voy a andar diciendo que se despierte? Porque a mí me pasa igual, pero el gallito sí se les puede decir, así que les vamos a poner este gallito a Vale y a Meli para que ya despierten, y a todos los paquis que aún les falte abrir bien sus ojitos. Este gallito es para ustedes.

0: Ya despierten, despierten, despierten, Paquis, que son ya las 7:29 y sí, sí vamos a lograr llegar al colegio. Hoy es jueves y por eso también me gustaría que les compartiéramos antes de que nos agarren las prisas a Rox con esta nota verde que además nos va a hablar de un animalito que nos encanta.
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3: Hola, Paqui. Ya sabes que hoy es el día para conocer a muchos animales nuevos. Pero esta ocasión te contaré sobre unos insectos muy, pero muy conocidos. De hecho, el día de ayer se celebró su existencia. ¿Ya sabes de qué animalito estoy hablando? Si aún no sabes, no te preocupes, Paqui, que esta vez seremos astronautas, pero aquí abajo en la Tierra. ¿Estás listo para la aventura de este día? Bueno, Paqui, como te dije, necesitamos prepararnos muy, muy bien. Así que ven a ponerte este traje blanco súper grande. ¿Ves? Te dije que pareceríamos astronautas. Ahora ponte estos guantes y esta red para cubrir tu carita. ¡Y listo! Hoy nos convertiremos en apicultores. Los apicultores son las personas que cuidan a las abejas y a sus colmenas para protegerlas y aprender más sobre ellas. Ahora debemos de poner mucha atención y caminar despacio entre el campo lleno de flores. Así que ven conmigo, Paqui. ¿Ya sentiste el aire? Se siente rico, ¿no? Y además huele a plantas, tierra húmeda y flores recién abiertas. ¡Mira esas mariposas volando! ¿Ya las viste? Están por donde se encuentran los girasoles y alrededor se escucha un sonido súper suavecito. ¿Escuchas? ¡Sí! ¡Son las abejas! ¿Ya viste de ese lado? ¿Ves esas cajitas de madera alineadas? Bueno, pues esas son colmenas, así que vamos a acercarnos despacito, sin hacer movimientos bruscos porque las abejas pueden ponerse nerviosas si sienten peligro. ¡Mira cuántas hay! Entran y salen rapidísimo, como si todas tuvieran una misión importante. Y de hecho, sí la tienen, porque ellas son uno de los animales más importantes del planeta, ya que ayudan a las plantas a crecer, pues cuando visitan estas flores, ellas recolectan el néctar, y a su vez transportan polen de una flor a otra, y eso ayuda a que puedan crecer las frutas, verduras y muchas plantas más. ¡Imagínate! Sin abejas, habría muchísima menos comida. ¡Mira esa abejita de ahí! Se paró sobre una flor amarilla. Y si nos acercamos muchísimo, casi con un microscopio, vamos a poder ver que sus patitas están llenas de un polvito amarillo. Ese polvito se llama polen. Y aunque son pequeñas, ellas se la viven trabajando todos los días, porque suelen visitar hasta 5,000 flores al día para recolectar polen. Y eso no es todo, Paqui, porque ellas son súper organizadas dentro de su colmena, donde vive la abeja reina, las obreras y los zánganos. Cada una de ellas tiene tareas completamente diferentes dentro de la colmena. ¿Ya escuchaste cómo el zumbido suena más fuerte? Es como si toda la colmena estuviera conversando al mismo tiempo. Y es que ellas, para que se puedan comunicar, realizan una danza que se llama meneo, donde las abejas exploradoras indican a sus demás compañeras dónde se ubican sus fuentes de alimento. Y yo creo que ya es momento de regresar a casa, Paqui, para que las abejas no se alteren y no se pongan nerviosas. Recuerda que tenemos que caminar despacio y tranquilos para no molestarlas. Y en lo que regresamos a casa, te cuento que en México, Colombia y Brasil son algunos países que tienen mayor cantidad de subespecies. Y para que una abeja pueda crear miel, necesita visitar alrededor de 4 millones de flores. ¿Puedes creerlo, Paqui? Bueno, hoy aprendimos que las abejas no solo hacen miel y que también ayudan a que el mundo siga lleno de colores plantas y alimentos. Así que la próxima vez que escuches a una abeja cerca, recuerda ser amigable con ellas, pero también tener cuidado. Y tratarlas con respeto, pero sobre todo, no molestar a una colmena si es que llegan a verla muy de cerca, porque es el lugar donde ellas viven y pasan gran parte del tiempo ahí. Recuerda que una abeja, por más pequeña que sea, está ayudando a la naturaleza mucho más de lo que imaginamos. Hemos llegado a casa, Paquis. Espero que te haya gustado mucho esta aventura. Recuerda que si conoces otro animalito súper interesante, nos lo hagas saber para poder irnos a más aventuras.

0: No te vayas, solo vamos a un breve corte. En un momento te seguimos acompañando con más de Paquilistli.
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4: Son las 7:37.
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0: 7:39 y quiero saludar. Hola.
1: Buenos días, Paquili.
0: ¿Qué onda?
1: Soy Karimlisti.
0: Hola, Karimlisti.
1: Buenos días. ¿Te puedo pedir la canción de...
0: ¿Cuál?
1: Believer, en mio, mio, mio, por favor.
0: Ay, yo pensé que era de veras.
1: Muchas gracias.
0: No, a ti, Karim Nisli. Oye, te mando un abrazo. Y ahorita te buscamos la de Believer. Hola.
2: Soy Abril. Y es que nos las desaparecimos un rato. Aquí te pasa mi hermano.
0: ¿Sí?
2: Gabriel Nisli.
0: Hola, Gabriel Nisli.
2: Hola. Te quería mandar un saludo. Adiós.
0: Ay, Gabriel Isli, gracias.
2: ¿Puedes poner la canción Ay, mi gatito miau miau?
0: Sí, ahorita se las ponemos. Y les mando abrazos. Gracias por pasar a saludar, me encanta. Gracias. Hola, Betty, muy buenos días. Saludos a todos los paquis. Qué buen paqui versus. Gracias, Betty. Y saludos a mi mami, que es maestra y que sigue festejando. Yo soy Jesús y me gustaría la canción de Pokémon. Muchas gracias, Jesús, por lo del paqui versus que crees que ganó Damián. Y también nos dejó una canción bien padre. Y le mandamos abrazos a Lessi. Y también le mandamos abrazos a tu mamá que sigue festejando, qué buena onda. Te mandamos abrazos a ti y ahorita te buscamos Pokémon, ¿te parece? Abrazo chiquito. También, hola.
3: Hola, Betty, ¿cómo estás?
0: Muy bien.
3: Bien.
0: Pues sí, Chuchín.
3: Mando saludos a mi abuela que este día cumpleaños.
0: Es cumple de tu abuelita. Muy bien.
3: Quiero la canción.
0: ¿Cuál le vamos
3: de
0: a poner?
3: Perros e chicha.
0: Chuchín, esa es para ti, no para tu abuelita, creo.
3: Gracias, Betty. Gracias.
0: Oye, ¿cómo se llama tu abuelita?
3: Ponenme mi canción. Te mando muchos besos. Que tengas.

0: día. Saludos a todos los paquis. Adiós.
1: Chuchín, te mando un abracito. Y otra abuelita Roma, que ya nos dijiste, se llama abuelita Roma. Le mandamos abrazos y feliz, feliz cumple. Entonces, ¿quieres perrito salchicha? ¿Para ti o para abuelita? Tú dime. Pero aquí está perrito salchicha. En lo que piensas una canción para abuelita, te dejo un pedacito de esta canción para que te pongas muy feliz, ¿eh?

0: 7:42, hola.
1: Hola, Pachilis.
0: ¿Qué onda? ¿Cómo están?
1: Gemelisli.
0: Hola, Gemelisli.
1: Frichilisli, no Frechilisli.
2: Yo soy Camilisli.
0: Sí, porque me lo dijiste en vivo.
1: La canción de mi muñeca me habló de 31 minutos, por favor.
2: Gracias, y que todos para que ustedes tengan un bonito día.
0: Gracias.
2: Adiós,
0: ni porque me lo dijiste en vivo, ni porque hubo reclamo en vivo el día del concierto. Le voy a dar play de nuevo porque hoy voy a hacer 100 veces. No debo decirle Ferchilislis, debo decirles.
1: Hola, Pachilislis. Esperen. Somos ver. Las Gemelislis. Yo soy Frichilisli, no
0: Frichilisli. Hoy esta tarde voy a hacer. Debo decirle Frichilisli. Ay, una disculpita, perdóname. También, hola.
3: Hola, Betty, buenos días.
0: ¿Cómo estás?
3: No sé si me podías poner la canción de Úchalas, por favor, y gracias.
0: Sí. Úchalas, Úchalas, ¿tiene un montón que no ponemos Úchalas o sí? O la semana pasada, ni me acuerdo. Creo que sí. Mientras tanto, tenemos mi equilibrio espiritual para de una vez pagarla y así nos evitamos un reclamo.

0: Hola Betty, sé que te mandé otro mensaje, pero...
1: Hola Marito.
0: Te voy a tener ni nota verde.
2: Hola.
1: A ver.
2: Hola.
0: Este, se llama... Pez loca.
1: A ver, sí, quiero
0: cuando
1: saber.
0: Viene su pesa...
1: Ajá.
0: Cuando viene su pesa, ni su pesa lo ve. Él también es carnívoro, aunque sea un pez. Hasta tengo pez plano. Es para que se esconda de los emperadores.
1: Okay.
0: Que los persigan y ser las que lo persigan. Obviamente.
1: Ajá.
0: Para que los emperadores no le persigan y no sea su coma. Gracias, Betty. Adiós.
1: Ah, o sea, nadan como muy rapidísimo para que los depredadores no lo persigan y para que no se los coman, ¿no? Le voy a decir a Rox que qué tal que investigamos un poquito más, ¿te parece? Para que así todos los paquis conozcamos algunas características. Pero a ti, Marijo, te agradezco muchísimo que hayas contribuido a nuestra nota verde, porque somos amigos de la naturaleza y eso me encanta. 7:46, hola Betty, ¿cómo estás? Buenos días, yo soy la mamá de Lía y de Gael. Quiero decirles que me siento muy orgullosa de ellos y que gracias por ser mis hijos, que luchen por sus sueños, que jamás se den por vencidos y que no olviden que los amo con todo mi ser. Bonito día a todos. Les mandamos abrazos tanto a Lía como a Gael y a ti. Gracias por ser paquis. Y la verdad es que yo creo que todas esas satisfacciones que comparten juntos en familia, en algún tiempo van a decir, wow, miren cuánto logramos. De verdad creo que así va a ser. Abrazos y gracias por compartir estos logros con los paquis.
3: Hola, Betty.
1: Hola.
3: Les saludos desde Querétaro.
1: Ay, muchas gracias, saludos.
3: Está en el clima de Pachuca.
1: ¿Qué tal? ¿Qué crees? Bochorno. Yo sé que Querétaro es mucho más caliente que aquí y que a lo mejor nosotros nos estamos quejando porque andamos a 18 grados y casi no es nada, ¿no? O por ahí así. Pero siendo una ciudad que usualmente es un poco fría o, con airecito y todo. Ay, esto de los calores sí está complicado. Y luego tan temprano. Yo toda mi queja completa. Pero tú cuéntame, ¿qué tal en Querétaro? ¿Cómo anda el clima por Querétaro? ¿Cómo anda por allá? Cuéntame, sé que es más caluroso, pero quiero saber, quiero chisme completo. Abrazos, Santi, gracias por ser paqui. También esta mañana, hola, hola.
4: Hola, paqui, soy Lisgli y les quería pedir la canción de Golden en Miau, Miau, Miau. Y fui a que me sacaran sangre y lloré tantito. Bye, gracias.
1: Mira, Fer, la verdad es que, o sea, aunque nos puedan decir, oye, debes ser valiente y demás, la verdad es que sí duele. O sea, ¿por qué? Porque una aguja está atravesando tu piel. O sea, no vamos a mentir, sí duele. Que a algunos nos duele más que a otros, sí, también, por la sensibilidad que tenemos hacia el dolor, ¿ok? Pero lo importante sí es que a través de que te hagan ese tipo de estudios, pues pueden saber cómo estás y pueden mejorar alguna situación que tengas de salud. Entonces, ¿podemos entender cuál es la situación por la cual tenemos que pasar por ello? Sí. Que tengamos el derecho de llorar si nos duele, también. Y de decir, no, sí me dolió y fue fuerte, también. Así que tú tranquilo. Y qué bueno que... te pueden revisar para que estés mucho mejor. 7:48, oigan, que se me olvida, ¿eh? Vámonos un corte y vuelvo contigo en unos instantes.
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7: Son las 7:48.
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0: 6:49, nos vamos a dar prisa. Y nos dice Ian, ¿cómo estás, Ian, mi amor? ¿Cómo estás? Nos dice, hola Betty, lindo día. Hoy ya no alcanzamos a escuchar la nota verde. ¿Nos podrías contar de qué se trató? Dejé a Ian en la escuela y a él le encantaría saber cuál fue la nota verde. Soy Veronica Leslie, mamá de Ian. Oye, ¿qué crees, Verito? Hoy fue de las abejas, de que aprendiéramos, pero no te preocupes, porque mientras Ian ya está en la escuela, en un ratito les vamos a compartir nuestra infografía para que a través de nuestro canal, para que ustedes sepan sobre estos datos de la abejita que el día de hoy les compartimos. Así que dame unos minutitos y les vamos a compartir sobre las abejitas, ¿ok? Y así le cuentas, porfa, a Ian. Les recuerdo también que pueden seguir nuestro canal de WhatsApp en el 771-142-6712 y estamos así como Paqui Lisli y ahí les ponemos todo este tipo de información. La nota verde, las recetas de los lunes, también les ponemos las recomendaciones de películas, de libros o les compartimos algunos eventos a los cuales creemos que les gustaría asistir y que muchos de ellos los hace nuestra universidad y son de manera gratuita, pero que nos acercan a la cultura. Entonces, por favor, no se olviden de seguirnos, síganos y seamos una comunidad Paqui Lisli. Oigan, quiero saludar, hola
1: Betty, ¿cómo estás? Yo estoy muy bien,
0: ¿y tú?
1: Ahorita yo siento que está fresquecito aquí en donde yo vivo, que es Imapán.
0: Ay, está fresquecito, qué bonito.
1: Y ahorita le voy a checar a cuánto estamos.
0: Órale.
1: Y les digo
0: sí. Chao. Porfa, eso. Saludos. Me gusta tu compromiso.
1: Igual estamos a 18 grados.
0: Igual, está fresco. Qué
1: padre.
0: Eso, le muy bien, Damaris. Gracias por compartirnos, porque así, bueno, podemos saber también a cómo andamos en diferentes partes del estado, porque nos escuchamos en gran parte del estado de Hidalgo y sus alrededores. Entonces, donde quiera que nos escuches, también compártenos. ¿Qué onda? ¿Cómo está allá? ¿Cómo te han ido en las lluvias? ¿Cómo anda el clima? ¿Qué está pasando en tu comunidad? Yo quiero saber. 7:52 y hola.
2: Hola, Paqui Lisli.
0: ¿Qué onda?
2: ¿Me podrías poner la canción del rap de los Michis?
0: Sí.
2: Saludos, bye, soy Fer.
0: Hola,
2: Fer. Me mando saludos a la escuela primaria Plan de Guadalupe. Bye, gracias.
0: Gracias a ti, te mando un abrazo. Que tengas hoy un día bien hermoso. Hola.
3: Betty, tú ya nos sabes a nosotros, amigo el padrino, desde hace un chorro mil millones de años, muchísimos años, demasiadísimos años, adiós.
0: David, noto en tu hermosa y dulce voz cierto grado de seriedad, de molestia, de formalidad en hacer la petición. Así que aquí está tu canción.

0: es de mi agrado comunicarle, David, que ha sido complacido con su canción en este espacio que es Paquilist. 154. David, no te enojes, no te enojes, ya está tu canción. Te mando un beso. A Quetzalistli también nos dice: buenos días, Betty, me gusta que siempre estés feliz. No siempre, que de 7 a 8 sí andamos con todo. Parecemos Plaza Sésamo, vieras a Sony y a mí. Pero ya a partir de las... No, no es cierto, no, la verdad es que no. Pero sí, fíjate que sí. Muy en paz, sí. Y también contenta. Pero no siempre, no siempre, no siempre. Pero bueno, voy a leer completo tu mensajito. Bueno, sí, Seti, me gusta que siempre estés feliz porque nos transmites tu energía. Puedes ponerme la del vampiro negro. Tiene mucho que no la pones. En eso tienes razón, Kate. Tiene mucho tiempo que no ponemos a Luis Pesetti con Vampirito Negro, así que creo que podemos escucharlo el día de hoy. Y me gusta que a lo mejor en este lapso de Paquilistli nos la pasemos muy bien. Y cuando no haya días en que no estemos bien, también se valen, ¿eh? Solo es como comentarle al margen, pero también se vale que a veces digamos, ¿qué creen, Paquis? Andamos bajoneados. Y pues ya, veremos si uno de los días llego bajoneada, voy a tener la suficiente confianza y honestidad para transparentemente decirles, hoy no rifamos, Paqui, hoy no vamos a rifar, ¿cómo ven? Hacen ustedes el Paqui, me ponen de buenas, y eso también estaría bien bonito, porque así nos apoyamos todos. 7:56, hola, ¿cómo estás, Arini Lisli?
1: Sí.
0: Hola.
1: ¿Me podrías saludar en lo que te dije ayer, por favor? Soy Arilinsky de Coacalco. ¿Me podrías también poner la canción de Soda Pop? Gracias.
0: Arini Lisli, te mando besitos y abrazos hasta Coacalco, Estado de México. Y ahorita te ponemos tu canción, ya vi a Sony Lisli, que la está buscando. Entonces te la vamos a poner enseguida, ¿te parece? Besito, chiquita hermosa. Hola, hola, Leito Capi, ¿cómo andas? Tenía tiempo que no te saludaba. Hola.
2: Hola, Paquis.
0: ¿Qué onda?
2: Le mando saludos a mi amigo Leyín, a mi amiga Lecita. Les quiero contar un chiste.
0: A ver, Leo.
2: Si un mosquito me pica y tiene mi sangre, entonces es familia mía.
0: Puede ser. Oye, pero si muchos mosquitos te pican y luego los zancudos, tu familia es muy enorme. Yo digo, 7:57. Gracias, Leo. Besitos. Hola, Salmi, ¿cómo estás?
3: Hola, soy Salmi Skli, voy camino a la escuela. Mi hermanita les va a mandar un audio.
0: A ver.
3: Es tu abuelita, dile hola.
0: ¿Yo?
3: Hola.
0: No, hombre, sí. No.
3: Hola.
0: ¿Hola cuándo? Sí,
3: bueno,
0: ni me enteré.
3: Por lo menos ella dijo hola. No, no dijo hola, dijo no. Adiós, que tenga un bonito día. Quiero la canción de Ay, mi gatito mío.
0: Hola. No, ahora sí, ese hora sí me salió como desde el fondo de mi corazón. Bueno, si tú quieres, sí. O sea, aquí podemos como los zancudos o como los mosquitos ser familia, no importa. 7:57 y... Ay, a ver, hola.
4: Hola, Betty, me llamo Frida. Hola, Frida. Yo nunca había mandado mensaje a Paquilistli. Es mi primer día enviando un mensaje. ¿Me podrías poner la canción de Bongo Cat, pero de la de Golden? Gracias. Uh-huh. Bonito día.
0: Ay, oye, primero lo primero, Free, y te voy a poner esta canción para darte la bienvenida a los Paquis. Qué bueno que te animaste a mandarnos mensajito. Te mando un besito y un abrazo. Y esta canción es para darte la bienvenida a los Paquilistlis.

0: Bienvenida, Fri. Gracias por ser Paqui Lisli, 7:58. Hola, Betty, buenos días. ¿Le podrías mandar un saludo a Libby Lisli y a Mateisli? Y también, oigan, al Cruz Azul. Bueno. O sea, sí, va a ser un día histórico. Sí, mañana vamos a poner el himno del Cruz Azul, que no sé ni siquiera si tiene, porque afecta al fútbol también, me considero ignorante. Pero si no, lo vamos a buscar seguro si tiene. Pero si sí gana, vamos a hacer un enlace con Pepe Canales a San Bartolo y que nos diga. Sí, tenemos planes. ¿Cómo ves? Me sumo. Pero bueno, vamos a ver qué pasa. Y ya. A ver qué show, ¿te parece? Te mando abrazos y quiero saludar a Abby, hola.
1: Hola Betty, buenos días, somos las gemelis Liz, Eli y Abby.
0: Hola, ¿cómo
1: están? Y queremos mandar saludos a ti y a los paquiris.
0: Gracias.
1: Bye, bonito día.
0: Saludos también para abrazos. Ustedes. Gemelis Liz les manda abrazos a Abby y Eli. Besitos y abrazos, oigan, ya que sí nos vamos. Pero, a ver, vamos a darle.
2: Hola, Betty, soy Anis Kline. No te he escuchado porque la radio no ha servido. Pero ya estoy aquí. Ya tengo 11 años porque ya pasó mi cumpleaños. Fue el 15 de mayo. ¿Me podrías poner la canción de Golden Brown, por favor? Gracias.
0: Te la buscamos, pero antes, pues feliz cumpleaños, aunque sea un poco retrasado, y nos pone su mamita. Y vale, voy a leer rápido el mensajito que nos pusieron. De hecho, le envié la invitación del cumple de mi hija, no recordaba que ella me pidió de regalo de cumple a usted. No sabíamos que andábamos siendo envueltas para regalo. Ok, ya había esta modalidad, pero sí, con mucho gusto le podemos mandar una felicitación y un besito y un abrazo para que tenga un día bien bonito, aunque el cumpleaños haya pasado. Eso me encanta. Ya nos vamos, pero nos escuchamos mañana. Mañana es de película y también de karaoke radiofónico. A ver qué show hacemos mañana, y si no, va a ser día del Cruz Azul. Gracias en controles a Víctor Zani. Yo soy Betty Barrón. Nos escuchamos mañana.
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19: Son las 8:03.

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0: ¿Qué tal, amigas y amigos nuestros? ¿Cómo están ustedes? Muy buenos días. Les saludamos con el gusto de siempre en nombre de todas y todos quienes, gracias a usted, participamos en este ejercicio de comunicación, en nombre de quienes laboramos orgullosamente para la Universidad Autónoma del Estado de Hidalgo. Son en este momento ya las 8 de la mañana con 5 minutos, 8 con 5 de este día jueves 21 de mayo de 2026. Y como siempre, para nosotros es un extraordinario placer el poder agradecer a ustedes profundamente la gentil atención de su preferencia, agradecer al que nos acompañen, al que nos permiten acompañarles y por supuesto agradecerles el que sean ustedes parte de nosotros y nos permitan ser parte de ustedes durante estas casi dos próximas horas en las que estaremos comentando y compartiendo información que usted quiere, merece y debe saber. Con el gusto de saludarle y agradeciendo siempre su gentil atención, compañía y escucha, como cada mañana, con mucho gusto le anunciamos que esta es la tercera llamada, tercera.
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2: Buenos días. En este jueves 21 de mayo, te compartimos los titulares de esta mañana. Firma gobierno acuerdo con productores para garantizar precio justo para el maíz blanco. Desde las emisoras de Suma Radio, te compartimos la información más relevante de la entidad hasta el momento. Prepa 1 de la UAEH celebra 6 décadas de excelencia educativa. Y en los deportes, la Federación Mexicana de Fútbol mantiene a Daniel Quintero para la final pese al reclamo de Cruz Azul. Esto y mucho más en los próximos minutos. Iniciamos.
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0: Las 8 de la mañana ya con 8 minutos, 8 con 8. Gracias a nuestra querida María Fernanda León por compartirnos parte de la información, amigas y amigos nuestros, que estaremos dando a conocer a ustedes en los próximos minutos. Y gracias también a nuestra querida amiga y compañera Paola Juárez, quien desde Suma Radio Pachuca le saluda y le comparte la información del pronóstico del estado del tiempo. Con el gusto de saludarte, Pau, buenos días, estamos contigo. Adelante, por favor.
4: Hola, Anuar, muy buen día. Te saludo con gusto a ti y a todo el auditorio de Suma Noticias Radio esta mañana de jueves para compartirte cómo estarán las temperaturas para este jueves. Y es que en términos generales, para el estado de Hidalgo, la onda de calor comienza a ceder terreno debido a los canales de baja presión. Se anticipa un día con tormentas eléctricas dispersas por la tarde, registrando temperaturas máximas promedio entre los 22 grados y mínimas de 11 grados, con vientos al norte de 8 kilómetros y también 55% de probabilidad de precipitaciones durante la tarde, esto en general en el estado de Hidalgo. Y para los municipios en donde se encuentran ubicadas las estaciones del Sistema Universitario de Medios Autónomos serán las siguientes. En Actopan para este jueves se espera una temperatura máxima de 26 grados con una mínima de 13. Será un día templado con alta probabilidad de tormenta eléctrica dispersa por la tarde con un 60% de probabilidad y cielo parcialmente nublado durante la noche. En Huejutla se espera una temperatura máxima de 32 grados con 24 como mínima. Un día mayormente caluroso y húmedo, cielo parcialmente soleado en el día con un incremento de nubosidad hacia la noche y también algunas lluvias aisladas para este jueves. En Huichapan se espera una temperatura máxima de 24 grados con una mínima de 13, ambiente muy fresco y agradable, probabilidad de lluvia ligera y constante tanto en el día como en la noche con un 55% de probabilidad, con vientos moderados también por la tarde-noche. En San Bartolo Tutotepec se espera una temperatura máxima de 25 grados con una mínima de 14, un día templado a cálido, desarrollo de lluvias ligeras por la tarde, con un 35% de probabilidad de precipitaciones, cielos despejados y nubes periódicas, esto durante la noche. En Tulancingo se espera este jueves 23 grados como máxima, con 11 grados como mínima, Un día con ambiente fresco, alta posibilidad de tormentas eléctricas vespertinas, esto con un 40% de probabilidad de precipitaciones, pasando a un cielo despejado con intervalos nubosos durante la noche de este jueves. En Zimapán, la temperatura máxima será de 26 grados con 15 como mínima, cálido por la tarde, potencial de tormentas eléctricas dispersas que se van a hacer más intensas durante la noche con probabilidad de lluvia hasta de un 70% en la tarde-noche. Y aquí en la capital del estado, en Pachuca de Soto, se espera una temperatura máxima de 22 grados con una mínima de 11, un día fresco y templado, pero también hay probabilidad del 55% de tormentas eléctricas dispersas por la tarde y cielo despejado con nubes bajas durante la noche. Así que los invitamos a mantenerse informados sobre el estado del tiempo, también cargar pues con el paraguas para que la lluvia no nos agarre de sorpresa y también mantenernos hidratadas e hidratados por las altas temperaturas que se puedan llegar a presentar durante este jueves. Y esta sería toda la información, Anuar.
0: Muchísimas gracias por la misma, mi querida Pau, con el gusto de siempre te saludamos y agradecemos también que en breves instantes nos compartas la información metropolitana, qué es lo que sucede en la capital del estado y los municipios conurbados. Gracias, Pau, buen día.
4: Gracias, Anuar, y enseguida nos escuchamos.
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0: Bueno, pues una vez dado a conocer el pronóstico del estado del tiempo, amigas y amigos, eso es nuevamente nuestra querida compañera Paola Juárez, quien le comparte información relevante. ¿Qué es lo que ha destacado en materia de información en la capital del estado y su zona metropolitana? Aquí se lo comparte a ustedes. Estamos nuevamente contigo, Pau. Muchas gracias. Te escuchamos.
4: Así es, Anuar, regreso para compartir ahora la información generada aquí en la capital del estado, en Pachuca de Soto, y también en la zona metropolitana. Y para iniciar, comparto que un grave accidente de transporte público dejó al menos una persona muerta y 17 lesionadas en Pachuca. Una combi de la ruta San Juan Tilcuautla Plaza Juárez volcó sobre el bulevar Minero, muy cerca de la Escuela Secundaria Técnica número 38, tras chocar con una camioneta de carga. Los pasajeros salieron proyectados entre los asientos tras volcar en una canaleta pluvial. De manera extraoficial, testigos mencionaron que la combi circulaba a exceso de velocidad y habla Enrique Maronati Miramontes, titular de la Secretaría de Seguridad Pública, Tránsito y Vialidad de Pachuca, para comentarnos más acerca de este suceso. Vamos a escucharlo.
6: ¿La persona fallecida? No se acercó a ningún familiar. Las ambulancias se aproximaron a los hospitales donde los pudieron haber recibido. En cuestión del el llenado del hospital, ¿verdad? Si mandamos a todos los lesionados a un solo hospital, se nos satura, pues que las ambulancias ya se coordinaron con los nosocomios y los mandaron a diferentes nosocomios. Los dos conductores se van en calidad de detenidos hasta que se deslinde la responsabilidad.
4: Esto fue lo que sucedió ayer por la tarde, gran movilización en esa zona de la capital y que todavía por la noche había bastante tráfico en esta zona. También comparto que la tarde del miércoles una unidad tipo combi se incendió en la colonia Parque de Poblamiento en Pachuca, lo que generó movilización de cuerpos de emergencia y de acuerdo con los primeros reportes, el conductor logró salir a tiempo y no se reportaron personas lesionadas. Presuntamente, una fuga de combustible habría originado este siniestro. Y en más información, la madrugada del pasado sábado 16 de mayo, una lavandería sufrió actos vandálicos en El Saucillo. El día de ayer, con los compañeros de Suma Noticias, Frida Morales y Eric Vadillo, se trasladaron a esta zona de Mineral de la Reforma para conocer la percepción de seguridad ante estos hechos. Vamos a escuchar el siguiente material.
7: La madrugada de este sábado, en el fraccionamiento Saucillo, se presentaron actos de presunto vandalismo en un comercio que se encuentra ubicado en la calle del mismo nombre de este fraccionamiento. El día de hoy pudimos observar que algunos de los cristales que fueron levantados por los propietarios de este comercio todavía se encuentran arrumbados en la banqueta de los alrededores de este negocio. Intentamos acercarnos con los propietarios precisamente de este negocio, quienes se negaron a darnos una declaración. También intentamos acercarnos con vecinos y vecinas de la zona, quienes están rezos a dar alguna información, que existe la falta de patrullajes y de iluminación en este fraccionamiento El Saucillo en el municipio de Mineral de la Reforma. Por ello, hacemos un llamado a la presidencia municipal para que se venga a dar unas vueltas por acá, mande unos rondines y patrullajes precisamente de la policía para cuidar y evitar que sucedan este tipo de actos vandálicos en la zona.
4: Y continuamos con actualización del tema del panal de abejas cerca de la presidencia municipal de Pachuca. Y es que elementos de Protección Civil mantuvieron durante la noche de ayer labores de control y también de vigilancia en los alrededores de la presidencia municipal de Pachuca, luego del hallazgo de un panal de abejas que obligó a evacuar el edificio y cerrar calles del centro. Las autoridades buscan evitar más riesgos a comerciantes y también a quienes circulan por la calle, por lo que trabajos podrían extenderse hasta hoy. Entre los daños, una persona atacada por casi 2 kilos de abejas, también un perro que falleció mientras se encontraba en una de las casas cerca de esta zona. Vamos a escuchar el siguiente material, que es un testimonio de una de las personas que circulaba durante ese día.
8: El día martes 19 de mayo acudí a la presidencia municipal a realizar un trámite. Al ingresar a la presidencia y al salir, nos percatamos que habían muchas abejas ahí en la vía pública, y ya de ahí me trasladé al mercado Primero de Mayo, entre la calle que está, bueno, para ir a Ocampo. Habían muchas abejas, de hecho los locatarios que se encontraban ahí en las inmediaciones del mercado, algunos ya habían sufrido de picaduras, ya estaban levantando sus comercios ambulantes y ya estaban retirando varias personas con el temor de que fueran a seguir siendo agredidas por las abejas. Yo hice mis compras en el mercado, regresé al estacionamiento y ya no había acceso a la calle, estaba una patrulla cerrando dicha vialidad. De hecho, el del estacionamiento no nos hizo caso, iba con otra persona. Nos fue muy difícil ingresar para sacar el vehículo porque no había quien nos auxiliara para dar las llaves, todo el mundo se había resguardado. Y pues ya al ingresar a la unidad, aún traíamos suficientes abejas en todo el cuerpo, tanto en la cabeza, cara, en todo el cuerpo. Y posteriormente, pues ya tuvimos que acudir a servicio médico por los daños que nos ocasionaron las picaduras de las abejas. El día de hoy nuevamente tuve que regresar a la presidencia municipal a realizar el trámite que quedó inconcluso del día del martes. Y aún así había una que otra abeja en el estacionamiento donde dejamos la unidad. La persona responsable del estacionamiento nos comentó que sí, de hecho sí había una que otra abeja, que no las exterminaron en la totalidad. Protección Civil únicamente se llevó el panal ayer, pero aún quedaron ahí abejitas, ahí se veían volando.
4: Este es uno de los testimonios de alguien que cruzó por esa zona durante el día martes y que para esta mañana todavía seguirán las labores de Protección Civil, Anuar.
0: Muy bien, pues muchísimas gracias por la información. Estaremos pendientes de lo que pueda tener como seguimiento esto que nos has compartido. Pau, muchísimas gracias. Nos escuchamos pronto. Ten un gran día.
4: Gracias, Anuar. Excelente jueves y nos escuchamos pronto.
0: Nos escuchamos pronto. Gracias, Paola Juárez. Amigas y amigos nuestros, esto es lo que consideramos usted debe saber sobre la crisis en el Mediterráneo. La flotilla Global Sumut, un esfuerzo civil internacional compuesto por 3 embarcaciones que buscaban romper el asedio y entregar ayuda humanitaria directa en la costa de Gaza, fue interceptada violentamente por fuerzas navales israelíes en aguas internacionales. La misión zarpó hace 10 días desde puertos europeos con más de 500 activistas, observadores de derechos humanos y periodistas de 30 nacionalidades. Su carga, 5.500 toneladas de suministros médicos, alimentos y plantas potabilizadoras de agua. El gobierno de Israel había advertido que no permitiría el avance de la flotilla, calificándola como una provocación política, mientras que los organizadores defendieron el carácter estrictamente humanitario de la carga, inspeccionada previamente por autoridades portuarias internacionales. Bueno, pues a esta hora, amigas y amigos nuestros, los tres barcos han sido remolcados al puerto de Ashdod. La comunicación con las embarcaciones fue cortada mediante inhibidores de señal desde el momento del abordaje. Y según los reportes más recientes de medios como Al Jazeera y The Guardian, se registraron heridos leves tras el uso de gas lacrimógeno y granadas de aturdimiento durante la toma de control de los navíos. La Cancillería mexicana confirma que hay 6 connacionales detenidos. Se encuentran bajo custodia en el centro de detención de Gibón. El Consulado de México en Tel Aviv ha solicitado acceso inmediato para verificar su estado de salud y garantizar que no sean procesados bajo cargos penales, sino sujetos a una deportación administrativa expedita. El foco de atención internacional, amigas y amigos nuestros, se centra, entre otros connacionales, en el activista y comunicador hidalguense Alma Tuasen Vela Alvidacait Flores. Fuentes cercanas a la flotilla reportan que fue uno de los afectados durante el forcejeo en la cubierta principal, y aunque los reportes oficiales israelíes indican que todos los detenidos están estables, testigos aseguran que Alvidacait fue aislado del grupo tras documentar en vivo el inicio del asalto. Su familia y organizaciones de prensa exigen pruebas de vida y su liberación inmediata, denunciando que su detención busca silenciar el registro gráfico de la operación militar. Como integrante de la comunidad universitaria de la Autónoma del Estado de Hidalgo, el día de ayer nuestra universidad emitió un comunicado que a la letra comparto a usted y dice lo siguiente: la Universidad Autónoma del Estado de Hidalgo se solidariza con Alma Tuasen Vela Alvidacait Flores, integrante de nuestra comunidad, con sus familiares y con las demás personas mexicanas que integran la flotilla Global Summit. Como institución comprometida con la cultura de paz, los derechos humanos y la dignidad humana, instamos a que se procure su pronta liberación, así como a que se garantice su integridad física y psicológica, trato digno, comunicación con sus familiares y asistencia consular a nuestro egresado conforme a los canales institucionales competentes. La Universidad Autónoma del Estado de Hidalgo se mantiene atenta a la información oficial y refrenda su compromiso inquebrantable con la legalidad, el derecho internacional y la seguridad de cada miembro de nuestra comunidad. Alma Tuasen, amigas y amigos nuestros, él es egresado de la Universidad Autónoma del Estado de Hidalgo. Él egresó de la licenciatura en Ciencias Políticas, obtuvo su título al igual que su cédula profesional. Pero él abrazó desde hace muchos años precisamente al interés de lo que sucedía por las tierras de donde es originario su padre. Él tiene raíces árabes por parte de su padre precisamente, pero comparte orígenes mexicanos gracias a su madre, y de ahí el apellido Flores. Él radicaba en la Bella Airosa, seguirá radicando porque confiamos en que regresará con vida a su hogar. Y bueno, pues amigas y amigos nuestros, estamos atentos a lo que pueda suceder con nuestro compañero universitario, con nuestro paisano Alma Tuasen Vela Alvidacait Flores. En ese sentido, amigas y amigos nuestros, le comparto a usted lo siguiente. La flotilla Sumut no transportaba armas, transportaba visibilidad. Lo ocurrido con la flotilla Global Sumo trasciende la logística de la ayuda humanitaria. Es un síntoma de la erosión del derecho internacional frente a nuestros ojos. Cuando un Estado, como el de Israel, intercepta embarcaciones civiles en aguas internacionales, no solamente está deteniendo barcos, está enviando un mensaje de impunidad a nivel internacional. El impacto social es profundo. ¿Por qué? Porque nos estamos enfrentando a una era donde el activismo ciudadano intenta llenar los vacíos que la diplomacia institucional ha dejado desiertos. El caso de mexicanos como Almo Tuacén Vela, Albirracay Flores, nos recuerda que el riesgo de informar y asistir hoy puede tener como precio la libertad. Si nosotros como seres humanos, amigas y amigos nuestros, permitimos que la solidaridad sea tratada como un acto de guerra, el tejido de la empatía global se está rompiendo, ¿eh? El día de hoy el Mediterráneo no solamente es el escenario de una crisis humanitaria, es el termómetro de qué tan dispuestos estamos a tolerar que la fuerza militar aplaste el derecho a la asistencia básica. Mexicanos como nuestro compañero universitario, mexicanos también como las periodistas que se encuentran también detenidas, amigas y amigos nuestros, y nos referimos a tres ciudadanas mexicanas, particularmente Violeta Núñez, Sol González y Paulina del Castillo. Hoy, su paradero y su integridad física son una incógnita que mantiene en vilo a sus familias. Amnistía Internacional México ha lanzado ya una condena enérgica contra la intervención militar de Israel y el motivo, el freno violento a la flotilla Global Summit, una misión civil que buscaba entregar ayuda humanitaria, es importante eso resaltarlo, ayuda humanitaria vital en la franja de Gaza. Y varios mexicanos y mexicanas, como también integrantes de otros originarios, mejor dicho, de aproximadamente 30 países diferentes del mundo, dejaron testimonio de lo que podría suceder con ellos y para ello grabaron videos y audios exprofeso para que supiera el mundo que estaban en aguas del mar Mediterráneo quiénes eran y qué es lo que estaban haciendo. Ese es el testimonio que dejó antes de ser detenido Almo Tuacén Vela Albirracay.
9: Mi nombre es Almo Tuacén Albirracay, soy estudiante, politólogo y activista de México. Si estás viendo este video, significa que las fuerzas de ocupación israelí me han secuestrado en aguas internacionales. Soy parte de una misión civil no violenta, navegando para romper el asedio ilegal, entregar ayuda y solidarizarme con el pueblo de Gaza. Mi secuestro muestra una vez más hasta dónde llega el régimen israelí y sus patrocinadores para continuar con su asedio y el genocidio. El mundo debe levantarse. Presiona a la presidenta Claudia Sheinbaum a romper relaciones diplomáticas con el Estado sionista de Israel y garantizar mi regreso a casa.
0: Y en eso, amigas y amigos nuestros, están empeñadas las autoridades mexicanas. El señor gobernador constitucional del estado de Hidalgo, el licenciado Julio Menchaca Salazar, dio a conocer ante medios de comunicación que esto, y lo sabemos usted y yo, esto es un asunto que corresponde directamente a la Secretaría de Relaciones Exteriores atender el caso como de nuestro paisano retenido en aguas internacionales durante la intervención de fuerzas israelíes, le decía yo a usted, contra embarcaciones de la flotilla Global Summit. Los familiares, a quienes les enviamos un abrazo solidario, han solicitado precisamente al gobierno del estado que intervenga ante la federación, pero en ese sentido el señor gobernador ha expresado solidaridad con el joven que se haya retenido a una causa humanitaria que es la que la acompañaba, pero es un asunto que está en manos de la Secretaría de Relaciones Exteriores. Hoy, amigas y amigos, eso es alrededor de las 3 de la tarde, tiempo de Palestina, se estará llevando a cabo una rueda de prensa, porque después de la captura de los barcos y de la captura de los activistas que desarmados, que en su calidad de civiles y en una misión humanitaria fueron retenidos por los militares de la Fuerza Naval israelí, bueno, pues posteriormente han sido humillados indignamente porque el ministro de Seguridad israelí, Itamar Ben-Gvir, mostró a voluntarios de la flotilla Global Summit detenidos ilegalmente, los mostró atados, con los ojos vendados, obligados a arrodillarse sobre cemento y sometidos a abusos físicos y verbales, tras ser secuestrados en aguas internacionales por atreverse a desafiar el bloqueo ilegal y el genocidio de Israel contra Gaza. Hoy mismo, amigas y hermanos, usted y yo podemos percatarnos a través de esos videos que ya no ocultan sus crímenes, los están filmando y los están dando a conocer al mundo. Le decía yo a usted que hoy habrá una rueda de prensa y se estará dando a conocer pues, lo más actualizado de lo que sucede con estos más de 400 activistas, que lo que se desea es que regresen sanos, salvos, a sus hogares, a sus países de origen, y bueno, de esta ayuda humanitaria, olvídelo, Israel sabrá qué hacer con ella, pero lo que nunca tendrá en su mente será entregarlos en la franja de Gaza. Son las 8 de la mañana, ya con 31 minutos, 8:31, estaremos actualizando la información de lo que usted consideramos debe saber sucede a nivel internacional. A las 8 de la mañana, con 30 minutos después de la pausa, Suma Noticias Radio regresa y tenemos la oportunidad de platicar, amigas y amigos, en unos instantes más con el doctor Noé Ríos Argüelles. Él es representante estatal de Senasica en Hidalgo y nos estará haciendo el favor de compartirnos información actualizada sobre el gusano barrenador del ganado en Hidalgo, la atención y los reportes de casos. Después de la pausa, regresamos.
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18: Son las 8:34 minutos.
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Las 8:35, 8:35. Amigas y amigos nuestros, le deseo yo a usted que está con nosotros esta mañana y nos da mucho gusto recibirla en esta su casa, el doctor Noé Ríos Argüelles. Él es representante estatal del SENACICA en el estado de Hidalgo. Y cuando hablamos del SENACICA, amigas y amigos, hablamos del Servicio Nacional de Sanidad, Inocuidad y Calidad, precisamente. Y el motivo de su visita es que nos ha permitido acompañarle para platicarnos sobre lo que usted y yo sabe que es un asunto que se está tratando en todo el país y que es el tema del gusano barrenador del ganado, particularmente en el estado de Hidalgo. Y bueno, pues el día de hoy queremos aprovechar para platicar con el doctor sobre la atención, sobre el reporte de casos, sobre qué es lo que está pasando en términos de respuesta por parte de poseedores de ganado y mascotas, particularmente en casa. Y esa es la idea de poder fortalecer esta información, de hacerla llegar a quien más le sea necesario en ese momento, y que usted y yo también estemos enterados de cómo podemos, desde nuestras trincheras, tengamos o no ganado, tengamos o no mascotas, qué es lo que podemos hacer como ciudadanos para fortalecer.

0: El que gusano barrenador del ganado es una mosca, es un díptero que vuela. En ese sentido, tenemos que cortar el ciclo biológico precisamente en el desarrollo de las larvas. Las larvas se presentan en las heridas del ganado. Vamos a tener heridas naturales en el ganado, como en los nacimientos, los ombligos.
1: Sí.
0: Entonces, el ganadero, el poseedor de animales, debe de revisar su ganado, estar verificando que no presente heridas, y si hay presencia de heridas, curarlas antes de que la mosca llegue y afecte el ganado.
1: Quiero entender que quienes son poseedores de ganado o quienes tienen mascotas, podemos identificar perfectamente lo que es una herida. O sea, no estamos hablando tampoco de lesiones alarmantes, vamos a decirlo así, muy grandes. Simple y sencillamente, en el momento que hay una lesión en la piel que tiene sangre o que presenta líquido hemático, es una herida que tiene que atenderse, sí o sí, ¿no?
0: Sí, así es. En el manejo del ganado, pues se generan heridas, como en el aretado, en el marcaje, en el descorne, en muchos procedimientos que el ganadero hace día a día en pro de la producción. Este tipo de heridas debe de ser atendida adecuadamente, utilizando soluciones antisépticas, pero también larvicidas y desinfectantes que puedan ayudar a que la mosca no oposite sus huevecillos en las heridas.
1: Es decir, estas heridas, por ejemplo, un cordón umbilical, ¿cuánto tiempo de manera orgánica, de manera natural, tarda en dejar de ser herida para convertirse solamente en una cicatriz?
0: De 12 a 15 días. Es por eso que el ganadero debe de estar pendiente de los nacimientos para poder atender a estos becerritos o a los animales que están naciendo, precisamente evitando que llegue la mosca y ovoposite los huevecillos. ¿Qué es lo que tiene que hacer? Lavar la herida con agua, jabón. Hay algunos productos como clorixidina, y después utilizar el polvo cicatrizante y larvicida. Es el polvo azul que conocemos, no es la tintura azul, este es un polvo azul específicamente que es larvicida, mata las larvas de la mosca coclioma o miniborax.
1: Sabemos que en el caso de las mascotas, el corte de orejas, el corte de colas en los canes está ya legalmente prohibido. Pero, no obstante, puede haber heridas también en perros. Entiendo yo que los productores de ganado, quienes tienen ganado, tienen más noción, tienen más experiencia, más conocimiento de qué es lo que se tiene que hacer ante una herida. Pero normalmente quien tiene una mascota y no quiere llevarlo al veterinario, por lo que, entre comillas, pudiese esto costar, ¿qué es lo que pueden hacer? ¿Qué es lo que pueden hacer ellos en casa ante la herida de un gato o de un perro, por ejemplo?
0: Sí, limpieza, lavar, desinfectar y utilizar sustancias larvicidas. Pero también es importante comentar que en los 84 municipios se han conformado brigadas municipales.
1: Bien.
0: Estas brigadas están dando capacitación, difusión del tema, pero también atención de casos. Si se detecta una mascota con heridas que no están sanando, que están supurando, que tienen salida de líquido, seguramente puede tener una miasis, una gusanera. Es importante identificarla y que se acerquen a las brigadas, que hagan los reportes a los teléfonos oficiales del SENACICA y de la CPA. La CPA es la Comisión México-Estados Unidos para la Prevención de la Fiebre Aftosa y es el coordinador a nivel nacional del tema de gusano barrenador.
1: Cuando hablamos ya de la presencia del gusano, ¿este es perceptible a la vista? Es decir, ¿a simple vista se puede apreciar la existencia de un gusano?
0: Sí, en muchos casos se puede limpiar la herida y se pueden observar las larvas dentro de la herida.
1: ¿Cómo son estas?
0: Son de color amarillo, van a variar de en centímetros, dependiendo de la etapa de desarrollo de la misma. Vamos a encontrar larva 1, larva 2, larva 3. La larva 3, la mayor en tamaño, va a ser la que se va a salir. Bueno, esta larva no permite la cicatrización de la herida, porque tiene que salir para cumplir su ciclo biológico. Se sale de la herida, cae en el suelo y se deposita en la tierra, se entierra. Lo que hace que ahí cumpla otra de las fases de desarrollo, que es la pupa, para hacer la metamorfosis y
1: convertirse
0: en mosca. Es correcto.
1: Muy bien. Ahora, una vez, quiero pensarlo así, una vez de que los gusanos han caído a tierra, ¿Se puede hacer uso de algún

0: químico o de algún producto que pueda en esa superficie eliminarlos antes de que lleguen a su fase para convertirse en mosca? ¿O sí, es difícil?
1: No, cuando se detecta un caso y se atiende la herida en el animal y no tenemos la certeza de que hayan caído las larvas para hacer su o completar su ciclo de vida, se pueden utilizar ciertos productos. Se puede utilizar cipermectrina o clorpirifos. Son productos que son larvicidas, llegan a matar las larvas y las pupas de esta mosca. Y también se utilizan para el baño de ganado, que quiere decir que la mosca cuando se acerca y si el animal ya fue bañado con estos productos, la mosca ya no oposita en el animal.
0: Estos mismos baños se pueden utilizar, por ejemplo, en animales domésticos.
1: Sí, hay algunos productos para mascotas, para perritos, gatos. Y también comentarte aquí, hablando de perros y gatos, estamos trabajando de manera coordinada con la Secretaría de Agricultura y Desarrollo Rural de Gobierno Federal, la Secretaría de Agricultura de Gobierno del Estado, la Secretaría de Salud, el Comité Estatal de Fomento y Protección Pecuaria del Estado de Hidalgo y demás dependencias, precisamente visualizando el poder llegar a la población, decirle que revisen sus animales y sobre todo atender también los perritos que se encuentran en condición de calle, porque si bien se pelean, se así generan es. Heridas y estas heridas pues no van a ser atendidas. Entonces, dentro de las brigadas municipales se tiene considerado también la atención para este tipo de animales en condición de calle.
0: Nos daba usted hace solamente unos instantes el nombre de dos sustancias que se pueden utilizar, pero la verdad no se me grabaron y creo que haya sido difícil para la gente que nos escucha. Si yo llego a la veterinaria o a donde venden productos farmacéuticos de animales, ¿cómo lo pido? De manera así, de la manera más sencilla, ¿qué es lo que yo tendría que llegar y pedir para darle ese baño o para atender las heridas de mis mascotas, por ejemplo?
1: Sí, sí, sí, pueden anotarlo, es cipermectrina.
0: Cipermectrina.
1: Así es, o clopirifos.
0: Muy
1: bien. Estas sustancias, hay muchos medicamentos, muchos químicos ya comerciales que los pueden comprar en cualquier farmacia veterinaria, distribuidora, para poder hacer el baño de sus animales.
0: Muy bien, quienes no tienen ganado, quienes no tienen mascotas en casa, decíamos al inicio de esta charla, simple y sencillamente como ciudadanos, ¿qué es lo que podemos hacer para abonar un poco a la erradicación, al control del gusano barrenador?
1: Muy bien, pues mira, primero identificar las heridas en los animales domésticos. La mosca afecta a cualquier animal de sangre caliente, desde ganado, como cerdos, perros, gatos, conejos, también algunas aves. En ese sentido, pues estar revisando el ganado y a los productores pedirles que implementen en sus unidades de producción las buenas prácticas de producción y que identifiquen esos factores de riesgo que puedan causarles heridas a sus animales, como son láminas, clavos, maderas mal colocadas, que puedan estar afectando la propia producción y la integridad del animal. Una vez, si están identificando heridas que no sanan, no curan, pueden hacer el reporte. El Senasica se acerca, no sacrifica animales, no cuarentena animales, se les ayuda a mitigar la enfermedad para lograr el sanamiento de este animal. Ningún animal ha muerto por miasis, eso es importante comentarlo, es un padecimiento que se puede curar, se puede atender y si logramos atenderlos podemos salvar a estos animales y que continúen con su vida productiva.
0: Entiendo yo que el tiempo de sanado de una herida, por ejemplo, en el ganado, puede depender del tipo de lesión, o sea, que sea por aretaje, o que sea por cordón umbilical, o sea porque se rayó, se raspó con el alambre de púas del cercado, o sea, dependiendo de la herida es el tiempo que tarda en sanar, ¿es así?
1: Sí, pero entre más atención le pongamos, más rápido va a lograr la sanación, porque el polvo azul que mencionaba es un polvo cicatrizante, pero también larvicida. Impide que la larva siga viviendo, pero también impide que las moscas ovopositen nuevamente en esa herida.
0: ¿Estamos hablando únicamente de heridas o podría la mosca ovopositar en la piel, en el cuero, en la lana en la piel de los animales sin que hubiese necesariamente una herida que estuviese produciendo líquido hemático o sangre?
1: Sí, mira, para poder cumplir su ciclo biológico sí es necesario las heridas. Sin embargo, si la mosca vuela y no encuentra heridas en los animales, sí puede llegar a opositar en ojos, en nariz, en oídos, en orificios naturales del animal.
0: Esfínteres y todo eso.
1: Sí, pero es una probabilidad más baja. Aquí la mosca, para cumplir el ciclo de vida, necesita heridas. Por eso el eslogan del Senacica es: sin heridas, no hay gusaneras.
0: Perfectamente. ¿Algo que desee usted agregar, mi estimado doctor, que considere relevante que conozca nuestra audiencia? Como usted sabe, nos están escuchando en la Huasteca, en la Otomí Tepegua, la Sierra Gorda, el Valle de Mezquital, la capital del estado, su zona metropolitana, y el Valle de Tulancingo, más allá también de lo que puedan hacer quienes nos hagan el favor de escucharnos a través del internet. ¿Cuáles serían las recomendaciones finales o lo que usted quisiera compartirnos antes de despedirnos, doctor?
1: Sí, primero mencionar que sin heridas no hay gusaneras. Eso es muy, muy importante, que el productor esté revisando su ganado frecuentemente, pero también que si encuentra heridas, encuentra gusaneras en sus animales, haga el reporte. Tengo dos teléfonos, si me permite compartirlos.
0: Por favor.
1: Es el 800-751-2100, lo repito, 800-751-2100, y a través del WhatsApp también al 55-39-96-44-62. Lo repito nuevamente, a través de WhatsApp 55-39-96-44-62. Y pues la atención de sus animales es prioritaria. Sabemos que es el patrimonio de la gente, estarlos revisando periódicamente, y si hay gusaneras, atenderlas a la brevedad. Muy importante impedir que las larvas, si se encuentran, caigan al suelo, para que no demos pauta que se cumpla el ciclo de vida de esta miasis, de esta mosca.
0: Entiendo yo que como pregunta final, que desde el momento en que se está llevando a cabo la limpieza de esa herida con agua, con jabón, a partir de ese momento se está eliminando ya prácticamente la mosca, pero habrá de fortalecerse y de reforzarse necesariamente con esos productos que usted nos ha señalado.
1: Sí, así es. Recuerden, el polvo azul es el larvicida, el que va a matar las larvas y que va a ayudar a cicatrizar y a sanar pronto esas heridas en sus animales.
0: Muy bien, pues doctor Noé Ríos Argüelles, representante estatal de la Senacica en el estado de Hidalgo, agradecerle profundamente su gentil atención para con este espacio informativo, para Suma Noticias, por supuesto, y decirle que esta es su casa. Toda aquella información que usted considere relevante y que deba ser conocida por nuestra audiencia, los micrófonos de esta su casa están abiertos.
1: Muchísimas gracias, muchas gracias a Suma Universidad por permitirme estar con ustedes.
0: Gracias, doctor Noé Ríos Argüelles, representante estatal de Senacica en el estado de Hidalgo. Son ya las 8:50. Nos vamos directamente a nuestros enlaces. La Huasteca Hidalguense, Suma Radio Huejutla, amigas y amigos nuestros, la voz de nuestros compañeros, en este caso Carlita Tobar. Buenos días y adelante.
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4: Hola, ¿qué tal, Anuar? Muy buenos días. Con el gusto de saludarte en este jueves, también a la producción de Suma Noticias Radio y, por supuesto, a nuestra audiencia. Así que te comparto la información más relevante que se ha generado en las últimas horas y minutos en esta región. Y déjame comentarte que la mañana de este miércoles, del día de ayer, se registró un incendio en el municipio de Tianguistengo, lo que provocó daños materiales en una vivienda y en un vehículo, además de generar alarma entre los habitantes de la cabecera municipal debido al riesgo de propagación hacia domicilios cercanos. De acuerdo con los primeros reportes, este siniestro presuntamente se originó en un inmueble donde de manera irregular se almacenaba y comercializaba gasolina clandestina. Testigos señalaron que una situación fuera de control pues habría provocado que las llamas se extendieran rápidamente, alcanzando parte de una propiedad y también de una unidad que se encontraba estacionada en el lugar. Ante esta emergencia, vecinos solicitaron de manera urgente el apoyo de los cuerpos de auxilio. Mientras arribaban estos servicios de emergencia, pues también algunos habitantes colaboraron para intentar contener el fuego y evitar que alcanzara a otras viviendas cercanas. El incendio dejó daños parciales en la vivienda y afectaciones materiales en el vehículo involucrado. Sin embargo, no se reportaron personas lesionadas ni pérdidas humanas, afortunadamente, claro. Y bueno, también te comento que en estos momentos, pues continúa un bloqueo, esto en la carretera México-Tampico, a la altura de la localidad de Tehuetlán, cerca del barrio El Naranjal. Este bloqueo inició desde la noche de ayer miércoles y es una situación que pues está generando afectaciones a cientos de automovilistas y transportistas que permanecen varados en esta zona. De acuerdo con los reportes de algunos conductores, decenas de vehículos permanecen detenidos en espera de que la situación sea atendida por las autoridades correspondientes y principalmente por el personal de la Comisión Federal de Electricidad, ya que el motivo de este bloqueo es por la falta de energía eléctrica, principalmente en esta zona de la Huasteca. Ante esta situación, se exhorta a todos los automovilistas a tomar vías alternas para evitar mayores retrasos y poder llegar de manera oportuna a sus destinos, ya que hasta el momento, pues esta situación continúa completamente afectando en este tramo de la vía federal. Es un bloqueo que inició desde ayer miércoles por la noche y que continúa dentro de este bloqueo en la carretera México-Tampico, pues se encuentran habitantes de estas zonas que está siendo afectadas por la falta de energía eléctrica, y el bloqueo pues lo hacen con piedras, con ramas, también con algunos maderas que incendiaron también durante la noche, y bueno, pues hasta el momento este bloqueo pues permanece y aún no se tiene registrado hasta qué momento se vaya a retirar, y lo que está afectando pues a cientos de automovilistas y transportistas que continúan varados en esta zona. Hasta aquí la información más relevante de la región, Anuar. Regresamos contigo a cabinas y que tengan un excelente día.
0: Que lo sea también para ustedes, Carlita. Muchísimas gracias. Saludos cordiales y gran abrazo para nuestra querida audiencia allá en la Huasteca Hidalguense misma, de la cual nos despedimos para viajar hasta el Valle del Mezquital. Suma Radio Actopa, nuestro director en nuestra estación hermana, Ricardo García, también tiene información relevante. Me quiero, Ricardo, buenos días. Adelante, por favor.
5: Muy buenos días, Anuar. Te saludamos con gusto desde el Valle del Mezquital en esta mañana en que agradecemos los minutos para compartir que el municipio de Actopan se prepara para incorporarse al desarrollo de los deportes extremos en el estado con la puesta en marcha de la pista Ruta 51 Extreme, un complejo especializado que se ubicará en la comunidad de San Diego Canguihuindo. El proyecto contempla una extensión superior a las 50 hectáreas, donde se habilitarán espacios para la práctica de diversas disciplinas, como son el uso de cuatrimotos, el motociclismo, vehículos todoterreno, unidades tipo UTV y pickups adaptadas. Este tipo de infraestructura, cabe destacar que es poco común en el país. Hay referentes en estados como Baja California y Chihuahua, pero el que ahora esté presente en Hidalgo permite la posibilidad de integrarse a un segmento especializado del turismo deportivo. La iniciativa busca ampliar la oferta turística de Actopan, tradicionalmente identificada por su gastronomía, incorporando ahora una vertiente enfocada al turismo de aventura. De acuerdo con la información difundida, tras su inauguración, el espacio estaría operando de manera regular los días viernes, sábados y domingos, en un horario de 9 de la mañana a 23 horas. Además, el proyecto contempla la incorporación en un futuro de una zona de glamping, con la intención de ofrecer una experiencia más completa y prolongar la estancia de los visitantes en la región. Si bien no se han dado a conocer detalles específicos sobre el monto de inversión ni el origen de los recursos para la construcción y operación del complejo, cabe destacar que el anuncio se hizo en presencia de autoridades locales y también con el acompañamiento de la Secretaría de Turismo del Estado de Hidalgo, por lo que se espera que más allá del impulso que se estará dando a este tipo de actividades, pues también se dé un desarrollo turístico en la zona. Ahora bien, la dimensión del proyecto y su enfoque especializado lo colocan como una apuesta relevante dentro del panorama estatal y nacional, por lo que comentábamos anteriormente. No se trata únicamente de un espacio recreativo, sino de una infraestructura que, si logra consolidarse, podría atraer eventos y posicionar a Hidalgo en un nicho poco desarrollado a nivel nacional. Sin embargo, el éxito del proyecto dependerá de su continuidad operativa. La programación de actividades en fines de semana marca, si bien una ruta inicial clara, llama la atención la falta de información sobre financiamiento y estructura administrativa, pero es algo a lo que se le debe dar seguimiento, sobre todo porque es un proyecto con impacto territorial y económico, y la transparencia debe ser clave para evaluar si los beneficios que se llegaran a alcanzar pues son verdaderamente de impacto para la población local o se concentran únicamente en quienes organicen estos eventos. Y finalmente, pues sabemos que con esta Ruta 51 Extreme, Actopan busca diversificar su perfil y abrir una nueva línea de desarrollo en el Valle del Mezquital. Pero realmente decíamos, el reto no está en el anuncio que se ha hecho esta semana, sino en la ejecución sostenida de un proyecto que pretende posicionar a nuestro estado dentro del turismo deportivo. Esta es la información que compartimos desde Actopan esta mañana. Anuar, con el gusto de saludarles y regresamos los micrófonos a cabina. Excelente día.
0: Que lo sea también para ustedes, mi querido director. Muchísimas gracias. Saludos a nuestra querida audiencia allá en el Valle del Mezquital y, por supuesto, a compañeras y compañeros, amigas y amigos de Suma Radio Actopan. Y dejamos el Valle del Mezquital para irnos directamente hasta nuestra querida Sierra Gorda también, desde el pueblo mágico de Simapán y desde nuestra estación hermana en ese municipio. Fidel García, gran compañero y amigo, le comparte a usted lo siguiente. Fidel, un abrazo. Adelante, por favor. Buenos días.
6: Hola, buenos días, Anuar, buenos días a nuestra audiencia, saludamos con gusto con ustedes en esta mañana y tenemos información de aquí de Simapán como pueblo mágico, bien lo mencionas, avanza con éxito en el proceso iniciado el año pasado para registrar la experiencia de ruta ancestral, cocina de humo y cerveza artesanal dentro de la exclusiva guía de experiencia comunitaria de la UNESCO. Y comentarte, Anuar, que tras meses de evaluaciones y capacitaciones, este lunes se llevó a cabo esta verificación final por parte de las autoridades federales e internacionales. El proceso de certificación pues contó con la presencia de comitivas del sector federal, la UNESCO y el turismo municipal. Los evaluadores recorrieron este circuito que busca proyectar a nivel global la riqueza cultural, histórica y gastronómica de la demarcación. Esto basándose en un modelo de turismo de manera sustentable, y para lograr esta incorporación a la guía, el proyecto comunitario estructuró un recorrido estratégico por los puntos más significativos de la cabecera municipal y sus alrededores. Comentarte que primeramente este viaje arrancó en la iglesia de San Juan Bautista, y que recorre sitios emblemáticos también como Callejón de los Cascos, el Cerro La Pelota, el Sabino, la Ciénega, el Museo de la Minería y Casa Moneda. Así también, pues esta tradición culinaria, se hizo el recorrido por el mercado local que se ofrece pues también una degustación de platillos nativos como itacate, chicharrones de res y las famosas queretanas. Y en la parte del folclore, los visitantes también disfrutaron de un ensamble de huapanco para donde pues ahora sí que aprender los pasos básicos del zapateado tradicional. Y bueno, este itinerario concluyó en el Rancho del Ejido, un espacio donde se elaboran alimentos con ingredientes de cosecha local, diseñados para realizar pues un marinaje con producción de una cerveza artesanal. Es parte de la información y tenemos que comentarte rápidamente que hay pues una invitación para el público de Simapán. El día de hoy se va a llevar a cabo la jornada de donación de sangre, como lo hemos ahora sí que difundido, pero pues hacemos este último llamado a las personas que quieran solidarizarse con la causa y puedan acudir al hospital de Simapán hasta las 12 del mediodía, siempre y cuando no hayan todavía desayunado, un ayuno mínimo de 6 horas y también como requisito tener mayor de 18 años hasta 65 años, pesar más de 50 kilogramos. Es parte de algunos requisitos para que puedan pues donar sangre y también así poder salvar más vidas. Rápidamente te comento, Anuar, también que el día de ayer se llevó a cabo aquí en el municipio un evento, una jornada de actividades llenas de aprendizaje, conciencia ambiental y participación ciudadana, donde se celebró el Día Mundial de las Abejas, promoviendo así pues la importancia de proteger estos polinizadores y fortalecer el cuidado del entorno natural. Y el municipio, al igual también con coordinación con la Asociación Ganadera Especializada en Apicultura, llevaron de manera conjunta una serie de actividades que se proyectó inicialmente con un documental, juegos para los niños, realidad virtual, entrega también de plantas polinizadoras y el espacio interactivo también para los niños que estuvieron presentes. y justamente comentarte que el evento se desarrolló el respaldo, también el reconocimiento del trabajo de grupo de apicultores del municipio y de la región, quienes pues además de contribuir con la conservación de los polinizadores, pues representa también una actividad productiva para un gran sector de la población, para la economía local, ¿no? Y a través de esta producción de comercialización de la miel y otros productos derivados, la apicultura pues genera ingresos para numerosas familias, impulsando así como parte del desarrollo local y fortaleciendo las actividades de apicultura en la región. Con esta información terminamos este enlace. Anuar, regresamos contigo. Gusto en saludarte en esta mañana.
0: El gusto es todo nuestro, mi querido Fidel. Muchísimas gracias por la información. Un abrazo grande. Compártelo con amigas y amigos de Suma Radio, Zimapán. Y, por supuesto, nuestro saludo afectuoso para nuestra querida audiencia allá en la Sierra Gorda del estado de Hidalgo. Y gracias, por supuesto, también a nuestra querida audiencia en la Huasteca Hidalguense. Gracias, amigas y amigos de Suma Radio Huejutla. Nos despedimos de ustedes para volvernos a saludar, si así lo permiten, el día de mañana. Entre tanto, amigas y amigos nuestros, a ustedes. No se vayan, quédense con nosotros después de la pausa promocional. Suma Noticias Radio regresa.
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5: Son las 9 con 5 minutos.
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9: Son en este momento ya, amigas y amigos, las 9 de la mañana con 7 minutos, 9 con 7, continuando con nuestros enlaces regionales. Compartimos a ustedes ahora información del Valle de Tulancingo y la presencia, la voz de una gran amiga, una gran compañera, y me refiero a Nancy Vite. Mi querida Ana, buenos días. Adelante, por favor, estamos contigo.
10: Hola, Anuar, muy buen día a ti y a, por supuesto, todo nuestro auditorio para compartir parte de la información relevante justamente aquí en el Valle de Tulancingo, y es que el municipio de Tulancingo aprobó reformas al bando de policía y gobierno para sancionar el desacato a órdenes de protección relacionadas con casos de violencia contra las mujeres. Esta medida fue avalada por el Cabildo Municipal y contempla castigos para quienes incumplan disposiciones emitidas por autoridades competentes, especialmente en situaciones donde exista riesgo para víctimas de violencia familiar o de género. Además, compartir también que estas reformas permitirían sancionar conductas de violencia ejercidas en espacios públicos, fortaleciendo así las acciones preventivas y de protección hacia mujeres en el municipio. Y es que también las autoridades señalaron que estas modificaciones buscan reforzar la seguridad y brindar herramientas legales más efectivas para atender casos de agresión, así como evitar la reincidencia de conductas violentas. En este sentido, Tulancingo se ha sumado a estos municipios que buscan endurecer medidas contra la violencia de género y fortalecer la protección de víctimas mediante mecanismos administrativos y de seguridad pública. Y justamente hablando de este tipo de información relacionada con el tejido social, también recientemente se dio a conocer el nuevo nombramiento de quien sustituirá a Minerva Rosales Galloso en la Secretaría de que ahora estaría, mejor dicho, en la Secretaría de Fomento Económico, pero pues deja el espacio para el sistema DIF Tulancingo. Hay un nuevo nombramiento, pero también se destaca que pues uno de los principales objetivos es ampliar la asistencia social y fortalecer atención a sectores vulnerables. Entonces, por eso esta mención también de cómo se relaciona con la información anterior, y es que pues todavía quedan algunas cuestiones indefinidas, como las nuevas instalaciones de la Unidad Básica de Rehabilitación, que pues es un tema que todavía está en la mesa, y pues han dicho que con este nuevo nombramiento al frente del sistema DIF, pues también buscan que lo primero sea ampliar el personal, porque comentan que son pocas las personas que están colaborando actualmente en esta instancia, y de esta manera, bueno, pues fortalecer posteriormente la capacidad capacidad operativa del sistema. Y bueno, con estos cambios, las autoridades aquí en Tulancingo señalan que buscan consolidar programas de asistencia social, atención integral para las familias de la región, y pues ya estaremos también pendientes de cómo se desarrolla esta situación, Ana.
9: Pues la idea es buena, definitivamente es buena. Pienso que este movimiento que hacen estratégicamente del DIF a la Secretaría de Desarrollo Económico, pienso que es bastante, bastante notable. Tenemos el gusto de conocer a la ingeniera Minerva Rosales desde hace mucho tiempo, y yo, en lo personal, no tengo la menor duda de que habrá de desempeñarse con solvencia y habrá de estar entregando buenos resultados, siempre y cuando también, pues presupuestalmente y desde el punto de vista recursos humanos, pues puedan dotar a todas las áreas de lo necesario para poder llevar a cabo el trabajo, porque si no, de otra manera, pues simple y sencillamente difícilmente se logran las cosas cuando no se tienen los recursos necesarios, Nan.
10: Así es, Anuar, y pues esta información que también mencionábamos respecto a esta propuesta de fortalecer las sanciones contra violencia de género, bueno, está aunado justamente a esta atención que debería existir no solo en la parte de violencia de género, ¿no?, sino a todos los que componemos el tejido social, a todas y todos. Y bueno, pues como decíamos, estaremos también pendientes de cómo se ejercen este tipo de medidas.
9: Y tan importantes son que precisamente por ello las compartimos a través de los micrófonos del Sistema Universitario de Medios Autónomos. Es importante que todas y todos sepamos qué es lo que no debe hacerse, y cuando se llegue a cometer alguna conducta típica y que pueda considerarse pues un delito o una violación a las leyes, pues simple y sencillamente habrá sanciones. Dicen en mi pueblo que el que avisa no es traidor. Entonces, atentos, y por supuesto habremos de darle seguimiento, porque esperamos que esta iniciativa de como se tiene pensado, así lo considero, pues buenos resultados.
10: Así es, Anuar, pues sería toda la información de El Valle de Tulancingo.
9: Siempre es un placer, Nan, muchísimas gracias.
10: Hasta luego.
9: Hasta luego, hasta muy pronto. Nancy Vite desde Suma Radio Tulancingo, y dejamos El Valle para irnos directamente hasta nuestra querida Sierra Otomí Tepegua, también desde Suma Radio San Bartolo Tututepec, gran amigo, gran compañero Pepe Canales, y la información regional. Pepe, un abrazo, estamos contigo, adelante, buenos días.
11: Gracias, Anuar. Buenos días. Te saludo con gusto a toda la producción de esta emisión matutina de Suma Noticias Radio, y por supuesto a mis compañeros y compañeras y a toda nuestra audiencia. Bueno, seguramente recordarán que el martes, a través de una nota de voz de WhatsApp, una persona pedía al gobierno municipal de San Bartolo atención en la colonia industrial, especialmente en la limpieza de cunetas para evitar inundaciones. Bueno, pues dándole seguimiento a esto, Anuar, estamos en contacto con ella, y ayer justamente nos escribió lo siguiente, leeré textualmente: no he tenido ninguna respuesta, me dicen que hasta agosto, pero a mí me urge porque la temporada de lluvias ya la tenemos a la vuelta de la esquina y los afectados somos todos después. Y agregó también a este mensaje que hay algunas personas de esta misma colonia que en parte de la carretera están tirando su basura, algo que evidentemente también sumaría para entorpecer el desagüe de líquido que se acumule por las lluvias, Anuar. Pues es parte de lo que sigue por acá pidiendo y haciendo el llamado a esta persona, Anuar.
9: No tenemos conocimiento de cuál es el argumento, cuál fue la causa, razón, motivo o circunstancia para darle esa respuesta de que hasta agosto.
11: No, Anuar, simplemente nosotros haciéndole este seguimiento y teniendo contacto con ella, pues preguntábamos sobre cuál había sido la respuesta, si había tenido justo algún impacto el llamado que se hizo a través de estos micrófonos, y pues simplemente eso fue lo que nos respondió. Pero yo creo que tendría que ser también bueno que profundizáramos un poquito más en ello, y en cuanto podamos tener más en torno a eso, pues ya lo estaremos compartiendo, Anuar.
9: Sí, por supuesto, mi querido Pepe, saber quién le dijo hasta agosto, porque pareciera ser un despropósito, ¿no? O sea, pareciera pues sí ser como simple y sencillamente una respuesta reactiva de que, bueno, pues vamos a ver cómo se pone, si se pone feo, pues para ahí le caeremos más o menos por el mes de agosto. Si pudiésemos saber quién se lo dijo y hablar directamente, pues sería importante, ¿no?
11: Sí, claro, Anuar, pues vamos a seguir con ello, y esperemos que también pues se tenga la respuesta pues importante a esta situación. Por otro lado, Anuar, y también en información para San Bartolo, el gobierno municipal de este lugar, pues en coordinación con la jurisdicción sanitaria número 2 de Tulancingo, estarán realizando una jornada gratuita el día de mañana de esterilización de perros y gatos. Así que en esta ocasión se hace un llamado especial a las y los dueños de perros y gatos machos a participar en esta campaña, ya que la esterilización, pues como sabemos, ayuda a prevenir la sobrepoblación, reduce conductas agresivas y contribuye a mejorar la salud y bienestar de las mascotas. Además de realizar esto, pues también se aplicará vacuna antirrábica canina y felina. La cita, repito, es mañana viernes 22 de mayo a partir de las 9 de la mañana en la cancha del centro de esta cabecera municipal. Los requisitos para cirugía son los siguientes: perros y gatos mayores de 3 meses. Estos deben llevarse en bolsa o transportadora y las mascotas no deben estar enfermas. Repito, es servicio gratuito, así que la invitación a nuestra audiencia a que pues sean parte de esta jornada de esterilización y vacunación. Y cierro con algo que no es exclusivo para algún municipio, Anuar, más bien puede ser de interés para toda la región, pues como sabemos hay un número importante de artesanos y artesanas en esta zona. Pues se mantiene abierta la convocatoria de diseño y confección de una playera de fútbol original inspirada en la identidad de los pueblos indígenas. Esto en el marco de la Copa Mundial de la FIFA 2026. La fecha límite para hacer la entrega física de esta prenda es el sábado 6 de junio en las oficinas de la Comisión Estatal para el Desarrollo Sostenible de los Pueblos Indígenas. Cabe decir que se premiará económicamente a las 3 mejores prendas. Para más información, pues pueden acercarse a las áreas municipales correspondientes de cultura. Bueno, Anuar, pues es así como concluyo mi reporte desde la Otomite Pegua, como siempre agradeciendo la oportunidad que se me brinda, deseándoles un excelente jueves y ya nos estaremos saludando mañana.
9: Que así sea, mi querido Pepe, les mandamos un gran abrazo y un saludo de regreso, nuestro deseo siempre de bienestar para nuestra querida Sierra Otomite Pegua, y estaremos pendientes de próximas entregas. Cuídate mucho, Pepe, muchas gracias.
11: De nada, Anuar, hasta pronto.
9: Gracias, Pepe Canales, desde Suma Radio San Bartolo, Tututepec, allá en el corazón de la Sierra Otomitepegua. Y dejamos esta para irnos directamente hasta el Valle del Mezquital, pero ahora hasta su zona occidente. Desde Suma Radio Huichapan, nuestro director en nuestra estación hermana tiene información también para todas y todos ustedes. Mi querido David, con el gusto de saludarte. Buenos días, adelante.
12: Hola, Anuar, muy buen día. Qué gusto poder saludarte, encontrar a todo nuestro auditorio y poder compartirles pues parte de la información generada de este lado de nuestro estado de Hidalgo. Y vamos a iniciar platicándoles que la carretera de Ixmiquilpan a Huichapan, además la de Casadero al propio municipio, pues forman parte de las más de 1000 autopistas, sitios, caminos con suelos contaminados y remediados, cuya existencia reveló la Secretaría del Medio Ambiente y Recursos Naturales. Esta dependencia publicó el Programa Nacional de Remediación de Sitios Contaminados 2026-2030 en el Diario Oficial de la Federación, el cual señala que hay en México 1114 sitios contaminados, los cuales en su mayoría se localizan en áreas rurales. Los datos actualizados hasta el año 2025 mencionan que en el estudio de Hidalgo, la cuenca del río Tula cuenta con 10 sitios contaminados y de estos 4 son críticos. Además, Atotonilco de Tula es el sitio más contaminado de esta cuenca a causa de los derivados del petróleo. Este informe señala que alrededor del municipio de Huichapan han ocurrido 2 emergencias ambientales. La primera sucedió por allá del año 2013 en el tramo de San Juan del Río a Huichapan, en el ejido Casadero. El responsable de la contaminación en su momento fue la empresa Transportes Especializados Rojo, y el agente contaminante fueron los hidrocarburos. El incidente ambiental más reciente sucedió en el año 2022 en la carretera Ixmiquilpan-Huichapan, en el kilómetro 19 aproximadamente. La actividad responsable de esta contaminación fue el autotransporte foráneo de materiales y residuos peligrosos. Parte de la información, evidentemente, los caminos que conectan nuestro municipio con diversas partes, tanto de Querétaro como de Hidalgo, pues salió este reporte de la Secretaría de Medio Ambiente y Recursos Naturales. Y bueno, Anuar, para despedirnos, pues también les queremos compartir que nuestro municipio conmemoró el 232 aniversario del natalicio del general Pedro María Anaya, el militar y político mexicano originario de este municipio y quien fue presidente de México en dos ocasiones, en 1847 y 1848. Para recordar al huichapense, se llevó a cabo una ceremonia en la escuela primaria, que lleva precisamente su nombre, Pedro María Anaya, en donde decenas de niñeces participaron en un acto cívico para recordar a este personaje histórico. Evidentemente sabemos esta riqueza en cuanto al municipio de Huichapan, y uno de sus personajes destacados pues no podía pasar desapercibido. Anuar, es la información que el día de hoy te compartimos, agradeciéndote como siempre el tiempo y por supuesto a nuestra compañera Paulina Rosales, quien es la que nos comparte esta información.
9: Gracias a ti, gracias a Paulina y gracias a todo el equipo de Suma Radio Huichapan por la información. Mi querido director, muchísimas gracias, nos estaremos escuchando muy pronto. Gracias, buen día.
12: Hasta pronto, Anuar.
9: Hasta pronto, David Herrera, nuestro director en Suma Radio Huichapan. Y dejamos a un gran amigo y gran compañero para saludar a otro gran amigo y gran compañero. Él es de Suma TV. Y desde Suma TV para Suma Noticias Radio le trae a usted información al momento. Él es Gonzalo González. Mi querido Gonzalo, qué gusto saludarte. ¿Cómo estás? Muy buenos días.
13: Anuar, excelente día. Yo me encuentro muy bien. Espero que tú también te encuentres bastante, bastante bien. Pues comentarte la información respecto al accidente que hubo el día de ayer en el Boulevard Minero de la ciudad de Pachuca. Escuché justo hace aproximadamente una hora que nuestra compañera Paola de Suma Noticias Radio también te había compartido un poco la información respecto al día de ayer. Nada más pues mantener la información respecto a las personas lesionadas, siguen siendo 17 de momento, una persona fallecida, dos detenidos, como tal los choferes implicados dentro de este lamentable accidente cercano a la colonia Campo de Tiro. Y comentarte pues de momento también se mantienen algunas actualizaciones respecto a las personas que están recibiendo la atención médica en algunos hospitales de la ciudad de Pachuca. Circula a través de estas redes sociales pues los nombres de las personas que fueron pues lamentablemente afectadas con las lesiones de este accidente, con ello en distintos hospitales de la ciudad de Pachuca. Y bueno, también la empresa de la línea involucrada, en este caso la línea de transportes de Tilcuautla, pues ya también dio un comunicado a través de su representante legal, donde pues exhorta a la población a saber que si hay más videos sobre los implicados, en este caso la camioneta de carga que impactó contra la unidad de transporte, pues se los haga llegar para también esclarecer mejor la información y sobre todo el tema legal al respecto. Y es que nosotros desde Suma Noticias realizamos un ejercicio en el Boulevard Minero, muy cercano a una zona de comercios, principalmente la tienda de autoservicio de Tuzelar, que se encuentra ahí cercana a Prepa 3, donde pues observamos distintas, pues decirlo, inconvenientes, ¿no? Imprudencias de quienes transitan por la zona, principalmente el tema del transporte público, Anuar. Pues comentarte, lamentablemente hay un paradero ahí cercano que justo es una lateral ahí para entrar a este centro comercial, pero pues que no se utiliza ya que se encuentra repleto de baches, por lo que se usa el camellón contiguo ya al carril con dirección hacia la carretera Actopan, y que con ello pues ahí se hace el ascenso y descenso de transporte público, lo cual pues sí es bastante, bastante peligroso, tomar en cuenta que aquí está vialidad, pues la máxima es de 80 kilómetros por hora. Algunos van a incorporarse, inclusive algunos haciendo un retorno hasta de dos carriles metiéndose en esta zona. Y que pues también finalmente comentarte, algunos peatones hacen cruces indebidos, inclusive cuando ya está el verde aquí en este Boulevard Minero. Y bueno, pues muy lamentable este tipo de situaciones. Se debería de regularizar bastante el tema del transporte público y también de la educación vial aquí en esta zona. Pero no solamente eso, mi querido Anuar, pues también unos cuantos metros ya cercanos a los juzgados penales, también conocido como la penitenciaría del estado, en esta lateral que da acceso a este centro, pues también se encuentra muy deteriorado, sobre todo el tema de una alcantarilla que pues está ya muy deteriorada en cuanto a sus materiales, unos fierros que están ahí sosteniendo o más bien impidiendo que uno caiga hacia el dren pluvial que se encuentra contiguo a esta lateral de los juzgados penales. y que bueno, también pues puede presentar un grave problema para quienes acceden por ahí, y pues unos centímetros después este acceso de pavimento para los juzgados penales también se encuentra repleto de baches, lamentablemente, por lo que también hay que recordar, pues en día de visita para el tutelar, pues también este lugar se aglomera bastante y pues puede en cualquier momento ser una bomba del tiempo para que suceda algún accidente. Esperemos que no sea este caso, pero desde Suma Noticias pues hacemos este llamado a las autoridades para que puedan poner atención en este tema de estas imperfecciones dentro de este cruce o esta intersección para la lateral de acceso a los juzgados penales, mi amigo Anos.
9: Gracias, mi querido Gonzalo. Se ha dicho de manera insistente que un hecho vial, un accidente vial, por principio de cuenta, los accidentes siempre he pensado yo que pueden evitarse. Si se manejara con precaución, si se manejara con pericia, si se manejara con conocimiento y respeto precisamente a las leyes de tránsito, y si se hiciera también sin exceso de velocidad. Pero ahora habrá que aumentar a esto, al exceso de velocidad, a la falta de precaución, a la falta de pericia, a una distracción, pues habremos de abonar precisamente el mal estado en el que se encuentran las vialidades. Yo pienso que hay que hacer un trabajo muy importante por parte de las autoridades a efecto de estar en esos sitios en donde las conductas equivocadas, vamos a decirlo así, y con mucho respeto decirlo también, irresponsables, de tanto de conductores de vehículos como viandantes, porque tú nos acabas de decir, o sea, hay quienes utilizan las áreas cebradas para poder cruzar una calle, pero muchos lo hacen toreando al vehículo que viene en el carril, y eso también sabemos ha traído complicaciones. Tendría que hacerse una gran campaña, una gran labor, para que todos pudiésemos entender lo más pronto posible qué es lo que tenemos y qué es lo que no tenemos, podemos y no podemos hacer en términos de vialidad y tránsito por nuestras calles en todas nuestras ciudades. Déjame decirte que hay ciudades como El Paso, Texas, allí en los Estados Unidos, en donde si a una persona, un agente de tránsito, detecta que está cruzando a media calle, la detienen y la infraccionan, Hay multas en ese sentido. Claro que no pienso yo que llegásemos a eso, pero sí podríamos llegar a una campaña de concientización y que las patrullas trabajen por zonas, trabajan por polígonos, y que puedan ir poco a poco concienciando a las personas de que sabe que no se cruce ahí, sabe que respete la velocidad y cuando sea el caso, pues simple y sencillamente levantar infracciones, porque de otra manera posiblemente no haya cambios y siga sucediendo lo que tú nos refieres y todavía con consecuencias más graves, quizá, mi querido Gonzalo.
13: Tienes toda la razón, mi querido Anuar, y uno entiende quizás la premura, la necesidad de poder llegar a tiempo en el transporte público, sobre todo por parte de los peatones y también los operadores que tienen que checar o hacer estas cuentas, pero pues lamentablemente no se trata de este caso. Ya tuvimos el ejemplo de ayer, muy muy lamentable, y esperemos que no se vuelva a suceder, y como bien comentas, ahí se deben de reforzar estos esfuerzos por mejorar esta cultura de educación vial y también de ser necesarias las sanciones, mi querido amigo.
9: Porque fíjate, o sea, pongámonos a pensar simple y sencillamente en los lesionados, pensemos lamentablemente en los deudos de la persona que perdió la vida en este accidente en el Boulevard Minero. ¿Tú piensas, tú crees, imaginas, supones acaso que alguno de ellos dijo, esta tarde voy a tener un accidente, voy a salir de casa pensando que voy a tener un accidente? Jamás nadie lo pensaría, y fue seguramente o el exceso de velocidad o la irresponsabilidad o la falta de pericia o la falta de precaución lo que provocó algo que nunca debió haber sucedido, mi querido Gonzalo.
13: Sí, tienes toda la razón, mi querida Anuar. Por supuesto también, pues, de quienes torean, sobre todo al transporte público. Ya me ha tocado muchísimas veces aquí en Boulevard Minero. No se trata de eso, es una zona escolar también, desde primarias, secundarias, ya tenemos también ahí nuestra querida Prepa 3. No se trata de eso, ya nos comentaban también en el sondeo que realizamos que la semana pasada también hubo un accidente en cuestiones de peatones, quienes también cruzaban de un lado a otro, y como tú comentas, uno no se despierta pensando que va a tener un accidente, así que como también dijiste al inicio, pues es la prevención, ¿no? La total prevención de estos accidentes.
9: Pues estaremos pendientes de más información y sobre todo de la respuesta que ante este tipo de situaciones puedan dar las autoridades. Tienen mucho que hacer, Claro que tiene mucho que hacer. Y mira, con el solo hecho de que pongas por ahí de vez en cuando una patrulla, y desde el exceso de velocidad hasta la falta de precaución, hasta la infracción de pasarse los semáforos cuando estén en rojo, porque muchos lo están haciendo y en todos lados lo están haciendo, cuando vengan las infracciones, seguramente la gente empezará a razonar y a pensar diferente. Muchísimas gracias, Mejido Gonzalo. Buen regreso a Suma TV y en su momento buen regreso a casa. Cuídate mucho, por favor.
13: Excelente tarde, mi querido Anuar, para ti y para también todo el auditorio de Suma Noticias Radio.
9: Que lo sea también para ustedes, mi querido Gonzalo. Y recuerde que toda esta información ampliada y, por supuesto, ilustrada con muchas imágenes, tendrá usted la oportunidad de conocer a las 3 de la tarde en televisión, Suma TV, en el 13.1 de su televisor, a las 3 de la tarde, amigas y amigos nuestros. Muchísimas gracias, amigos de Suma TV. Son ya las 9 de la mañana con 30 minutos. No se vayan, amigas y amigos nuestros. Quédense con nosotros después de la pausa promocional. Deportes.
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7: Son las 9:32.
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0: Las 9 de la mañana ya con 34 minutos, 9:34, amigas y amigos nuestros. El detalle de la información deportiva lo tiene para ustedes un gran amigo y compañero como es Santiago Castillo. Mi querido Santi, adelante, buen día.
1: ¿Qué tal, Anuar? ¿Cómo estás? Te saludo con mucho gusto a ti y a todo el auditorio. Y pues, híjole, con tristezas otra vez. Esta semana ya me la hicieron dos veces, me parece... que ya es manda, porque las Tuzas se quedaron en el camino de su ilusión internacional, justamente en el Estadio Hidalgo, ya que quedó fuera del Final Four de la Copa de Campeones de la CONCACAF en su versión femenil, tras perder 1-0 frente al Washington Spirit, conjunto que ahora va a disputar el campeonato frente al América. El cuadro hidalguense, pues de alguna manera ha tenido un bajón futbolístico desde hace algunas semanas, y pues era notorio, y pese a tener el respaldo de su gente, ayer no consiguió reflejarlo en el marcador. Desde los primeros instantes, las Tuzas buscaron imponer condiciones. Apenas cuando había iniciado el encuentro, Alín Gómez desbordó por la izquierda y dejó atrás a Tara Ruth con facilidad para servir para Abril Fragoso, quien no logró rematar gracias a la intervención defensiva de Elizabeth C., enviando una pelota al tiro de esquina. Y pues bueno, antes del descanso, el conjunto estadounidense incrementó la presión y al minuto 39 nuevamente Lacey Santos exigió a Barreras mediante un tiro libre que la guardameta resolvió sobre la línea. Ya en el cierre del primer tiempo, Rose Kouassi tuvo otra opción clara dentro del área sin marca, pero Barreras reaccionó también de forma dramática para salvar nuevamente al Pachuca. Cuando parecía que el partido se encaminaba a la largue, llegó el golpe definitivo. Al minuto 80, Claudia Martínez aprovechó un mano a mano ante Stephanie Barreras, y aunque la guardameta alcanzó a achicar, el rebote favoreció a la paraguaya, que únicamente empujó el balón al fondo para el 1-0, que fue precisamente por esta mínima diferencia que ganó el conjunto estadounidense. Tras la desventaja, Oscar el Rambo Torres movió algunas piezas, pero pues ya no pudo hacer nada al respecto del marcador. La última oportunidad todavía la tuvo Charlín Corral, quien encontró un balón en los linderos del área, sacó un disparo colocado en el poste izquierdo. Sin embargo, Sandy Massiver apareció con un manotazo salvador para sellar la clasificación del Washington Spirit y consumar la eliminación de las Tuzas. El Washington Spirit es un club de fútbol femenino estadounidense que tiene sede en Germantown, en Maryland, que fue fundado justamente como parte de la National Women's Soccer League y que ahora se va a disputar precisamente el campeonato de este título en su edición femenil frente a las Águilas del América. Y pues bueno, ya te estaremos compartiendo detalles al respecto. En otras noticias también de lo que refiere este pues conjunto de Grupo Pachuca, es la continuidad de Guillermo Almada, quien está al frente del Real Oviedo, pero parece que ya está la relación totalmente rota, y a pesar de que Grupo Pachuca quiera retenerlo y existe una última esperanza

0: tiene y termina siempre peleado o con el capitán o con algún miembro importante, líder del equipo. Y bueno, empiezan las famosas tendidas de cama, ¿verdad? Pero bueno, la afición del Oviedo también ya habría tomado una postura muy fuerte en contra del entrenador. El ambiente se volvió muy pesado tras una campaña donde el equipo apenas sumó 6 victorias, 11 empates y 20 derrotas, terminando con solo 29 puntos y perdiendo la categoría de manera prematura. O sea, ya descendió el Real Oviedo cuando acababan de lograr el hecho histórico del ascenso. Incluso dentro del propio entorno de Almada ya existía la idea de cerrar el ciclo y buscar una nueva oportunidad lejos de España. De acuerdo con medios locales, el uruguayo daría una conferencia de prensa precisamente hoy, donde anunciaría oficialmente su salida del conjunto Carballón. Pero, pues bueno, será cuestión de tiempo para ver. Mientras ya empiezan a barajearse los nombres para el reemplazo, uno de los candidatos que más fuerza ha tomado es el de Eduardo Berizzo, que anteriormente dirigió al Club León y tenía interés en continuar su carrera en Europa. Aún así, Grupo Pachuca asegura que antes de tomar cualquier decisión van a agotar una última charla con Almada, aunque todo apunta a la separación, ya que es prácticamente inevitable. Y ya que hablamos de cosas que tomaron por sorpresa, pues es que anunciaron ya la convocatoria oficial de Brasil al respecto de pues el mundial que tenemos a la vuelta de la esquina en un par de semanas. Y pues Carlo Ancelotti anunció a Neymar hace menos de 48 horas, como se lo estaba diciendo, y todos los brasileños ya se habían llevado un susto enorme, porque pues ya se sabía que tenía unas molestias físicas en el último partido, pero no sabían que existía una lesión. Y ahora el Santos de Brasil ya compartió a través de un comunicado oficial que Neymar se encuentra lesionado. Tiene una pequeña lesión en la pantorrilla, un edema, pero de acuerdo con nuestra planificación, su evolución le permitirá estar apto para la próxima semana, cuando se integrará a la selección. Así lo compartió el cuerpo técnico. Como consecuencia de este contratiempo, el Santos de Brasil no incluyó a su estrella en la lista de convocados para el partido justamente de la Copa Sudamericana. La prensa brasileña explica que la preocupación es relativa, ya que pues van a mimar justamente tanto como puedan al jugador para que pueda llegar a condiciones óptimas para los partidos oficiales. Y cómo no, si es Neymar, ¿no? Si es el fenómeno de Brasil, y existía todavía un dejo de incertidumbre al respecto de si era convocado por Ancelotti o no. Por ahí también se menciona que hubo alguna lista importante de condiciones que le puso el entrenador para poder convocar a Neymar. Pero pues así la situación. Y ya finalmente, para terminar con la información deportiva, Anuar, es que hoy se juega en punto de las 8 de la noche el partido de ida de la final del fútbol mexicano entre Cruz Azul y Pumas. Va a ser un duelo interesante, es un duelo que tiene expectativas y que pues ya veremos cómo pinta en lo que refiere pues todo para el próximo domingo, para la gran final. ¿Tu pronóstico para este partido, Ana?
1: Mira, van a jugar en dónde, en lo que antes era el Estadio Azul, ¿no?
0: Correcto, en el Ciudad de los Deportes.
1: En Ciudad de los Deportes, que ahora es el del América. No sé qué tanto pueda brillar el Cruz Azul. Yo pienso que puede hacer un buen papel. Un empate pienso que no estaría mal, pero en una de esas anda hasta ganando el Cruz Azul. Fíjate cómo ando de optimista, ¿eh?
0: Es que Cruz Azul fue el único equipo que ganó las series, para estar en la final. Pumas, sí, pasó por empates y por posición en la tabla. Realmente hay que decirlo así, o sea, Pumas avanzó, pero no ganó. Y Cruz Azul sí ganó y de la misma manera avanzó. Entonces, sinceramente, todo apunta a una aura más alentadora para Cruz Azul que para los universitarios.
1: Pues fíjate que en el caso de los universitarios tienen un muy buen equipo, pero si la demanda física es tan amplia como han venido siendo los partidos anteriores, tengo la impresión de que no tiene banca Pumas. Pienso que no tiene una banca así realmente revulsivos que puedan modificar lo que hasta ese momento podía ser tal vez un marcador adverso para ellos. Y Cruz Azul en ese sentido sí tiene una gran banca. Se presume que podrían recuperar por ahí a uno de sus delanteros, a Nico.
0: Sí.
1: Y bueno, pues posiblemente esté la diferencia entre ambos equipos en la banca de los dos. Pienso que por ahí podría haber alguna diferencia, si es que acaso tienen que resolver jugadores de banca. Creo que en ese sentido Cruz Azul tiene una pequeña ventaja.
0: Tal vez una pequeña ventaja, pero pues como dicen, es fútbol y es 11 contra 11, y en este caso 180 minutos, y ya estaremos compartiendo.

0: Entiendo, y pues ya el próximo lunes tendremos campeón del fútbol mexicano.
1: Y en el caso de Cruz Azul había por ahí opuesto una queja, ¿no? Porque no quería que fuera el árbitro que se ha sido designado para que fuera quien arbitrar ese partido, pero ya dijeron, ese es y se acabó, ¿no?
0: Sí, ya no se armó como en su momento se quejó Pumas y si le cambiaron al árbitro. A ver si eso no genera como, pues algo después, ¿no? De entrada molestia. Pero pues tampoco son al gusto, ¿no?
1: Pues que no se deje nada más simple y sencillamente que eso entre en su cabeza, ¿no? Que se concentren en el juego. Tienen que ganar a pesar de todo y aún en contra de todo. Y eso es para ambos equipos, ¿no?
0: Y me parece que a estas alturas ya estar peleando por el arbitraje es de lo que menos tendríamos que estar hablando ya en la final de pues, un equipo, ¿no? Están sobre las instancias finales y obviamente van a ganar y van a demostrar su nivel futbolístico. Pero bueno, eso es lo que tendremos para justamente esta noche y pues ya estaremos platicando los detalles, Ana.
1: Adelante, mi querido Santi, ¿qué más tienes?
0: Sería toda la información deportiva que tengo en esta ocasión.
1: Pues mañana cotorremos.
0: Nos escuchamos pronto.
1: Gracias, Santiago Castillo, la información deportiva. 9:44, amigas y amigos nuestros. 9:44, vámonos rápidamente con información de carácter nacional.
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1: Las 9:44, amigas y amigos nuestros, el crimen organizado infiltró a gobiernos municipales en Morelos, declaran desde la Fiscalía General de la República, y la información la tiene para ustedes Alejandro Mendoza.
3: Excelente jueves, les comparto información nacional. La Fiscalía General de la República aseguró que grupos del crimen organizado lograron infiltrar estructuras municipales en Morelos mediante el financiamiento de campañas políticas y la intimidación de actores políticos locales. Este señalamiento fue realizado por Ulises Lara López, fiscal especial en investigación de asuntos relevantes y vocero de la Fiscalía General de la República, quien informó que las investigaciones identificaron la presencia de organizaciones criminales en por lo menos 8 municipios de Morelos, entre ellos Cuautla, Yecapixtla y Atlatlahuacán. Afirmó Lara López en un mensaje a medios que este grupo delictivo logró penetrar la estructura municipal por medio del financiamiento de campañas de personas candidatas que hoy fungen como funcionarias o funcionarios públicos. Las fuerzas federales realizaron operativos simultáneos en Morelos y Querétaro como parte de una investigación federal derivada de la operación Enjambre para cumplimentar órdenes de aprehensión contra alcaldes, exfuncionarios y actores políticos presuntamente relacionados con una célula criminal vinculada al Cártel del Pacífico. Entre los detenidos se encuentran Agustín N., alcalde de Atlatlahuacán, Irving N., expresidente municipal de Yecapixtla, además de Arisbel N., Pablo N., Horacio N. y Jonathan N. Las acciones fueron ejecutadas por elementos de la Secretaría de Seguridad y Protección Ciudadana, Guardia Nacional y la Agencia de Investigación Criminal de la Fiscalía General de la República, con apoyo del Centro Nacional de Inteligencia. Asimismo, autoridades continúan la búsqueda de Jesús N., alcalde de Cuautla, señalado por presuntos delitos de delincuencia organizada, extorsión, tráfico de armas y delitos contra la salud. La investigación federal sostiene que la red criminal presuntamente operaba bajo protección de funcionarios municipales y utilizaba estructuras políticas para facilitar actividades ilícitas relacionadas con extorsión, secuestro, homicidio y narcomenudeo. La operación Enjambre forma parte de la estrategia federal enfocada en investigar redes de corrupción y presuntos nexos entre funcionarios municipales y organizaciones criminales dedicadas principalmente a la extorsión y delitos contra la salud. Para Suma Noticias Radio, Alejandro Mendoza.
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1: 9:00 a.m. ya con 47 minutos. Firma gobierno acuerdo con productores para garantizar precio justo para el maíz blanco. La información de Israel Gómez.
5: Excelente día tenga toda nuestra audiencia de Suma Noticias Radio y en esta ocasión les comparto en el ámbito nacional que el gobierno federal firmó un acuerdo con productores, compradores e industriales del sector para ordenar la producción y comercialización del maíz blanco en México. Esto mediante un mecanismo que busca garantizar la autosuficiencia del grano, estabilizar el mercado nacional y mejorar la rentabilidad de los agricultores. En conferencia, la presidenta Claudia Sheinbaum explicó que el acuerdo llamado Sistema de Ordenamiento de la Producción de Maíz Blanco, Precio Justo, surgió a raíz de una crisis en el sector que amenazaba con dejar a miles de productores sin posibilidad de cubrir sus costos de producción. El acuerdo firmado, explica Columba López Gutiérrez, titular de la Secretaría de Agricultura y Desarrollo Social, está integrado por tres componentes. El primero contempla compras anticipadas por contrato antes de cada cosecha, con precios acordados libremente entre las partes. El segundo establece la venta de insumos, semillas, fertilizantes y agroquímicos a precios justos para los productores. Y el tercero incluye un mecanismo de producción financiera diseñado por la Secretaría de Hacienda, en sustitución de los esquemas de cobertura tradicionales para enfrentar contingencias climáticas, fitosanitarias y de mercado. También se detalló que en el acuerdo participan 61 mil productores de 6 estados. Del lado de los compradores, el acuerdo cubre más del 80% de la comercialización formal del grano, con la participación de harineras, nixtamalizadoras, industria pecuaria y alimentaria. El sistema contará con una plataforma digital que permitirá vincular a productores, compradores y proveedores de manera transparente. Asimismo, la información será procesada por la SADER y la Comisión Nacional Antimonopolio para garantizar su confiabilidad y evitar prácticas contrarias a la competencia. La plataforma estará disponible a partir del lunes 25 de mayo para el ciclo primavera-verano 2026. Informó para Suma Noticias Radio Israel Gómez.
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1: Las 9 de la mañana ya con 49 minutos, 9:49, amigas y amigos nuestros, gracias por continuar con nosotros en este su espacio informativo. Bueno, pues le comparto a usted información relevante y que está relacionada a lo que platicábamos ya al inicio de ese espacio informativo con lo que ha suscitado una gran indignación a nivel internacional, y ha sido este hecho de los videos que se grabaron de todos los activistas detenidos por las fuerzas navales del ejército israelí y que fueron exhibidos de una manera totalmente ofensiva, totalmente indigna. Algo, escuche usted, de lo que incluso el primer ministro israelí Benjamín Netanyahu dijo no estar de acuerdo, de ese tamaño. Le platico a usted, es una polémica internacional que trajo incluso fricciones internas en el gabinete israelí, y esto porque el ministro de Seguridad Nacional, Itamar Ben-Gvir, encendió las alarmas tras publicar imágenes de activistas extranjeros detenidos en condiciones degradantes. El incidente, Ben-Gvir difundió un video en la red social X, donde se observa integrantes de una flotilla humanitaria con destino a Gaza. Las imágenes se muestran a los activistas arrodillados, con las manos atadas a la espalda y la frente contra el suelo, mientras suena el himno nacional de Israel. El mensaje: el ministro acompañó el video con la frase irónica "Bienvenidos a Israel", posando ante la cámara, ondeando la bandera nacional. Y los hechos ocurrieron en el puerto de Ashdod, le decía yo a usted, tras la interceptación de barcos que intentaban romper el bloqueo naval en aguas territoriales. Reacciones políticas como la de Benjamín Netanyahu, le decía yo a usted, el primer ministro de Israel, descalificó el actuar de su ministro, aunque defendió el derecho de Israel a bloquear la flotilla, afirmando que el trato de Ben-Gvir no representa los valores ni las normas del Estado. El Ministerio de Relaciones Exteriores se sumó a las críticas, temiendo que esas imágenes dañen aún más la imagen exterior del país. Y el gobierno ordenó acelerar la expulsión de los cientos de activistas extranjeros para mitigar la crisis diplomática. Y dentro de todo eso, pues esa es la buena noticia. El gobierno de Israel ha ordenado acelerar la expulsión de los cientos de activistas extranjeros para mitigar lo que ya es una crisis diplomática. La política del espectáculo ha cruzado una línea peligrosa en Israel, amigas y amigos nuestros. Este video publicado por Itamar Ben-Gavir no busca justicia, no busca seguridad. Lo que buscaba era la humillación pública como trofeo político. Y así se puede apreciar, no es algo que nos estemos inventando. Si usted ve el video, ve la sonrisa burlona, cómo se jacta de tener a los activistas en esas condiciones, decíamos a ustedes, arrodillados, atados y con la frente pegada al suelo. Y el impacto social de esas imágenes es muy fuerte para Israel, que de por sí tiene una imagen pues deteriorada ante muchos países, gobiernos y pueblos del mundo. ¿Por qué? Porque está deshumanizando al adversario, que en este caso ni lo era. Eran activistas que iban en una misión de paz y de ayuda humanitaria a favor del pueblo de Gaza. Esto erosiona totalmente los estándares éticos que cualquier democracia autollamada así, moderna, debe proteger, incluso, escuche usted, incluso en estado de guerra. Cuando un alto funcionario del gobierno del país, que usted me diga, utiliza la degradación de prisioneros para alimentar a sus bases más radicales, no solamente violó normas internacionales, sino que hizo explotar la superioridad moral de sus propias instituciones. Mire usted lo que yo le decía, la condena de Netanyahu, el primer ministro, es un control de daños necesario. Sí, pero el mensaje de fondo ya está sembrado. En el actual clima de polarización, el respeto a la dignidad humana parece haberse convertido en un recurso descartable. Y decíamos a ustedes, amigas y amigos nuestros, que Amnistía Internacional México también lanzó una condena enérgica contra la intervención militar de Israel. El motivo fue el freno violento a la flotilla Global Sumud, una misión civil, no nos cansaremos de repetirlo, una misión civil desarmada, de buena voluntad, en son de paz, vamos a decirlo así, que buscaba solamente entregar ayuda humanitaria vital en la Franja de Gaza, donde miles de mujeres, hombres, personas adultas, niños, niñas, están muriendo. Y estamos hablando también de la población civil. Sin embargo, el foco de la urgencia está en nuestra propia embajada, me refiero a la Embajada de México. Se ha confirmado, decía yo usted, que viajan mexicanas y mexicanos que iban a bordo de estos barcos que fueron detenidos por las fuerzas navales del ejército israelí. Se teme, no podemos dejar de decirlo, se teme por su paradero, por su integridad física, porque es el momento en el que no se sabe a ciencia cierta qué es lo que está pasando y en qué condiciones se encuentran. Y se hizo un llamado urgente. Fueron muchas las organizaciones civiles encabezadas por el espacio OSC quienes levantaron la voz, y no solamente para condenar lo que califican como un bloqueo sistemático a la prensa y a la ayuda, sino que exigían una postura firme por parte de la Secretaría de Relaciones Exteriores de nuestro país. Y la demanda es clara para el canciller y su equipo, ¿eh? Israel debe garantizar el respeto a la vida de mexicanas y mexicanos. No se pide solamente una gestión burocrática, o sea, que manden una carta diplomática de, oye, pues ahí te encargo, no échales la mano, cuídalos, te los encargo mucho. No, se exige su liberación inmediata, se exige un retorno seguro a casa. Amnistía Internacional ha sido tajante al calificar la situación en Gaza como un genocidio en curso. Y esto eleva el riesgo para cualquier activista en la zona. ¿Cuándo nos imaginábamos, usted y yo, en los más peregrinos sueños, que ser activista por la paz se convirtiera en una actividad profundamente de alto riesgo? Recordemos que las activistas, los activistas, las y los periodistas no portaban armas, amigas y amigos nuestros. Su misión era de asistencia humanitaria, pero la interrupción de su labor por parte de las fuerzas militares israelíes ha sido catalogada por los organismos defensores de los derechos humanos a nivel internacional como un atropello precisamente a los derechos de las y los activistas y un atropello a la libertad de información. Mientras que el gobierno mexicano realiza las gestiones pertinentes, la sociedad civil está presionando para que la asistencia consular no sea un proceso lento, sino una prioridad de Estado para evitar una tragedia mayor. Porque el caso de estas mexicanas y de estos mexicanos paisanos nos obliga a reflexionar, amigas y amigos nuestros, sobre el costo de la empatía en un mundo que yo tengo la impresión de que cada día está más y más fracturado. Porque cuando la ayuda humanitaria, piénselo, cuando la ayuda humanitaria es tratada como un acto de guerra, algo simple, sencillamente, en nuestra cabeza, como seres humanos, se rompió, ¿eh? La detención de nuestros paisanos y paisanas no solamente es un conflicto diplomático de oficina, y hablo por todas y por todos los activistas, pero hablo en particular de nuestros paisanos y paisanas. No es un conflicto diplomático de oficina, es un reflejo de cómo el activismo pacífico se está volviendo una profesión, le decía yo a usted, de altísimo riesgo. Y el impacto es muy profundo, amigas y amigos nuestros, porque se está enviando el mensaje de que intentar salvar vidas o documentar la tragedia de otro país es motivo de castigo para sus enemigos. Y si permitimos que la solidaridad sea criminalizada, no, pues entonces ya tronó algo muy importante. Permítame y discúlpeme el término, ya valió, ¿eh? Si somos indiferentes y normalizamos el sufrimiento ajeno, no sé qué va a ser de nosotros como raza, amigas y amigos nuestros. La verdad, hoy proteger a nuestras connacionales, a nuestros paisanos, es también proteger el derecho universal a no ser indiferentes ante el dolor del otro. Por eso le decíamos a usted con mucho aprecio y siempre con mucho respeto que esto es algo que usted debe de saber. Son ya las 10 de la mañana en punto. A todas y a todos, por todo y por tanto, muchísimas gracias. Le agradecemos en nombre de quienes hacen posible, gracias a usted, este ejercicio de comunicación. Suma Noticias, todas las estaciones de radio de Suma, de la Universidad Autónoma del Estado de Hidalgo, le envían un saludo, un gran abrazo y nuestro agradecimiento por permitirnos acompañarle en el día a día. Nos escuchamos siempre. Hasta mañana. Tan, tan.
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11: Temperatura. 34 grados centígrados.
12: Son las 10 con un minuto.

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6: Son las 10 con 16 minutos.
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2: ¿Por qué los adolescentes y jóvenes son especialmente vulnerables a este tipo de tendencias de consumo?
3: Se debe a que su cerebro es muy joven, está en desarrollo, y estamos hablando de la parte de la corteza prefrontal, que es la encargada del control de los impulsos y la toma de decisiones, que como ya decía, pues no se termina todavía de desarrollar. Y esto lo hace más propensos a buscar gratificación inmediata. Y pues bueno, además tienen toda la energía. Yo siempre les digo a los pacientes, pues es que estás nuevo, ¿no? Tu organismo está nuevo, y biológicamente el cerebro también es más sensible a la dopamina, que libera la parte de la nicotina del vape, y esto acelera este proceso de la adicción, especialmente pues con los adolescentes y pues con jóvenes adultos.
2: Vos, David Jiménez Rodríguez, psicólogo y profesor de tiempo completo del área académica de psicología del Instituto de Ciencias de la Salud.
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2: Que funcionan como figuras de validación social, y cuando una persona admirada consume o muestra vapeadores, aunque no le estén haciendo publicidad explícita, transmite la idea que es algo normal, moderno o aceptado socialmente, y muchas veces el impacto no viene de decir compra esto, sino simplemente de integrar el vapeo en el contenido cotidiano, y eso hace que la audiencia lo perciba menos como un producto de riesgo y más como parte de una identidad o estilo de vida.
0: Voz, María Fernanda Mejía Vargas, especialista en mercadotecnia. 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
8: Son las 10:30.

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11: Son las 10 con 45 minutos.
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7: Son las 11 con un minuto.
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0: Hola, estamos aquí en Contacto Académico como cada jueves y hoy tenemos una cabina llena de sonrisas, de orgullo, claro, también de mucho trabajo, algo de cansancio que se olvida cuando de pronto los logros se ven reflejados gracias a un gran trabajo que se ha hecho. Y por eso hoy nos acompaña el Comité Ejecutivo y también pues nuestro secretario general, el doctor Agustín Sosa Castellana, a quien le doy la bienvenida.
1: Muchas gracias, doctora. Como siempre, es un gusto compartir micrófonos con usted. Desde luego, el ver su transformación en el micrófono, porque encontramos a una mujer investigadora, exitosa, introvertida, pero cuando toma el micrófono, se aferra a él y empieza, desde luego, la personalidad cambiada. Así que muchísimas gracias, como siempre. Muchísimas gracias al comité que hoy nos acompaña con un gran trabajo que ha realizado la maestra Moctezuma, hoy presente aquí con todas y todos nosotros. Les envía muchos saludos al auditorio, al doctor Ángeles, quien desde luego también reconocemos su trabajo, su esfuerzo, su compromiso, su lealtad con las y los trabajadores. Al doctor José Rogelio Efraín Escorcia Hernández. Doctora, si usted me lo permite, pues una vez más le voy a quitar ahora su espacio para yo presentarlos. Un trabajo enorme que ha realizado el doctor y que muestra su compromiso con las y los trabajadores universitarios. Al doctor Sergio Holguín, que anteriormente, como los tres eran maestros, ahora ya son doctores, ya en estos 4 años han tenido la sapiencia y desde luego el esfuerzo y compromiso, el sacrificio de hacer un doctorado que desde luego fortalece a la comunidad universitaria. Muchísimas gracias también a la doctora Amira, desde luego por su trabajo, por su esfuerzo, por andar siempre pendiente y atenta de todos, a la licenciada Olivia, que hoy se encuentra también en un trabajo de representación en el CEUNI, pues le mandamos un abrazo muy fuerte, muy, muy cariñoso, al igual que al ingeniero Oropesa Albarrán, que nos ha hecho el favor de estar con nosotros. Así que muchísimas gracias a todos ellos, al comité, muchísimas gracias a la asamblea, muchísimas gracias a la doctora Elvira, desde luego aquí a nuestra compañera, la licenciada Itzel Zárate Hernández, desde luego le mandamos muchos saludos, y a los dos compañeros de servicio que hoy nos acompañan, Josué, gracias Josué, y Venus, gracias Venus por tu trabajo, a todas y a todos, desde luego a la cabina. Gracias, gracias a ambos, a Betty, gracias por su apoyo y desde luego, pues siempre agradecidos, doctora, por este trabajo enorme en favor siempre de nuestro compromiso y de nuestra lealtad, que son las y los trabajadores universitarios.
0: Así es, doctor, y sobre todo pues hemos vivido una etapa muy representativa porque en este proceso de realización de consulta del convenio de revisión del contrato colectivo de trabajo 2026-2028, ayer fue un día muy importante, pero pues esto no empezó ayer y parece que estamos reiterando las etapas, pero es bien importante recordarles que todo este proceso que se ha vivido empezó, como usted siempre lo señala con mucha puntualidad, con la invitación para que todas las personas que pertenecen a nuestro sindicato participen, opinen, manden sus conferencias, manden sus propuestas, para que en todo este proceso pues haya esa participación democrática que a usted le preocupa, le ocupa y la hace realidad. ¿Cómo vivió ayer la jornada, doctor?
1: Bueno, la verdad es que la hemos vivido todos en el comité, la asamblea, el consejo sindical, la comisión negociadora, las y los académicos, a quienes les enviamos un abrazo fuerte, un agradecimiento por su confianza, por su trabajo, por su lealtad, por su esfuerzo para presentar una ponencia, una discusión en mesas de trabajo. Por supuesto, también hay que reconocer que en esta universidad hay una universalidad de ideas, de pensamientos, de opiniones, que en ocasiones afortunadamente convergen en un compromiso real de mejora a nuestra institución, la Universidad Autónoma del Estado de Hidalgo, al señor rector, por su respeto, por su cariño, por su opinión siempre respetuosa de la autonomía del sindicato de personal académico de la institución, y a la señora presidenta en los mismos términos: apoyo incondicional, respaldo, respeto, pero sobre todo opinión, que siempre abona a la participación, a la mejora de las y de los trabajadores universitarios, no tanto como rector y como presidenta, sino también como exsecretarios generales de este sindicato. A todas y a todos, mis respetos, mi cariño, mi compromiso, mi lealtad, pero principalmente agradecerles su confianza por acudir a depositar su voto, por estar de manera constante y permanente preocupados por las mejoras del sindicato de personal académico, pendientes de las grandes dificultades que hoy vive el país en los temas presupuestales, de los problemas enormes que vive hoy la Universidad de Sinaloa, que no tiene para pagar sueldos, para pagar pensiones o para pagar impuestos, y que hoy esta gran institución educativa que es la universidad pues no tiene estos problemas. Lamentamos profundamente lo que hoy pasa en Sinaloa y lo que pasa en el 50%, doctora, de las universidades públicas en México, las cuales están quebradas, hay que decirlo con mucha puntualidad. Y agradecemos que en esta gran institución educativa, la Universidad Autónoma del Estado de Hidalgo, tengamos la seguridad y la tranquilidad de que nuestra quincena va a llegar puntual con todos y cada uno de los aspectos de mejora que esta revisión contractual histórica nos ha representado. Y bueno, desde luego también la vivimos el día de ayer con mucha responsabilidad, porque el Instituto Estatal Electoral del Estado de Hidalgo nos ha dado muestras de voluntad, de cariño, de acercamiento, de asesoría constante y permanente, como cualquier elección constitucional, ya sea estatal, municipal o federal, para podernos asesorar en este proceso. Presentar un proceso como el día de ayer, sin incidencias, porque no hubo una sola incidencia, es una garantía de la capacidad y del intelecto que tienen las y los académicos de nuestra máxima casa de estudios. Mi reconocimiento a todas y a todos ellos, porque presentaron un proceso transparente, democrático, limpio, sin incidencias. Y esto es la muestra de lo que hacemos los universitarios, de lo que somos capaces los universitarios de poder proyectar a la sociedad. Un ejemplo a la razón de ser de esta institución, que son los alumnos, pero principalmente el abonar a la historia para que las y los investigadores de la universidad puedan proyectar en un cuerpo académico, en una línea de investigación o en un libro, cuál es el comportamiento de las y de los académicos. Sabemos de manera muy puntual, y tenemos que decirlo, insisto, que no todos tenemos las mismas coincidencias. Pero la diversidad de ideas y de opiniones engrandecen a esta institución. Y la universidad es universalidad de ideas, de pensamientos, de opiniones, para que esto fortalezca la vida democrática y educativa de la institución. Así que estamos avanzando. Creo que debemos de reconocer el apoyo de todas y todos los académicos, de agradecerle, reitero, al Instituto Estatal Electoral, agradecerle al Centro Federal Laboral, agradecerle a la Secretaría del Trabajo y Previsión Social en Hidalgo, quienes de manera muy puntual estuvieron observando a nivel federal y a nivel estatal el proceso democrático que el día de ayer vivimos. Agradecerles a las y los representantes de casilla, a los seccionales que estuvieron muy pendientes de este proceso y que son unos líderes en cada una de sus unidades académicas y administrativas. En los 36 seccionales hay un gran compromiso y un gran liderazgo de ellos, los seccionales que lo integran. Pero además hay un gran compromiso de lealtad, un gran compromiso que se refleja en la comisión negociadora, en la asamblea y principalmente en las comisiones que integran también como parte importante la asamblea. Así que a todas y a todos ellos, la verdad, mis respetos, mi reconocimiento, el apoyo a cada uno de ellos, el apoyo, el respaldo, por supuesto, a este gran trabajo que hemos hecho todos en equipo. Lo más importante de esta comunidad universitaria, de esta comunidad laboral, es la unidad en la que hoy estamos trabajando. Una unidad que se refleja en el Comité Ejecutivo, una unidad que se refleja en la Asamblea, en la Comisión Negociadora, y además en cada uno de los seccionales y en otros representantes de casilla. Ahí estuvieron desde las 8 de la mañana a las 7 de la noche las y los compañeros de Huejutla. En este caso, los compañeros de Huejutla llegaron por la noche a entregar su casilla con compromiso. Hoy por la mañana salieron a las 4 de la mañana para cumplir con su deber, con la razón de ser, que son los alumnos. Pero además, pues en un proceso, doctora Elvira, que la verdad es ejemplo de lo que hoy estamos teniendo en esta gran institución educativa, de la cual no pueden presumir muchas universidades, donde hay problemas, donde hay conflictos, y lamentablemente las votaciones inclusive ni se pueden llevar a cabo.
0: Así es, doctor, tenemos todo este escenario que nos llena de orgullo y de gusto. Y hay una palabra, doctor, que ayer fue muy significativa y que es importante, porque da un panorama de esperanza, da un panorama de aceptación, que es sí. Esa palabra ayer, Juan, se escuchó muchas veces y por eso los resultados son un sí.
1: Así es, doctora, afortunadamente, bueno, pues tenemos que decirlo, hubo una votación importante, un padrón con más de 2,000 trabajadoras y trabajadores, tuvo una participación importante del 85.36%, el 14.64% por diferentes causas, motivos, razones o circunstancias, pues no acudieron a votar, pero desde luego los que votaron a favor y los que votaron en contra, además de los votos nulos, desde luego pues lo hicieron con una gran responsabilidad. Cada uno tiene en su haber la decisión. Este es un voto secreto, es un voto desde luego personal que se reflexiona, y desde luego reitero que hoy presenta la oportunidad de tener resultados de un nuevo contrato colectivo de trabajo con sus reformas, con sus adiciones y derogaciones del año 2026-2028, que va a permitir históricamente tener aumentos en cada uno de los rubros. Aumentos desde el 138% en vales de despensa y artículos de consumo, que nos permiten además tener otros aspectos importantes, como el aumento salarial, que todas las universidades públicas en México tuvieron un aumento salarial del 4%, nosotros tuvimos y obtuvimos un 6%, y un 1% más que nosotros estamos adicionando para el plan de ahorro para el retiro. Y también lo debo decir, pues me da muchísimo gusto, porque hasta el día de hoy, doctora Elvira Hernández Carballido, no hemos recibido de ningún trabajador, de los más de 2,000 trabajadores que tenemos, no hemos recibido un desacuerdo que que nos indique la devolución de un recurso, de una prestación. Todos han aceptado correctamente el aumento salarial, los vales de despensa, los artículos de consumo, la canastilla de maternidad, en fin, cada uno de los logros se han manifestado en todos los sentidos, y hasta hoy pues no hemos recibido, primero, ninguna inconformidad con la devolución de alguna prestación, ni tampoco una renuncia de ningún trabajador al sindicato de personal académico, al contrato colectivo de trabajo que le protege, y lo más importante pues es que estamos trabajando de manera conjunta, unidos, haciendo nuestro mejor esfuerzo y compromiso en beneficio a la razón de ser, que son los alumnos, y por supuesto el bien propio, que son las familias a las que les podemos acercar lo necesario para que vivamos correcta y adecuadamente. Así que estamos avanzando muy bien, doctora.
0: Así es, con ese sí que se estuvo reiterando ayer. Sin embargo, también pues está ese no, doctor. Quienes de pronto, a lo mejor, y lo ha comentado usted continuamente y nosotros también, de pronto pues no hay buena información, de pronto, como dice el Radio Pasillo, es mucho más potente, y de pronto pues también estas diferentes perspectivas que están latentes, sin embargo pues también se trabaja para que se convenza a los que de pronto creen que las cosas no están como ellos deberían creer que se va a funcionar mejor, ¿no? ¿Qué podríamos hacer con esos no que están por ahí dando pequeñitos chispazos?
1: Bueno, lo primero que debemos de hacer pues es dejar que asimilen, desde luego, las prestaciones en aumento que hemos tenido. Que se refleje cuando nos acercamos a la gasolinera, cuando nos acercamos también a las compras de la canasta básica, que nos van a permitir una mejor y mayor capacidad de compra. Yo creo que debemos de dejar que asimilen las prestaciones que hemos ganado, y en ese entendido pues desde luego también hacer la invitación para que reflexionen, reconozcan que es importante la unidad del sindicato de personal académico, de las y los trabajadores universitarios, y desde luego que vean las ventajas que esta negociación contractual y esta revisión contractual pues les ha otorgado, que se refleje con las señoras al ir al supermercado, a ir a pagar la gasolina, ir a recoger dinero, pagar un café, invitarle a su familia, en fin, yo creo que esto lo van a ir llevando a cabo de manera importante, doctora, a estos votos que hemos recibido. Desde luego, con el no, pues les vamos a hacer una invitación a la reflexión, a que valoren los esfuerzos que ha hecho la comisión negociadora, y desde luego que los vayan asimilando. Reitero, hasta hoy no hemos recibido a ningún trabajador hoy pues que nos diga: no estoy de acuerdo con el 6%, no estoy de acuerdo con mis vales de despensa o mis artículos de consumo. Al contrario, pues hoy ha habido un retroactivo al mes de enero importante. Lo van a ver reflejado también a largo plazo, a mediano y largo plazo, cuando no se paguen los impuestos, ¿sí? Como se pagaban con el bono, que teníamos que pagar 2,000 pesos de impuestos, y hoy pues no vamos a pagar impuestos con los artículos de consumo y los vales de despensa. Y además es importante que veamos y reconozcamos que, aparte de los 37 días, porque ese es un tema importante que tenemos de vacaciones, pues desde luego tenemos que sumarle otros más, como el Día del Trabajador del Sindicato Personal Académico en diciembre, o el día 15 de mayo, que acabamos de tener una comida con una capacidad impresionante, donde cerca de 1,800 personas pudieron acudir a esta comida, o donde pudieron tener un reconocimiento a su trabajo y una herramienta más con su mochila del Sindicato de Personal Académico personalizada para que en mayo 2.700 personas tuvieran su mochila a su disposición. En fin, yo creo que hay cosas importantes que hemos avanzado. Un vehículo que afortunadamente ayuda en mucho a la familia, un coche y regalos importantes de buen nivel, computadoras, iPad, en fin, y otros que abonan, y reitero, como herramientas a las y los académicos.
0: Doctor, a lo largo de su vida, usted sabe que la universidad es lo más importante para usted y ha vivido etapas muy representativas. Ha sido director de la Escuela Preparatoria número 2, secretario del Instituto de Ciencias Sociales y Humanidades, secretario general de la universidad y ahora líder sindical. Seguramente las cuatro las disfrutó, pero también tuvo grandes compromisos. En este caso, ser líder sindical, ¿qué tanto le ha representado a usted?
1: Bueno, doctora, yo tengo en la institución prácticamente 43 años desde que fui líder estudiantil en la Escuela Preparatoria número 2 en Tulancingo. 43 años de ser parte del crecimiento de esta universidad, de ver crecer a la universidad, de ver crecer la capacidad y potencial en más de 40 municipios del estado de Hidalgo, que representan más del 50%. El amor a la institución, a mi alma mater, a mi madre académica, pues sin lugar a duda representan una etapa impresionante en mi vida personal y familiar. Y por otro lado, pues desde luego hoy en el Sindicato de Personal Académico de la Universidad, se los digo y se los comento y lo aclaro, mi único compromiso es con las y los trabajadores universitarios. Y esto implica un profundo sentido de lealtad, de compromiso y de entrega de buenos resultados para que nosotros podamos avanzar a mayores y mejores estadios de bienestar para las y los trabajadores y sus familias. Hoy creo profundamente que una herramienta y una llave fundamental en la vida de los hidalguenses es la educación y la democracia, y que gracias a ello estaremos accesando y accediendo a mejores formas de vida para las y los hidalguenses. Así que hay una gran responsabilidad de poder fortalecer el trabajo del sindicato, pero además hay un gran compromiso. Y por otro lado, doctora, hay un sentido de reciprocidad, de poder tener estadios, porcentajes de gran confianza de la clase trabajadora, que los tenemos que reflejar en resultados y en trabajo para todas y todos ellos quienes nos han dado, precisamente, valga la redundancia, esa confianza.
0: Así es, y es cierto, cada líder también tiene su personalidad, su estilo, pero hay algo muy significativo en este comité que usted representa, es acercarse a cada académico y a cada académica. ¿Cuántas veces no ha visitado desde la Escuela Superior de Huejutla hasta la Prepa 1, que sería como la más cercana? Esta manera de convivir y estar cerca de los académicos, de escucharlo, sin duda también es un trabajo que lo representa.
1: Sí, doctora. Me da mucho gusto, por ejemplo, haber ido 8 ocasiones a Huejutla. Nos da muchísimo gusto y nos da mucho más gusto que nos digan en Huejutla que hemos ido 8 veces, porque yo no las había contado. Uh-huh. Y esto tiene una enseñanza muy bonita. Y desde luego a mí, si usted me lo permite, me gustaría darle la palabra a la maestra Moctezuma, porque siempre nos acompaña en estos procesos. Y el otro día ella escuchaba con profundidad este comentario que nos motiva y nos compromete mucho el poder de manera continua y permanente estar ahí con ellos, entregándoles sus herramientas de trabajo, escuchándoles, explicándoles en qué consiste un proceso de revisión contractual y de una negociación contractual. Y creo que quien lo ha vivido de una manera muy intensa y muy comprometida ha sido la maestra Moctezuma. Y yo le pediría, si usted me lo permite, que nos dé su opinión referente a ello. Adelante, maestra.
2: Claro que sí, a todas y a todos, pues muy buenos días. Efectivamente, doctor, vivir desde el ámbito jurídico, como usted lo determinó, el día que me invitó a participar, ha sido una gran tarea de compromiso, de aprendizaje y sobre todo de resultados. En el caso de la revisión contractual, como bien ha señalado nuestro secretario, esta última del 2026-2028 es sui generis. ¿Y por qué es sui generis? A veces los porcentajes, el doctor siempre ha insistido que los números son fríos, pero son objetivos. Y coincido con él en lo que ya ha referido del porcentaje que nosotros alcanzamos para este convenio. A través de la consulta y la validación ha sido significativo, porque como bien ha señalado el doctor Agustín, esa universalidad también se ve a través de la democracia. Yo quiero decirles que desde el punto de vista constitucional, pues la democracia no es solamente una estructura jurídico-política, es un sistema de vida, y por supuesto que los sindicatos viven inmersos en esa democracia. El día de ayer tuvo que ver con emociones, con trabajo, con resultados, con actividades, con números, con datos, con registros, que inició, como bien señaló nuestro secretario, a temprana hora. Me gustaría, como él siempre lo ha permitido, me gustaría decirles que el trabajo empezó desde las 6 de la mañana, concluimos a las 10 de la noche, 10:30, el doctor señaló un horario. Sin embargo, este trabajo tiene que ver con organizar paquetes electorales, tiene que ver con organizar papelería y tiene que organizarse también los documentos, esos tres grandes apartados que tenían los paquetes que al día de ayer entregamos, implicaba la entrega, la revisión, las urnas, las mamparas y sobre todo la voluntad de los seccionales. Cuando veníamos para acá conversaba con la doctora Elvira y le decía cuánta entrega de los seccionales comprometidos de manera organizada, no tuvimos incidencias en la entrega de la información. Los datos fluían muy rápido. Hoy las comunicaciones, la vida instantánea que tenemos a través de los mecanismos de comunicación como las redes sociales, el WhatsApp, los correos nos permitieron agilizar la información. Muy satisfecha porque tuvimos 8 verificadores, lo cual implica esa validación y legitimación, como ya lo ha señalado el secretario, particularmente de las 3 instancias que de manera directa es ante quien rendimos información y que esa es la siguiente etapa. Pero antes de pasar a esa etapa, solo quiero señalar que el que estuviera presente el Centro Federal de Conciliación y Registro Laboral a nivel federal implica un acercamiento directo y legitima la transparencia con que se llevó a cabo todo este proceso. 2, la delegación estatal del mismo Centro Federal que motivó a través de un documento que era la visita de inspección, que se levantó un acta impecable, en donde hubo empatía de quienes venían como verificadoras y verificadores. Y por supuesto, la reforma laboral implica que tengan también que participar otras instancias. Por eso estuvo la Secretaría del Trabajo y Previsión Social, dado que primero habían estado con nosotros 3 verificadores y después se fueron sumando en las distintas sedes que tenemos aquí en Pachuca, lo cual para nosotros, en mi caso muy individual, desde la Secretaría de Asuntos Jurídicos, valida y legitima la transparencia impecable. Por eso están colocadas en todas las sedes de la universidad, las 18 sedes que tuvimos están colocadas todas las lonas donde vienen el acta de resultados que fuimos obteniendo de cada una de ellas. Y en la sede de nuestro comité ejecutivo, ahí por donde todos ubican la pirámide, bueno, pues ahí tenemos el resultado total, que también es una de las evidencias que tendremos que estar incorporando el día de hoy al Centro Federal de Conciliación y Registro Laboral. Cierro mi comentario diciendo que yo estoy muy agradecida con cada uno de mis compañeros y compañeras, algunos muy cercanos, otros en otra actividad, como el doctor Francisco, como la licenciada Olivia, y de manera muy directa pues trabajar con el secretario del Interior. Y ayer tuvimos una cercanía muy interesante, y creo que el doctor no se equivocó al unir a 4 personas que estamos aquí, que venimos del Instituto de Ciencias Sociales algunos y otros del Instituto de Ciencias Sociales y Humanidades ya trabajando. Estuvimos trabajando de manera coordinada, armónica, alegre, pues yo me siento muy satisfecha y gozosa de que me haya invitado hace 4 años el doctor Agustín. Aquí están los resultados en conjunto de un comité ejecutivo que siempre responde a la justicia, la unidad y la transparencia. Y creo que cada uno de nosotros, con nuestros actos individuales, hemos garantizado esta revisión contractual. Reitero, la democracia también lo viven los sindicatos, y de manera respetuosa en la democracia tenemos resultados que nos favorecen, y puede haber resultados que no nos favorezcan, pero ahí están los resultados. Nadie puede cuestionar que no fue transparente, nadie puede cuestionar que no hubo legitimidad. Ahí están las instancias, tenemos las 8 actas que se levantaron en cada una de las sedes, mismas que respaldan nuestro trabajo, el compromiso y el esfuerzo para con los seccionales. Y finalmente, ya no abuso de la palabra, yo solo quiero agradecerles además a mis prestatarios de servicio social. Quiero agradecer pues al licenciado Emilcar, que estuvo pendiente ahí trabajando de la mano con cada uno de nosotros, a Jan Marco, a Alessandro y a una jovencita también que ya está por terminar su carrera, a Carol, que se incorporó con nosotros. Creo que en algo coincidimos los que estamos aquí, particularmente con el doctor Agustín. Él siempre ha estado cercano a la juventud y estar con la juventud, bueno, pues creo que quienes nos dedicamos a dar clases, pues nos inyecta esa fortaleza, nos inyecta juventud, pero sobre todo nos inyecta alegría y gozo. Y bueno, muchas gracias a todos por sus votos, muchas gracias a quienes participaron. Estamos a la orden y vamos a una siguiente etapa, porque ahora hay que incorporar toda esta información, como bien lo sabe el doctor Agustín, hay que incorporarla a la plataforma del Centro Federal de Conciliación y Registro Laboral. Finalmente, muy feliz y muy satisfecha, doctor Agustín. Ahí están los resultados en conjunto. Usted nos ha enseñado a trabajar de manera colaborativa. Y bueno, pues aquí estamos para lo que se requiera. Gracias a todas. Buenos días.
1: Gracias.
0: Así es, maestra Moctezuma, todo un trabajo que hay detrás que a veces no se ve. Ayer quizá varias personas nada más fueron a depositar su voto, que se agradece mucho, pero para depositar ese voto, todo el trabajo que hay detrás y que todavía falta de continuar, pero sí fue un gran compromiso y un trabajo totalmente profesional y dedicado el que se realizó, sobre todo pues quien marcó la pauta, que fue usted. Entonces fue un ritmo muy significativo, y también pues quienes pertenecemos al comité estuvimos ahí presentes, desde apoyando, a lo mejor dando una palabra de aliento, y muchas veces pues también, aunque sea moviendo los gafetes y pasando las engrapadoras, pero todo ese proceso es representativo. Y pues me gustaría que quienes también nos acompañan del comité pues nos comentaran cómo vivieron también la jornada de ayer. Y entonces pues aquí con el doctor Francisco Ángeles pues me gustaría escuchar su testimonio.
3: Gracias, muy buenos días a la doctora Elvira y al doctor Agustín, que nos hacen tener la posibilidad de estar al micrófono con ustedes. En efecto, la actividad del ejercicio democrático que ayer vivimos en conjunto como comité pues fue muy intenso. No fue solamente la jornada del día de ayer, sino ha sido un trabajo de meses, como lo platicaba el doctor Agustín, desde que se hicieron las mesas de trabajo, las convocatorias para dichas mesas, los congresos, los ponentes. Ha sido muchísimo trabajo, excelentemente bien coordinado, insisto, por el doctor Agustín Sosa Castelán, por las áreas que integran o las carteras que integran nuestro sindicato. Y bueno, pues es digno de admirarse cómo hemos manejado esta situación, porque ha sido muy transparente, ha sido de tal forma que, como lo comenta la doctora Elvira, llegue los compañeros académicos, académicas, y puedan ejercer su voto y depositarlo en una urna, sin contratiempo, sin complicación, sin riesgo, con toda la confianza. El doctor Agustín siempre ha dicho que la universalidad de ideas nos definen como universitarios, y bueno, pues son datos, como lo manejaba igual la maestra Moctezuma, que tenemos que atender, tenemos que seguir trabajando, que seguimos, tenemos que seguir acrecentando. Entonces pues una excelente oportunidad que tenemos, que nos inspira para dar lo mejor de nosotros mismos y seguir cumpliendo con ese compromiso, como menciona el doctor Agustín, con la clase trabajadora. Y bueno, el comité ejecutivo trabaja muy fuerte, trabaja mucho tiempo, le dedica mucho, mucho corazón, mucha empatía para que todas las cosas sucedan y sucedan de la mejor manera. Y bueno, pues en compañía pues están igual los seccionales, están los funcionarios de casilla, pero también comparto con la maestra Moctezuma el poder agradecer a las personas de apoyo que están dentro del sindicato. En lo particular pues envío un saludo y mi gratitud a al maestro Rodrigo, a la licenciada Ana y a nuestro compañero Freddy, que estuvieron ayer igual muy activos con nosotros, nuestro compañero Mario, igual les hacemos llegar patente un saludo, nuestro reconocimiento a su trabajo, porque bien lo comentan, a veces en el orden de la papelería, en el orden de pues cuestiones administrativas, pues tenemos que reconocer su trabajo y su labor. Entonces, pues vamos con todas y para todos nuestra gratitud. La verdad estamos contentos, estamos muy felices con los resultados, seguimos trabajando, estamos marcando un camino, estamos haciendo pues historia, francamente. Y bueno, pues gracias, doctor, por compartir esta experiencia con un servidor. Vamos, poquito más de 2 años estando con mis compañeros del comité. Agradezco mucho la oportunidad, la confianza de los académicos, de las académicas. Siempre tengan esa certeza que nosotros estamos trabajando y velando por el bien de todos nosotros. Gracias, doctora.
0: Gracias, a usted, doctor Francisco. Y bueno, y para hacerla de emoción, vamos a un corte comercial y ahorita regresamos.
4: Gracias. 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
10: Son las 11:40.
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0: Aquí continuamos en Contacto Académico, pues hablando de este proceso de realización de la consulta del convenio de revisión del contrato colectivo de trabajo 2026-2028, que ayer tuvo pues esta intensa jornada en donde el sí brilló como un sol y nosotros pues estamos contentos, satisfechos, orgullosos, pero para este sí hay un trabajo detrás y sin duda el trabajo que ha hecho el doctor Rogelio Escorcia Hernández como secretario del Interior también ha sido muy significativo. Cuéntenos su experiencia, doctor.
11: Sí, muy buenos días todavía. Ahora sí que a todos los radios escuchas les mandamos un saludo. Sí, efectivamente, pues todo esto es un proceso que no nada más fue el mero día, que fue ayer la votación, lleva todo una secuencia y toda esa parte pues en coordinación con el doctor Saúl Agustín Sosa Castelán, que nos ha marcado la pauta a cada uno de nosotros, nos ha dado la encomienda para que pues nosotros en cierta forma pues apoyáramos y alimentáramos todo lo que es el proceso, que en este caso la Secretaría de Asuntos Jurídicos llevaba de la mano, porque pues ellos son los expertos, ellos son los amos y señores de toda esa información para poder dar todo el seguimiento, y pues nosotros pues lo único que hicimos es pues apegarnos a todas las indicaciones, a toda la información que ellos requerían, y pues generar todo eso aparte de lo que es el proceso de la consulta.
0: Así es, pero en ese trabajo pues ahí está también esa confianza y ese reconocimiento que se da por parte de los seccionales, que también pues estaban en constante comunicación, y sin duda también la información que nos enviaban, las buenas noticias que compartían eran muy importantes, y en ese ritmo pues también el doctor Sergio estuvo ahí presente, estuvo pendiente, y pues también nos gustaría conocer su experiencia en torno al día de ayer.
1: Gracias, gracias mi querida doctora, muchas gracias a todos, gracias doctor por la invitación, y pues yo creo que, digo, no voy a ser redundante en lo que ya compartieron todos mis colegas, quienes me antecedieron, pero sí quiero hasta cierto punto señalar y destacar que el trabajo que se ha venido haciendo en los últimos 2 meses ha sido importante, porque no solamente se ve todo esto en un colofón, en este proceso que estamos viviendo el día de hoy, sino que en los últimos 2 meses se vinieron haciendo actividades importantes que yo considero resaltar, comentar, como fue inclusive coordinarnos con nuestra compañera y colega, la licenciada Olivia Tello, a cual le mandamos un saludo, que seguramente ya está en oficina, esperemos ya haya terminado de su comisión y nos esté escuchando, cuando llevamos a cabo lo que fue la entrega de uniformes, que tuvimos que hacerlo en un espacio de tiempo muy corto, porque ya se tenía que tener esa actividad. Y después, semana después, pues la entrega de juguetes. Y a la semana siguiente, pues las convocatorias para las becas, que coordina bien nuestro querido amigo, el ingeniero Pesa. Y qué se diga de la ceremonia de reconocimiento de la antigüedad, de todo este trabajo que se viene haciendo con nuestro amigo Paco, nuestro querido amigo el doctor Francisco, la organización de los estímulos económicos, los cheques, vete y cómprate los juguetes para lo que fue el Día del Niño, todo esto obviamente pues viene siendo el trabajo de todo el equipo, y que la verdad es que en estos días ha sido impresionante. Y bueno, y súmale la comida, que nuestra buena Mira pues se la avienta, se la rifa para la organización de las mesas, y que la verdad no es cosa menor. Entonces, vean cómo el trabajo que hemos venido haciendo en esos últimos 2 meses, luego a veces nos dice el doctor, tenemos que hacer esto y el otro. Oiga, doctor, pero tenemos esto otro. Ni modo, hay que sacarlo. Oye, no, lo siento. Y oiga, y tenemos que hacer los convenios. Y firma de convenios, y más de 100 convenios que se firmaron hace un par de días. Entonces, si nos damos cuenta, este sindicato ha venido a trabajar de una forma muy activa, de una forma muy coordinada, de la cabeza desde luego de nuestro querido secretario general, y desde luego es algo que también es importante compartirles, queridos amigos, colegas que nos escuchan, porque a lo mejor ahorita vemos el colofón de todo esto, pero a la par hemos venido haciendo actividades y acciones que no paramos, y luego ya estamos, como ahorita lo platicaba nuestro querido amigo el Roger, es que ya tenemos cansancio acumulado. Le digo, efectivamente, desde hace 2-3 meses que estamos dándole, y todo por el bien, en el buen sentido, de nuestros compañeros académicos, de esa base trabajadora. Como bien lo señalaba nuestro querido doctor, es a quien nos debemos y a quien obviamente estamos por ellos, y a los cuales les agradecemos desde luego la confianza y que hayan hecho realidad este proyecto de trabajo con la aprobación de esta propuesta de revisión contractual. Muchas gracias, mi querida doctora.
0: No, gracias, Sergio, por esta manera también de hacer referencia al compromiso y al trabajo. Y es cierto, pues andamos trabajando y de aquí subiendo, bajando. Pero, ay, no saben qué bonito es que cuando anda una todavía con toda la intensidad, que una vocecita te diga, te quiero. Entonces de pronto uno se llena de energía y pues la doctora Mira siempre nos levanta ese ánimo y nos fortalece la manera en que nos vamos inspirando para seguir echándole muchísimas ganas al trabajo que tenemos en el sindicato. Así que querida Mira, ¿qué nos puedes contar?
12: ¿Qué tal? Hola a todos y los quiero también. En ese sentido, pues yo quiero compartir dos cosas. No venía preparada, pero quiero compartir que anoche que llegué a la casa de todos ustedes, con mi madre, con mi hijo, ¿cómo les fue? Y ganamos. Y en ese sentido le comenté, lo que ocurrió, mamá, fue de que se refleja la participación, la unidad y el compromiso, porque ese voto respalda la defensa de nuestros derechos y de nuestras condiciones. Y también lo que quiero compartir es de que ayer el trabajo que se vio Ixu ahí presente, ¿verdad, maestra Mocte? Uh-huh. Y Elvis, y licenciado Amícar, y compañeros pasantes de derecho. Qué padre se sentía darle el abrazo al seccional cuando ya se retiraba y entregaba todo, y te dije, buen camino. Uh-huh. O sea, qué bonito decirle, regrésate con cuidado, por dónde vienes, y demás. Entonces, le digo, ya descansar, ¿no? Uh-huh. Entonces, pues ese sí, fueron años de trabajo. Y como bien lo comentaron los demás, pues desde el viernes, ¿no? Estamos trabajando, pero a gusto, con contentos, ¿no? Diría el doctor, juventud acumulada, no cansancio acumulado. Y pues muy contenta y muy satisfecha y muy agradecida con el doctor, porque bueno, uno saca competencias y capacidades que no sabíamos que las teníamos. Y pues a seguir sirviendo al lema que nos caracteriza de justicia, unidad y transparencia. Es cuanto.
0: Muchas gracias, Amira. Pues estas son las vivencias del comité. Como ya comentaron, la licenciada Olivia está en otra comisión, pero también hasta incluso toda esta larguísima jornada de ayer, si logramos comer algo rico y sabroso, también la licenciada Olivia, que es pues ahora sí que quien está luego muy pendiente de esta situación también.

0: virtuales en esta jornada que hemos tenido y que sin duda, pues ahorita con esta transmisión en vivo en Facebook, ustedes ven pues esta sonrisa de satisfacción, de alegría, de orgullo que estamos dibujando. Y pues la pregunta clásica, doctor, es ¿qué viene ahora?
1: Bueno, doctora, decía hace un rato que viene lo mejor, porque finalmente viene un proceso en el que a través, como lo dijimos desde campaña, a través de las mejoras que permite esta revisión contractual, se tienen que reflejar en el bolso de las mujeres y en la cartera de los hombres. Yo creo que no hay mayor satisfacción para el comité, para la asamblea, consejo sindical, comisión negociadora y demás seccionales, por supuesto esos líderes enormes que tenemos en cada uno de los centros de trabajo, de las unidades académicas y las unidades administrativas. Viene el asimilar todas estas mejoras continuas y permanentes que tiene desde luego el contrato colectivo de trabajo. Viene un proceso en el cual pues debemos de seguir garantizando la tranquilidad a través del salario emocional de las y los trabajadores, que es una cultura de paz y el respeto a los derechos humanos. Viene desde luego asimilar que hoy tenemos en casa 1,000 pesos mensuales más de lo que anteriormente teníamos cuando vamos a hacer nuestras compras de la canasta básica para poder atender a la familia. Viene la satisfacción del deber cumplido, viene el compromiso de poder seguir fortaleciendo a la clase trabajadora en todos los rubros a través del contrato colectivo de trabajo. Viene desde luego lo que hoy es una realidad, 100 plazas más para las y los trabajadores que se van a sindicalizar en el próximo mes de junio. Hoy vemos a la UNAM que crece 0% en plazas. Nosotros vamos a crecer 200 plazas, 100 en junio de este año y 100 el próximo. Viene las recategorizaciones, todo este proceso en el cual muchas de nuestras y nuestros compañeros se han preparado, han hecho el esfuerzo, el sacrificio, como lo ha hecho el doctor Francisco, el doctor Rogelio y el doctor Sergio, insisto, que antes eran maestros y hoy tienen un doctorado, y así como muchos otros más que han dado su esfuerzo, su compromiso y su sacrificio. Ellos merecen una recategorización. Hemos dado 198 recategorizaciones. Nos faltan 203 que tengo en la mente, que tengo registrado aquí en mi disco duro, para poder entregarles a ellos resultados. ¿Qué viene? Pues desde luego algo mucho muy importante: la Federación de Sindicatos Mundial y la presentación de nuestra Carta Magna de los Derechos Laborales, que mucho agradecemos el apoyo y la asesoría de mi querido hermano, el doctor Roberto Rodríguez Gaona, a quien le mandamos un afectuoso abrazo y nuestro agradecimiento por su asesoría constante y permanente en el área jurídica, al doctor Zeus en el área económica, a cada uno de ellos. Pues desde luego mi reconocimiento a los especialistas que han aportado información, que han aportado apoyo y respaldo. A todas y a todos ellos, mi reconocimiento. Vienen muchas cosas importantes. Viene lo más fundamental, el saber y el tener la seguridad de que cada quincena va a llegar nuestro sueldo, no como en muchas dependencias que lamentablemente hoy no les están pagando. Ayer platicaba con una líder de seccional y me decía, estoy preocupada porque a mi hija, que trabaja en una dependencia gubernamental, pues lamentablemente le dijeron que a lo mejor esta quincena que viene no le van a pagar, que espere. O los problemas que está viviendo Sinaloa, Oaxaca, Michoacán y demás. Hoy, problemas que no tiene la universidad. De verdad, valoré.

0: Valoremos lo que tenemos. Valoremos el esfuerzo y el compromiso. No nos comamos a la gallina de los huevos de oro, que es la institución. Y demos con trabajo, con esfuerzo y con compromiso este esfuerzo adicional que requiere la institución. No nos parezcamos a otras instituciones que están intentando disminuir el calendario oficial, las clases a los menores, y que estos menores, cuando entran al bachillerato, en nuestra máxima casa de estudios, carecen de mucho conocimiento y de mucha formación educativa, que no conocen cálculo diferencial, historia, en fin, economía. Creo que el esfuerzo que estamos haciendo todas y todos es para el bien de la comunidad universitaria y de la sociedad en general. Vienen muchas cosas, doctora, cosas importantes que hay que aprovechar.
1: Así es, doctor, ese es el reto, pero también la manera de disfrutar este compromiso con nuestro sindicato. Y estamos llegando ya al final del programa, para que nos podamos despedir con mucho gusto y con mucha alegría, celebrando este sí que estamos disfrutando. Y pues nos gustaría que la maestra Moctezuma pues cerrara con una reflexión de este importante proceso.
2: Pues como señalé al inicio de mi intervención, debemos estar conscientes que la democracia siempre nos lleva a transformaciones, y hoy vemos un convenio que va a actualizar nuestro contrato con esas transformaciones. Agradecerles, aunque ha sido reiterado, yo lo digo desde la secretaría que está bajo mi responsabilidad, a todas y a todos los seccionales por su trabajo impecable que me permitió a mí poder estructurar de una manera idónea los resultados y que se ven reflejados en esa información que compartió el doctor Agustín a los correos de todas y todos los que estamos como agremiados. Y finalmente decirles que el trabajo cotidiano se ve reflejado cada fin de quincena y que esto nos garantiza que tengamos mejores condiciones de vida. La calidad con la que hemos trabajado se ve reflejada en los resultados que hoy tenemos. Y para en algún momento que la doctora le hacía la pregunta a nuestro secretario de los no también son importantes. Habrá que seguir trabajando, habrá que seguir dando resultados, pero sobre todo entendamos todas y todos los que estamos en este programa que hicimos nuestro mejor esfuerzo, que nuestros resultados ahí están, y como dijo el doctor Francisco, estamos haciendo historia. Nos invitaron hace 4 años y aquí seguimos, vivitos y coleandos, felices, alegres y siempre comprometidos con la clase trabajadora. Gracias, doctora, y gracias a todos que nos apoyaron el día de ayer. Aquí estamos y vamos a seguir trabajando. El trabajo y la dignidad siempre están delante de nosotros, y el Sindicato de Personal Académico de este Comité Ejecutivo ha hecho su mejor esfuerzo. Muchas gracias y muy buenos días.
1: Gracias, maestra Moctezuma, muy ciertas sus palabras y las compartimos con mucho cariño. Y es así como llegamos al final hoy de Contacto Académico. Quiero agradecer ahí en controles a Víctor Sony, en Facebook en vivo a Itzel Zárate, el apoyo en servicio social de José Rojas Ruiz y de Venus Valenzuela Martínez, en la producción a mi querida Betty Barrón. Se despide Elvira Hernández Carballido.
3: Gracias, hasta luego.
4: Por el día de hoy, cerramos este espacio de diálogo, información y acercamiento al Sindicato del Personal Académico.
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2: Son las 12 en punto.
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6: Hola, ¿qué tal? Bienvenidos y bienvenidas a este su programa dedicado al género huasteco con acordes del violín, jarana y quinta huapanguera. Escuchamos el top 5 huasteco con el género que amamos con orgullo y pasión. Soy su servidor y amigo Jesús El Chuy Santos, para quien es un honor que nos permitan llegar hasta sus hogares a través de las ondas hercianas de esta frecuencia universitaria. Y contento, hoy podemos decir estamos de fiesta, pues tenemos 9 años realizando este programa. Gracias a Suma Radio Huejutla por ser los primeros en creer que el top podría ser una buena idea de difusión de nuestra música tradicional y de nuevos talentos. Envío saludos al licenciado Alfredo Barrón, en quien entonces fuera director de Suma Radio Huejutla, y a quienes programaron por primera vez el Top 5 Huasteco. Saludos a la actual directora, la licenciada Natalia Martínez, y su equipo de trabajo, al amigo, al buen Rodri Santiago, y a nuestra amiga Carlita Ivonne Tobar. Un abrazo enorme, y por supuesto también enviamos saludos a quienes se seguirán sumando a esta lista. A la actual directora también de Suma Radio Pachuca, que imaginó que el Top era una idea posible, interesante, y pidió se desarrollara la idea y que hoy tenga un aniversario más. A todos y cada uno de ustedes que en su momento han apoyado la realización de cada una de las emisiones, mil gracias. Y después de presentarnos y hacer mención de nuestro noveno aniversario, les invitamos a escuchar nuestra primera sección.
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6: En este momento haremos un pequeño recorrido desde nuestras raíces en la música huasteca hasta lo que nos distingue hoy en día como huastecos. Por ello vamos a presentarles el Rioverdense con el grupo Cacho y sus Haces.

Este es uno de los temas que más distingue a San Luis Potosí, estado que también es parte de la Huasteca. Nicasio López es originario de San Luis Potosí. Es violinista, guitarrero y poeta de la tradición del huapango arribeño. Con sus hijos forma el grupo Cacho y sus Haces. El huapango arribeño y la poesía decimal campesina es la tradición musical y poética más importante y original del noreste de Guanajuato. Su área de influencia se extiende a la zona media de San Luis Potosí y noreste de Querétaro. Parte fundamental de la tradición del huapango arribeño es la topada, situación en la que dos trovadores se enfrentarán artísticamente en el contexto de la fiesta y el baile, acompañados de sus respectivos músicos, dos violinistas, un vihuelero, el trovador que ejecuta la guitarra quinta huapanguera, abordando temas de contenido social, histórico, religioso, de humor e ingenio, etc., por medio de poesía trovada, combinada con improvisaciones y música de balonas, jarabes y sonidos.

0: quinto lugar.
1: Iniciaremos el conteo de esta semana con un tema musical que originalmente se difundiera en el género de la cumbia en 1994 con la argentina Hilda, que narra cómo podemos amar intensamente a una persona, pero en ocasiones toca desapegarnos de ese amor y buscar el olvido, dejando de lado algún nuevo amor prohibido o clandestino. El tema se titula No me arrepiento de este amor. Ellos son los Martyrs, a dueto con Eduardo Aquino, quienes ingresan y se colocan en el lugar número 5 de nuestro conteo.
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0: cuarta posición.
1: A continuación nos vamos con otra historia que, al igual que la anterior, está ingresando a las filas de nuestro conteo, que nos habla acerca de aquellas personas que difícilmente son felices estando con su amor. Una historia que se difundiera desde la época del cine de oro nacional en nuestro país y que esta versión huasteca y con voces femeniles tiene algo interesante. Ellas son el trío Mujeres Tamaulipecas, quienes ingresan con el tema El Mil Amores, que se coloca en la cuarta posición de nuestro conteo.
0: Cuarta

0: Tercer lugar.
1: Una canción que logra avanzar un peldaño nos habla a ritmo guapachoso cómo el amor, cuando llega a nuestro lado, se convierte en nuestro todo, que nos encanta saber y que nos muestre que no estamos solos. Ellos son el trío Guapanguero 911 con el tema que lleva por título ¿Qué hubiera sido de mi vida?, ocupando en esta ocasión el tercer peldaño de esta semana.

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1: Son las 12 con 17 minutos.
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1: 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Segunda posición.
6: Otra canción que logra avanzar es esta historia que nos demuestra que hay amores que son complicados, difíciles de entender o de comprender, pero que ese sentimiento se apega tanto a nosotros que el intentar hacer una relación juntos no suena tan descabellado ni tampoco imposible. Ellos son el trío Los Ángeles con esta canción que lleva por título La Chica de Humo, historia con la que ocupan la segunda posición de esta semana.
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0: Dentro de las canciones que traemos como una propuesta para que emitas tu voto y las hagas llegar a colocarse dentro de los 5 primeros lugares, les vamos a presentar las siguientes historias.
1: ¿Quiénes desean ser parte de la competencia por un lugar en el Top 5 Huasteco? Hoy presentamos a 3 talentosos artistas que buscan unirse a los 5 mejores de la música huasteca. Nuestros 3 contendientes de hoy son...
2: Sé que te amo, trío Afortunados de Hidalgo.

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2: Y regresando a las canciones que más votos recibieron gracias a tu apoyo en redes sociales y a los números en cabina, vamos a escuchar a continuación a un joven gran talento de la música huasteca interpretando cómo, después de que la persona que tanto ama se va, y el no olvidar es algo que es una constante en nuestro día a día, tanto que desearíamos no existir o por lo menos no sentir nada en nuestro interior. Él es Adrián Romero y La Tormenta, con el tema que lleva por el título Si me ves llorar por ti, que hoy ocupa el tan peleado primer lugar de nuestro conteo, siendo Los Indiscutibles número uno. Y déjalo ir, huasteco.
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0: Y así es como disfrutamos de esta historia en la que el amor no es algo que logra triunfar, pero que debemos olvidar poco a poco para poder llegar al final de nuestra propia historia, algo que nos interpretó Adrián Romero y La Tormenta. Nosotros así nos despedimos, ese fue nuestro broche de oro en este nuestro noveno aniversario del Top 5 Huasteco. Recuerda que puedes emitir tu voto vía WhatsApp, mensajes de texto o llamadas telefónicas a nuestros números de contacto aquí en cabina o en Facebook. Busca la publicación de El Top 5 Huasteco en la página de Radio UAEH San Bartolo. Me despido de ustedes agradeciendo como siempre la producción de este espacio a René Martínez y Jesús El Chuy Santos. Asimismo, los agradecimientos para quienes hacen posible esta transmisión en las diferentes estaciones pertenecientes al Sistema Universitario de Medios Autónomos que transmiten El Top 5 Huasteco. Cuídense mucho, pórtense muy bien y que les vaya aún mejor.
1: Eso es todo por hoy en los 5 mejores de la Huasteca. Tenemos una cita la próxima semana para disfrutar de los artistas y conocer nuevos talentos de la música huasteca. ¡Hasta la próxima!
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2: Son las 12 con 32 minutos.

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2: ¿Por qué los adolescentes y jóvenes son especialmente vulnerables a este tipo de tendencias de consumo?
3: Se debe a que su cerebro es muy joven, está en desarrollo y estamos hablando de la parte de la corteza prefrontal, que es la encargada del control de los impulsos y la toma de decisiones, que como ya decía, pues no se termina todavía de desarrollar. Y esto lo hace más propensos a buscar gratificación inmediata. Y pues bueno, además tienen toda la energía. Yo siempre les digo a los pacientes, pues es que estás nuevo, ¿no? Tu organismo está nuevo y biológicamente el cerebro también es más sensible a la dopamina que libera la parte de la nicotina del vape y esto acelera este proceso de la adicción, especialmente pues con los adolescentes y pues con jóvenes adultos.
2: Vos, David Jiménez Rodríguez, psicólogo y profesor de tiempo completo del área académica de psicología del Instituto de Ciencias de la Salud.
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5: Son las 12:46.
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2: Pues creo que las redes sociales fueron uno de los motores más fuertes del crecimiento del vapeo. Las plataformas como TikTok, Instagram o YouTube permitieron mostrar el producto de forma aspiracional. Gente joven, estética cuidada, música, la tendencia y la sensación de pertenencia. Además, el algoritmo amplifica muchísimo este contenido. Aunque no siempre haya publicidad como directa, basta con ver constantemente el producto en videos, en historias o contenido de lifestyle para normalizarlo y hacer parecer parte de la vida diaria. Pues en la mercadotecnia, básicamente gracias a los influencers, ellos crean psicológicamente en los jóvenes el, digamos, un estilo que aspiran a tener. Por ejemplo, vemos a influencers manejando carros deportivos, mostrando quizás alguna capacidad económica pues influyente, que es lo que hace que los chicos aspiren.
0: Voz, María Fernanda Mejía Vargas, especialista en mercadotecnia. 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
6: Temperatura 30 grados centígrados.
7: Es la 1:04.
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0: Bienvenidas y bienvenidos a Interlocución, el espacio de entrevistas de Suma Radio. En esta ocasión conversamos con expertas y expertos que desde la academia, la experiencia y la investigación contribuyen a la construcción de soluciones para los grandes retos sociales de nuestro tiempo. Hoy hablamos de un tema fundamental, la educación inclusiva y la construcción de entornos más participativos desde las familias, la escuela y la comunidad. Esto a partir de la participación de académicas y académicos de nuestra institución en el 5º Congreso Internacional en Educación Inclusiva, organizado por la Universidad Autónoma del Estado de Chihuahua, dentro del eje temático Familias, Escuela y Comunidad, donde presentaron la ponencia Construyendo Entornos Inclusivos, experiencias desde el Centro de Desarrollo Comunitario Adulam Hidalgo, compartiendo experiencias y estrategias orientadas a fortalecer la inclusión social y educativa. Para profundizar en este trabajo, nos acompañan la doctora Nancy Ivette López Granados, el maestro Jorge Armando Moctezuma Plata y la maestra María Zúñiga Sánchez. Les agradecemos mucho su presencia en Interlocución. Bienvenidas y bienvenido.
1: Muchas gracias.
0: Para poner en contexto a las personas que nos escuchan, comencemos por lo básico. ¿Qué es el Centro de Desarrollo Comunitario Adulam? ¿Cuál es su labor? Y en este sentido, ¿cómo es que deciden abordar el tema de entornos inclusivos en el 5º Congreso en Educación Inclusiva?
2: Sí, muchas gracias. El Centro de Desarrollo Comunitario Adulam es un proyecto que lleva funcionando alrededor de 16 años, el cual surge a partir de una propuesta de tesis de la doctora Nancy Ivette sobre la importancia de generar entornos que a partir de la comunidad puedan ofrecer alternativas de solución a las necesidades que tiene la población. En este espacio nosotros estamos trabajando el poder acercar servicios a las personas que por cuestiones económicas, por cuestiones de condiciones físicas, de condiciones relacionadas a algunas barreras del aprendizaje y acercarse a los procesos educativos, nosotros estamos tratando de dar atención que les permita poderse vincular con las prácticas deportivas y específicamente con actividades de desarrollo de habilidades del pensamiento. En este entorno, pues nosotros tenemos como objetivo el poder brindar servicios accesibles a la población y que no tengamos la limitante, primero una limitante económica, una limitante por edad, por género o por circunstancias que estén pasando las personas para poder acceder a estos servicios. Los servicios que nosotros o que se están ofertando actualmente en el centro pues son relacionados a las prácticas de artes marciales, específicamente el taekwondo, y también con ayuda del doctor Jorge Alberto Guzmán, que también se ha vinculado a este proyecto, pues también ofrecemos actividades de lo que es kickboxing y otro tipo de artes marciales relacionadas con las luchas mixtas, ¿no?, que actualmente está muy, muy en boga. Y ofrecemos también atención psicopedagógica. Le ofrecemos a las personas un espacio de aprendizaje vinculado con el desarrollo de habilidades básicas del pensamiento. En esencia, pues es el objetivo que nosotros tenemos, el poder brindar a las personas la atención y que sea un esfuerzo a través de la educación no formal para que las personas tengan la oportunidad, primero, de desarrollar su potencial y también de descubrir en ellos la fortaleza necesaria para enfrentar los retos que la vida misma tiene. Llevamos ya 14, 15 años más o menos trabajando y pues ha sido todo un reto el poder ofrecer la atención a la población, específicamente de Actopan Hidalgo.
0: ¿Cómo nace este proyecto?
2: Pues la historia es pues muy interesante. La doctora estaba en un proceso de formación de una licenciatura en desarrollo comunitario y parte de su proyecto de tesis fue generar la estructura pues de un centro de desarrollo comunitario, y ya nosotros llevábamos tiempo tratando de trabajar un tema que se relaciona con la democratización de las prácticas deportivas. Hay muchas prácticas deportivas que son pues muy elitistas o que no todas las personas pueden acceder a ellas, principalmente por el factor económico. Entonces, dentro del proyecto que la doctora desarrolló, pues era la estructura de plantear la existencia de un espacio en donde las personas se puedan acercar y el factor económico no sea una limitante para que ellos puedan acceder a las prácticas, en especial las prácticas deportivas, que en aquel momento teníamos la cuestión del taekwondo. Y surge en su proyecto de tesis pues la idea de generar este centro de desarrollo comunitario Adulam. La palabra Adulam significa cueva de reposo, y es una idea, es una historia en la cual el rey David, que huye de una persecución de un rey que se llamaba Saúl, llega a ese lugar con gente que huyó con él, y dice que la gente que iban con ellos eran personas enfermas, endeudadas, con muchos problemas, y cuando dejaron la cueva fueron conocidos como los valientes de Adulam. Entonces, esa historia inspiró este proyecto, porque la idea es que las personas que llegan a nuestro centro pues deben de salir fortalecidos para enfrentar la vida. Y ya se han ido agregando. Primero fue el taekwondo, después vimos la necesidad de muchos pequeños, de muchos niños, sobre todo la necesidad educativa, que muchas personas requieren apoyo educativo que les permita mejorar sus habilidades en los procesos pedagógicos. Y de ahí pues detectamos que una de las principales necesidades que tienen pues es el desarrollo de habilidades básicas del pensamiento, que es la memoria, la atención, el pensamiento lógico matemático, y es que surge este taller de desarrollo cognitivo. Y también ofrecemos orientación psicológica. Y después, ya hace como 6 años, se agrega el doctor Jorge Guzmán con el tema de las artes marciales mixtas, que pues le da el espacio a mujeres, a gente trabajadora. Tenemos, les digo, en nuestro lugar, en este espacio, tenemos nuestro alumno más joven, tiene 4 años, y el más longevo tiene 71 años. Entonces, le estamos ofreciendo a una diversidad de personas esta atención, y la idea es que sea accesible, que sea un espacio donde todos podamos aprender, y que la limitante, sobre todo económica, no sea un factor para que las personas dejen de practicar o aprender algo. Y ya de ahí pues el factor edad, tenemos niños con diagnósticos complicados, y bueno, nosotros hemos tratado de trabajar con ellos y hemos tenido muy buena respuesta con respecto a este trabajo.
0: Ahorita, sobre el punto que acaba de tocar de los niños, creo que sobre eso podríamos encaminar la siguiente pregunta. Uh-huh. Nos hablaba de los retos. ¿Cuáles consideran que son los principales retos que enfrentan actualmente o que enfrenta actualmente la inclusión educativa?
1: Bueno, hay diferentes retos. Voy a iniciar con una fundamentación teórica y jurídica. Para la UNESCO, cada persona es importante. Sin embargo, millones de personas en todo el mundo siguen siendo excluidas de educación por diferentes razones. Puede ser por razones de género, por orientación sexual, por su origen étnico, por la lengua, por la religión, por su nacionalidad, por su situación económica o discapacidad. Esto es lo que mencionaba el maestro hace un momento, ¿no? Que el Centro Adulam busca pues romper esas barreras respecto a esta barrera de situación económica. La educación inclusiva se esfuerza en identificar y eliminar barreras que impiden acceder a la educación. Estas acciones relativas a trabajar las barreras que impiden el acceso a la educación están guiadas por 3 conferencias. La primera es la Convención de la UNESCO relativa a la lucha contra la discriminación en las esferas de enseñanza desde 1960. Ese es el primer instrumento internacional jurídicamente vinculante al derecho a la educación. Específicamente, señala que la educación es un derecho humano fundamental. Esta convención garantiza que la educación tenga por objeto el pleno desarrollo de la personalidad y el reforzamiento del respeto de los derechos humanos y las libertades fundamentales. Ese es el primer documento en donde tenemos pues un fundamento teórico y jurídico sobre la educación, considerando que esta educación es un derecho humano. Hay otro documento que es la Declaración Mundial sobre la Educación para Todos y el Marco de Acción para Satisfacer las Necesidades Básicas de Aprendizaje. Esta conferencia se llevó a cabo en Yomtien, Tailandia, en 1990 y es una guía para gobiernos, organizaciones internacionales y educadores para elaborar y poner en práctica estrategias sobre educación básica. Esta conferencia fue convocada por el Fondo de Naciones Unidas para la Infancia, que es la UNICEF, por el Programa de Naciones Unidas para el Desarrollo, que es PNUD, por la Organización de las Naciones Unidas para la Educación, la Ciencia y la Cultura, que es la UNESCO, y por el Banco Mundial. Se encontró que más de 100 millones de niños y niñas, de los cuales el 60% son niños, no tenían acceso a la enseñanza primaria, y también que más de 960 millones de adultos, de los cuales 2/3 eran mujeres, vivían con la condición de analfabeta. Y más de 100 millones de niños e innumerables adultos no consiguen completar la educación básica. Entonces, el Centro Adulam busca colaborar para disminuir estas estadísticas, pues desde el lugar donde nos encontramos. La educación básica debe proporcionar a todos los niños, jóvenes y adultos, pues se debe obtener esa educación básica. Las metas: expansión de asistencia y actividades de desarrollo, incluidas las intervenciones de la familia y la comunidad, que es donde se centra este centro Adulam. Y un último documento es la Conferencia Mundial sobre Necesidades Educativas Especiales, Acceso y Calidad, llevado a cabo en 1994 en Salamanca, España, en donde se afirma el principio de educación para todos y examina la práctica para asegurar que los niños y jóvenes con necesidades educativas especiales sean incluidos en una sociedad. Esos serían los fundamentos sobre la inclusión del Centro Adulam.
0: Nos menciona a la familia y también a la comunidad. En este sentido, ¿qué papel considera que tiene cada uno en la construcción de espacios más inclusivos?
1: Pues cada uno es importante. En la familia, como pues centro de como una institución central, fundamental, en donde se inculcan valores, en donde también se desarrolla cierto tipo de educación, pues es fundamental. La comunidad, bueno, que cada persona pueda contribuir dentro de la comunidad para lograr esta educación inclusiva. Cada ser humano puede contribuir, sean adultos, con el rol que jueguen, ¿no? Como maestros, padres, etcétera.
0: Muy interesante lo que nos acaban de comentar. Vámonos rápidamente a un corte promocional y regresamos.
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8: Es la 1:18.
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0: Granados con el maestro Jorge Armando Moctezuma Plata y con la maestra María Zúñiga Sánchez, quienes recientemente participaron y presentaron la ponencia Construyendo Entornos Inclusivos, Experiencias desde el Centro de Desarrollo Comunitario ADULAM. Hablábamos ya de la teoría en el bloque anterior, en este momento vámonos con la experiencia. Vaya, desde su propia experiencia en el Centro de Desarrollo Comunitario, ¿qué estrategias inclusivas consideran que han resultado más efectivas?
1: Particularmente a mí me encanta trabajar con niños y es la parte que, de la que yo me encargo en el centro de desarrollo. Yo creo que las adaptaciones que hemos hecho tienen que ver con, por supuesto, las características de nuestra población, pero también esta inclusión tiene que ver con justo lo que se mencionaba hace un momento, la participación integral de la familia y de la comunidad. Muchos de los niños que tenemos nosotros han llegado por voz a voz, es decir, son familias que expresan con otras familias, en ese espacio pues van a su ritmo, las estrategias son adaptadas.

grados de autismo. Y por supuesto no vamos a tener un desempeño de alto rendimiento en el deporte, como a lo mejor otras escuelas sí tienen ese perfil. Para nosotros las adaptaciones curriculares han sido importantes en ese sentido, observar a nuestra población y en función de ello pues poder generar estas adaptaciones. Si bien estamos hablando de que ofertamos educación no formal, no tenemos un currículum tan estructurado, pues eso también nos da esa facilidad de irlo adaptando. Por ejemplo, en los talleres yo tengo, atiendo a niños de diferentes edades, creo que el más grande ahorita es 11 años, pero tenemos niños recientemente de 4 años. Entonces, esto hace que yo tenga que diversificar las actividades, que tengan este objetivo pedagógico, no se pierde de vista, pero que estas adaptaciones en cuanto a actividades, materiales y las expectativas que tenemos, pues se adecúen a también lo que la familia nos ha platicado que pasa con ellos, ¿no? A lo mejor vemos a un niño que tenemos a un alumno nuevo que empezó a patear en el taekwondo, pero su primer reto fue poder ingresar al área, porque no podía ingresar, tenía que ingresar acompañado de mí, después de otro compañerito. Actualmente ya incluso puede desempeñarse en el pateo básico. Y nosotros podríamos decir, bueno, pero si hay otros niños que lo desempeñan de mejor manera, sí, pero desde su diagnóstico, desde sus condiciones, el hecho de que ya entre.

0: justamente al ser personalizado, muchas veces las limitantes económicas, pues no tendrían acceso muchas de las familias que probablemente ahora pueden llevar una educación específica a las necesidades, ¿no?
1: Sí, sí, así es. Cuando hablamos de inclusión, creo que casi siempre nos vamos a la parte de necesidades educativas especiales o discapacidad. Pero si vemos en la literatura, existen muchos tipos de barreras. Nosotros nos centramos en las barreras de aprendizaje y en esas se incluyen, por ejemplo, las económicas, las comunicativas y las pedagógicas. Porque incluso las pedagógicas nos limitan. Por ejemplo, vemos o llegan niños que quieren trabajar o perfeccionar lenguaje, lectoescritura y nos dicen es que pues ya a estas alturas del año, no sé, el 90% de sus compañeros ya lee, ya escriben a la perfección y entonces él se está quedando o sienten que no van al ritmo. Y eso tiene que ver con estas barreras pedagógicas. En la educación formal esperamos que todos vayan a la par, que se cumplan los objetivos, porque hay un diseño curricular que hay que cumplir, se entiende, ¿no? Desde esta parte formal. Pero sabemos que hay niños que tienen características diferentes y que entonces tendríamos que adaptarnos a ellas. Y en nuestro caso es lo que hacemos. Ah, bueno, te falta trabajar cierta habilidad, pues la trabajamos aquí para que después en la educación formal, ya en la escuela, en el grado que te corresponda, pues tengas mejor oportunidad de desempeño.
0: En este momento, abordando ya las experiencias, me gustaría preguntarles si existe alguna en particular en el centro que los marcara de una manera especial.
2: Y pues han sido bastantes. Pues actualmente yo creo uno de los casos que más me impacta es el caso del alumno de 71 años, el señor Arnulfo. Es un adulto mayor que empezó a llevar a sus nietos. Él empezó a llevar a sus nietos y un buen día dijo, profe, dice, yo podría hacer esos ejercicios. Él es ya jubilado, es un hombre jubilado. Cuando él entró con nosotros tenía 64, 65 años de edad. Pero bueno, él trae un clavo en su pierna del tobillo a la rodilla, ¿no? Entonces se dobla la rodilla y se le ve el clavo. Y pues yo le dije, pues don Arnulfo, si usted quiere, pues adaptamos las actividades, adaptamos el trabajo y pues se puede incorporar, ¿no? Y entonces es un caso pues muy, muy particular porque de alguna manera ha encontrado en este espacio pues una parte de un propósito, de un objetivo, ¿no? Actualmente, pues es uno de los que más ha avanzado, obtuvo su grado de cinta negra, después ya hizo sus primeros grados de danes, actualmente es tercer dan, y él empezó a trabajar en Simapán, un taller con adultos mayores, que se llama Segunda Oportunidad. Entonces, en ese taller son alrededor, me dice, como de 30 a 35 adultos mayores. Él es el más joven de esos adultos mayores y donde él cada mes les va a impartir clases de taekwondo, adaptando lo que él ha aprendido a ese grupo de adultos mayores. Entonces, es un caso muy, muy interesante porque es una persona que llegó por los nietos. Después él empezó a encontrar, él ya es parte importante del centro porque también nos ayuda a la enseñanza a los otros alumnos, pero aparte está trabajando con otros adultos mayores, inspirándolos, motivándolos a que puedan tener una vida activa, una vida física activa. Un propósito del centro es que las personas puedan hacer a la semana 150 minutos de actividad física, que es como lo básico que deberían de hacer para tener una vida saludable. Entonces, en esta idea, lo primero que nosotros tratamos es de que esta práctica sea un estilo de vida, una formación marcial para la vida y que lo puedan aplicar en sus prácticas cotidianas, ¿no? Entonces es un caso que a mí actualmente me agrada mucho comentar. ¿Por qué? Porque a veces nosotros creemos que la edad es una limitante, pero no, tenemos que encontrar espacios donde podamos, a pesar de cualquier situación o circunstancia que tengamos, poder desarrollar nuestro potencial. Y así podríamos plantear algunas otras situaciones

0: tengan esta oportunidad de ser transformados, ¿no? Y bueno, ya también con los niños, también cuando empiezas a ver que el niño empieza a mejorar, se empieza, a veces hay muchos de nuestros niños que el gran reto que tenemos es el autocontrol. O sea, niños que se sepan controlar, por ejemplo, niños con TDAH, que se sepan controlar y regular, es parte del gran reto, ¿no? Y entonces ya tenemos niños que se autorregulan, que tienen la capacidad de controlarse en un trabajo por más de 20, 30 minutos, y que a lo mejor podamos decir, pues ese es el gran logro. Pues sí, o sea, es el gran logro que tenemos hasta este momento, porque de ahí pues partimos para seguir desarrollando sus habilidades.
1: Y además el impacto del trabajo, en una especie de efecto de rebote, uh-huh, en donde ustedes ven aplicado su trabajo y alguien a su vez lo puede compartir con alguien más y finalmente como sociedad formar algo mejor. En esta plática hay un punto fundamental y es justamente el impacto que tiene el conocimiento en la sociedad. En ese sentido, ¿qué papel juegan la investigación y la academia en la transformación social?
2: Pues es fundamental porque todo

Eso nos permite pues darle esta reestructuración a aquellas actividades que podemos ver en algunas otras escuelas, pero que esa diferenciación vamos a encontrar en el centro de desarrollo, en donde vas a ver converger en una clase a un niño de 4 años con una persona de 71 años. Y aún así hay un objetivo pedagógico que no se pierde, ¿no? Ahí está. Y la investigación, pues nosotros la hemos tratado de llevar a partir de esas experiencias. Esta participación en el Congreso es la segunda ocasión. El año pasado también participamos. En esa ocasión fue a partir de las experiencias de tutoría aquí en el bachillerato de la universidad. Pero en esta ocasión, pues bueno, quisimos mostrarlo porque en el Congreso hay muchas experiencias, ¿no? Incluso hay experiencias que comparten los propios ponentes, tienen alguna condición específica y comparten su experiencia. Entonces quisimos compartir lo que hacemos en ADULAM y sí parte de la

qué es lo que se requiere en el centro y a partir de ahí investigando, ¿no? Yo recientemente tenemos un alumno que es un reto particularmente para mí por el diagnóstico que tiene y por las adaptaciones que tengo que hacer al material, a la estructura que yo ya tengo en el taller, y pues todo ello te tiene que retornar a la investigación, a la literatura, a generar cosas nuevas para poder realmente pues tener un impacto. Yo creo que es el mayor reto en el centro a nivel personal, es de verdad generar un cambio. O sea, yo veo a mis niños, les digo yo, y

hizo importantísimo estar con ellos y que realmente podamos hacer un cambio significativo. Entonces, pues sí, todo el tiempo tratamos de estarnos capacitando, de estar participando en estos espacios que también, por supuesto, generan pues aprendizajes, porque ves en otros estados qué están haciendo, qué

0: personas que nos escuchan cómo conectamos el trabajo universitario con las necesidades reales de la comunidad.
1: Yo creo que es importante vincular los conocimientos que se adquieren en el aula, las teorías, pues todos los aprendizajes con la práctica real. Y bueno, en el centro ADULAM se llevan a cabo estas prácticas pedagógicas con pues el fundamento teórico. Es un ejemplo de aplicación. Entonces, sí hay vinculación respecto a lo teórico con lo práctico.
0: ¿Cómo los podemos encontrar en redes? ¿Tienen alguna forma de contacto para el centro comunitario? ¿Cómo podemos sumar a más personas que se quieran integrar al proyecto, que les gustaría participar?
2: Pues estamos en Facebook como Centro de Desarrollo Comunitario ADULAM y Centro de Aprendizaje ADULAM. Entonces, es como nuestros dos espacios en redes sociales en los cuales nos encontramos. Y bueno, como pues nosotros estamos creciendo, como es como un crecimiento muy orgánico, hemos ido avanzando de voz en voz. Tenemos gente que viene de, no solamente de Actopan, gente que viene de municipios aledaños como Francisco Madero, gente que viene acá del municipio de San Salvador, del Arenal. Y bueno, muchas personas llegan por recomendación de los propios participantes del centro, y pues sepan que hay un espacio aquí en Actopan en el cual pues nuestra tarea fundamental es ofrecer servicios donde las personas puedan desarrollar su potencial y que sean servicios donde las barreras que muchas veces tenemos, pues las tratamos nosotros de disminuir o romper en algunos casos. Y pues estamos ahí a la orden para poder aportar, como bien decía la maestra Mari, como bien decía la doctora, poder aportar desde la comunidad. O sea, hay una situación. Tenemos problemas, la sociedad tiene dificultades, y mientras la sociedad civil no se organice para ofrecer alternativas de solución a esas problemáticas, pues es imposible que haya una solución de lo general o particular para todos, ¿no? Entonces la sociedad civil pues tiene la posibilidad de organizarse y poder brindar acciones que puedan irse sumando y poder generar transformaciones que vayan impactando a nivel global. Y a partir de esas necesidades donde nosotros surgimos, la maestra Mari trabajó un tema sobre los pioneros universitarios y ver la gran labor que tienen muchas personas de ser los primeros en estudiar, ¿no? La doctora se ha centrado en el uso de las tecnologías y lo que es el e-learning para poder desarrollar los procesos de aprendizaje, y que también es otra área que nosotros tenemos que ver, que la necesidad de educativa que tenemos en la actualidad pues es muy diversa, y tenemos la oportunidad también como parte de la Universidad Autónoma del Estado de Hidalgo de llegar a la sociedad con lo que nos ha enseñado nuestra alma mater y poder impactar para la mejora de nuestras comunidades. Y digo de nuestras comunidades porque nosotros somos de Actopan, nosotros vivimos cerca, vivimos en la floresta, y quién más se puede preocupar por nuestra comunidad que nosotros mismos. Y la solución está en lo que todos hacemos todos los días.
0: Muy bien, ya para despedirnos, ¿qué mensaje les gustaría compartir hoy con quienes nos escuchan en favor de la inclusión?
1: Pues que

torneos y quería, por supuesto, mi uniforme, mi equipo. Y alguna vez me decía, pues yo quisiera darle eso a los niños que están aquí en mi colonia, ¿no? O sea, vivimos en una colonia en donde ves las problemáticas, ves a qué se dedican los niños.

el centro y parte de al inicio era una actividad altruista, porque incluso no cobrábamos, eran cuotas de recuperación y había niños que llegaban

0: Bienvenidos en nuestro espacio.
1: Y pues yo me gustaría decir que no dejemos que las circunstancias determinen nuestras identidades. No todos tenemos la oportunidad de hacer algo distinto con lo que nos han hecho ser. Y esa es una gran responsabilidad. Y cada uno de nosotros es un agente de cambio, es un agente de transformación y podemos aportar con lo poco o con lo mucho que tenemos de talento, podemos aportar para mejorar a nuestras sociedades. Nadie va a venir a hacer algo por nosotros si nosotros no empezamos a actuar desde cualquier lugar donde nosotros estemos, podemos hacer un cambio y un cambio real, no solamente un cambio que sea efímero, porque las cosas que hacemos todos los días

0: Jorge Armando Moctezuma Plata y la maestra María Zúñiga Sánchez por compartir con nosotros su experiencia, su trabajo, su compromiso por la construcción de entornos más inclusivos, por inspirarnos y sin duda su labor desde la academia y la vinculación comunitaria nos deja una reflexión importante sobre el papel de la educación en la transformación social. Esto fue Interlocución, el espacio de entrevistas de Suma Radio. Gracias por acompañarnos y nos escuchamos en una siguiente emisión.
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1: Es la 1:41.
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3: Los mosquitos son animales que están presentes en nuestra vida cotidiana. En un principio, podría parecer que solo nos afectan cuando al picarnos causan ronchas que dan comezón. Sin embargo, estos insectos pueden transmitirnos enfermedades que llegan en algunos casos a ser mortales. La más conocida es el dengue, que en su forma más grave causa hemorragias que pueden llevar a la muerte. El Zika, con síntomas muy similares, pero que solo suele ser grave en mujeres embarazadas y sus bebés. El chikungunya presenta síntomas similares a la influenza y puede ser mortal en adultos mayores. La fiebre amarilla afecta gravemente al hígado y a los riñones. La malaria provoca fiebre, dolores musculares, náuseas y vómitos, y sin el tratamiento adecuado es mortal. El virus del Nilo Occidental puede causar encefalitis y meningitis. Nuestra arma más poderosa contra estas enfermedades es la prevención: poner mosquiteros en puertas y ventanas, mantener patios y jardines limpios, tapar los recipientes que almacenan agua como tinacos o cubetas y aplicar repelente contra insectos nos ayuda a eliminar los reservorios de estos insectos y nos evita poner en riesgo nuestra salud. Información y voz, Emma Pacheco.
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3: Sí, el cigarro tradicional hoy se asocia, por ejemplo, con enfermedad, con mal olor o incluso como que es eso que fuman los viejitos, ¿no? En cambio, el vape, pues emocionalmente se puede percibir como algo moderno, libertad, de tecnología incluso, ¿no? Y también se cree que se tiene el control, ¿no? Aunque, pues, el origen del vape era para ayudar a adultos, ¿no? Maduros o de la tercera edad para dejar de fumar, pero la mercadotecnia pues lo redirigió a jóvenes, pues porque obviamente pues es un mercado que va al alza.
2: Vos, David Jiménez Rodríguez, psicólogo y profesor de tiempo completo del área académica de psicología del Instituto de Ciencias de la Salud.
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3: Temperatura 29 grados centígrados.
4: Son las 2 con 5 minutos.
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0: Muy buenas tardes, bienvenidas y bienvenidos nuevamente a un espacio informativo más a través del 102.1 FM. Te da la bienvenida a este espacio Misael Prisciliano. Es un gusto para mí saludarte la tarde de este jueves 21 de mayo del 2026, agradeciendo por supuesto el apoyo en los controles de transmisión a nuestro compañero Adán Zúñiga e invitándote a que puedas acompañarnos durante los siguientes minutos para mantenerte informado con lo último que ha ocurrido en la región, en nuestro estado y por supuesto también en nuestro país. De esta manera te damos la bienvenida y te invito a acompañarnos a conocer los titulares de la información que estaremos compartiendo este jueves 21 de mayo del 2026.
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0: Dictan prisión preventiva a presunto responsable del feminicidio de Dulce María en Actopan. Continúan protestas para exigir justicia. Joven pierde la vida en accidente sobre la carretera Mixquiahuala-Palmillas. Hidalgo encabeza nuevamente el país en tomas clandestinas de hidrocarburo. La Orquesta Sinfónica te invita a una noche sinfónica con obras de Tchaikovsky y Stravinsky. Estados Unidos sanciona red ligada al cártel de Sinaloa por lavado de dinero con criptomonedas.
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0: Ya se encuentra con nosotros Alejandro Ángeles para platicarnos el estado del tiempo a la tarde de este jueves. Alex, bienvenido a este espacio.
1: Hola Misa, te saludo con el gusto también al auditorio y pues compartirles que pues ya desde hace algunos días, aproximadamente el 15 de mayo, pues inició esta temporada de lluvias, de tormentas y huracanes, también de lluvias y ciclones, esto de acuerdo con información del Servicio Meteorológico Nacional, y pues para el día de hoy justo está entrando prácticamente la primera onda tropical a nuestro país. Esto pues esperan que las próximas 24 horas, pues lluvias fuertes, esta interacción de esta onda tropical con canales de baja presión, estará también esta inestabilidad atmosférica. Y pues justo este organismo detalló que a pesar de que dichos fenómenos afectarán con gran parte del país, en nuestro estado pues podrían presentarse solo algunas lluvias e incrementos en los niveles de ríos y arroyos, para que pues lo tomen en cuenta, y seguirán las rachas de viento de hasta 50 kilómetros por hora, lo cual podría derribar árboles y anuncios publicitarios. Así que hay que tomar en cuenta que para el día de hoy pues es uno de los días en los cuales se espera que haya más actividad en cuanto a la lluvia para los diferentes municipios. Pero justo vamos a ver cómo están los termómetros. Ixmiquilpan, 27 grados marca el termómetro, 29 la sensación térmica, mínimas de 13, y justo ya alrededor de las 3-4 de la tarde pues espera que la lluvia se haga presente en este punto del Valle del Mezquital. Actopan y Santiago de Anaya también mismas condiciones, espera que ya por la tarde, aproximadamente a las 4 o 5 de la tarde, pues comienza a intensificarse la posibilidad de que se formen tormentas eléctricas y también lluvia en este municipio. 24 grados marca en estos momentos la temperatura, y cuídese mucho porque de verdad afuera el sol está bastante, bastante fuerte, y cuide mucho también la sensación térmica en la sombra. Mixquiahuala de Juárez, Progreso de Obregón, en estos momentos 25 grados marca el termómetro, una sensación térmica de hasta 28. Y se espera que también el día de hoy haya una leve posibilidad del 30% ya por la tarde de precipitaciones. Y finalmente para Tula y Tepeji del Río, pues también se espera que haya lluvia el día de hoy por la tarde, un poco de lluvia aislada, 30%, el termómetro marca 23 grados, sensación de 26 y mínimas de 12 grados. Con esto pues estaremos cerrando este pronóstico para el día de hoy, de acuerdo con esta información, y pues cuídense mucho porque, pues reiteramos, el día de hoy ingresa justo así la primera onda tropical de esta temporada.
0: Muchísimas gracias, Alex, por la información. Esperamos pueda servir de apoyo para todos nuestros radioescuchas. Hagan caso, por favor, a estas indicaciones, y de igual forma estén al pendiente de lo que brinda el Servicio Meteorológico Nacional. Alex, te saludamos el día de mañana. Muchísimas gracias.
1: Que sigan teniendo una excelente tarde, cuídense mucho y nos saludamos mañana.
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0: Arrancamos con la información correspondiente a nuestra región, y es que un juez de control determinó que Eric Ramsés N., señalado como probable responsable del feminicidio de Dulce María, joven de 21 años asesinada con arma de fuego en el municipio de Actopan, permanecerá en prisión mientras se enfrenta su proceso judicial. Durante la audiencia inicial, la autoridad judicial resolvió imponer la medida cautelar de prisión preventiva oficiosa al imputado, mientras continúan las investigaciones y se desarrolla el proceso legal correspondiente. Mientras se llevaba a cabo la audiencia en los juzgados, familiares, amistades y ciudadanos se manifestaron en el exterior para exigir justicia por Dulce María y pedir un castigo ejemplar contra el presunto responsable. En la parte exterior del juzgado de oralidad fueron colocadas diversas cartulinas con mensajes como «Justicia para Dulce», «Dulce, tu voz no será apagada» y «Justicia Dulce». De acuerdo con los datos expuestos durante la audiencia, los hechos ocurrieron entre las 7:30 y las 8:40 del pasado 17 de mayo, cuando Eric Ramsés N. acudió a un domicilio ubicado en la colonia Jesús Luz Meneses en Actopan. En el lugar se encontraba Dulce María, a quien presuntamente disparó en diversas ocasiones con un arma de fuego. Las investigaciones señalan que una de las balas alcanzó la arteria ilíaca en el abdomen de la joven, lesión que finalmente le provocó la muerte. Asimismo, durante la audiencia se expuso que entre la víctima y el imputado existió una relación sentimental de noviazgo y que, según las pesquisas, el acusado habría ejercido previamente violencia física y psicológica contra Dulce María, incluyendo agresiones, conductas de control y celotipia. El juez calificó como legal la detención del imputado. Por su parte, Eric Ramsés N. se reservó su derecho a declarar y solicitó la duplicidad del término constitucional, por lo que la audiencia continuará el próximo 25 de mayo. Desde la noche de este martes y durante el transcurso del miércoles, familiares, vecinos y colectivos realizaron manifestaciones pacíficas en el municipio de Actopan para exigir justicia por el asesinato de Dulce Ramírez, joven que perdió la vida a manos de su expareja sentimental. Las protestas continuaron el día de ayer afuera de los juzgados, donde se llevó a cabo la primera audiencia del presunto responsable. Durante las manifestaciones, los asistentes colocaron pancartas y lanzaron consignas para exigir que el caso no quede impune y que se aplique todo el peso de la ley contra el implicado. Familiares y activistas han señalado que no desistirán en su exigencia de justicia y pidieron a las autoridades reforzar las acciones para prevenir y atender la violencia contra las mujeres, al señalar que buscan evitar que continúen registrándose este tipo de agresiones. El caso continúa bajo investigación por parte de las autoridades correspondientes, mientras que los familiares de la víctima han reiterado su exigencia para que se aplique todo el peso de la ley contra el responsable.
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0: Vamos a realizar la primera pausa promocional del día de hoy. Te invitamos a continuar con nosotros. 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
11: Son las 2 con 17 minutos.
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0: Continuamos. 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

0: 2:17 PM, continuamos con más información a través del 102.1 FM. Hace algunos momentos se registró un lamentable accidente sobre la carretera Mixquiahuala-Palmillas antes de llegar a la zona del Panteón, donde un joven perdió la vida tras el percance. De acuerdo con los reportes ciudadanos difundidos en el lugar, habitantes y personas que presenciaron los hechos solicitaron el apoyo de la población para tratar de identificar a la víctima, así como obtener información relacionada con la motocicleta o posible vehículo involucrado que pueda ayudar a esclarecer lo sucedido y localizar a sus familiares. Tras el accidente, autoridades y cuerpos de emergencia acudieron a la zona para brindar atención y realizar las diligencias correspondientes. Hasta el momento no se han dado a conocer mayores detalles sobre la identidad del joven o sobre las causas exactas del accidente, por lo que serán las autoridades quienes continúen con las investigaciones para determinar cómo es que ocurrieron estos hechos. Estaremos pendientes para poder brindarles también al final de este espacio una actualización sobre este tema y poder saber si ya se ha logrado identificar a la persona para que puedan encontrar a sus familiares.
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0: Habitantes de la comunidad de Emiliano Zapata, conocida como Los Morales, en Tepatepec, han denunciado la presunta operación de un relleno sanitario clandestino en la zona. Luego de que hace una semana se registrara un fuerte incendio que consumió parte importante de la flora y fauna silvestre del lugar. De acuerdo con testimonios de vecinos, después del incendio comenzaron a detectar el paso constante de camiones cargados con residuos, además de reportar quemas diarias en el cerro desde las primeras horas de la mañana y hasta la tarde. Los pobladores señalaron que presuntamente parte de la basura proviene del municipio de San Salvador, luego de que uno de los choferes comentara que los residuos de esa demarcación eran llevados a este sitio. La comunidad ha expresado su preocupación por las afectaciones ambientales y sanitarias que esta situación podría representar para las familias, así como para la flora y fauna de la región. El caso salió nuevamente a la luz cuando vecinos acudieron al predio y tras registrarse un incendio en la zona y descubrir un espacio que presuntamente estaría siendo utilizado como tiradero o relleno sanitario, aunque hasta el momento se desconoce si cuenta con los permisos correspondientes para operar como centro de disposición de residuos. Habitantes de Emiliano Zapata han solicitado el apoyo de la ciudadanía de Francisco y Madero para exigir que pueda aclararse esta situación y se investigue el manejo de los residuos que llegan al lugar desde otros municipios. Asimismo, pobladores retuvieron una camioneta que presuntamente se encontraba depositando basura dentro del predio. También señalaron que una patrulla municipal se encontraba en el sitio, aunque las autoridades no han emitido información oficial sobre lo ocurrido. Los vecinos han pedido la intervención de las autoridades competentes para poder verificar las condiciones del lugar, esclarecer si existe autorización para operar y también atender las afectaciones ambientales derivadas de la quema y acumulación de residuos.
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0: Autoridades del municipio de Santiago de Anaya mantienen operativos de supervisión y monitoreo de polvorines y talleres dedicados a la elaboración de pirotecnia, todo esto con el objetivo de verificar que cumplan con las medidas de seguridad y operen de manera legal para prevenir posibles accidentes. De acuerdo con información de la Dirección de Ecología y Protección Civil Municipal, esta semana iniciaron los recorridos de inspección y también continuarán el día de hoy las revisiones en aproximadamente 250 talleres y polvorines que se encuentran registrados legalmente dentro del municipio. Las autoridades han señalado que estas acciones lo que buscan es precisamente poder garantizar que los establecimientos dedicados a este giro cumplan con todas las normas de seguridad necesarias, con el fin de reducir riesgos tanto para las personas que laboran en estos espacios como para los habitantes que viven cerca de las zonas donde se produce pirotecnia. Asimismo, durante las verificaciones también se revisa que los talleres cuenten con la documentación correspondiente y que operen de manera regular, ya que otro de los objetivos es detectar posibles espacios clandestinos o irregulares relacionados con la fabricación de fuegos artificiales. Las medidas de vigilancia fueron reforzadas, todo esto tras los incidentes registrados en años anteriores, particularmente, usted seguramente recordará el polvorín, el ocurrido en 2025 cuando la explosión de un presunto polvorín clandestino dejó como saldo 3 personas fallecidas y una más lesionada. Ante estos antecedentes es que autoridades municipales, en este caso de Santiago de Anaya, pues han reiterado que los recorridos y monitoreos continuarán de manera constante para fortalecer las acciones preventivas y sobre todo evitar que vuelvan a registrarse hechos lamentables relacionados con la producción de pirotecnia.
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0: Padres de familia de la telesecundaria Unidad y Porvenir, ubicada en la colonia Morelos, manifestaron su preocupación luego de denunciar presuntas irregularidades detectadas durante una revisión de mochilas realizada recientemente dentro del plantel educativo. De acuerdo con testimonios de los tutores, durante la inspección fueron localizados teléfonos celulares, objetos punzocortantes, presuntas sustancias ilícitas, así como cantidades importantes de dinero entre las pertenencias de algunos estudiantes. Es ante esta situación que madres y padres de familia han señalado una supuesta falta de atención y seguimiento por parte de las autoridades escolares, por lo que solicitaron la intervención de instancias educativas y de seguridad para esclarecer los hechos y determinar qué está ocurriendo al interior de la institución. Los inconformes pidieron que se realicen las investigaciones correspondientes y, sobre todo, puedan garantizar la seguridad de toda la comunidad estudiantil. Asimismo, señalaron la importancia de fortalecer las acciones preventivas, la comunicación entre familias y escuelas, así como el acompañamiento emocional y educativo hacia adolescentes. Esto ante problemáticas que puedan poner en riesgo su desarrollo y bienestar. Pero aquí queremos recordarle, por supuesto, también a los padres de familia, la escuela es formativa. Todo lo que se aprende desde un inicio viene desde casa, y si bien es cierto, la escuela en este caso tendría que reforzar su sistema de seguridad, el primer filtro siempre estará en casa. Nosotros como padres de familia, como tutores, tenemos la responsabilidad y la obligación, por supuesto también, de revisar qué es lo que están llevando nuestras hijas, nuestros hijos, nuestros hijes a las escuelas, porque en este caso la escuela terminará por ser un segundo filtro, no el primero, porque el primero siempre será el formativo en casa y no la escuela, como lo en este caso pues lo han tratado de explicar o de aclarar madres y padres de familia ante una supuesta falta de atención por parte de esta escuela telesecundaria en la colonia Morelos.
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0: El alcalde de Tula de Allende informó que se invertirán 130 millones de pesos adicionales en el mejoramiento del río Tula, recursos que serán destinados a diversas obras de rehabilitación y recuperación ambiental en distintos puntos del municipio. Entre las acciones contempladas se encuentra un revestimiento en la zona de San Marcos, el cual permitirá realizar trabajos de revegetación en áreas cercanas al cauce del río. Uno de los proyectos se está desarrollando a la altura de El Chamizal, donde actualmente se construyen andadores lineales con el objetivo de que la comunidad pueda apropiarse de estos espacios públicos junto al río y utilizarlos como zonas de convivencia y recreación. El edil ha señalado que estas labores se sumarán a las acciones realizadas previamente en esta zona, donde fue repuesto un puente destruido por la corriente durante las inundaciones registradas en septiembre de 2021. En el área también existe un parque público, por lo que se busca fortalecer la recuperación y habilitación de espacios para el disfrute de las familias y habitantes de este municipio. Otro de los puntos que será intervenido por el gobierno federal es el denominado La Curva, ubicado cerca de una escuela secundaria también en la localidad de San Marcos. En este sitio se llevarán a cabo acciones para favorecer la revegetación mediante la colocación de muros con gaviones dentro del cauce del río, estructuras que además permiten mejorar la filtración del agua. Las obras están a cargo del gobierno federal, por lo que la supervisión y la inversión dependen directamente de esta instancia. De manera paralela, el proyecto para ampliar, rectificar y revestir el río Tula, también se han emprendido acciones para poder reforzar distintas áreas afectadas por las obras hidráulicas. En este caso hay que recordar que este tipo de obras de rehabilitación forman parte de los esfuerzos que se están realizando para poder reducir riesgos de inundaciones futuras y recuperar espacios que durante años resultaron afectados por el deterioro ambiental y las contingencias naturales. Para muchas familias de Tula, aquel 2021 que trajo mucha inundación sigue siendo una herida abierta, por lo que este tipo de proyectos pues también representan algo de esperanza y para poder recuperar no solamente lo ecológico, sino también para poder reconstruir el tejido comunitario alrededor del río Tula.
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0: Una riña entre dos operadores del transporte público fue registrada en video la mañana de este 21 de mayo en calles del municipio de Tepeji del Río, luego de que un conductor de taxi de Tlaxinacalpan y el operador de una van se enfrentaran a golpes en plena vía pública. El incidente comenzó a difundirse rápidamente en redes sociales, donde usuarios compartieron la grabación y distintas versiones sobre el origen del altercado. Hasta el momento, no existe una versión oficial que precise qué provocó la discusión entre ambos conductores. Sin embargo, embargo, en el material audiovisual se observa cómo la confrontación pasó de un simple intercambio de palabras a los golpes, mientras personas que se encontraban en la zona presenciaban este hecho. De acuerdo con la información disponible, la riña no dejó personas lesionadas o consecuencias mayores, pero en este caso este hecho vuelve a generar diversas reacciones entre usuarios del transporte público y habitantes de la región, quienes han señalado la importancia no solamente de mantener el respeto y la responsabilidad entre operadores, especialmente al tratarse de un servicio que diariamente transporta a decenas de personas, sino vuelve a poner en el escrutinio público. Y aquí será en adelante, eso sí, hay que dejarlo claro para todos los transportistas, para todos aquellos operadores de transporte público. Cualquier cosa que hagan, cualquier cosa que realicen, va a tener el ojo del público encima. ¿Por qué? Por el aumento al precio del pasaje. Lo hemos venido platicando. Podrá ser, en este caso, ser justo, porque hay muchas cosas que han subido en cuanto a los automotores se refiere. El precio de la gasolina, el precio de las refacciones, el precio de lo que le cobra, por ejemplo, en este caso, el operador de ruta por tener ese espacio para poder trabajarlo. Pero si no se realizan las cosas de buena manera, si vuelven a salir a la luz noticias como esta, en donde, pues en este caso, operadores del transporte público están en una riña callejera, pues es cuando la sociedad va a tenerlos en el ojo del huracán. Es simplemente hacer las cosas bien, hacer las cosas, el trabajo que se está ofreciendo y hacerlo de buena manera para tratar de evitar precisamente este tipo de comunicados o este tipo de situaciones embarazosas en las que se terminan enrollando muchas veces. Vamos a realizar otra pausa promocional. Nosotros volvemos con más información a través de Suma Radio Actopan. Te recordamos también, en este caso, nuestras vías de contacto. Nos encuentras en redes sociales como Suma Radio Actopan. En este caso puedes encontrarnos en Facebook, en Instagram, en TikTok y por supuesto también en la red social X, antes Twitter, Suma Radio Actopan, y también nuestro número de teléfono, el 772-104-1721. Nosotros volvemos con más.

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13: Son las 2 con 33 minutos.
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0: 2:34, estamos de regreso para continuar con la información a través del 102.1 FM, la tarde de este jueves 21 de mayo del 2026. Continuando con más información, durante el primer trimestre de 2026, Hidalgo se mantuvo como la entidad con el mayor número de tomas clandestinas en ductos de hidrocarburos de Pemex, al concentrar el 28.52% de los casos detectados en todo el país, con un total de 731 perforaciones ilegales. Todo esto de acuerdo con información del Observatorio Ciudadano y Gavín. Con base en datos de Pemex, el organismo detalló que entre enero y marzo de este año fueron identificadas en México 2.563 tomas clandestinas en ductos de hidrocarburo, cifra que representa un incremento del 4.87% en comparación con el mismo periodo de 2025. El informe señala que Hidalgo acumuló 731 tomas clandestinas, lo que además refleja un aumento del 19.84% respecto al año anterior, cuando la entidad registró 610 casos. El análisis también advierte que en territorio hidalguense se detectó una perforación ilegal aproximadamente cada 3 horas, situación que mantiene al estado en el primer lugar nacional en este delito. Después de Hidalgo, Jalisco ocupó el segundo sitio con 578 tomas clandestinas, el Estado de México reportó 189 casos y Nuevo León 186. En contraste, entidades como Tamaulipas, Coahuila, Tabasco y Sonora registraron disminuciones importantes en este tipo de actividades ilícitas. El estudio además señala una tendencia al alza en estados como Hidalgo, Puebla, Estado de México y Baja California, donde persiste el crecimiento de actividades relacionadas con el robo y distribución ilegal de hidrocarburos. Algo se tendrá que hacer, porque en este caso Hidalgo ha estado balanceándose entre los primeros sitios, pero sigue sin haber una estrategia que pueda resultar eficaz para tratar de disminuir el robo al hidrocarburo en nuestro estado. Esto, pues, sí es un tema que debería dar vergüenza a nivel estatal por el tema del robo de hidrocarburo. No es algo que nos tenga contentos a nosotros como hidalguenses, por supuesto, sobre todo también en esta región, en donde históricamente pues el Valle del Mezquital también se ha visto afectado por este tipo de situaciones, por este tipo de disputas, en donde el tema de quién está a cargo, de quién está al mando, pues ha venido a afectar, por supuesto, también la seguridad de todas y todos los habitantes del Valle del Mezquital.
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0: El gobernador de Hidalgo, Julio Menchaca, presentó ante el Congreso local una iniciativa de reforma enfocada en austeridad presupuestaria y administrativa, igualdad sustantiva y paridad de género, propuesta alineada con la estrategia nacional impulsada por la presidenta de México, Claudia Sheinbaum Pardo, conocida como el llamado Plan B. La iniciativa contempla modificaciones y adiciones a distintas disposiciones legales, todo esto con el objetivo de fortalecer la eficiencia institucional, optimizar el uso de recursos públicos y consolidar esquemas de gobierno con mayor equilibrio y representación social. Uno de los principales puntos de la propuesta plantea una reconfiguración en la integración de los ayuntamientos de Hidalgo al establecer límites en el número de regidurías y sindicaturas bajo criterios de austeridad, eficiencia administrativa, así como el equilibrio institucional. De acuerdo con el planteamiento, esta medida buscaría reducir estructuras burocráticas y generar un uso más racional del presupuesto público. La iniciativa también propone restringir que las consejerías electorales y el Tribunal Electoral contraten con recursos públicos seguros de gastos médicos privados, seguros de vida, pensiones privadas o esquemas especiales de previsión social que no estén contemplados expresamente en la legislación vigente. En materia de igualdad, el proyecto busca fortalecer mecanismos orientados a garantizar la igualdad sustantiva y la paridad de género en la integración y operación de los distintos órdenes de gobierno, con el objetivo de consolidar instituciones más representativas y acordes con la diversidad social de Hidalgo. De acuerdo con el Ejecutivo Estatal, estas modificaciones forman parte de una estrategia de transformación institucional basada en la austeridad, la eficiencia administrativa y también la equidad, bajo el principio de fortalecer gobiernos con mayor cercanía ciudadana y también que tengan un manejo responsable de los recursos públicos. Esta propuesta vuelve a poner sobre la mesa cómo es que deben funcionar las instituciones públicas y de qué manera pueden equilibrarse la representación política, la eficiencia administrativa y también el uso responsable del dinero público. Para muchos ciudadanos, temas como la reducción de gastos gubernamentales, la transparencia y la igualdad de oportunidades siguen siendo demandas constantes, ya que en muchas ocasiones todo esto no se ve justificado o debidamente reflejado en el trabajo o en el actuar de nuestros políticos, especialmente en un contexto donde la población exige gobiernos más cercanos, funcionales y que también sean sensibles ante las necesidades sociales actuales. Estaremos al tanto de cómo es que continúa avanzando esta iniciativa que ha lanzado también el gobernador del estado de Hidalgo.
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0: Continuamos con más información, en este caso de corte estatal. El dirigente nacional de Tamexún, Manuel Mendoza, denunció presuntos actos de hostigamiento, una denominada cacería de brujas y violaciones a derechos humanos contra transportistas en Hidalgo, además de señalar un supuesto monopolio dentro del sector del transporte público y de carga en la entidad. En rueda de prensa, acompañado por integrantes del gremio, el dirigente aseguró que la organización surgió ante la falta de representación real de los transportistas en el país. Se afirmó que actualmente cuentan con alrededor de 20.000 agremiados a nivel nacional y 3.500 en Hidalgo. Durante esta conferencia, en este caso el dirigente criticó las políticas aplicadas por la CEMOT, particularmente el uso del tarjetón para operadores, el cual calificó como un mecanismo de extorsión, no como algo que beneficie al transporte. Asimismo, acusó que las autoridades buscan recaudar recursos a costa de los trabajadores al volante, en medio del aumento de combustibles, peajes y gastos operativos que enfrenta dicho sector. También denunció presuntas irregularidades en los operativos realizados contra taxis y unidades de carga, asegurando que existen decomisos, uso de grúas y multas que afectan económicamente a los operadores, además de casos donde unidades permanecen retenidas por meses. Integrantes de Tamexún señalaron además presuntos actos de discriminación y malos tratos en dependencias gubernamentales al asegurar que los transportistas son tratados como delincuentes cuando acuden a realizar trámites. En este caso, se afirmó que también durante una manifestación realizada recientemente afuera de la Secretaría de Movilidad en Pachuca, hubo intentos de intimidación mediante la presencia de presunta gente de choque. El dirigente afirmó que integrantes de la organización han sufrido amenazas e incluso un presunto levantón con intento de homicidio, situación que aseguró ya fue denunciada ante las autoridades correspondientes. En este caso, pues el dirigente ha señalado que de no atender las problemáticas relacionadas que con el presunto sobrecupo en el transporte colectivo, pues entre otras situaciones, se estaría realizando una movilización masiva en nuestro estado para poder revisar estas situaciones que siguen sin atenderse. Todo esto desde la perspectiva, por supuesto, también de pues los transportistas y también de los taxistas en nuestro estado de Hidalgo.
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0: Un grave accidente de transporte público dejó al menos una persona muerta y 17 lesionadas en Pachuca. Una combi de la ruta San Juan-Tilcuautla-Plaza Juárez volcó sobre el bulevar del Minero tras chocar con una camioneta de carga. Los pasajeros salieron proyectados entre los asientos tras volcar en una canaleta pluvial. De manera extraoficial, testigos mencionaron que en este caso la combi se encontraba bajando pasaje y fue la camioneta de carga la que terminó por impactar a la unidad. Habla Enrique Maronati Miramontes, titular de la Secretaría de Seguridad Pública, Tránsito y Vialidad de Pachuca.
2: ¿La persona fallecida? No se acercó a ningún familiar. Las ambulancias se aproximaron a los hospitales donde los pudieron haber recibido. En cuestión del del llenado del hospital, ¿verdad? Si mandamos a todos los lesionados a un solo hospital, se nos satura. Pues que las ambulancias ya se coordinaron con los nosocomios y los mandaron a diferentes nosocomios. Los dos conductores se van en calidad de detenidos hasta que se deslinde la responsabilidad.
0: En más información, según datos del Secretariado Ejecutivo del Sistema Nacional de Seguridad Pública, el Mineral de la Reforma se han denunciado 310 robos en lo que va de este año, donde destacan ya 67 robos a casa-habitación, 47 de motos, 46 a negocios y 30 a vehículos. Cifras que mantienen la preocupación entre la ciudadanía, que busca opciones para poder proteger su patrimonio.
3: Sí, hace falta mucha seguridad aquí. Y pues aunque tengan, por ejemplo, alambre de púa, alarmas y todo, aún así entran a robar. Porque enfrente tenemos unos vecinos que no tienen mucho, que les acaban de robar y tenía alarma, tenía alambre de púa y aún así les robaron. No sé qué les robarían, la verdad, pero sí les se metieron los delincuentes a robar.
4: La verdad es que tengo la prevención de tener algún seguro, ya sea un seguro de vida, en cuestión del auto, pues un seguro de, en cuestión de, bueno, seguro de auto, seguro de vida, pues ahora sí que los asaltos están a la orden del día y es la manera de la que yo prevengo. Tal vez sí, a lo mejor es una inversión fuerte, pero vale la pena que cuando nos roban el auto, pues sí, y te hay que estar en perder el tiempo en levantar alguna demanda, y son cosas que, bueno, el seguro te puede apoyar, el abogado y demás. En cuestión de personal, pues igual, ¿no? El seguro de vida, si llega a basarme algo.
5: Pues en la actualidad yo pienso que es lo fundamental, ¿no? Tener una seguridad en tanto en la familia como en la casa, pues muy viable, un seguro, una pues buena protección en las casas, pues ahorita lo que está de moda que son las cámaras, pues nos ayuda de mucho.
0: En Hidalgo, la Oficina de Representación Estatal de Becas del Bienestar anunció el inicio de la dispersión de tarjetas correspondientes a la beca de apoyo para uniformes y útiles escolares Rita Cetina, programa federal dirigido a familias con hijas e hijos que cursan el nivel primaria. Este apoyo económico consiste en la entrega anual de 2.500 pesos, recurso que podrá ser utilizado por madres, padres o tutores para la compra de uniformes y útiles escolares de los estudiantes. De acuerdo con la información oficial, la entrega de tarjetas se realizará del 3 de junio al 3 de julio, por lo que durante este periodo los tutores podrán acudir a recogerlas directamente en las instituciones educativas o en sedes cercanas a la escuela donde estudian los menores. Para recibir la tarjeta, las autoridades solicitarán la siguiente documentación del padre, madre o tutor: identificación oficial en original y copia, copia del acta de nacimiento, CURP y comprobante de domicilio con una vigencia no mayor a 6 meses. Asimismo, será necesario presentar copia del acta de nacimiento y de la CURP de cada uno de los hijos inscritos en nivel primaria. Las autoridades recomendaron a las familias mantenerse atentas a los avisos y convocatorias emitidas en las escuelas para poder conocer las fechas, horarios y sedes correspondientes a la entrega de estas tarjetas, que te recordamos la fecha antes de irnos a nuestro corte. Se estarán entregando del próximo 3 de junio al 3 de julio. Los documentos con los cuales padres, madre o tutor podrán recoger estas tarjetas son los siguientes: identificación oficial en original y copia, copia del acta de nacimiento, CURP y comprobante de domicilio con una vigencia no mayor a 6 meses.

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6: Son las 2:48.
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0: 2 de la tarde con 49 minutos, continuamos con más información ahora de carácter universitario. Como resultado de las asesorías y acompañamiento de las y los docentes del área académica de química, la delegación Garza que representó a Hidalgo en la 35ª Olimpiada Nacional de Química, realizada en la Universidad de Sonora, consiguió 3 medallas de oro y una de plata. Escuchamos a continuación a Eric Rojo Gómez, académico de la Dirección de Laboratorios.
1: La preparación de los chicos lleva un largo tiempo. Finalmente lo hacemos a partir de una preselección estatal en la cual alrededor de 600 alumnos compiten en todo el estado. De esos elegimos un porcentaje con los cuales pues justamente hacemos las preselecciones para que tomen un curso teórico práctico. Ese curso teórico práctico consta pues de temas más avanzados de química y también los metemos a prácticas de laboratorio. De hecho aquí Dirección de Laboratorios pues apoya mucho en ese aspecto, proporcionando los espacios, materiales, reactivos y demás para poder hacer las prácticas de laboratorio. En cuanto a los académicos, al menos de Dirección de Laboratorios solo somos 2, el doctor Daniel y yo, pero sin embargo todo este es un trabajo en conjunto con el área académica de química en el que aproximadamente 10 profesores del área están apoyando siempre en la preparación de los chicos, ya que la preparación se hace tanto en química orgánica, inorgánica, analítica, fisicoquímica y toda la parte tanto teórica como experimental. En esta ocasión debemos de decir que tuvimos resultados muy favorables, ya que se obtuvieron 4 medallas, pero de esas 4 medallas no solamente el hecho de haber obtenido 3 oros y una plata, sino que por primera ocasión el estado de Hidalgo ganó una medalla de oro en un nivel avanzado. La Olimpiada de Química se divide en 2 niveles, nivel básico y nivel avanzado. Normalmente los de nivel avanzado ven temas muchísimo más selectos, en áreas más específicas, y en esta ocasión, por primera vez en casi los 20 años que llevamos concursando en la nacional, se logró una medalla de oro.
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0: Mientras que a las 6:30 se realizará una charla previa para acercar al público al contexto y significado que tienen estas piezas musicales. El concierto dará inicio a las 7 de la noche y te recordamos que también puedes sintonizarlo a través de todas las emisoras de este sistema universitario de medios autónomos, particularmente, por supuesto, el 102.1 FM.
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0: El Instituto de Artes de la Universidad Autónoma del Estado de Hidalgo inauguró la sexta edición del ConversaFoto, un foro académico y cultural que este año lleva como eje temático la imagen en tránsito. Reuniendo especialistas en fotografía, creación visual, gestión cultural, museografía e investigación para reflexionar sobre la producción visual contemporánea. Durante la ceremonia inaugural, el director del Instituto de Artes, Juan Manuel Camacho Bertrán, destacó que este encuentro se ha consolidado como un referente académico dentro de la institución al permitir que estudiantes de artes visuales interactúen y compartan experiencias con profesionales de distintos ámbitos creativos y también de investigación. El directivo señaló que el ConversaFoto continúa creciendo año con año y resaltó que cada invitado, taller y clase maestra fortalece la visión de excelencia académica del instituto. Además, hizo especial énfasis en que este espacio ofrece una perspectiva amplia de la fotografía, no solo desde lo artístico, sino también desde lo social y como herramienta de investigación. Durante estas fechas que se realizó el ConversaFoto, los ponentes también subrayaron la importancia de cuestionar la intención, el contexto y el origen de cada imagen para comprender su verdadero valor dentro del entorno digital contemporáneo. Asimismo, plantearon que regresar al formato impreso puede convertirse en una herramienta para redescubrir lo cotidiano y desarrollar también una mirada crítica frente al contenido visual que circula diariamente en plataformas digitales.
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0: La Universidad Autónoma del Estado de Hidalgo, el Ayuntamiento de Mineral del Monte y la Secretaría de Turismo Estatal anunciaron la realización del torneo de dominadas Cuna del Fútbol, evento que se llevará a cabo el próximo 27 de mayo como parte de las actividades que Promoción Deportiva está realizando rumbo al Mundial de Fútbol 2026, que tendrá como sede, por supuesto, a nuestro país. Durante la presentación del torneo, las instituciones organizadoras destacaron que esta competencia busca acercar a las juventudes universitarias y a la población en general a la práctica deportiva, promoviendo no solo la activación física, sino también la integración familiar y la formación de valores a través del deporte. El evento contará con la colaboración de la Fundación Hidalguense y la participación de distintas leyendas sudamericanas del fútbol, quienes formarán parte de las actividades programadas en torno a este torneo. Rubén Ortiz Pulido, director de promoción deportiva de esta máxima casa de estudios, señaló que esta justa representa una oportunidad importante para Hidalgo, especialmente en el contexto de que México será uno de los países anfitriones del Mundial 2026. Además, subrayó que iniciativas como esta buscan motivar a personas de todas las edades a incorporar el ejercicio y la actividad física como parte de una vida saludable. Por su parte, Salvador Navarrete Zorrilla, subsecretario de Turismo de Hidalgo, indicó que el torneo forma parte de una serie de eventos que se desarrollarán en distintas regiones del estado durante la temporada mundialista. Asimismo, agradeció el respaldo de la Universidad Autónoma del Estado de Hidalgo y destacó que la participación de la comunidad universitaria ha sido clave para hacer posible este tipo de actividades.
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Ahora pasamos a información nacional. El Departamento del Tesoro de los Estados Unidos lanzó este jueves una nueva ofensiva contra las finanzas del cártel de Sinaloa, al imponer sanciones contra una presunta red de lavado de dinero que operaba en territorio mexicano mediante el uso de criptomonedas para ocultar ganancias provenientes del tráfico de fentanilo. La acción fue ejecutada bajo la orden ejecutiva 14059 a través de la Oficina de Control de Activos Extranjeros, conocida como OFAC, que anunció sanciones directas contra 6 personas y 2 empresas mexicanas señaladas de participar en operaciones de blanqueo de capitales. De acuerdo con las

0: Autoridades estadounidenses, el principal objetivo de esta ofensiva es Jesús González Peñuelas, identificado como una pieza clave dentro de las operaciones de tráfico de narcóticos hacia Estados Unidos. Cabe recordar que desde el año 2024 el gobierno estadounidense mantiene activa una recompensa de hasta 5 millones de dólares por información que permita su captura. Las autoridades norteamericanas han señalado que esta medida forma parte de la estrategia implementada tras la designación del Cártel de Sinaloa como organización terrorista extranjera por parte de la administración de Donald Trump. Bajo esta clasificación, el gobierno de Estados Unidos sostiene que el fentanilo distribuido por esta organización criminal representa una amenaza de gran escala debido a las miles de muertes que provoca cada año en territorio estadounidense, razón por la que incluso ha sido catalogado como un arma de destrucción masiva. Como consecuencia inmediata de las sanciones, quedaron congelados todos los activos, cuentas bancarias y propiedades que las personas y empresas señaladas pudieran tener bajo jurisdicción estadounidense. Además, el bloqueo financiero busca cerrar el paso al uso de activos digitales y criptomonedas como mecanismo para financiar operaciones criminales y actos de violencia relacionados con el narcotráfico. El Departamento del Tesoro también indicó que con estas medidas también se pretende dificultar las operaciones internacionales de las redes financieras ligadas al tráfico de drogas sintéticas. El gobierno de México presentó una propuesta de reforma electoral que busca impedir la infiltración del crimen organizado en los procesos electorales del país, especialmente de cara a las elecciones intermedias de 2027. Durante la mañanera del pueblo, la consejera jurídica de la presidencia, Luisa María Alcalde, dio a conocer una iniciativa de reforma a la Ley General de Instituciones y Procedimientos Electorales, cuyo objetivo principal es fortalecer los mecanismos de revisión de candidaturas. De acuerdo con lo informado, esta comisión tendría la facultad de revisar detalladamente los perfiles de las personas aspirantes antes de que los partidos políticos formalicen sus candidaturas. La intención, explicó la funcionaria, es que los partidos no solo postulen nombres, sino que también puedan garantizar la integridad y legalidad de las trayectorias de quienes buscan representar a la ciudadanía. Para ello, el historial de cada aspirante sería cruzado con bases de datos de inteligencia financiera y ministerial, con el propósito de detectar posibles vínculos con grupos criminales antes de que aparezcan en las boletas electorales. La iniciativa surge en un contexto marcado por la preocupación social en materia de seguridad y también por los señalamientos sobre posibles nexos entre actores políticos y estructuras delictivas en distintas regiones del país. De aprobarse, el proceso electoral 2027 podría convertirse en uno de los más vigilados y revisados en la historia reciente de México. Es momento de despedirnos, te deseamos que sigas teniendo una excelente tarde de jueves, te invitamos por supuesto también a continuar en sintonía del 102.1 FM, nosotros nos saludamos el día de mañana en punto de las 2 de la tarde. Gracias a Dan Zúñiga en los controles de transmisión, se despide Misael Prisciliano, que tengas un excelente día.
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6: Temperatura, 30 grados centígrados.
7: Son las 3 con 2 minutos.
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2: Son las 3 con 18 minutos.
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2: Pues creo que las redes sociales fueron uno de los motores más fuertes del crecimiento del vapeo. Las plataformas como TikTok, Instagram o YouTube permitieron mostrar el producto de forma aspiracional. Gente joven, estética cuidada, música, la tendencia y la sensación de pertenencia. Además, el algoritmo amplifica muchísimo este contenido. Aunque no siempre haya publicidad como directa, basta con ver constantemente el producto en videos, en historias o contenido de lifestyle para normalizarlo y hacer parecer parte de la vida diaria. Pues en la mercadotecnia, básicamente gracias a los influencers, ellos crean psicológicamente en los jóvenes un estilo que aspiran a tener. Por ejemplo, vemos a influencers manejando carros deportivos, mostrando quizás alguna capacidad económica pues influyente, que es lo que hace que los chicos aspiren.
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2: ¿Por qué los adolescentes y jóvenes son especialmente vulnerables a este tipo de tendencias de consumo?
3: Se debe a que su cerebro es muy joven, está en desarrollo y estamos hablando de la parte de la corteza prefrontal, que es la encargada del control de los impulsos y la toma de decisiones, que como ya decía, pues no se termina todavía de desarrollar. Y esto lo hace más propensos a buscar gratificación inmediata. Y pues bueno, además tienen toda la energía. Yo siempre les digo a los pacientes, pues es que estás nuevo, ¿no? Tu organismo está nuevo y biológicamente el cerebro también es más sensible a la dopamina que libera la parte de la nicotina del vape y esto acelera este proceso de la adicción, especialmente pues con los adolescentes y pues con jóvenes adultos.
2: Vos, David Jiménez Rodríguez, psicólogo y profesor de tiempo completo del área académica de psicología del Instituto de Ciencias de la Salud.
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6: Son las 3:36.

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2: ¿Existe una diferencia emocional entre cómo se percibe el cigarro tradicional y cómo se percibe el vape?
3: Sí, el cigarro tradicional hoy se asocia, por ejemplo, con enfermedad, con mal olor o incluso como que es eso que fuman los viejitos, ¿no? En cambio, el vape, pues emocionalmente se puede percibir como algo moderno, libertad, de tecnología incluso, ¿no? Y también se cree que se tiene el control, ¿no? Aunque, pues, el origen del vape era para ayudar a adultos, ¿no? Maduros o de la tercera edad para dejar de fumar, pero la mercadotecnia pues lo redirigió a jóvenes, pues porque obviamente pues es un mercado que va al alza.
2: Vos, David Jiménez Rodríguez, psicólogo y profesor de tiempo completo del área académica de psicología del Instituto de Ciencias de la Salud.
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Viernes chiquito, dicen por ahí, frases Godín, claro que sí. 3 de la tarde con 46 minutos. De esta manera estamos dando prácticamente la bienvenida en este bloque del Regional Mexicano. Reitero la invitación para que te pongas en contacto con nosotros, 772-104-1721, para que nos hagas llegar alguna petición musical y con mucho gusto estaremos programando en esta tarde. El día de hoy, como siempre en las tardes, nuestra querida Vania Sánchez va a estar complaciendo musicalmente hablando a todas aquellas solicitudes que le lleguen. Y por supuesto que mejor hacerlo ya, por fin, mañana es viernes, señores y señores, ya huele a fin de mes. Y un mes más que ya se nos está yendo el mes de mayo, pero de mientras, vamos a seguir disfrutando paso a pasito. Ten cuidado porque ya se acerca el agua, se está viendo un poco nublado aquí en la ciudad de Actopan para que no te tome por sorpresa. Vámonos con la madre de todas las bandas, el Recodo, esto que pues es una exquisita quebradita, esto se titula El Trompo.

Puro sabor de viernes chiquito ya en este jueves. Aguas, porque ya el agua ya está cayendo aquí en la ciudad de Actopan, para que no te vaya a tomar por sorpresa. Si te estás trasladando a algún lado, ¿no? Si vas a la escuela, si vas al trabajo, si ya vas de regreso a casa, hazlo con mucho cuidado, por favor, para que no te tome por sorpresa. Esperemos que hoy no caiga el agua como en días pasados, que prácticamente, pues algunas calles se convirtieron en ríos con hielo de la granizadota que cayó aquí en Actopan. Eso y más a cargo de Joan Sebastián, lo que vamos a escuchar a continuación. Y enseguida continuamos con más en este espacio de la música regional mexicana en esta frecuencia universitaria, Suma Radio Actopan.

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Finalizar la primera media hora de este regional mexicano en esta tarde de jueves. Se siente bastante agradable, ¿eh? Que ya esté nubladito, sabroso. Por supuesto, si tienes la oportunidad de ir al rato por un helado, de ir al rato por un elote, un esquite, algo rico para que inicies tu prefin de semana. Y por supuesto, si eres fan del fútbol, pues el día de hoy es día de final, claro que sí, del fútbol mexicano. Y si le vas a cualquiera de los dos equipos que están en la final, ya sea la poderosísima máquina del Cruz Azul o los Pumas de la UNAM, pues pues ahí nos cuentas, ¿no? 772-104-1721. Aquí no se ve a quién le vamos en esta cabina. Así que ustedes nunca sabrán si le vamos a la poderosísima 9 veces campeona del fútbol mexicano, la máquina de Cruz Azul, o a los Pumas de la UNAM. Estamos a punto ya de dar 4 de la tarde. ¿Y te gusta la MS? Cuéntanos, porque aquí en cabina son muy fans de la MS. Vamos a escuchar justo tu postura y nos vamos a ligar un corte promocional y enseguida continuamos con más del regional mexicano.

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4: Temperatura 23 grados centígrados.
5: Son las 4:05.

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¡Ay, sabor! Sabor de jueves. El Chapo de Sinaloa nos está acompañando en esta tarde. Y por supuesto, a ver, ¿ustedes qué harían por amor? ¿O qué es lo más loco que han hecho por amor? Cuéntenos, 772-104-1721. Arranquémonos con esto del Chapo de Sinaloa.

4 de la tarde con 25 minutos. De esta manera me voy a despedir, señores, señores. Gracias por permitirme acompañarles un día más. Los invito y estén al pendientes porque el día de mañana continuamos con más en este bloque musical del Regional Mexicano. Al micrófono Alejandro Ángeles, sigue teniendo una excelente tarde. Cuídate de la lluvia porque ya está arreciando aquí en la ciudad de Actopan para evitar algún tipo de accidente. Te invito también a que sigas en frecuencia de esta estación y por supuesto más tarde, Vania Sánchez te estará saludando con más música y obviamente con más saluditos. Te dejo con Ganar, Ganar, pero antes nos vamos a ir con un clásico, esto que estamos escuchando de fondo, Pídeme la Luna a cargo de Los Carlos. Así que sigas teniendo una excelente tarde de jueves.

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6: Son las 4:30.
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9: Hola, ¿qué tal? Espero estén pasando una excelente tarde. Saludamos con alta estima a todos nuestros apreciables radioescuchas que conforman la comunidad emprendedora de Hidalgo. Nos dirigimos desde Actopan Radio UAH 102.1 FM. También enviamos afectuosos saludos a Zimapán 99.5 FM y, por supuesto, a San Bartolo Tutotepec 99.7 FM y donde quiera que nos encuentres. Este es tu programa Ganar, Ganar. Bienvenidos sean todos. Soy la maestra Rita Valencia Hernández y hoy trataremos una dosis de estrategia, data y mentalidad que tu negocio necesita para escalar. Deja de soñar con emprender. Es hora de hacerlo real y rentable. Te damos la más cordial bienvenida a este espacio, una producción basada en la licenciatura en creación y desarrollo de empresas, programa único que se imparte en la Escuela Superior de Actopan. Aquí convertimos el conocimiento académico en soluciones y resultados empresariales. Para que esta conversación no pare, envía tus comentarios y dudas al WhatsApp al 772-104-1721. Síguenos en nuestras redes sociales. Búscanos como Radio UAH Actopan, Radio UAH Zimapán 99.5 y Radio UAH San Bartolo Totatepec 99.7. Dale me gusta y entérate de todo lo que esperamos con mucho cariño para ti. Hacemos una pausa para reconocer a nuestro equipo. Agradecemos en controles y producción al licenciado en Ciencias de la Comunicación Alejandro Ángeles por hacer posible esta transmisión con la mejor calidad posible, así como cada uno de las y los operadores en la estación. Si buscas crecer, profesionalizar tu negocio o simplemente quieres la inspiración para dar el primer paso, este es tu programa ideal. Es Ganar, Ganar, que está por comenzar. 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Y bueno, pues el día de hoy vamos a tratar un tema muy interesante y venimos muy motivados. Sí, el día de hoy pues tenemos un invitado especial, un alumno destacado en la licenciatura en creación y desarrollo de empresas, Josmar Leonel Salazar Ibarra. Muchas gracias, Leonel, por estar aquí con nosotros.
10: Pues primero que nada le quiero agradecer por darme la oportunidad de estar aquí. Creo que este tema es un tema sumamente importante dentro de una organización y para un negocio, y me complace que me haya invitado. Gracias.
9: Gracias a ti por aceptar esta invitación, y pues venimos muy motivados porque el tema precisamente se llama motivación laboral. Yo creo que es un tema que a todos nos interesa, independientemente de que trabajemos o no, para tu negocio, como estudiante, como ama de casa, como trabajador o transeúnte en la calle, todos salimos hoy y nos motivamos. En el momento que abrimos nuestros ojos el día de hoy, pues ya tenemos una motivación, ¿sí? De que estamos bien y que nos vamos a levantar, ¿no? Y muchas veces, pues a veces nos me motiva el despertador, o me motiva esa reunión, o me motiva el ver a mi compañero, a tu pareja, a un amigo, no sé, un algo que te levante. Pero bueno, vamos a empezar a ver el concepto de motivación. ¿Qué puedo entender? ¿Qué es motivación?
10: Para mí la motivación es aquel impulso o estímulo que nos lleva a hacer una conducta. Como bien ya lo comentaba, en usted algo que la motiva, pues quizás puede ser el despertador, ¿no? Entonces es esa acción o estímulo que te lleva a hacer otra acción. Por ejemplo, a mí me motiva el echarle ganas a la escuela o obtener buenas calificaciones por ver a mis papás felices o contentos. Entonces es algo que me motiva. Entonces es un estímulo que te lleva a hacer una conducta.
9: Cierto, muy bien. Bueno, pues a veces tenemos un motivador coercitivo a la fuerza, ¿no? Porque me gustaría quedarme un minutito más en cama, pero digo, me acuerdo del checador y entonces sí, pues me levanto, ¿verdad? Pero bueno, hay una motivación positiva, hay una motivación, digamos, no tan obligatoria, ¿no? Pero, y esa es precisamente la motivación, viene de motor, un motor voluntario que hace que me mueva a hacer algo que yo quiero realizar, ¿no? Y bueno, pues queremos ver a todos que traigan ese motor que les motive a hacer cosas nuevas, diferentes y demás, ¿no? Y aquí pues en la carrera en creación pues tratamos de que nuestros alumnos sean muy motivados, precisamente porque ese es un diario. Si no estás motivado, pues no vas a emprender muchas cosas, y para emprender necesitas estar motivado. Bueno, y entonces ya vimos qué es motivación de manera general, pero ahora, ¿qué entiendo por motivación laboral, Josmar?
10: Bueno, la motivación laboral es uno de los puntos más importantes dentro de una organización, ya que esto nos ayuda a alcanzar nuestros objetivos. La motivación laboral lo podemos entender como el esfuerzo o el desempeño que realiza un trabajador en sus áreas o actividades correspondientes. Eso sin duda es un factor muy importante, ya que de esa manera podemos sacar lo mejor de cada trabajador, y esto nos ayuda a alcanzar nuestros objetivos como empresa o como organización.
9: Cierto, yo creo que pues muchas veces es importante ver cómo entra no solamente tu empleado, ¿no?, sino desde mi aula, por ejemplo, cómo entran mis alumnos. Me doy cuenta, hay que ser observadores, con ese emoji de carita que trae en la cara, ¿no? Motivado, alegre, contento, indiferente, triste, no sé, un algo, pero en el momento hay que hacer todo lo posible que en el momento en que cruce esa puerta, su emoji, su cara cambie, ¿no? Y que tenga ese impulso, esa fuerza que necesitamos para hacer muchas cosas que queremos hacer, ¿no? Y tu trabajador, pues yo creo que sí tendrías que verle la carita cómo entra y hacer todo lo posible para que esa cara se mantenga. A veces en la entrada, ¿no?, llegan muy motivados y muy felices, sonrientes y demás, y en el transcurso del momento, del tiempo, pues va bajando esa energía, ¿no? Entonces, aquí tenemos que estar, se dice que tienes que estar conservando, cuidando, para que tu trabajador esté así como llegó, con esa carga y energética, terminar con la misma, ¿no? Y bueno, ¿me podrías decir o qué opinas tú acerca de la importancia de la motivación laboral? ¿Por qué es importante motivar?
10: Bueno, es sumamente importante, como bien se los comentaba, ya que nos ayuda a alcanzar nuestros objetivos como empresa o como organización. Cuando nosotros creamos un ambiente acogedor para nuestros empleados, es más fácil que ellos trabajen con más ganas, cumplan sus objetivos, y eso hace que aporten más cosas a la empresa. Además que la productividad se ve reflejada en todos los aspectos, desde la productividad hasta la atención a clientes. Todos esos factores se ven afectados, ya sea positiva o negativamente, por la motivación laboral. Por ello es muy importante poder mantener una motivación laboral en todas las en todas las áreas de la empresa, de la organización, desde recursos humanos, desde la producción, desde la atención a clientes, ya que eso se refleja directamente en todas las áreas.
9: Sí, definitivamente, sí. Y bueno, más adelante vamos a hablar algunos tips, cómo darnos cuenta, cómo motivar a tu personal y cómo darnos cuenta de que no está motivado. A veces ni siquiera el dueño o el que está encabezando esa organización o esa clase, ¿no? No está motivado. Entonces, es como cuando bostezas, se contagia. Y si estás motivado, también se contagia, seguramente, ¿sí? Bueno, pues vamos a ver, ¿nos puedes decir qué tipos de motivación existen y cómo las puedo detectar o cómo puedo desarrollarlas?
10: Sí, bueno, existen dos tipos de motivación. La primera de ellas es la motivación intrínseca, la cual nace de la persona sin necesidad de algún estímulo. Como bien nos lo comentaba, por ejemplo, a usted, la motiva el llegar temprano por el checador. Eso es, o por llegar temprano, ¿no? Entonces es un estímulo intrínseco, el cual es de manera voluntaria desde la persona. Por ejemplo, el sacar buenas calificaciones podría ser otro ejemplo, ya que yo por mi persona o por querer cumplir algún objetivo personal realizo un buen desempeño. Entonces no necesito de ningún tipo de estímulo externo para poder realizar esa acción o mantener esa conducta. Sin embargo, está la motivación extrínseca, la cual es lo contrario, lo cual necesitamos de un estímulo externo, el cual nos lleve a realizar esa acción. Esto puede ser algún bono, algún beneficio económico. Dentro de este también encontramos lo que es la motivación positiva y la motivación negativa. La motivación negativa va relacionada con obtener algún beneficio a través de mantener alguna conducta o alguna acción. Como bien se los comentaba, podría ser un beneficio económico. Pero también está la positiva, lo cual se realiza para evitar algún tipo de sanción o castigo. Entonces, esos tipos de motivación son los que existen. Sin embargo, creo que el mejor motivo para motivarnos, yo creo que sería la intrínseca, que va desde lo personal a realizar nosotros nuestros objetivos. Sin embargo, en una organización es muy importante mantener estos estímulos, que es la motivación intrínseca.
9: Cierto, bueno, pues tendremos que, como organización, empresa, aunque sea muy pequeñita, que obviamente nos están escuchando muchos emprendedores de pequeños negocios, pero esto es importante, ¿no? Es decir, no solamente se da en las empresas grandes, ¿verdad? También es importante en las empresas pequeñas. Además, es mucho más fácil porque se puede hacer de manera directa, ¿no? No es lo mismo trabajar con 2,000 o 3,000 colaboradores que con 3 o 2 o 4 colaboradores, ¿verdad? Entonces, la comunicación debe ser pues más directa, ¿cierto? Bueno, ¿nos puedes decir cuál consideras tú que quiénes son los responsables de motivar al personal?
10: Sí, claro, de los más importantes son los directivos. Tenemos que tener cuidado al momento de establecer quiénes son los líderes, ya que ellos guían a los equipos. Si tenemos un líder poco motivado o un líder que no motive a sus a su equipo, es difícil que puedas mantener un equipo motivado, porque desde el inicio, desde la persona encargada, se refleja eso. Como bien nos lo comentaba, eso se transmite. O sea, si nosotros no tenemos una motivación, no tenemos ese entusiasmo por realizar nuestras actividades, nosotros como líderes o como jefes, muy difícil va a pasar en las demás personas o los que están detrás de nosotros. Entonces necesitamos mantener un espíritu entusiasta, y nosotros como líderes o como encargados de la organización, creo que es sumamente importante tener una motivación, porque desde ahí empieza todo.
9: Cierto. Y bueno, recordemos que hay un área que es responsable de los recursos humanos, ¿verdad? Y bueno, pues es importante darle gran peso a este tema, la motivación laboral. Y bueno, pues vamos a un corte y enseguida regresamos para saber un poquito más acerca de tips y todo lo que conlleva la motivación. Volvemos enseguida.
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8: Son las 4:44.
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9: Muy bien, bueno, pues ya estamos de regreso aquí en tu programa Ganar, Ganar. Nos encontramos el día de hoy con un tema muy interesante que es motivación laboral y bueno, pues te contamos con la grata presencia de un alumno destacado de la Licenciatura en Creación y Desarrollo de Empresas, Yosmar Leonel Salazar Ibarra. Y bueno, nos estamos refiriendo precisamente a este tema muy interesante, cómo motivar a tu personal, ¿sí? Bueno, ya hablamos de los qué es la motivación, la importancia de la motivación, los tipos de la motivación. Vamos a ver ahora, ¿cuáles consideras tú que sean las ventajas de impulsar la motivación entre los empleados? ¿Qué podemos ganar con eso?
10: Bueno, hay muchos aspectos que nos ayudan. Uno de ellos es el compromiso laboral. Cuando nosotros estimulamos a nuestros empleados a realizar ciertas conductas o a realizar cierta acción, eso los motiva y hace que ellos se comprometan a dar lo mejor de sí. Eso nos ayuda a, como organización, a alcanzar nuestros objetivos específicos. Los objetivos, el estratégico se forma desde la junta directiva, sin embargo, son aquellos pequeños pasitos, lo que son los objetivos específicos, los que nos ayudan a llegar a esa meta. Otro punto muy importante es que reduce los niveles de ausentismo. Si nosotros motivamos a nuestro empleado, muy difícil que haya estos niveles de ausenticismo, ya que todo el tiempo se mantiene entusiasmado, motivado a realizar sus actividades o sus tareas. Otro tema también muy importante es que mejora el clima laboral. Al nosotros crear un ambiente acogedor para nuestro empleado, ya no llega con la carga de ay, voy a tener que trabajar y voy a tener que hacer esto, voy a tener que hacer lo otro, sino que llega motivado, llega contento, llega alegre y dice, no, pues voy a realizar mis actividades, tengo que realizar esto y esto, pero lo realiza de una forma motivado y eso nos ayuda a maximizar la eficiencia de cada empleado. También reduce el... crece el rendimiento de nuestros trabajadores. Al ellos estar motivados, pues hacen todo de manera distinta. Cuando estamos enojados o poco motivados, pues realizamos las cosas sin gana o con pereza. Y al nosotros estar motivados, realizamos las cosas alegres, contentos, es muy distinto el resultado que tenemos. También mejora la calidad y servicio al cliente. Hemos escuchado en todos los en todos lados sobre no es que fui a esta tienda pero me trataron mal o la encargada estaba de malas y eso es algo que se nota. Entonces esto también nos perjudica si no tenemos una buena motivación laboral. Al nosotros estar con nuestros clientes nos puede afectar directamente y creo que esos son unos de los más importantes.
9: Cierto, bueno, pues es importante que demos énfasis a este tema, ¿verdad? Porque, pues ya como tú mencionas, ¿no? Pues hay más compromiso, menos ausentismo, y los clientes sobre todo bien tratados, ¿verdad? No me concibo una mesera, por ejemplo, que llegue a tu mesa a servirte con los ojos llorosos, ¿verdad? Entonces, algo está pasando ahí, te incomoda inclusive, ¿no? Entonces, quiero llegar y a los lugares que lleguemos, que a los lugares que entremos como consumidores y que entre tus clientes sea un lugar que los va a motivar, ¿sí? Porque como decimos, es como el bostezo. Si tu bostezo estás, pues vas a contagiarlo. Entonces, si estás motivado, seguramente vas a motivar a tus clientes, a tus colaboradores y demás, ¿no? Bueno, ¿nos puedes decir qué opinión tienes acerca de cómo fomentar la motivación laboral? ¿Cómo podemos fomentarla?
10: Bueno, como se lo comentaba al inicio, lo principal es los líderes. Tenemos que buscar líderes que sean inteligentes y empáticos para que puedan transmitir esa motivación. Como nos lo comentaba, es algo que se transmite. Entonces, si nosotros como encargados o como directivos no lo tenemos, muchas veces dicen por ahí, no puedes dar lo que no tienes. Entonces, es cierto, no podemos pedir que nuestros trabajadores o nuestros empleados estén motivados cuando nosotros no lo estamos. Entonces, yo creo que es uno de los más importantes, es mantener ese liderazgo empático e inteligente. También el establecer objetivos específicos alcanzables. Si nosotros nos ponemos objetivos que no son alcanzables, pues llega a ser frustrante el no cumplirlos. Entonces debemos establecer esos objetivos específicos de hoy quiero motivar a mis trabajadores con tal acción o a través de esto. Y estos pequeños objetivos nos van llevando a un objetivo que es el objetivo estratégico, el cual se ven reflejada en toda la organización. También reconocer el buen trabajo. Sin duda, nosotros como seres humanos siempre buscamos el reconocimiento. Entonces es uno de los aspectos muy importantes, ya que al nosotros reconocer un buen trabajo, llevamos al trabajador a seguir trabajando de una manera correcta, el dar lo mejor de sí en cada actividad que realice. También otro punto clave es dar incentivos. Muchas veces pensamos que el dar incentivos nos vamos directamente a lo económico. Sin embargo, podemos dar incentivos distintos, como un reconocimiento, algún regalo, algún reconocimiento en redes sociales, por ejemplo. No directamente tienen que ser incentivos económicos. Y creo que esos son de los más importantes.
9: Cierto, bueno, pues de alguna manera buscar, ¿verdad? Porque no solamente si estamos mal económicamente, pero podemos dar otro tipo de estímulo, no sé, tu día de tu cumpleaños, a lo mejor un festejo, 5 minutos, 10 minutos, así, las mañanitas, un algo que diga, pues sí, me toman en cuenta, soy importante para la organización, ¿verdad? Cierto. Y bueno, ¿crees tú, consideras que podemos medir la motivación que existe en una organización de alguna manera?
10: Sí, claro, existen varias herramientas que nos ayudan a detectar si falta motivación. Una de ellas es las encuestas de pulso, el cual son unas encuestas rápidas que se aplican a los trabajadores o empleados, el cual brindan información al área de recursos humanos para conocer qué es lo que motiva a los empleados a trabajar. En base a eso se crean estrategias, el cual fomenta aún más esta motivación y esta participación. También encontramos lo que es la evaluación 360 grados. Esta es una evaluación que se aplica a toda la organización, no solamente al área de recursos humanos o para saber si nuestro equipo está motivado. Es una herramienta que nos ayuda a conocer todo el estado de nuestra organización. También encontramos lo que es la evaluación de desempeño, el cual son listas ponderadas que se califican para conocer qué tan bueno es el desempeño de nuestros trabajadores. Y bueno, creo que el principal son las observaciones. Si nosotros, es claro, cuando observamos a una persona que antes era muy entusiasta y estaba motivado y deja de hacerlo de un momento a otro, pues es un indicador clave que nos indica que hay una falta de motivación laboral.
9: Cierto, muy bien, es efectivamente, y eso pues es en todas las circunstancias, ¿no? Por ejemplo, en casa,

0: a tus consumidores, a tus clientes, ¿sí? Porque se sienten bien. Recuerden que pues todo emprendedor lo que buscamos es darle satisfacción al cliente, y entre ellos está, puede estar el precio, la calidad, el servicio, que en este caso lo vamos a encontrar con esa motivación que podemos despertar en nuestros colaboradores, el servicio, la experiencia que se lleven, la comodidad, la rapidez, para que pues ellos tengan pues que regresar, un motivo para regresar y se hayan sentido bien, ¿no? Muy bien, bueno, pues ¿cómo podemos, decir si de alguna manera la motivación, cómo podemos buscar a las personas adecuadas para motivarlas siempre?
1: ¿Cómo podemos buscar a aquellas personas que necesitan motivación? Pues bueno, dentro de todas las áreas hay un encargado, un líder. Cuando nosotros queremos saber cómo está nuestra organización, nos dirigimos a ellos. Cada líder conoce a su equipo de trabajo, a sus personas de trabajo. Es importante buscar acercarnos a aquellos líderes que nos puedan dar información acerca de sus trabajadores. De esa manera podemos acercarnos directamente con cada uno de ellos. Y pues muchas veces esto se ve afectado por condiciones aún de, pues, de problemas familiares o algún tipo de problema o situación que los trabajadores viven. Entonces esto nos fomenta una motivación a nosotros poder acercarnos a aquellos que vemos que están decaídos, que tienen algún tipo de problema, que antes eran muy activos, muy muy entusiastas, y ahora dejan de serlo. Es importante el acercarnos, ya que esto le brinda a nuestros trabajadores pues eso que es importante para la organización o para nosotros. Entonces es importante acercarnos a cada uno de ellos para poder conocer cuál es su estado o por qué, cuáles son los motivos por los que está así, porque muchas veces está reflejado directamente con problemas familiares, problemas de dinero y situaciones que se viven cotidianamente. Por ello es importante el poder acercarnos a conocer cada una de las situaciones de nuestros trabajadores o de nuestros empleados.
0: Muy bien, bueno, ¿y qué motivación le darías a aquellas personas que están por elegir una carrera? Y nos puedes hablar de la motivación que tienes tú con la carrera que estás cursando aquí en la Escuela Superior de Actopan.
1: Bueno, yo un consejo que les puedo dar es que no sigan expectativas de alguien más. Vivimos aturdidos de cumplir expectativas de alguien más, ya sea de padres, familiares, y pues muchas veces nos perdemos de realmente qué es lo que queremos. Yo les puedo dar mi experiencia, y pues tenía pensado distintas carreras debido a factores como la familia, que me decía, no, es que estudia esto porque esto te va a dejar dinero. Sin embargo, yo les digo que no es así. Tienen que ir a buscar lo que realmente les gusta. Parte de esta motivación de la que hoy estamos hablando es si te gusta o no tu trabajo. Sin embargo, esta es una decisión muy importante, ya que es a lo que te vas a dedicar el resto de tu vida. Y si no es algo que te gusta, si no es algo que tú realices con pasión, pues muy difícilmente vas a ir a tu trabajo y vas a hacer tus actividades de forma entusiasta, con alegría. Si no te gusta lo que haces, pues no lo vas a realizar. Entonces puedes estudiar una carrera que te diga, no, es que esta te va a dejar mucho dinero o que esté influenciada por otros aspectos, pero si no te gusta, no lo vas a realizar. Yo conozco personas que estudiaron una carrera porque sus papás le dijeron y no ejercen por el hecho de que no les gusta la carrera. Entonces yo les puedo recomendar y les puedo decir que busquen algo que realmente les guste y les apasione, porque así día con día lo van a realizar con pasión y con amor.
0: Ok, y esa es la primera motivación, ¿verdad? Ojalá y, bueno, pues les haya motivado esta carrera en creación y desarrollo de empresas, les haya motivado y el tema de hoy haya servido también para ello. Y bueno, pues llegamos al final, hemos llegado al final de nuestro programa. Agradecemos a nuestro invitado Josmar, gracias por estar aquí con nosotros, gracias por venir a compartir con nosotros este tema interesantísimo hoy, que queda a disposición para atender las dudas de nuestros escuchas. Agradecemos a las direcciones de Suma Radio, Simapán, San Bartolo, Tututepec y Actopan el apoyo que nos brinda.

0: brindan permitiendo llegar hasta ustedes. De igual manera, a las y los operadores que hacen posible esta labor de comunicación hacia nuestra distinguida audiencia. Y bueno, los esperamos en una nueva emisión del programa Ganar, Ganar. Gracias, Leonel, por estar con nosotros.
1: Muchas gracias, Misa. Hasta luego.
0: Y esperamos que no sea la primera vez, que haya muchas otras. Y bueno, al micrófono se despide su amiga y servidora, maestra Rita Valencia Hernández. Gracias por acompañarnos y recuerden que lo único imposible es aquello que no intentas. Hasta la próxima.
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1: Temperatura 18 grados centígrados.
2: Son las 5:02.
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0: Hola amigos, amigas, bienvenidos a una emisión más de Senderos de Otoño. Este es su programa para platicar de vejez, ancianidad, la familia y mucho más. Y me dicen, ¿qué mucho más? Pues mucho cultura, sociedad, comida, bebidas,
1: libros,
0: discos, museos, humor. Chismes.
1: Un poquito.
0: También son amenos. Mientras no sean destructivos, son amenos.
1: Sí.
0: Tardeadas.
1: Tamaladas.
0: Las baladas. Y desde luego, al maestro con cariño.
1: Sí, efectivamente. Es una canción que estaba en la rocola. Recuerdo que había muchos cafés en, bueno, más bien loncherías. Uh-huh. Loncherías. Y en la lonchería podías tener una moneda de 20 centavos, colocarla y darle un clic. Ajá. Y aparecía ahí la melodía. Y la dedicabas cuando iba entrando tu maestro a comprar un cigarro, se la ponías ahí al maestro.
0: Sí, con para cariño, ¿no? Caer bien.
1: Para caer bien, ¿no? Sí. Y sobre todo una película, ¿eh? Una película que como.
0: Bueno, la intérprete, ¿te acuerdas de ella?
1: Sí, Lulú, ¿cómo no? Yo creo que nuestra generación la recuerda muy bien.
0: Sí.
1: Y sobre todo cuando tenías alguna angustia de obtener una buena calificación o ya regular o no se presentó en la escuela, la dedicamos a los profesores.
0: A los profesores.
1: Sí, sí, ¿cómo no?
0: Sí, además creo yo que fue una película que rompió muchos esquemas de la época, Evaristo.
1: Sí.
0: Bueno, estoy platicando con Evaristo Lubián, buen amigo, universitario, cronista de la universidad, yo así lo reconozco.
1: Ya en retiro, dice,
0: ¿no? ¿Cuál en retiro? Sigues trabajando en esto y es que eso no lo puede uno dejar, ¿no? Y además que nos comparte esa curiosidad por la universidad y aquí andamos en estas tareas. Y bueno, pues, Evaristo Lubián, estábamos aquí recordando la película El Maestro con Cariño, con Sidney Poitier, este actor alto, negro, con un gran porte, pero ¿por qué rompió?
1: Es cuando comienza a clasificarse la raza negra, ya no se le da el término negro, ¿no?
0: No,
1: la
0: exacto.
1: Raza negra.
0: Sí, y rompía esquemas porque es una de las primeras películas en que un negro, una persona negra, bueno, un negro, lo estamos diciendo además con mucho respeto, es protagonista de la película.
1: Sí. Lleva todo el rol de la película.
0: Sí.
1: En torno a él.
0: Es un profesor, es un profesionista, un universitario con muy buena calificación, pero en lo que consigue trabajo, lo contratan como profesor eventual y urgente, emergente, de una escuela de alumnos problemáticos.
1: Sí, así es.
0: Y él llega siempre impecablemente con traje, desde el primer día hasta el último, y los alumnos empiezan a jugar a que lo van a tratar igual que a los demás y a correrlo. Y se va imponiendo, no con gritos, no con sombrerazos, sino con una actitud enérgica, pero respetuosa.
1: Así fue.
0: Sí.
1: Ahora que sí, así fue la película. La película se conserva, yo hace unos días todavía la vi en la televisión comercial, que no la veo a propósito, pero estaba ahí anunciada.
0: Estaba anunciada. Entonces, bueno, una película que además nos enseñó mucho de lo que es la existencia del profesor y sus dificultades en muchas de las escuelas de todo el mundo, no son exclusivas de México, ni de Pachuca, ni de... No, de todo el mundo. En todo el mundo hay escuelas problemáticas, barrios marginados, y aún escuelas de niños fifís también son problemáticas, a veces creo que peor.
1: Sí.
0: Cada quien sabrá su chiste, cada quien sabrá su cuento. Así que no hacemos una acusación en específico, pero tenemos una larga experiencia, Evaristo, más de 50 años dedicados a la docencia.
1: A la docencia, exactamente. Sí. Más estuvimos por ahí compartiendo nuestros conocimientos con los compañeros.
0: Uh-huh.
1: Con la palabra compañeros a los alumnos.
0: Exacto.
1: Sí, es un buen término que hubo, ¿eh?
0: Sí.
1: Nuestros compañeros. Buscamos la igualdad.
0: Sí, efectivamente, yo creo que fuimos también de esa generación que buscó decirle a los alumnos, tú y yo somos individuos de este mundo y compartimos, como dice la canción, estamos compartiendo este momento. Y yo a muchos les decía, estuvimos juntos en la secundaria, tú como alumno, yo como profesor, pero estuvimos juntos en la secundaria.
1: Ah, efectivamente.
0: Y compartimos muy interesantes momentos, a veces tensos, a veces difíciles. Difíciles no por confrontaciones necesariamente, sino porque no sabía uno cómo explicar ciertas cosas para que las entendieran de mejor modo.
1: Sí.
0: O no sabía yo explicarme de mejor manera. también.
1: Sí, sí, sí. Uh-huh. Y sobre todo que el profesor tenía una gran cultura, ¿no? Tenía una, atrás, venía con una gran cultura sobre un tema que iba a abordar en la escuela.
0: Claro.
1: En, en la clase, en la materia.
0: Sí.
1: Y eso era importante.
0: Porque además, no fuimos profesores de carrera normalista, Evaristo, pero nos preocupamos y mucho por ser buenos profesores empíricos, pero también estudiamos algo respecto a pedagogía didáctica y tratamos, y desde luego la materia disciplinar para ser los mejores profesores posibles.
1: Así fue, así fue.
0: Pero además algo importante, Evaristo, lo aprendimos de nuestros grandes maestros.
1: Sí, siempre los tuvimos como un referente.
0: Uh-huh. Un referente. Pero además ya señores y señoras mayores.
1: Sí, sí, sí, sí. Y es que cuando hablas de nuestra universidad, porque sigue siendo nuestra,
0: uh-huh.
1: Cuando vas a nuestra universidad te tienes que remitir a 1869.
0: Claro.
1: Y te remites. Y a mí en lo particular me hubiese gustado conocer a dos profesores de aquella época.
0: Ah, sí.
1: A don Antonio Peñafiel Barranco, nacido en Atotonilco, todavía Estado de México.
0: Claro.
1: Pero que estuvo en el instituto, allá en Abasolo, donde usted lo conoce.
0: Sí.
1: El viejo, la vieja casona del instituto. Uh-huh. Y él, toda una eminencia, reconocido internacionalmente.
0: Sí.
1: Él hace unos trabajos extraordinarios sobre arqueología.
0: Efectivamente.
1: Arqueología.
0: Cuando no existía el interés oficial formal por la arqueología.
1: Exactamente, es una arqueología. Y lo interesante es que este personaje, don Antonio Peñafiel, que me hubiera gustado recibir clases de él,
0: uh-huh.
1: dejó como herencia en la universidad, porque a ti y a mí me consta que lo vimos, sus documentos, todavía su libro, de los originales que dejó para la universidad,
0: sí.
1: Están ahí.
0: Sí.
1: Lo vimos hace 5 o 6 años, cuando se inauguró la librería Carácter, que obtuvimos para ella una fotografía e imprimimos unas imágenes de ese texto.
0: De este texto, sí.
1: Me había gustado estar con él. Y sobre todo hizo un mapa geodésico, aprovechando otro personaje que me había gustado recibir clases de él, don Nemorio Andrade, de Huauchinango. Él vino y él fue el encargado de un observatorio que funcionó por más de 100 años en la universidad.
0: Hasta hace muy pocos años fue cambiado de allí por la Comisión Nacional de Agua.
1: Sí, pero queda el edificio.
0: Queda el edificio. Es más, se adaptó la capilla, la vieja capilla se adaptó para, en el nivel de los campanarios, construir lo que sería la sección del observatorio de la universidad. Bueno, en el ICLA. Luego en la universidad, en el ICL, luego en el ICLA y luego en la universidad.
1: Sí, son maestros que nos hubiera gustado tener, bueno, en lo particular. Y sobre todo, este personaje, Antonio Peñafiel, lleva un estudio del observatorio, lo lleva a París, a la Feria Mundial de París en 1899. Imagina qué currículum tendría yo de ese profesor, mi profesor, don Antonio Peñafiel.
0: ¿No te tocó porque ya el salón estaba saturado?
1: Ya estaba saturado.
0: Ya estaba, caray.
1: Sí, de alguna manera deja de ejercer la profesión. La docencia allá a principios del siglo XX.
0: Claro.
1: Esos dos personajes me hubiera gustado. Y otro personaje que seguramente te hubiera gustado conocer, a Teodomiro Manzano.
0: Definitivamente. Don Teodomiro Manzano, este gran profesor. Además, ya murió anciano y siguió trabajando hasta los últimos días de su vida. El otro día nos encontramos con Sergio Trevedan Cravioto. Y nos decía que donde estuvo su casa, en la calle de Matamoros, bueno, más bien a la vuelta, estuvo la escuela de don Teodomiro Manzano. La casa de los papás de Sergio estuvo en Matamoros y esta calle que va a dar al río, se me escapa el nombre, y enfrente del monumento, donde hoy hay una zapatería, allí estuvo antes el edificio de correos y antes allí fue la escuela de don Teodomiro Manzano.
1: Don Teodomiro Manzano, escuchar, a él debemos y lo deben los historiadores y de alguna manera lo hemos tomado de referencia, los anales que hace sobre el hoy estado de Hidalgo.
0: Claro.
1: Y también sobre la historia del instituto.
0: Sí.
1: Dos documentos.
0: ¿Qué tanto te inspiró él a ti para tomar este gusto y cultivar esta vocación por la crónica de tu universidad, de nuestra universidad?
1: conocer más de mi estado, conocer más de mi vigencia en la institución. Yo creo que todo eso me ayuda, ¿no?
0: Sí.
1: A fechas, ¿no? Saber por qué existe por qué existió un panteón, por qué existió un observatorio, por qué existió un colegio, por qué se creó un colegio, qué pasó antes de que fuera Estado de Hidalgo, en fin.
0: Bueno, pues vamos a ir a un corte, Evaristo, un corte promocional, y regresamos para seguir platicando de los viejos maestros de nuestra institución. Regresamos enseguida.
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3: Son las 5 con 17 minutos.
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0: Pues aquí regresamos, ahora escuchamos al maestro con cariño, pero con los Rocking Dale.
1: Rocking Devils.
0: ¿Te acuerdas de este grupo,
1: Evaristo? Sí, los Diablos del Rock, ¿cómo no?
0: Sí.
1: Un grupo de Baja California, si no mal recuerdo, de Baja California o Sonora. Ellos vienen a la Ciudad de México y se dan a conocer y hacen muchos covers. Un cover de estos es al maestro con cariño, con la cantante Blanquita.
0: Sí.
1: Y todavía siguen vigentes, sigue al frente de ese grupo su director, que es el cantante.
0: Mal haría que no lo dijera si nosotros éramos de esa fecha y seguimos vigentes.
1: Ellos vinieron a Pachuca, estuvieron en el... había las caravanas Corona y venían a...
0: Claro.
1: Venían aquí a la Arena Afición de la ciudad de Pachuca.
0: ¿Te acuerdas qué bonitas eran esas caravanas
1: y
0: Corona?
1: Y venían sus grupos, ahí los conocí también.
0: Uh-huh.
1: Los Rocking Devils.
0: Los Rocking Devils, así que... De verdad, esta canción de esta película que se la recomendamos. Y a propósito de películas, quiero decirle que nos habló Salomón Morales. Él está en el sistema de televisión de Suma. Pero además quiero decirle que Salomón es además de un buen amigo. Salomón ha hecho, estudió ciencias de la comunicación, un gran cinéfilo y cineasta, hizo una maestría en algún aspecto del cine, y precisamente me mandó una invitación dando a conocer que han establecido un cineclub en el edificio central, en la Sala Pilar Licona. Ahorita están con un ciclo de películas mexicanas, y las tienen estoy aquí tratando de abrir, pero como verá usted, soy de otra generación. Sí. Y no puedo abrir mi...
1: Mientras Marcial, que recuerdo que en 1968 el entonces presidente de la Federación de Estudiantes, ya ahora desaparecido, el maestro Zúñiga, Hernán Mercado, que todavía lo mandamos a saludar, a Hernán Mercado.
0: Ajá.
1: Ellos se encargan de hacer la primera promoción de obtener un cineclub y lo instalan allá en Abasolo, y comienzan las películas tradicionales de los universitarios, El Ciudadano Kane, El Señor de las Moscas. Comienzan ya todas esas películas que todavía había que ir por ellas a la Ciudad de México en un costal, y las traías, venían enlatadas ahí.
0: Ajá,
1: en el metro, y llegabas con la película. Pues ella es uno de ellos, de los iniciadores, pero ellos la llegaron a proyectar todavía no en 16, sino en más milímetros, en razón de que se habían instalado en la parte alta del Salón de Actos Baltasar Muñoz Lumbier. Uh-huh. Se había instalado un gran aparato para poder reproducir películas.
0: Ah, pues.
1: Comenzó en 68 el Cine Club.
0: Y además, cine de culto. Pues aquí Salomón nos está invitando a que mañana, 20 de mayo, a las 6 de la tarde, en el entrada gratuita en la sala Dr. J. Pilar Licona, Olvera, otro gran maestro grande. Uh-huh. De la universidad, que formó muchas generaciones de buenos médicos.
1: Que fue el primero que dio clases de medicina en Abasolo en 1945, si no mal recuerdo.
0: Creo que sí, efectivamente.
1: Según la referencia.
0: Fisiología, que era además complicadísima.
1: Don
0: José Pilar Licona. Bueno, en la sala Pilar Licona, nombrada así en su honor, mañana 20 de mayo a las 6 de la tarde van a proyectar Cuento de Hadas para Dormir Cocodrilos, de Ignacio Ortiz Cruz, con música original de Lucía Álvarez. Narra el viaje, le leo aquí la síntesis por si le interesa, el viaje hacia sus orígenes en busca de su salvación y la de su pequeño hijo autista. La trama se entreteje con diversos acontecimientos históricos de la Guerra de Reforma, la Revolución Mexicana y la emigración a los Estados Unidos y la época actual, elementos que modifican los destinos de un hombre y sus descendientes. Una película muy interesante, se la recomiendo definitivamente. Ahorita está dentro del ciclo de música y cine mexicano contemporáneo. Vaya a verla mañana y estaremos cada semana comentando algunas de las películas que se proyectarán. Le agradecemos a Salomón Morales, también buen maestro de cine, y bueno, seguimos en contacto.
1: Sí, no vas a ver, Jaime Flores Zúñiga, que era el presidente de la federación,
0: sí,
1: junto con Hernán Mercado, son los que realizan la promoción para traer el cineclub, que estaba de moda en las universidades.
0: Claro.
1: 1968.
0: Luego 1967. Tú también lo retomaste, yo lo retomé después otro tiempo.
1: Sí, hicimos cine de debate.
0: Sí, yo creo que es una inquietud siempre, además no puede dejar de verse el buen cine.
1: Con Ignacio Retes, que venía.
0: Bueno, esta segunda parte vamos a seguir hablando, aunque sea muy de carrera, de algunos viejos maestros de la universidad, porque en la otra quiero que hablemos de otros aspectos.
1: Correcto.
0: Entonces, grandes viejos maestros.
1: Yo te voy a citar algunos que se les hizo algún reconocimiento. Había una asociación de egresados en la universidad que se encargaba anualmente de reconocer a algunos profesores, y algunos llegamos a conocer por nuestra generación, por la edad, y otros solamente de dicho, de referencia. Yo te doy, te
0: y cito, a los vivos les dimos un reconocimiento, sí, en presencia. Y con mucho gusto.
1: Te cito unos y nos detenemos en el que quieras. A ver, los voy a citar: la médica cirujana Alicia Besiés Esquius, Carlos Borja Mesa, Gilberto Quiroz Bravo, Ulamberto Lagarde, Luz María Nieto Bravo, Manuel Colona Rojas, Pedro Espínola, Rubén Licona Ruiz, Tomás Dévero, en esta zona.
0: Tomás Dévero también. ¿Qué te parece que es grandioso en la universidad? Todos lo son, pero el profesor Dévero, por una razón, fue como la conciencia escondida para que el instituto se cobrara vida como universidad.
1: Efectivamente, junto con otros personajes.
0: Sí.
1: Y después cuidó los dineros de la universidad por más de, bueno, del instituto y luego de la universidad, por más de 40 años.
0: Sí, sí, sí, sí, sí, sí, sí, sí.
1: Y los que tuvieron la oportunidad de recibir de alguna manera, era profesor normalista,
0: sí,
1: tenía la vocación, fue un extraordinario profesor, por lo que sabemos.
0: De matemáticas.
1: De matemáticas.
0: Sí.
1: Grande profesor para recordar.
0: No, además, lo que dices, yo creo que la universidad le debe memoria a muchas personas, pero a dos en especial: al doctor García Isunza, otro gran maestro, que fue el que empezó a gestar la idea de la universidad. Desde primero transforma el ICL en ICLA, consigue la autonomía en el 48, pero ya empezaba a gestar la idea de la universidad, y seguramente el profesor Dévero platica con él, retoma la idea y la sigue alimentando, y apoya al licenciado Licona Ruiz y a profesores de la época para que se gestara y se transformara el instituto en universidad el 3 de marzo de 1961.
1: Y don Carlos Ramírez Guerrero.
0: Caray.
1: Caray, de los luchadores del movimiento de 1929 allá en México para obtener la autonomía de la UNAM, otro profesor.
0: Otro.
1: Sí, nos tocó escuchar.
0: Y un extraordinario orador.
1: Exactamente.
0: El discurso que da cuando se transforma el instituto en universidad es singularmente brillante.
1: Sí, así es. Vamos a
0: otra
1: bloque. Otro bloque. La profesora Besíez Gómez Sotres, don Carlos Ramírez, que lo quedo de comentar. Jesús Ángeles Contreras, J. Pilar Licona Olvera, del cual
0: ya lo mencionamos.
1: Nicolás Licona Ruiz, Rafael Carabioto y el profesor Reinaldo Gómez. Otros personajes.
0: Sí.
1: Tienes a quienes han construido.
0: Viviano Gómez.
1: Viviano Gómez, otro personaje también, de Tizayuca, si no mal recuerdo. No, de Atotón.
0: Tizayuca, sí,
1: don Viviano. Todo un gran poeta, escribió
0: un
1: mucha
0: gran
1: obra.
0: Poeta. Y de una sencillez, de una modestia y de una erudición inconfundible.
1: Me dio clases en la preparatoria en 1968-69. Me tocó todavía recibirse.
0: ¿De qué te dio clase a ti?
1: Daba clases de literatura.
0: Sí.
1: Sí, un extraordinario maestro.
0: A mí también.
1: A pesar de su edad.
0: Literatura, con mucha dificultad, pero siempre con mucho entusiasmo. Nunca le faltó el entusiasmo para dar clase.
1: Yo creo que Rafael Carabioto dejó una obra interesante que se llama El libro y la cultura, donde cita la división de lo que es la cultura y lo que es el arte. Muy claro lo deja establecido ahí,
0: sí,
1: en una ponencia que presenta. Y también escribió poco, en referencia a la literatura.
0: Sí.
1: Escribió poco, pero más sin embargo fue un gran profesor.
0: Escribía poco, pero platicaba mucho.
1: Efectivamente.
0: Y con esas pláticas que teníamos con él, además de intercambiar anécdotas, ocurrencias, a veces uno que otro chisme, aprendíamos mucho porque era un hombre con una gran erudición también.
1: Sí, otro bloque, don Alberto Suevich, don Alfonso Murguía, César Becerra Archer, Héctor Valdelamar Frank, Arturo Peón Ancona, el profesor León, Efrén León Arriola.
0: Ah, don Efrén León, ¿qué comentas de él?
1: Todos los que tuvimos estuvimos inscritos ya sea en el ICLA, en la universidad, en la secundaria oficial de Pachuca, estuvimos con él. Era un profesor de carpintería, un extraordinario profesor de carpintería, un ebanista.
0: Un artista
1: que tenía que lidiar con nosotros como estudiantes, pero más sin embargo.
0: ¿Pero qué lidiar si nos daba unos coscorrones? Sí. Si no le decíamos.
1: Sí,
0: no nos golpeaba, pero tenía una presencia, una voz así gruesa, que nada más pegaba, levantaba el tono un poco y metía el orden.
1: Sí.
0: Bueno, vamos a dejar aquí la serie de profesores, de verdad. Algún día retomaremos este tema, porque. ¿Sabes qué? Porque tenemos en la segunda parte otra efeméride que ayer se cumplió y por eso quiero que la abordemos.
1: Yo solamente quisiera citar que también de esos del Movimiento 68, Jorge Quirós Sánchez también colabora para la integración de la universidad.
0: Claro.
1: Don Jorge Quirós.
0: Claro, no del 68, del 29.
1: Del 29, no, pero perdón, la universidad, la creación de la universidad 61 también. Contribuye.
0: Ah, sí, desde luego. El licenciado Jorge Quiroz Sánchez, que además fundó la secundaria, fue el director fundador de la secundaria oficial. Vamos a ir a un corte promocional. Regresamos para darle un giro a nuestro programa que le va a resultar interesante el tema que también hemos preparado. Regresamos enseguida.
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9: Son las 5:32.
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0: Pues aquí regresamos, amigos, después de haber escuchado el inicio de cuadros de una exposición de Modesto Mussorgsky, este extraordinario músico ruso, y que además, bueno, esta pieza es excepcional, yo se la recomiendo. En la siguiente parte vamos a entrar con la misma pieza, pero en piano, y yo se la recomiendo ampliamente porque, de verdad, cuando usted la escuche, haga cuenta que está en un museo y que va cambiando de sala en sala, que está en una pinacoteca viendo cuadros diferentes, temas diferentes. Por eso la escogimos, porque aquí con Evaristo queremos platicar hoy de otra efeméride muy, muy, muy nutritiva culturalmente. La hemos disfrutado a lo largo de la vida y la queremos recomendar a nuestras amigas, nuestros amigos de la tercera, la cuarta edad y todo lo demás que venga, que no dejen de disfrutar. El 18 de mayo se conmemora el Día Mundial de los Museos. Y esto lo genera ICOMOS, una sociedad cultural de protección al patrimonio material de la humanidad, al patrimonio material móvil de la humanidad. Gracias. Entonces, ICOMOS propone que el 18 de mayo se constituya el Día Internacional de los, el Día Mundial de los Museos. La UNESCO lo acepta y desde 1977 se conmemora. Así que con ese motivo estamos en esta segunda parte del programa abordando ese asunto. Por cierto, en 2026 el tema del Día Internacional de los Museos, internacional, yo dije mundial, es internacional, es Museos Uniendo un Mundo Dividido. Qué dramático que tenga este eslogan, este tema, este año, Evaristo.
1: Pues sí, ¿verdad?
0: Qué dramático, porque es muy necesario.
1: Pues sí, y además todos los museos son museos vivientes.
0: Claro.
1: Tan solo a veces el espacio donde está el museo del que se habla tiene una historia muy, muy importante.
0: Sí.
1: Yo hace días estuve en San Luis Potosí, visité el Centro Cultural de San Luis Potosí.
0: Ajá.
1: Donde fue una cárcel,
0: la penitenciaría del Estado.
1: La penitenciaría del Estado. Y hoy un museo.
0: Sí.
1: Es un museo viviente. En claro. Cada espacio tiene una historia que contar.
0: Claro.
1: Y sí, una cosa interesante. Recopilaron o resguardaron parte del mobiliario que estuvo en las celdas. Uh-huh. Y lo que pintaron en esa época los internos.
0: Los grafitis.
1: Sí, es extraordinario. Y aparte de la obra que está exhibiendo, está una obra que se exhibe, cosa uno, extraordinariamente un museo.
0: Sí, definitivamente.
1: Y hablar de museos, si te vas a Pachuca, yo creo podríamos encontrar, por el momento recuerdo tres museos, por el momento. Nuestro museo que está en Abasolo, en el año...
0: Yo diría dos museos, o un museo y una colección.
1: Sí.
0: Primero, nuestro museo, ¿cuál es?
1: Mira, nuestro museo, en 1894, se inaugura un gabinete de mineralogía, geología y paleontología.
0: Uh-huh.
1: Se inaugura allá en Abasolo. Había una capilla para la gente que le interesa el tema, y para los que no, hay que invitarlos. En la parte alta, en el coro, hubo unas modificaciones y se instaló una grada. Uh-huh. Y sobre esa grada unas viguetas, y sobre esas viguetas se construyó se construyó un gabinete de mineralogía.
0: Uh-huh.
1: Que al paso de los años, al ya no tener la función didáctica de docencia, se convierte en un museo.
0: Uh-huh.
1: Más de cerca de 800 piezas.
0: Así es.
1: Se exhibían en ese momento en ese lugar por cuestiones de limpiar el espacio y darle su lugar. Se traslada a otro lugar y se construye ex profeso un espacio donde puedan lucir los muebles que son de madera de pino,
0: cedro blanco,
1: y tiene una referencia a 1894. Hay una crónica interesante, dice que cuando lo van a llevar a otro lugar, tienen que comenzar a desinstalarlo, y se encuentran con la novedad que no tiene ningún clavo.
0: Exacto. Pura era madera ensamblado, pero son muebles pesadísimos.
1: Pesadísimos, sí. Y en un momento llega a tener su lugar, su espacio, su de resguardo en lo que fue la escuela de ingeniería anteriormente, el Poli.
0: Sí.
1: Y posteriormente, en el año 1992, se adapta un espacio donde fue una biblioteca en Abasolo y se instala allí el Museo de Mineralogía y Paleontología, que hoy es todo un orgullo tener.
0: Claro.
1: De estos museos solamente existen uno que está en la Ribera de San Cosme, en el uno.
0: Sí, que es el Museo de Geología de la UNAM.
1: De la UNAM.
0: Hermosísimo, sí, también. Hermosísimo. Recomendado.
1: Y otro que está en Chihuahua.
0: Y el de Guanajuato.
1: Y el de Guanajuato. Son
0: cuatro.
1: Los museos más reconocidos.
0: Sí. Pero es una joya. Usted va a encontrar allí muestras de minerales. De rocas, minerales, metálicos y no metálicos, de varias partes del mundo, en una colección cercana a los 800 ejemplares que fueron obsequiados por embajadas de diversas partes, algunos comprados directamente en Europa. Estos son los tiempos del general Rafael Cravioto, que impulsa mucho el equipamiento y la transformación del viejo edificio en lo que hoy prácticamente conocemos. A pesar de sus intervenciones, la idea que conservamos es la de los años 90 con el general Cravioto.
1: Sí, este museo. Y parte de ese museo se encuentran también los instrumentos de laboratorio que son de 1890 también.
0: Sí,
1: de esa época.
0: De la misma época.
1: Que están en ese museo.
0: Y la otra colección, que no constituye un museo, pero sí una colección que finalmente emparienta con la visión de museos que tenemos, es la de Coyolxauhqui, mira, bueno fuera. La de...
1: ¿La chancha dices?
0: Sí, pero es la diosa de los nutrimentos.
1: La diosa Chicomecuatl.
0: Chicomecuatl, diosa de los nutrimentos. ¿Y te acuerdas cuando, bueno, tenía que estar bajo resguardo del Instituto Nacional de Antropología e Historia, como todas las piezas arqueológicas de este país? Pero un par de necios se metieron allí a recuperarla porque... Cuéntanos la historia de la chancha.
1: Bien, se tiene referencia que en 1922 fue localizada. No se ubica el espacio, más que se dan algunos nombres. Y esos nombres sí existieron. En la matrícula de 1922 están esos nombres. Uno es un apellido Mateos. Y a partir de 1925-26 se tiene la referencia que los estudiantes la adoptan como un tótem, una deidad, que en torno a ella se realizan las fiestas de la universidad. Es la diosa, nuestra diosa para ese momento, la diosa de los estudiantes.
0: Sí.
1: Y nos vamos a ir desde el 28, probablemente 26, y vamos a llegar a 75, donde todavía la chancha, llamada así la diosa Chicomecuat, era adorada por los estudiantes, los de primer año que ingresaban al instituto, que ingresaban a la secundaria y a la preparatoria, tenían que cumplir una serie de ritos y costumbres para poder venerarla, una fecha especial que era
0: el paseo del perro.
1: El paseo del perro.
0: En la semana de las fiestas estudiantiles.
1: Exactamente. Y se conservó hasta 75 esta festividad, esta costumbre.
0: Y la escultura.
1: Y la escultura.
0: Con ello.
1: Y la escultura pasó a... Esta escultura se resguardó en Abasolo. Había un museo llamado así, Museo de Mineralogía. Museo de Antropología.
0: De Antropología.
1: Y es en ese museo se albergó a
0: la chancha, a Chicomecuatl.
1: Sí, se inauguró en 1969 con motivo de los 100 años del instituto. Y permaneció algunos años. Cuando ya el instituto...
0: Aguanta la historia y un ratito vamos a ir a un corte y regresamos rápidamente a nuestra última parte. Regresamos enseguida.
2: 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Parece inofensivo.
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2: hay una realidad que tus pulmones no pueden ignorar. ¿Cómo influyen las redes sociales en la popularidad del vapeo?
4: Pues creo que las redes sociales fueron uno de los motores más fuertes del crecimiento del vapeo. Las plataformas como TikTok, Instagram o YouTube permitieron mostrar el producto de forma aspiracional. Gente joven, estética cuidada, música, la tendencia y la sensación de pertenencia. Además, el algoritmo amplifica muchísimo este contenido. Aunque no siempre haya publicidad como directa, basta con ver constantemente el producto en videos, en historias o contenido de lifestyle para normalizarlo y hacer parecer parte de la vida diaria. Pues en la mercadotecnia, básicamente gracias a los influencers, ellos crean psicológicamente en los jóvenes el, digamos, un estilo que aspiran a tener. Por ejemplo, vemos a influencers manejando carros deportivos, mostrando quizás alguna capacidad económica pues influyente, que es lo que hace que los chicos aspiren.
2: Voz María Fernanda Mejía Vargas, especialista en mercadotecnia. 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
2: Son las 5:47. 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
0: Pues regresamos a la cuarta y última parte. ¿Por qué a estas alturas de la vida el tiempo no se nos va tan rápido, Evaristo? Qué reflexión tan, tan especial, ¿verdad?
1: Es como formamos parte de del polvo de las estrellas.
0: Yo creo que es nada, bueno, pues sí. Pero aquí estamos y además disfrutamos.
1: Disfrutamos y platicar, recordar. Siempre hace es bien recordar lo que pasó, lo que viviste.
0: Sí.
1: Y que lo que dejas pendiente es lo interesante.
0: Y que de esos pendientes seguimos preocupándonos por irlos cumpliendo. Dentro de eso está precisamente ir a otros museos. ¿A cuál se te antoja ir?
1: Yo creo que todo mexicano debe ir al Museo de Antropología e Historia de la Ciudad de México.
0: Siempre que
1: tienes
0: se pueda.
1: Todo el día para estar ahí en ese lugar, en ese museo.
0: Sí,
1: es
0: sí,
1: uno
0: sí.
1: de más importantes a nivel mundial, ¿eh?
0: Claro, y además sí. hermosísima arquitectura y colecciones brillantes.
1: Yo al paso de los años entendí por qué está una fuente, un pozo en el interior del museo, ¿no?
0: Sí, sí.
1: Están
0: sí.
1: los ajolotes.
0: Claro.
1: Sí, yo no me había dado claro. cuenta, yo pensaba que estaba descuidado.
0: Tan nuestros, tan mexicanos.
1: Sí.
0: Tan de nuestras raíces prehispánicas. Sobre todo, Evaristo, y perdón, hago nada más el comentario, para que no nos vengan a decir que nosotros nacimos ayer como sí. pueblo.

0: 771-142-6712. Aquí lo esperamos.
1: Nos manda a saludar Marisela Uribe, una directora de la Escuela de Trabajo Social.
0: Ah, claro, un saludo, maestra. Gracias por sus saludos. Y pues nos escuchamos dentro de 8 días. Disfrute esta interpretación de Valentina Lisitsa.

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2: Muy buenas tardes, te saludamos la tarde de este jueves 21 de mayo del 2026. Te presentamos la información más actualizada en este resumen informativo. Un juez de control determinó que Eric Ramsés N., señalado como probable responsable del feminicidio de Dulce María, joven de 21 años asesinada en Actopan, permanecerá en prisión preventiva oficiosa mientras enfrenta su proceso judicial. La Universidad Autónoma del Estado de Hidalgo informó que a partir del próximo 18 de mayo iniciará la tercera etapa del proceso de admisión para bachillerato y licenciatura, donde las y los aspirantes deberán obtener su pase de ingreso al examen, presentar su evaluación y posteriormente consultar resultados e iniciar su inscripción. Durante el primer trimestre de 2026, Hidalgo se mantuvo como la entidad con mayor número de tomas clandestinas en ductos de hidrocarburos de Petróleos Mexicanos, al registrar 731 perforaciones ilegales, equivalente al 28.52% de los casos detectados en todo el país. Y a las 9 de la noche, Suma Noticias, emisión nocturna, te presentará la siguiente información.
3: Con el gusto de saludarles, les compartimos un avance de lo que estamos preparando para ustedes en Suma Noticias, emisión nocturna a través del 13.1 y de las 6 frecuencias de Suma Radio. Después de lo acontecido anoche en este accidente impactante de transporte público, consultamos hoy a un especialista y vamos a contarte los detalles en una entrevista especial. Además, vamos también a irnos a una zona en Pachuca donde las alcantarillas, los registros que